0: de esa lacuna y su respectiva votación.
1: Por 3 meses prácticamente. ¿Y qué significa eso? Significa que hoy día tenemos estos estándares respecto de la empleabilidad femenina. ¿Y cuál es la respuesta del gobierno? Seguir culpando

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2: Intensas precipitaciones y viento afectan a la zona centro-sur del país. En alerta roja se encuentra la región del Biobío, la región de la Araucanía y la comuna de Osorno por posibles desbordes de ríos. Un incendio en la región de Aysén dejó como víctima fatal a un concejal de Lago Verde, Claudio Soto. Tras el aumento de la desocupación femenina, expertos y gremios plantearon avanzar en medidas como la sala cuna universal y nuevas políticas para facilitar el acceso al empleo. El paso fronterizo de los Libertadores en la región de Valparaíso cumple 18 días cerrado debido a los efectos de las nevadas. Analistas internacionales aseguraron que los nuevos aranceles de Estados Unidos a Chile marcan un punto de inflexión en la relación comercial entre ambos países. Interrumpida se encuentra la ruta que conecta Traiguén con Galvarino por remociones de masa en Temuco.
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2: Exactamente, las 20 horas con 2 minutos.
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0: juzgado de garantía de la Unión pasará este domingo el conductor detenido como presunto autor de un atropello múltiple en la Unión, que dejó dos personas fallecidas y a otras lesionadas. Un vehículo Station Wagon color blanco fue captado por cámaras de seguridad en inmediaciones de la discoteca Euforia, atropellando a 9 personas para luego chocar con un automóvil estacionado y huir del lugar, según informó Carabineros. Las víctimas estaban en la berma de la ruta T210 a la altura del kilómetro 5, en donde una de ellas, una mujer de 24 años, murió producto del impacto. Otra persona de 34 años falleció en el hospital base de Osorno por la gravedad de sus lesiones, confirmó Carabineros. El fiscal de la unidad de flagrancia de la Fiscalía de Los Ríos, Gonzalo Valderas, confirmó que las diligencias instruidas permitieron la ubicación del vehículo y la detección del presunto responsable.
1: Se dispuso en primer momento la concurrencia de la CIAT para analizar el sitio del suceso y la dinámica de los hechos, también orden de investigar a la CIP de la Unión para también averiguar respecto al autor de estos hechos, quien se dio a la fuga del lugar, y también instrucciones para la sección de encargo y búsqueda de vehículos. Estas diligencias dieron resultados favorables, ya que se logró identificación completa del vehículo y también del conductor del mismo, el que se encuentra detenido.
0: El imputado pasará este domingo al control de la detención del juzgado de garantía de esta última ciudad, instancia en la que también saldría formalizado por distintos delitos relacionados al atropello y a su conducción, como por huir sin

0: prestar ayuda, según se informó. Frustrado, fue detenido un hombre en Panguipulli que atacó a otro con un arma cortopunzante. Nos amplía Carlos López.
1: Por rencillas anteriores, el imputado de 25 años habría agredido a la víctima, quien fue hallado por carabineros afuera del servicentro de la comuna con abundante sangrado, manifestando que fue atacado en la cabeza y en una de sus orejas con dicha arma blanca. El afectado, de 30 años de edad, fue trasladado inicialmente hasta el SAR de Panguipulli, donde fue diagnosticado con lesiones de mediana gravedad, siendo posteriormente derivado al Hospital Base Valdivia. Carabineros informó que a partir de los antecedentes recopilados y las diligencias desarrolladas, lograron ubicar y detener al presunto autor en calle Ramón Freire. Según la policía, ambos mantienen antecedentes penales. La Fiscalía, en tanto, determinó que el imputado quede a disposición del tribunal para su respectivo control de detención.
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0: Comisión revisora detecta más de 2 millones de pesos sin justificar en centro de padres del Liceo Altamira de Panguipulli. Mientras la expresidenta cuestionó el informe, el actual dirigente renunció al cargo tras no lograr apoyo para recurrir al Ministerio Público. La situación se habría generado luego de que la actual directiva asumiera en abril y, según explicó a la radio su presidente, Luis Rosas, solicitó antecedentes a la administración saliente sin recibir toda la documentación necesaria para verificar los gastos, los ingresos y gastos del 2025. Agregó que la falta de un traspaso formal de documentos, respaldos financieros e inventarios llevó a construir una comisión revisora de cuentas. A juicio de Rosas, el informe estableció ingresos por más de 28.600.000 pesos y gastos acreditados por cerca de 23.500.000 pesos, generando un saldo estimado superior a los 5 millones de pesos. El apoderado del establecimiento explicó que la nueva directiva recibió 2.666.000 pesos, quedando una diferencia de 2.449.655 pesos que deberá ser aclarada, advirtiendo además dificultades para verificar algunos ingresos, talonarios y gastos sin la suficiente documentación.
3: Creo que fue clara en decir que por lo menos no habían respaldos para un monto sobre los 2 millones de pesos. No estaba en la cuenta de ahorro que se nos pasó. Bueno, y algunas cosas más administrativas como que no tienen la seriedad de respaldo. Lo más preocupante para nosotros, y eso fue el motivo de nuestra investigación, eran los comprobantes de pago de las cuentas.
0: Esa reunión en el Ministerio Público para iniciar una investigación. Sin embargo, algunos representantes solicitaron consultar primero a los apoderados de sus cursos antes de tomar una decisión. Ante la falta de respaldo inmediato, el dirigente presentó su renuncia, la que deberá ser resuelta por una asamblea. La radio contactó a la expresidenta del Centro General de Padres, Paula Quintana, quien pidió no ser grabada y afirmó que conoció por este medio el resultado de la revisión, asegurando que la actual directiva no se había comunicado con ella. La exdirigente manifestó su extrañeza por la diferencia informada y sostuvo que su administración terminó con un saldo cercano a los 2.600.000 pesos, respaldado en un informe de carácter público y disponible en el establecimiento. Quintana expresó su disposición a aclarar las dudas y entregar los antecedentes que le solicite la nueva directiva. La radio también solicitó la opinión del Servicio Local de Educación Pública de Los Ríos y de la Dirección del Liceo Bicentenario Altamira. Ambas entidades se excusaron de pronunciarse, argumentando que se trata de una materia correspondiente a la autonomía y exclusiva responsabilidad del Centro General de Padres y Apoderados.
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0: La reanudación del programa de televigilancia con drones en Valdivia pidió la Unión Comunal de Junta de Vecinos a la Subsecretaría de Prevención del Delito. Carlos López nos amplía.
1: La organización vecinal confirmó a la radio que viajó hasta Santiago para sostener distintas reuniones, una de ellas ligada al ámbito de la seguridad y en búsqueda de certezas para el retorno del uso de los drones empleados por la Delegación Presidencial Regional, que ha argumentado falta de recursos para su continuidad. El presidente de la Unión Comunal de Juntas de Vecinos de Valdivia, Abraham Ayala, dijo que el subsecretario de Prevención del Delito, Gonzalo Guerrero, analizará gestiones para que vuelva dicho programa.
2: Y nosotros fuimos a hablar con el subsecretario para que puedan haber recursos y puedan reintegrarse el sistema de televigilancia por drones, porque es un programa muy bien recibido por la comunidad, ya que con el programa de drones se pudo hacer gran cantidad de operativos policiales.
1: ¿Qué le respondieron?
2: Que no era la única región que teníamos el problema de recursos y que lo iban a ver qué pasó, porque supuestamente en el gobierno regional habían destinado recursos para el programa 2025-2026. El subsecretario va a averiguar qué pasó, si no va a tener que ver la forma de reintegrar recursos para que se reintegre el programa de televigilancia por drones.
1: El año pasado el gobierno regional aprobó más de 200 millones de pesos para el programa de televigilancia con drones, los que debía traspasar la dirección de presupuesto a la subsecretaría de Prevención del Delito y así financiar este plan. En su oportunidad, la Delegación Presidencial dijo que este es un tema prioritario y buscarán agilizar su financiamiento, sin descartar que finalmente sea zanjado en la discusión del presupuesto de la Nación para 2027.
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0: El Ministerio de Hacienda no estaría de acuerdo con que la empresa Desarrollo País concrete el centro cívico en Valdivia, según el gobierno regional. Sin resolver está la autorización del Ministerio de Hacienda para que dicha empresa pública inicie los trabajos en el predio del gobierno regional entre las calles Prat y San Martín. Así lo indicó el gobernador regional Luis Cubertino, quien esta semana le planteó al director de presupuestos la preocupación por este atraso para un proyecto clave y estratégico, destinado a la mejor función pública y acercar los servicios a la comunidad en un solo recinto. La autoridad dijo que el ministro de Hacienda, Sergio Quirós, no quiere que empresas del Estado se endeuden, lo que a juicio de Cubertino no sería así, porque el modelo de gestión establece el arriendo de los espacios que se pretenden construir y habilitar.
7: Por la boca y opinión del propio ministro de Hacienda, ellos no quieren que las empresas del Estado se endeude. Desarrollo País es una empresa pública y ellos ven de que el ejecutar proyectos significaría endeudamiento de la empresa Desarrollo País. Esa es la situación, por lo tanto es un análisis global de las empresas públicas de no endeudamiento, porque sería un endeudamiento del Estado de Chile, eso es lo que dice el ministro. Nosotros tenemos una observación distinta porque esta es una suerte de concesión.
0: El gobernador regional aseguró que seguirán insistiendo en traspasar el terreno desde el gobierno regional a la empresa Desarrollo País. Este puede conseguir recursos a través de la banca y establecer convenios con distintos servicios públicos en un canon de arriendos. Cubertino consideró

pero que durante este año deberían tener claridad al respecto, porque no han tenido respuesta negativa de Hacienda, sino que el tema sigue en análisis ante lo que se proyecta, según expresó, como uno de los edificios más importantes para la región de Los Ríos.

0: Mayor presupuesto y flexibilidad con autonomía del gasto pidieron los gobiernos regionales a la Dirección de Presupuesto para el año 2027. El gobernador de Los Ríos, Luis Cubertino, dijo que previo a la propuesta nacional podrían instalar las necesidades de cada territorio. La autoridad confirmó que junto a otros gobernadores regionales se reunieron con el organismo dependiente del Ministerio de Hacienda para expresar tales principios, encontrándose con puntos coincidentes y otros distintos. El también director de la Asociación de Gobernadores Regionales de Chile dijo que la tercera semana de agosto tendrá respuesta y conocerán también la propuesta del gobierno, lo que les permitirá a las autoridades regionales establecer las necesidades que tiene cada territorio.
1: Punto de vista de la construcción del presupuesto de la nación, que debería estar ya la propuesta oficial en el mes de septiembre de este año, para ser discutido ya en el Parlamento. Es decir, se inicia estas conversaciones con 60 días previos, lo que es una muy buena posibilidad de que podamos nosotros colocar nuestros puntos de vista en la necesidad de más presupuesto, más autonomía y más flexibilidad presupuestaria a través de las GLOS.
0: Cubertino, en todo caso, expresó que las primeras señales no serían muy esperanzadoras, ya que la rebaja del marco presupuestario para los gobiernos regionales se mantendría, aunque se espera que el fondo de emergencia pueda prevalecer en el 5% del presupuesto regional para atender las contingencias, como las actuales. Son las 8 de la noche con 18 minutos. Auditores nos han estado comentando respecto del corte de luz. Tenemos entendido que hasta esta hora afectaría a gran parte de la comuna. Se trata de al menos 4.381 clientes afectados por este corte de luz. No hay mucha información respecto de los motivos de este corte. Tampoco hay información respecto de la reposición de la energía eléctrica. Te vamos a estar informando mediante tengamos más información, ¿cierto? Mediante tengamos más información oficial. Lo que sabemos hasta ahora es que, claro, gran parte de la ciudad, esto es el centro de Valdivia, también Isla Teja, también gran parte de Las Ánimas, ¿cierto? Gran parte de la ciudad acá, la capital regional, acá Valdivia, estaría sin energía eléctrica. Te estaremos informando oportunamente.
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0: La Seremi de Vivienda y Urbanismo autorizó la materialización del complejo deportivo de Neltume, en Panguipulli. La iniciativa, impulsada por el municipio local, resolvió distintas observaciones y compromisos para finalmente recibir el informe favorable de construcción y así avanzar en su etapa de diseño hacia su ejecución. Así lo indicó el Seremi de Vivienda y Urbanismo, Cristian Arriagada.
3: Que nosotros participamos activamente en los informes favorables de construcción. Cuando se construyen sectores rurales, ya es un trabajo que desarrolla nuestro departamento de desarrollo urbano, y en este caso hemos aprobado el IFC que autoriza la tramitación para la construcción del complejo deportivo en Neltume. Un trabajo que realiza el municipio de la comuna de Panguipulli, que hoy está en su etapa de diseño, y que proyecta una inversión de más de 6 mil millones de pesos. Ya estos recursos, el municipio, con este informe ya puede continuar este proceso.
0: La autoridad dijo que este proyecto es tramitado hace varios años, y ahora el municipio puede trabajar para obtener la recomendación satisfactoria y así avanzar en la ejecución de una infraestructura destinada al deporte, recreación y actividades sociales o culturales.
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0: continúa el pronóstico de precipitaciones para mañana domingo 2 de agosto. Te contamos, eso sí, que serán precipitaciones débiles en la comuna de La Unión, también en Paillaco, también en la comuna de San José de la Mariquina y en la comuna de Corral. Respecto de las temperaturas, te contamos que se espera una temperatura máxima de unos 12 grados en la parte costera de la región, esto es La Barra, también en Chaiwín. Se esperan 12 grados la máxima para mañana en la comuna de Valdivia, también en San José de la Mariquina. 11 grados la máxima para la comuna de Los Lagos, Panguipulli, Paillaco, también Futrono. Respecto de las temperaturas mínimas, te contamos que se espera una mínima de 1 grado en la comuna precordillerana de Neltume. Se esperan 7 grados para Panguipulli, también la comuna de Los Lagos. 8 grados para la comuna de Futrono, también en la provincia del Ranco, en La Unión, en Paillaco, también en San José de la Mariquina y en Valdivia. Siendo las 8 de la noche con 22 minutos, hasta acá queda la revisión de noticias de Radiograma Vespertino. Te invitamos, como siempre, a que sigas en la sintonía, que ya viene Bio Bio Deportes.
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cae. Colo Colo superó este sábado a Everton en Viña del Mar en un juego de guerra de goles disputado en el Estadio Sausalito. El cacique acabó superando a su rival de turno por 4-3 para afianzar su puesto de privilegio en el trono. Los goles de la tienda Alba fueron obra de Maximiliano Romero en el minuto 32 y 62, Álvaro Madrid en el minuto 42 y Leandro Hernández en el minuto 53. En la otra vereda, los tantos ruleteros los marcaron Alan Medina en el minuto 24 y 45 y Julián Alfaro en el minuto 56. Fue un duelo parejo el registrado en suelo Viña Marino, aunque fue el visitante el que siempre buscó un poco más al arquero rival y eso tuvo premio. Igualmente, Everton se las arregló para complicar a los forasteros en varias ocasiones, pero ahí se creció la figura del portero Gabriel Maureira. Con este resultado, el elenco de Pedrero se consolidó en la cima con 42 puntos. El equipo de Viña, por su parte, quedó con 23 unidades en el octavo casillero. La próxima fecha, la 18, Colo Colo visitará a Unión La Calera, mientras que Everton se trasladará a Talcahuano para medirse con Huachipato. Palestino se impuso este sábado a Coquimbo Unido en su reducto de La Cisterna en duelo de la fecha 17 de la Liga de Primera. Tras ser derrotado la semana pasada por Ñublense, el Tino supo recuperarse rápidamente y acabó venciendo a su difícil rival por 2-1. Marcelo Eigel en el minuto 16 y Nelson Da Silva en el minuto 80 anotaron los tantos del triunfo árabe, el primero con un remate desde antes de la mitad de cancha que sorprendió al portero pirata Diego Sánchez. Del otro lado, el delantero Nicolás Johansen en el minuto 20 anotó la paridad transitoria con un penal. La otra incidencia importante para la estadística fue la expulsión del atacante coquimbano Luis Riveros en el 90+6. Con este resultado, Palestino llegó a sus 27 puntos y se encumbró a la cuarta posición del torneo. Coquimbo, por su parte, quedó sexto.

con 24 unidades. La próxima jornada, la 18ª, Palestino deberá visitar a Universidad de Chile, mientras que el Aurinegro tendrá su clásico regional contra Deportes La Serena. Continuamos con información del deporte, del fútbol, y es que Cobresal volvió a sonreír en la Liga de Primera de este año. El elenco dirigido por Gustavo Huerta goleó este sábado por 4-0 a Unión La Calera en El Salvador, en un resultado que le permitió cortar una negativa racha de 11 partidos consecutivos sin ganar. El elenco nortino abandonó además la zona de descenso, alcanzó los 17 puntos, escaló de la posición 15 a la 14, esto en los puestos de la tabla, y dejó por ahora a Deportes Concepción y su rival hoy en el fondo. En duelo por la fecha 17, los mineros comenzaron a encaminar el triunfo a los 13 minutos, tras un rebote que dejó un remate fuera del área a Jean Paul Morales.

resto del compromiso. En el inicio del complemento, Cobresal golpeó nuevamente. A los 48 minutos, Julián Brea recibió el balón, aceleró con gran velocidad hacia el área y definió con precisión para estirar la ventaja. La goleada comenzó a estructurarse en el minuto 69. César Yanis sacó un remate que contó con la complicidad del portero calerano para decretar un contundente 3-0 en el estadio El Cobre. Y para cerrar un mediodía redondo, Franco Farías colocó en el minuto, 90+3, la cuarta cifra para los albinaranjas, con un potente remate desde fuera del área que dejó sin opción al golero calerano. Con un traspié, Unión La Calera continúa viviendo un complejo presente y se mantiene en el último lugar del campeonato con 13 unidades.

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1: La Comisión Electoral de la Junta de Vecinos de Pujudi cita a sus socios a participar del acto eleccionario de dirigentes para el periodo 2026-2029 para este domingo 2 de agosto de 11 a 17 horas en la sede social. Los candidatos son Víctor Reinao, Rodrigo Catalán, Juan Carvajal, Sandra Muñoz, Jessica Solís, Juan Andrade, comunica la Comisión Electoral. Así es como la radio sirve a sus auditores.

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noches a todas y todos los que nos escuchan hasta ahora. Son las 8 de la noche con 36 minutos. Bueno, varios auditores nos han estado reportando sobre este corte de luz que hasta ahora, te contamos, afecta a gran parte de la ciudad. Se extiende, ¿cierto?, incluso hasta el sector de Punucapa, tenemos entendido. Bueno, se trata de miles de clientes afectados. Ahora tenemos como la cifra oficial, ¿cierto? Pero sí, es un corte bastante extenso. Los auditores nos cuentan que parece que la luz como que volviera a rato, ¿cierto? La energía eléctrica, pero se vuelve a cortar después en un momento. Sí, nos reportan que aparentemente habría vuelto justo ahora, en este momento, de una manera más estable, ¿cierto? Porque auditores nos comentaban que estaba como con apagones, como que volvió un rato, después se cortaba, pero aparentemente habría vuelto la energía eléctrica acá a Valdivia, al menos Valdivia Urbano, ¿cierto? Bueno, estábamos buscando acá información

de Saesa, que claro que comunicaba que esto, este apagón, ¿cierto?, este corte de energía eléctrica, involucraba todo el radio urbano de Valdivia, también Corral, sectores aledaños también. Todo esto porque había un problema en la línea de transmisión, la línea Picarte-Corral, que esto había provocado el corte de energía a los clientes de Saesa. Bueno, te vamos a seguir informando en todo caso. Oye, quedamos muy atentos a tus aportes. Por supuesto que, bueno, acá nos dicen, esto en el sector Caucao y Nagasaki se volvió a cortar la luz. Nos dicen, Baquedano sin luz. Bueno, vamos a estar ahí atentos, ¿cierto?, a cualquier información y vamos a hacer la bajada de la información oficial cuando corresponda.

0: Hola chiqui, ¿cómo están? Todo lo que es Baquedano, Cambio Enrique, Filippi, Goicolea, todo lo que es de Baquedano a nivel, de Baquedano a nivel Pinto hacia abajo, estamos todos sin luz. Para que les comunico para que ustedes sepan. Besitos, gracias.
1: Hola, buenas noches. El puente que llegáis por el lado de las Ánimas tiene, está cortado de luz y los semáforos no están funcionando. Por el lado de las Ánimas.
2: Bueno, efectivamente, este corte de luz, la reposición, también ha sido bastante desordenada, por decirlo menos. Y es que, claro, hay sectores donde va y vuelve la energía eléctrica. Estamos revisando acá constantemente en la parte de desconexiones de Grupo Saesa. Y, claro, el sector de Barrios Bajos, sobre todo. Esto incluye el sector de Miraflores. Todo este sector, que también incluye, además, el Hospital Base de Valdivia, estaría sin luz hasta ahora, sin energía eléctrica. Esto también, gran parte de calle Aníbal Pinto, ¿cierto? Estaría sin energía eléctrica hasta ahora. Bueno, hay sectores que efectivamente ya llegó la luz, ¿cierto? Pero otros que no. Bueno, gran parte del centro, como la parte urbana, ¿cierto? La parte como gentrificada, podemos decir, estaría sin luz hasta ahora. Avenida Pedro Montt, por ejemplo, estaría sin energía eléctrica gran parte. Bueno, también por la calle Orostegui, ¿cierto? Todo lo que es lo aledaño al supermercado Líder. Santiago Bueras, la totalidad de esta calle estaría sin energía eléctrica hasta ahora. Bueno, hay diferentes sectores de la capital regional, también en el sector de Isla Teja estaría sin energía eléctrica. Una parte importante de lo que es Avenida Los Robles, esto comprende desde el Parque Santinés hasta la calle Los Laureles. Esto afectaría, ¿cierto?, a los locales hasta ahora. Estaría sin energía eléctrica también la calle Los Peludes, que te comentábamos anteriormente, que estaba sin energía eléctrica. Bueno, continúa sin energía eléctrica también. Algunos pasajes en Isla Teja, también muy cerca del humedal Camino de la Luna, esto ya al fondo de Isla Teja, ¿cierto? También estaría sin luz a esta hora. Bueno, son diferentes los sectores que están sin energía eléctrica, también en Las Ánimas, ¿cierto? Esto muy cercano a Inacap, cerca del Sercof, Norte Grande también estaría sin energía eléctrica. Esto hablando solamente de la parte como más central de la capital regional. Bueno, de todas maneras, efectivamente, acá un auditor nos dice Norte Grande, calle Cedeño, sus alrededores de Las Ánimas sin luz. Puente calle hacia el centro sin luz pública. Semáforos funcionando, eso sí, él nos comenta. Claro, habría los semáforos, un tema importante, ¿cierto? Al menos en este sector estaría funcionando. El sector regional, nos comentan acá, estaría sin energía eléctrica, aunque habría llegado ya a la calle Beneficencia. Nos dicen acá, los escucho con mi radio a pilas. Oye, súper importante tener una radio a pilas, ¿eh? Muy importante ahí en el kit de emergencias. Oye, los seguimos escuchando, seguimos leyendo sus comentarios, así que quedamos acá atentos.

0: por acá del sector regional. Estamos igual sin luz, todo lo que es Bueras, como Pedro Mon, por Simpson. De repente vuelve la luz, hace media hora que no vuelve y se va.
1: Bio Bio ya llegó a Clemente Escobar la luz. Estamos con luz, estábamos friendo sopaipilla, vamos a seguir con la sopaipilla.

Bueno, ahí escuchábamos, ¿cierto? Continúa esto de que la luz se corta de un lado, vuelve, ¿cierto? Se vuelve a cortar. Bueno, acá nos dicen, efectivamente, acá en Laurel Sur, Rubén Darío, detrás del Santa Isabel, vuelve y se corta. En Bernardo Higgins, calle Bernardo Higgins, también estarían sin luz a esta hora. Bueno, igual los auditores nos comentan lo que están haciendo hasta ahora para pasar el mal rato, ¿cierto? Estarían cocinando de diferentes situaciones, navegados por ahí, sopa y pie, nos comentaba el auditor hace un ratito. Bueno, vamos a seguir informando sobre qué acontece, ¿no? Hasta ahora, los motivos del corte continúan sin determinarse. No tendríamos las razones oficiales, ¿cierto? Habría que esperar ahí a la bajada oficial de la información de parte de SAESA. Lo que sí, te recomendamos, si es que puedes, buscar en la página de desconexiones.gruposaesa.cl para que veas hasta ahora los sectores donde está afectando este corte de energía eléctrica. Bueno, por nuestra parte vamos a continuar acá actualizando, ¿cierto? Y quedamos atentos a sus aportes.

sector Kramer nos, comenta a los auditores, habría vuelto la energía eléctrica en calle Bernardo Higgins, también Rubén Darío, detrás de Santa Isabel, dicen que habría vuelto la energía eléctrica, al menos de una manera más estable, ¿cierto? Porque igual les comentaba a los auditores que la luz como que llegaba a ratos, pero como que era como un apagón constante, ¿cierto? Bueno, aparentemente habría llegado de una manera más estable hasta ahora la energía eléctrica. Nos dicen, claro, aquí volvió, pero ya uno como que no sabe, es mejor tener precaución. Emilio Cook, dicen, el sector está muy cercano a Buera, ¿cierto? El sector regional. Bien, oye, tenemos información oficial, bueno, sabemos que este corte de energía eléctrica igual estaría afectando a la comuna de Corral. Esto involucra sectores como Chaputo, Huape, Punta Falsa, alrededores. Esto es información oficial desde la cuenta de SAESA, ¿cierto? Eso sí, respecto de las razones, el origen de este corte de luz, no hay mucha información todavía, tampoco hay información sobre la reposición de este servicio. Anda dando vueltas un mensaje, eso sí, que se habla como de una media hora, pero no es información oficial. La información oficial de SAESA, aún no hay horario estimado, no hay tampoco motivo determinado hasta ahora de parte de SAESA. Oye, quédate con nosotros, ya muy pronto viene el informador.

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2: 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Vamos con una nueva revisión de noticias. Autoridades realizaron un nuevo balance de daños producto del sistema frontal que afrenta la zona centro-sur del país. Jorge Villegas con la información.
3: Sí, tras una reunión de mesa técnica que se llevó a cabo hace algunos instantes acá en Senapred, en Santiago, producto del monitoreo de este sistema frontal que enfrenta la zona centro-sur de nuestro país, se informó lamentablemente el fallecimiento de dos personas en la comuna de Panguipulli, en las regiones de Los Ríos, producto de la caída de un árbol, producto de estas lluvias, que cayó justamente encima de un vehículo en el cual transitaban estas dos personas, constatándose lamentablemente el fallecimiento de ambas en ese lugar. Se informó también en este balance que 347 personas se mantienen damnificadas producto de este sistema frontal, 88 personas albergadas y 2.052 personas aisladas. Se agregó también por parte de las autoridades 11 viviendas destruidas, producto de estas lluvias, además de 107 viviendas con daño mayor y 1.007 con daño menor, y además también de 572 casas que se encuentran en evaluación. Esto fue parte entonces de las cifras que se dieron a conocer tras una reunión de mesa técnica que encabezó el subsecretario del Interior, Máximo Báez, en compañía también de la directora de Senapred.

0: Alicia Cebrián, quien tras esta mesa técnica dieron a conocer este balance, ¿no? Con estos números que les indicaba hace algunos instantes, dos fallecidos lamentablemente, producto de la caída de un árbol encima de un vehículo en la región de Los Ríos. Biobío, la radio.
1: Como irresponsable tildó el gobierno la conducta de los jóvenes que realizaban surf en el muelle de Lota, en medio del sistema frontal. José Manuel Lagos nos informa.
2: El hecho se viralizó rápidamente por redes sociales, fue captado por otro sujeto que se encontraba en zona de roqueríos. En el video se registra a tres jóvenes practicando surf a un costado del muelle en medio de intensas marejadas, lo que fue criticado por el delegado presidencial regional Julio Anatibia. Todo ocurrió durante la tarde de este sábado. Desde el ARTA y actual jefe del Centro Zonal de Meteorología Marina de Talcahuano, Gonzalo Bertolotto, indicó que en medio del frente de mal tiempo, las olas se pueden alcanzar los 2,5 metros y por ello el peligro de conductas temerarias y que pueden afectar la integridad de quienes se hacen caso omiso a las recomendaciones de la autoridad marítima. Consultada la Capitanía de Puerto de Lota, indicaron que no se registraron denuncias formales por estos hechos y que al momento de concurrir al sector con personal municipal no se encontraban las personas. A su vez añadieron que, si bien hacen el llamado al autocuidado, lamentablemente existen personas que no hacen caso a las advertencias y que en caso de ser sorprendidas se exponen a multas por imprudencia temeraria, indicó la autoridad marítima. En Concepción, Bío Bío, la radio.
1: 5 detenidos dejó la realización del partido entre Everton y Colo-Colo, disputado esta tarde en Viña del Mar. Desde Radio Bío Bío en Valparaíso nos informa Constanza Peña.
3: 5 personas fueron detenidas en el marco de operativos de seguridad desplegados en torno al partido entre Everton y Colo-Colo, disputado esta tarde en el Estadio Sausalito de la comuna de Viña del Mar. Según el balance entregado por el delegado presidencial regional de Valparaíso, Manuel Millones, 2 de los arrestos se registraron antes del inicio del encuentro por intentar ingresarse elementos prohibidos al recinto. Además, otras 2 personas fueron detenidas por portes de arma blanca y una más por portar un arma de fuego que posteriormente se confirmó era un arma a fogueo. Respecto de este último caso, la autoridad indicó que será el fiscal quien finalmente determine si es que corresponde aplicar alguna sanción. Este encuentro contó con un amplio despliegue de seguridad, con más de 240 personas destinadas al operativo entre guardias y personal de carabineros, además de vigilancia con un dron municipal. 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
1: Dado UDI, Sergio Bobadilla hizo un llamado al gobierno a reincorporar al ex subsecretario de Hacienda, Juan Pablo Rodríguez, a sus funciones. Nos informa Benjamín Zamorano.
4: El diputado UDI, Sergio Bobadilla, se refirió a los nuevos antecedentes en el caso del ex subsecretario Juan Pablo Rodríguez y aseguró que los resultados conocidos desmienten categóricamente las declaraciones realizadas por el diputado Daniel Manucheri. Asimismo, cuestionó que se ponga en duda un examen realizado por un laboratorio respaldado por la misma Pontificia Universidad Católica. En ese sentido, el parlamentario sostuvo que estos antecedentes ratifican que las acusaciones formuladas en contra de la ex autoridad carecían de fundamento, mientras defendió la credibilidad del procedimiento mediante el cual se realizaron los exámenes. Finalmente, Bobadilla hizo un llamado al gobierno a reconsiderar la reincorporación de Rodríguez a sus antiguas funciones, argumentando que se trata de un profesional que ha realizado un importante aporte al país. Además, afirmó que nunca puso en duda su honorabilidad ni que fuera una persona consumidora de drogas. 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
1: Diputados de la Comisión de Trabajo llamaron a alcanzar un acuerdo transversal para destrabar proyectos laborales del gobierno. Más detalles con Valentina Orequie.
5: Diputados de la Comisión de Trabajo llamaron a alcanzar un acuerdo transversal para acelerar la tramitación de proyectos laborales impulsados por el gobierno luego de que la tasa de desempleo se mantuviera en un 9,4% durante el trimestre abril-junio de 2026, mientras que la informalidad laboral llegó al 27%. Ante estas cifras, los diputados Stefan Schubert del Partido Republicano, Tamara Ramírez del PDG y Eric Gross del Partido Nacional Libertario plantearon la necesidad de destrabar iniciativas como Sala Cuna Universal, la flexibilización de la jornada de 40 horas y el estatuto del turismo. En tanto, Ramírez aseguró que se requiere una urgencia legislativa y puso especial énfasis en Sala Cuna Universal, argumentando que las mujeres han sido particularmente afectadas por el escenario laboral.

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1: En materia internacional, te contamos que los 11 turistas fallecidos en Perú, junto a dos tripulantes, al estallarse una avioneta que los llevaba a sobrevolar las famosas líneas de Nazca, son de nacionalidad española, italiana y alemana, según informó el Ministerio de Transportes y Comunicaciones, sin precisar el número de nacionales de cada país. El accidente se produjo en torno a las 13 horas local del aeropuerto de Nazca, después de que la aeronave hubiese despegado en torno al mediodía en la región de Ica. Esto con el objetivo de sobrevolar los geoglifos. La temperatura hasta ahora en la Unión es de 8 grados.
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Son las 9 de la noche con 14 minutos. Te seguimos acompañando acá en la radio. Oye, el mapa de desconexiones, esto de Saeza, ¿cierto? Aparece mucho más despejado, ¿cierto? Aparentemente los cortes de energía eléctrica hasta ahora que afectan a la ciudad, acá en la capital regional, acá en Valdivia, serían muchos menos. Bueno, esta comparación hace un rato ya, cerca de... Bueno, hace más de una hora, ¿cierto? Este corte afectó a gran parte de la ciudad, también a la comuna de Corral, sectores aledaños también. Bueno, un corte bastante extenso. Hasta ahora continúan cortes en varios sectores de la capital regional, pero ya no es toda la extensión que era antes, ¿cierto? Bueno, te contamos. Esto muy cerca de, bueno, calle Beneficencia, ¿cierto? Afecta también a la calle de Bertolotto. Hasta ahora afectaría a cuántos clientes dejaría sin servicio. Bueno, no nos quiere mostrar hasta ahora la página cuántos clientes afectados son en esta zona, pero es una extensión igual importante. Bueno, vamos a seguir revisando en todo caso los sectores que hasta ahora continúan afectados por el corte de energía eléctrica. Acá nos muestran que una parte de la calle Guillermo Frick, esto en Barrios Bajos, ¿cierto? Parte de acción, de algunos pasajes, ¿cierto? Entre Domeico, Guillermo Frick también y, bueno, alcanza parte de Baquedano también. El corte de luz permanecería acá en Barrios Bajos. Bueno, esto cerca de José María Muñoz Hermosilla con Manuel Montt, ¿cierto? Vía del Rey, los pasajes estarían afectados hasta ahora por el corte de energía. France, ¿cierto? Una parte de esta calle también estaría afectada, algunos pasajes también, muy cercano a Avenida Francia, por Vía del Rey, permanecerían algunas calles sin energía eléctrica. Bueno, en el sector de Isla Teja, en particular, habría harto corte de energía eléctrica en varios puntos de este sector. Esto es Avenida Los Robles, Los Pelúes, ¿cierto? Este corte de energía eléctrica que afecta a este sector desde temprano, bueno, desde mediodía más o menos, que estaría afectando este sector, los cortes de energía eléctrica. Te comentábamos también la parte como de locales comerciales, ¿cierto? De restaurantes de Isla Teja, hasta ahora igual estaría cortado, cerca de Las Lumas, Los Abedules, Los Helechos también estaría sin energía eléctrica. Gran parte de Avenida Los Robles, cerca de Los Álamos, entre Los Cipreses y Los Pelúes. Bueno, también tenemos información de que hace un rato ya hubo una emergencia asociada a un ascensor. Bueno, esto vamos a revisar si es que ya se solucionó,

estar informando oportunamente. Bueno, eso hasta ahora, son las 9 de la noche con 17 minutos. Recuerda que, oye, nos dicen, en sector Pancul, esto es la comuna de Los Lagos, explotó un transformador. Esto es información actualizada, ¿cierto? Una auditora nos acaba de comentar. Oye, súper importante tus aportes hasta ahora, tus comentarios, ¿cierto? Si es que hasta ahora estás sin luz, por ejemplo, quedamos atentos ahí a tus comentarios.

Finalmente, sabemos que continúan los cortes en Isla Teja, los sectores que te mencionábamos, ¿cierto? En Avenida Los Robles, también en Calle Los Pelúes. Te vamos a estar informando oportunamente, quedamos atentos.

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Oye, volvió a cortarse la luz en varios sectores, el bosque, por ejemplo, en Beneficencia nos comentaban acá, bueno, varios sectores, el sector Bosque Sur nos dicen acá, Ernesto Riquelme volvió a cortarse la luz, bueno, nos dicen en compañía acá de la radio a pila, ¿cierto? Pero están ahí buscando los auditores. Un poco el consuelo, ¿cierto?, hasta ahora, porque efectivamente llegó, estuvo estable un rato, pero se volvió a cortar la luz, lamentablemente. Está como bastante intermitente, ¿cierto? Nosotros desde acá incluso vemos cómo en la calle está como parpadeando, ¿cierto? La luz, el alumbrado público está muy intermitente, los apagones, ¿cierto?, se registran cada cierto rato. Bueno, de todas maneras, quedamos atentos a tus comentarios. Bueno, te comentamos que no hay mucha información oficial hasta ahora. Incluso la información que teníamos de Saesa sobre los sectores que estaban afectados, hasta ahora ya no aparecen definitivamente. Bueno, no tenemos mucha información sobre qué habrá pasado, pero la página hasta ahora tampoco estaría funcionando muy bien. Bueno, eso sí, se sabe que es un corte que estaría afectando a gran parte de la ciudad. Vamos a quedar atentos, como te decíamos. Oye, a propósito de desperfectos eléctricos, ¿supiste que la presencia de chispas en la techumbre del estadio Lucio Fariña, esto en Quillota, en la región de Valparaíso, obligó a suspender un encuentro deportivo? Esto entre Deportes Limache y Ñublense. Y es que estaban a minutos de que se disputase este partido, y bueno, un desperfecto eléctrico generó bastante preocupación entre los asistentes del estadio. Entonces, claro, inicialmente retrasaron el inicio del partido, pero luego dijeron, bueno, mejor suspenderlo, ¿cierto? Frente, considerando la situación, para evitar una situación de riesgo, y considerando que estaba lloviendo en la zona, se cortó el suministro eléctrico en las dependencias de este recinto. Y bueno, de acuerdo a la información entregada por Deportes Limache, se trataba de una falla eléctrica que ocurrió en el transformador ubicado en la tribuna preferencial Bulnes. Por razones de seguridad y por lo que significa la reparación en esta zona, no es posible disputar el encuentro. Eso fue lo que reportaron en un comunicado. Bueno, a su vez, precisaron que la decisión fue tomada tras una reunión sostenida con representantes de TNT Sports, administración del estadio, carabineros, árbitros, el propio Deportes Limache Ñublense y la gerencia de ligas. La reprogramación

dicen que va a ser informada por la ANEF y el grupo organizador. Bueno, bueno, acá los auditores nos comentan que están como en plan de navegado, ¿cierto? Un miserable whiskycito nos comentan acá unos auditores que dicen que están pasando el rato acá sin energía eléctrica. Bueno, oye, te vamos a seguir comentando sobre qué acontece eventualmente si es que vuelve la energía eléctrica a tu sector, nos comentas, ya que al menos en la página oficial de SAESA no hay información hasta ahora. No sabemos qué habrá pasado, pero aparecen acá los cortes de energía eléctrica que estaban desde mucho antes, ¿cierto? En el sector Isla Teja únicamente. Y bueno, paralelamente en la red social X, ¿cierto? X Twitter, aparece que en gran parte de Isla Teja estaría la luz. No existiría, ¿cierto? No habría energía eléctrica en el sector de Isla Teja. Entonces, claro, tenemos entendido de que es una información que no está actualizada. Así que, de todas maneras, quedamos ahí atentos.

Continúa sin luz el sector de Barrios Bajos. Acá un auditor nos comenta, acá en calle Simpson, detrás del regimiento de Hueras, nuevamente sin luz, pero mi radio de Temo funciona a la perfección.

perfección para escucharlos. Bueno, ahí la radio, ahí la radio a pila, ¿cierto? Sacando la cara, dando cara, ¿cierto? A esta hora para informarnos sobre qué está pasando. Bueno, eso sí, te comentábamos que en Saeza, en la página, algo habrá pasado, que bueno, no hay mucha información actualizada, tenemos información de cortes en Isla Teja, pero estos cortes tenemos entendido que estaban de antes, ¿cierto? De mucho antes, más o menos desde las 2 de la tarde, por lo menos desde las 2 de la tarde ya estos cortes estaban. Tenemos entendido de que es un corte que afecta a gran parte de la ciudad. Acá los auditores nos siguen comentando esto, el sector regional también. Bueno, varios sectores, sobre todo el sector regional, nos comentan. También el sector del Bosque, el Bosque Sur, en calle García Reyes, también nos dicen, entre Arauco y Buchef, también estarían sin energía eléctrica. También en el sector Yañez Zavala nos dicen que no habría energía eléctrica tampoco en Beneficencia. Bueno, Enex efectivamente igual confirma esta situación de que la página de Saeza no estaría actualizada. Bueno, y también dicen, ah, pero para cobrarse que son buenos, ¿cierto? Bueno, también en Avenida Francia no habría energía eléctrica a esta hora. Oye, la gente se está preguntando qué habrá pasado con esta situación del ascensor. Esto en el sector Isla Teja, ¿cierto? Entre las calles Los Álamos con Los Cipreses. Tenemos entendido de que hasta ahora habría concurrido el cuerpo de bomberos de la ciudad. Estarían respondiendo acá al rescate de emergencia. Esto en el sector Isla Teja. Bueno, no tenemos mucha información más actualizada al respecto. De todas maneras, y como siempre, agradecemos tus aportes. Acá vemos un video de en la zona céntrica de Valdivia sin energía eléctrica. Esto hace unos minutos tan solo, unos 5 minutos atrás, ¿cierto? Todo el centro sin energía. Eso sí, hay algunos semáforos que estarían funcionando, aunque, bueno, es como bastante relativo. Así como hace unos minutos habían cortes en algunos lados y en otros lados había energía eléctrica, lo mismo con los semáforos, hay algunos que sí están funcionando, otros que no. Estuvimos revisando acá en la plataforma de Waze, no hay mucha información, eso sí, respecto de los semáforos. Bueno, hasta ahora vemos en la calle cómo las luces parpadean, las luces del alumbrado público. Bueno, tenemos acá la información de un semáforo que fue reportado ya hace unos minutos. En Avenida Simpson tenemos entendido de que un semáforo al menos no estaría funcionando. Hace un rato teníamos información sobre lo que pasaba en Avenida Ramón Picart, esta arteria principal de la ciudad, pero te comentamos que hasta ahora no hay mucha información, así que, bueno, si es que te toca transitar, ojalá que no, ¿cierto? Lo ideal es quedarse en la casa hasta ahora, sobre todo que no hay energía eléctrica y no hay mucha certeza sobre cuándo va a volver, ¿cierto? Tampoco sobre los motivos, los sectores. Ideal quedarse en la casa, pero si es que te toca, idealmente ir reportando, ¿cierto?, de la plataforma de Waze para que los demás que van transitando hasta ahora sepan cómo está la situación en el centro de la ciudad, principalmente, sobre todo la calle Ramón Picarte, que es sumamente transitada. Bueno, quedamos atentos de todas maneras si es que tienes aportes o comentarios.

separan de las 10 de la noche. Oye, quedamos atentos acá a tus comentarios. Bueno, aparentemente la página de Saeza ya estaría respondiendo. Y claro que se puede apreciar acá, una auditora nos comparte la imagen. Una gran extensión, ¿cierto? Es la que afecta ahora, de corte de luz, ¿cierto? Una gran extensión de corte de energía eléctrica afecta acá a la capital regional. Bueno, no se ve muy en detalle, esto está en bloque, ¿cierto? Es gran parte de Isla Teja, gran parte del centro de Valdivia, bueno, todo el centro, ¿cierto? Gran parte de la zona que es Barrios Bajos, llegando hasta el humedal Angachilla incluso. Esto afectaría a gran parte acá de la ciudad. Oye, hasta ahora te vamos a comentar un poco sobre cómo va a estar el clima mañana. Recordemos que había aviso de tormenta, al menos en la comuna de San José de la Mariquina, para hoy día. Y es que, claro, la lluvia va a continuar. Un poco más moderada, eso sí, para la comuna de San José de la Mariquina, también para mañana. Lluvia más débil, ¿cierto? Menos intensidad. Recordemos que acá lo que vuelve la situación un poco más crítica es el tema del viento, ¿cierto? Que, bueno, esto trae distintas afectaciones, entre ellas, por ejemplo, el desganche de los árboles, que se caigan árboles, por ejemplo, el corte de rutas. Recordemos que hoy día hubieron vientos de hasta 62 kilómetros por hora. Para mañana se espera que hayan entre 19 y 43 kilómetros por hora. Un poco menos, ¿cierto? Un poco menos intenso que hoy día. Va a estar mañana San José de la Mariquina, todo el panorama del viento, ¿cierto? También la lluvia. Eso sí, este pronóstico de precipitaciones continúa para gran parte de la próxima semana. Un panorama bien parecido va a ser para Panguipulli. Eso sí, para mañana se espera un poco más de lluvia. Se esperan 35 milímetros para mañana en la comuna de Panguipulli. Se esperan vientos.

igual, un poco más intensos que en la comuna anterior, y es que se esperan vientos de hasta 52 kilómetros por hora. Eso sí, un poco más suave que hoy día, que hubieron hasta, el pronóstico era entre 32 y 70 kilómetros por hora. También había un aviso, una alerta moderada por el viento para Panguipulli hoy día. Bueno, respecto de Futrono, te contamos que bueno, había alerta de tormenta para hoy en la noche. Estuvo un poco intenso, ¿cierto?, en Futrono, sobre todo por el viento. Este es un factor ahí que le agrega bastantes puntos. Hasta 74 kilómetros por hora, ese fue el pronóstico de hoy en la comuna de Futrono. Para mañana estaría un poco más suave el viento, entre 23 y 61 kilómetros por hora, aunque igual se esperan bastantes precipitaciones, 21 milímetros, precipitaciones que continuarían por el resto de la semana.

Tan solo 4 minutos nos separan de las 10 de la noche. Esta parte de la programación ya está terminando. Esperamos que hayan tenido un buen día, que vuelva pronto la luz, que hayas alcanzado a cargar tu celular también. Bueno, nos estamos escuchando muy pronto. Te mandamos un abrazo bien apretado.

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3: Muy buenas noches, bienvenidos al Informador de las 22 horas. Hay nuevos antecedentes sobre las dos personas que murieron luego de que un árbol cayera sobre una camioneta en la ruta que une las comunas de Panguipulli y Villarrica. Cristian Serna nos entrega detalles desde Radio Bio Bio en Valdivia.
4: Un hombre de 41 años y una mujer de 25 años son las víctimas fatales que durante esta jornada perdieron la vida luego que un árbol cayera sobre el vehículo en el que se movilizaban. Esto sucedió en la carretera que conecta a la comuna de Panguipulli con la localidad de Licanray, perteneciente esta última a la comuna de Villarrica. El hecho sucedió en el kilómetro 6 de esta carretera, en un sector conocido como Huitac. Y en ese lugar, varios árboles cayeron sobre la carretera. Uno de estos árboles, un pino, impactó sobre la camioneta, provocando la muerte prácticamente de manera instantánea de las dos personas. Además, se ha mencionado que el hombre fallecido era el segundo comandante del Cuerpo de Bomberos de Villarrica e integraba también el equipo de seguridad ciudadana municipal de Villarrica. Una tragedia familiar que ha ocurrido en la ruta que conecta a Panguipulli con la comuna de Villarrica, que enluta, por supuesto, a la zona. 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
3: Bomberos de Pinto concurrió al sector de Las Trancas por el colapso de una carpa en medio de un evento que habría caído sobre varias personas. Tomamos contacto con Guillermo Escares de Radio Bio Bio en el Ñuble.
5: Una situación de emergencia se registró al inicio de esta noche de sábado. La estructura cedió sobre parte de los asistentes, generando momentos de preocupación entre el público. Afortunadamente, no se reportaron personas lesionadas, aunque varios asistentes fueron atendidos de manera preventiva por los equipos de emergencia, encontrándose la mayoría de ellos mojados. De acuerdo con la información entregada por organismos de respuesta, la situación fue rápidamente controlada por los equipos del propio evento, quienes rescataron a las personas afectadas. Posteriormente, bomberos concurrió al lugar para brindar apoyo y verificar las condiciones.

0: condiciones de seguridad. Se señaló además que el incidente fue de menor connotación y que el desarrollo de la emergencia quedó completamente controlado sin registrarse víctimas ni personas con lesiones de gravedad. En la región de Ñuble, Biobío, la radio.
1: En el mes del corazón, el Colegio Médico hizo un llamado a detectar oportunamente las enfermedades cardiovasculares. Los detalles con Josefa Chamaro.
2: Agosto es el mes del corazón y en ese contexto el Colegio Médico afirmó que cuidar el corazón comienza siempre con la información. Así, desde el gremio hicieron un llamado enfático a prevenir y detectar de manera oportuna las enfermedades cardiovasculares. Y es que indicaron que este tipo de enfermedades representan casi un tercio de las muertes en el país. He ahí la principal importancia del autocuidado. En esa línea fueron enfáticos en que hay ciertos modos de prevenir este tipo de problemas, como por ejemplo llevar una dieta saludable, aumentar la actividad física y reducir el consumo de tabaco y alcohol. Por último, desde el Colegio Médico fueron claros en que todas las personas deben realizarse sus controles anuales de chequeo. 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
1: La diputada del Frente Amplio, Gael Yomas, cuestionó la agenda laboral impulsada por el gobierno. Sebastián Cornejo tiene la información.
3: La discusión se abrió luego de que el Ejecutivo planteara una serie de medidas para incentivar la creación de empleo, entre ellas la modificación a la implementación de la ley de 40 horas, mayores mecanismos de adaptabilidad laboral y la posibilidad de establecer contratos por horas en determinados sectores. Estas propuestas se dan en medio de un escenario marcado por un desempleo que se mantiene sobre el 9%. Sin embargo, desde la oposición han advertido que los cambios podrían implicar un retroceso. En ese contexto, Gael Yomas, diputada del Frente Amplio, afirmó que las movilizaciones son una expresión legítima dentro de una democracia y cuestionó que el Ejecutivo presente estas medidas como una solución para generar empleo sin entregar antecedentes. La parlamentaria emplazó al gobierno a mostrar estudios e informes que acrediten que estas modificaciones permitirán efectivamente aumentar la contratación, señalando que no basta con anunciar cambios laborales si estos terminan debilitando las condiciones de quienes ya están dentro del mercado laboral. Además, sus declaraciones se dan luego de que el Partido Comunista analizara fortalecer la coordinación con organizaciones sindicales y sociales para enfrentar el debate legislativo sobre la agenda laboral del Ejecutivo. 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
1: 22 horas con 5 minutos, hasta acá la revisión de las noticias. Santiago estaba cubierto y con chubascos, la temperatura es de 8.7 grados y la humedad alcanza el 84%. Quédese en compañía de la radio, muy buenas noches.
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1: 22 horas con 7 minutos. Estamos haciendo la hora de la radio este primero de agosto 2 de 2026. Atentos también a todas las alertas en el Biobío por desborde de los ríos. Estamos tratando también de comunicarnos con el alcalde de Penco, Rodrigo Vera, para poder también conversar acerca de la situación que se está viviendo en ese sector. También hay alertas por tormentas eléctricas en el centro sur. Vamos a estar revisando aquello y leyendo todos sus mensajes al más 569-9207-888. También nos pueden llamar al 800-810-810. Mientras tanto, seguimos escuchando música. En esta oportunidad escuchamos a Cristian Castro con Lloviendo Estrellas.

2:12, estamos haciendo la hora de la radio. Escuchábamos recién a Cristian Castro con Lloviendo Estrellas. También atentos a todos sus mensajes de WhatsApp y todo lo que está ocurriendo en el sur de nuestro país. Recuerden que nos pueden enviar un audio de WhatsApp al +569 9207888. También nos pueden llamar al 800 810 810. Estamos atentos a todo lo que está ocurriendo, tal como Nelson por aquí, que nos está escribiendo y nos dice: buenas noches, en estos momentos mucho viento en Rancagua. Tenemos más información por acá. Saludos en Quinta de Tilcoco, sexta región. Hay mucho viento, varias caídas de árboles y caídas de postes también. Y por lo mismo estamos sin luz. En mi casa se cayó un árbol. Gracias a Dios no dañó a nadie. A cuidarse mucho y tomar resguardos. Por favor, no salir de sus hogares a no ser exclusivamente una urgencia. María Fernanda, que nos envía ahí también ese mensaje.

0: Caje. También en Rancagua dice que, bueno, Nelson nos destaca, nos reitera que sí, hay mucho viento, pero no hay lluvia. Comenzó a llover en Villa Alemana, Quinta Región, nos cuentan también por acá. También revisamos más mensajes de WhatsApp, el más 569-9207-888. Y torrencial lluvia a esta hora en la comuna de Tomé. Ah, mira. Nos dicen por sí, estamos tratando de contactar en este momento al alcalde de Penco, Rodrigo Vera, para poder conversar con él. Me acaba de enviar, esto es todo en tiempo real, estamos con Franco Zulucci también en el control. Franco, me acaba de enviar el alcalde otro contacto para poder llamarlo. Te lo acabo de... Buenísimo. Súper, 22 horas con 13 minutos, entonces que estamos atentos a todo lo que está ocurriendo en Concepción, para poder también entender cómo es en este momento la situación en Penco, principalmente el lugar que lamentablemente los últimos meses, diríamos que comenzó también un año bastante complejo con los incendios forestales, y le ha tocado también un año bastante difícil con todo lo que tiene que ver con los sistemas frontales. Por la misma razón, queremos contactarnos con Rodrigo Vera, alcalde de Penco, quien ha estado atento a todas estas informaciones. Ahora sí, alcalde, buenas noches, ¿cómo está?
1: Acá.
0: Alcalde, ¿me escucha?
1: Aló, buenas noches.
0: Buenas noches, alcalde, ¿cómo está?
1: Bien, aquí estamos en terreno, estamos en el sector La Griega, que está todo inundado. Ha sido un día muy, muy, muy duro. Hemos tenido los cuatro canales con se rebalsaron. Hemos tenido dos sectores con deslizamiento de tierra. No, ha sido una tarde literalmente muy, muy dura.
0: Alcalde, la situación en este momento también, bueno, además de todo lo que está ocurriendo con los desbordes y todo el agua que está incluso entrando a las casas de las personas, ¿cómo es la evacuación? ¿Se está llevando a cabo? ¿Están con algún albergue en este momento?
1: Sí, tenemos un albergue, pero las personas se están yendo, muchos de ellos de familia o amigos. Tenemos puntos críticos en Vista Hermosa y tenemos que erradicar una familia. También tenemos 6 viviendas con riesgo en el sector Carlos Condel, que es un sector que colinda con el borde costero a la altura del Ipigüer, Puerto Lisquén. Y en estos momentos estamos entregando apoyo acá en el sector de La Greda, que el canal literalmente inundó las casas. Y los vecinos están en las casas y están secando porque en la puerta tienen sacos de arena. Y en el centro de Penco, el llamado no a transitar, el estero Penco fue rebalsó y generó un problema en calle Penco, que es la calle Quicolinda, y lo que provocó que cerremos el centro de Penco por precaución. Por lo tanto, el llamado a los vecinos a evitar a transitar el centro de una comuna, solo salir si es necesario, que estamos con un sistema frontal que ha sido realmente el más intenso que hemos tenido.
0: El pasaje de la escalera de Vista Hermosa en Penco por un aluvión, y ante este requerimiento también se activó la mensajería SAE. ¿Cómo está en este momento también ese lugar específicamente y el peligro de aluvión?
1: Sí, el peligro de aluvión es inminente, hay una saturación del terreno, las familias fueron retiradas del sector y muchos de ellos no tomaron la opción del albergue porque tienen un lugar donde algún familiar o un amigo que es seguro, y obviamente estamos muy preocupados porque este fenómeno puede repetirse en otros sectores, dado la saturación que tiene el terreno y las precipitaciones que fueron muy, muy intensas. Yo estimo que fueron más de 40 milímetros de agua que cayeron desde las 16 horas hasta las 20 horas, en un lapso de muy poco tiempo, fue mucha agua lo que generó. Me ratifican del equipo que meteorología indicó que en el curso de la tarde cayeron 60 milímetros.
0: Wow.
1: Es decir, alrededor de 4 horas cayeron 60 milímetros de agua, algo histórico, y más los fuertes vientos que llegaron a 87 kilómetros por hora. Por lo tanto, la situación muy, muy compleja. Gracias a Dios no tuvimos altas marejadas, pero tuvimos los 3 esteros colapsados. Yo estoy acá en el sector de La Greda con el agua hasta la rodilla. Por lo tanto, está muy, muy complicada la situación. Así que primero, llamar a la calma. Segundo, evitar el tránsito. Y obviamente estamos apoyando a la familia aquí en terreno.
0: Alcalde, una otra pregunta por acá, porque, bueno, estamos también atentos a todo lo que ocurre con este, como decía usted, inminente aluvión. Y en ese mismo contexto, ¿ustedes están en ese mismo sector? En caso de que ocurra una emergencia, ¿ya no se encuentra nadie en ese lugar?
1: No, nosotros sacamos a la familia, está el sector aislado, no puede ingresar nadie, estamos con 8 cuadrillas municipales.

0: desplegado en todos los lugares, tenemos teléfono de emergencia en que la familia se comunica, nos los dirigimos al lugar, pero claramente hemos tenido más de 300 requerimientos en el curso de la tarde,
1: claro,
0: desde inundación, desde agua que ha entrado a las casas, de voladura de chuchume, no sé, ha sido una tarde muy, muy, muy compleja, ¿verdad? Desde todo el proceso de lluvia que hemos tenido, hoy día esta tarde fue la más dura, la más difícil. No, la comuna ha resistido, pero obviamente hemos tenido daño importante y consideración, reitero, con las tres salidas de los esteros, el Lirqué en el sector Barrio Chino, en la calle Penco, el estero que realmente inundó la calle, y en el sector de La Greda que arrasó, inundó toda una población. Ha sido difícil, pero sé que con la ayuda de Dios vamos a salir adelante.
1: Alcalde, ¿algún lesionado hasta el momento?
0: No, gracias a Dios no tenemos ningún lesionado, ni mayor ni menor, ninguna persona en riesgo. Hemos generado lo operativo de forma oportuna, rápida, agradecer el trabajo de carabineros, a bomberos, y seguimos en estado de alerta. En el curso de la tarde teníamos alerta roja, esto se veía venir, nosotros tomamos la medida de precaución respectiva, los equipos, y en este momento volvimos a enviar las camionetas a buscar saco a la bodega de acopio, porque la gente lo único que quiere secar es su vivienda, porque al pasar la hora el olor no es grato dentro de ella. Recordemos que hace mucho, mucho frío en las noches, por lo tanto tenemos que rápidamente secar la vivienda. Hay muchos pequeños, muchos adultos que su vivienda están literalmente totalmente mojada.
1: Claro, sí, la situación es crítica. Alcalde, nosotros vamos a quedar atentos a todo lo que ocurra. Esperamos que este inminente aluvión finalmente no ocurra también. Así que, bueno, quedamos conectados.
0: No, estamos en contacto, y lo importante es que los cerros de Lirquén, que fueron las zonas afectadas por los incendios, ya el Servio me informa que los muros definitivos deberían comenzar la segunda semana de agosto la construcción, lo cual le daría una fortaleza importante a estos sectores que, recordemos, que son zonas afectadas por los incendios, que no, claro, tienen protección y que también tenían de 20, 30 años un problema de intervención, y ahí tengo que ser los responsables. Hay muchas familias que construyeron en sectores que en condiciones normales de verano no hay problema, pero sabían que están con zona de riesgo. Nosotros en marzo notificamos a 118 familias. Recordemos que nosotros llevamos un año y medio de gestión, nos tocó el incendio en el verano, y ahora en marzo notificamos a estas familias que llevan 10, 15, 20 años viviendo en lugares que son de riesgo. Pero en algún momento la naturaleza se expresa de esta forma, con 60 milímetros, y claramente el impacto queda reflejado en estas viviendas. Así que nosotros las vamos a sacar del lugar y no vamos a permitir que lo vuelvan a construir en esos sitios donde hay un riesgo para sus vidas.
1: Perfecto. Alcalde, entonces, muchas gracias por la información y quedamos conectados, atentos a todo lo que ocurra por allá en su comuna.
0: Un gusto, que tenga buena noche.
1: Buena noche también. 22 horas con 20 minutos, escuchábamos ahí al alcalde de Penco, Rodrigo Vera, y también es bueno precisar que la región del Biobío en este momento está con alerta roja debido a este, bueno, es lo que conversábamos recién, al riesgo de desbordes por este sistema frontal, una decisión que es adoptada con base en la información también de la Dirección General de Aguas, DGA, que detectó este incremento gradual y sostenido los caudales debido a las fuertes lluvias, y que también supone un aumento de riesgo para la población cercana a estos cursos de aguas, tal como lo indicaba ahí el alcalde de la comuna. Por lo tanto, el llamado en este momento es a no transitar solamente si es estrictamente necesario, pero el llamado es a no salir si no es necesario, quedarse en casa, cuidarse, y por supuesto también hacer caso a las autoridades en el caso de que necesitan, bueno, las personas evacuar. Así que estamos atentos también a todo lo que ocurre. También destacar que en este lugar se activó la mensajería SAE, una medida que también busca cuidar la integridad física de las personas ante estas situaciones de riesgo. Revisamos más información de nuestros auditores, el más 569-9207-888. Armando Romero por acá nos dice: en Cerro Toro Valparaíso están sin luz hace 5 horas. Armando Romero, que nos cuenta qué está pasando en la quinta región. También revisamos por acá Eve, que nos dice: fuerza Penco, fuerza mi Concepción, fuerza mi región del Biobío. Llevábamos horas de mucha lluvia y viento fuerte. Evelyn Fernández. También por acá hay otro auditor, Charlie, que nos envía información de Lo Miranda, que debido al peligro de caída de un árbol se mantiene interrumpido el tránsito en la ruta H30, sector incubadora AgroSuper Lo Miranda, para que tomen vías alternativas, que sería hacia Rancagua, ingresar por la ruta H30 y continuar por Callejón Los 13. También desde Rancagua hacia Doñihue, ingresar por el portal Lo Miranda, y se recomienda conducir con precaución, respetar la señalización del tránsito y por supuesto también utilizar las vías

alternativas recién mencionadas para poder mantener también esta medida preventiva. Revisamos también información de Senapred, que por desborde del río el Estero, el Carmen, solicita evacuar el sector Cuatro Tubos en la comuna de Cañete, en región del Biobío. Al mismo tiempo se refuerza esto con la evacuación en terreno por parte de los organismos técnicos y se activa la mensajería SAE. Acá el llamado para todos quienes nos están escuchando es a actuar con calma, acatar las indicaciones de la autoridad y de los equipos de respuesta. Durante la evacuación también no olvidar a las mascotas y sus necesidades. 22:23, escuchamos música. Rihanna, a esta hora.

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1: 22 horas con 27 minutos, estamos haciendo la hora de la radio y leyendo sus mensajes. Nos escriben acá desde Tucapel Bajo, que está inundado y hay casas inundadas. Repito, Tucapel Bajo en Concepción, estamos con graves problemas y necesitamos ayuda del municipio. Llueve fuerte en Concepción, Fuerza Penco, tenemos toda la calle inundada en Tucapel Bajo en Concepción y es por culpa de una constructora y de la mucha lluvia, Evelyn Fernández. Muchas gracias, Evelyn, por la información. Acá continúan fuertes ráfagas de viento en Requino, Arroz.

0: contactar, les voy a dar el número de Laura, que nos escribió acá, más 569-7249-0739. Si usted está interesado ahí en contactar a nuestra auditora que está pasando este datito de sus clases particulares de matemáticas universitarias y preparación PAES, me pueden escribir también acá al WhatsApp de la radio para que yo le entregue el contacto de nuestra auditora. Más 569-9207888. Lauti González también nos escribe y nos cuenta que en LEU no hay suministro eléctrico, información que nos llega en este mismo instante. Hola, buenas noches. Acá en Concepción un poco de respiro después de un día eterno de lluvia y viento. Hace poco llegó la luz acá en el portal de San Pedro de la Paz. Muchas gracias, Marcia Alejandra, que nos está enviando esa información. Revisamos en Rancagua a esta hora fuertes ráfagas de viento, nos cuenta ahí Ernesto Ávila, que también nos está escribiendo al más 569-9207888. Humberto Herrera nos cuenta que en Curacautín, Victoria, en este momento también no hay suministro eléctrico. Revisamos también mensajes, nos dicen que en Pehuen se está realizando ahí también, hay mucho viento en ese lugar, Lauti González. Y algunos auditores también escriben que ese viento viene hacia Santiago, Constitución también, ahí recordemos que el desborde del Estero del Carbón provoca distintas inundaciones a viviendas, todo esto en esta compleja emergencia que se registra durante esta noche de sábado en la comuna de Constitución, donde el desborde de este Estero del Carbón que atraviesa, recordemos, el sector urbano de la ciudad, está provocando extensas inundaciones en distintos puntos. Hola, en Concepción Centro estamos sin luz desde las 14 horas, nos indican por acá. Molina también, Maule, vientos huracanados. Se recomienda cargar los celulares, Nelson. En Rancagua se está cortando la luz y hay caída de letreros y árboles para que estén atentos también. Cuídense, tengan, bueno, lo decíamos, solamente salir en caso de que sea necesario. Pelarco está sin luz. En la comuna de Teno, el Maule, estamos sin luz. También nos cuenta por acá José Luis Ocares. También están sin agua en varios sectores. El río Teno está con caudal en aumento, pero aún estable. 22 horas con 31 minutos. Nos separamos un momento y ya volvemos con más informaciones.
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2: Marchas de comienzos del siglo XX, marchas que escucharon los soldados yendo hacia el frente en la Primera Guerra Mundial, que se inició, de hecho, el 1 de agosto de 1914. Una guerra que fue en muchas ocasiones simplemente una carnicería, una guerra de trincheras que no se movían y donde los jóvenes morían meses y meses después de estar casi enterrados en el barro. En julio de 1914, Albert Ballin, un hombre de negocios alemán, le contó a Churchill, entonces primer ministro de Marina Británico: "Recuerdo que el viejo Bismarck me dijo un año antes de morir que un día la gran guerra europea estallaría a causa de alguna maldita estupidez en los Balcanes". Bueno, cuando esa conversación tenía lugar, en julio de 1914, la estupidez, esa estupidez, ya se había producido. El 28 de junio, un estudiante serbio de 19 años, Gravilo Princip, había asesinado en Sarajevo, en Bosnia y Herzegovina, al heredero al trono austrohúngaro, al archiduque Francisco Fernando, y a su esposa, la duquesa Sofía. Esta imprudencia había sido un factor determinante, en realidad fue un pretexto para iniciar la guerra. Primero, porque la visita a Sarajevo fue una obstinación, ya que le había sido desaconsejada por razones de seguridad al heredero al trono austrohúngaro. Y además, porque ya en la capital bosnia, en Sarajevo, el archiduque insistió en continuar con los actos programados para la jornada, incluso después de que se produjera un primer atentado, cuando los terroristas, que eran cuatro, lanzaron una bomba contra su automóvil, hiriendo a 20 personas. Segundo elemento, hubo un error del conductor de ese mismo vehículo, que unas horas después, volviendo de uno de los actos, desvió su trayectoria y se fue a detener justo frente al joven príncipe, que había huido tras fracasar el primer atentado. Se conjugaron muchos factores para que ese atentado tuviera éxito. El 23 de julio, casi a un mes del asesinato en Sarajevo, Austria-Hungría dio un ultimátum a Serbia, a la que responsabilizó de la

0: presentado y demandó varias cosas, entre ellas que Serbia reconociera públicamente su participación en el atentado y permitiese a la policía austríaca participar en la investigación del atentado dentro de la propia Serbia, algo muy difícil de aceptar por cualquier nación. Y entonces, al considerar la respuesta serbia como una aceptación parcial e insuficiente a este ultimátum, el día 28, Austria-Hungría le declaró la guerra. Se puede decir que hubo un pretexto, la guerra estaba ya volando sobre esos territorios. El día 30, Rusia ordenó la movilización general de sus ejércitos, lo que le situaba en pie de guerra con Austria-Hungría. Y al día siguiente, Alemania, aliada de Austria-Hungría, pidió a Rusia que detuviese la movilización. Y su embajador en París preguntó a Francia, que era aliado de Rusia, sobre su actitud en caso de conflicto. El 1 de agosto, después de estos dimes y diretes, Alemania, ante la negativa rusa, declaró movilización general y con ello la guerra a Rusia. Francia respondió ordenando la movilización de tropas. Y el día 2 de agosto, Alemania invadió Luxemburgo y pidió a Bélgica derecho de paso a sus ejércitos. Al día siguiente, el 3, declaró la guerra a Francia y el 4 de agosto, Gran Bretaña declaró la guerra a Alemania. Era como una especie de castillo de naipes que se desmoronaba. El 6 de agosto, Austria-Hungría declaró formalmente la guerra a Rusia y el día 12, Gran Bretaña y Francia lo hicieron con Austria. En octubre, hasta Turquía entró en guerra del lado de los poderes centrales y en septiembre del año 1915 lo haría Bulgaria. Por el otro bando, Japón, Italia, Portugal, Rumanía, Estados Unidos y Grecia se unieron a los aliados, que a cambio perdieron Rusia tras el triunfo de la Revolución de 1917. Solo España, Suiza, Holanda, los países escandinavos y Albania permanecieron en Europa neutrales en esta Primera Guerra Mundial, que fue una carnicería y que se inició de hecho el 1 de agosto de 1914.
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1: Estamos de vuelta en La Hora de la Radio. Recuerden que nos pueden escribir al más 569-9207-888. Nos pueden enviar también su audio de WhatsApp y también nos pueden llamar al 800-810-810. ¿Quieren salir al aire y conversar conmigo? Bueno, me tienen que llamar al 800-810-810. Franco Solucci está en el teléfono, atento a todas las informaciones que nos puedan contar a través de la línea telefónica. Vamos a revisar a continuación qué está pasando con el suministro eléctrico por región. Nos están llamando hartas personas que nos están contando que están sin luz, así que vamos a revisar qué está pasando. A ver, estoy revisando acá la página de la Superintendencia de Electricidad y Combustibles y les puedo contar lo siguiente. En este momento, la región que está con mayor cantidad de personas afectadas sin suministro eléctrico es la región de la Araucanía. Esto con 40.881 personas, clientes, que están sin luz. Luego de eso también le sigue la región del Maule. Miren, olviden lo que dije, la región del Maule es la que le gana a la Araucanía. Son las dos que están con mayor cantidad de personas afectadas, incluso con la región de O'Higgins. Así que comencemos de nuevo la recapitulación. En el Maule, en este momento, hay 77.793 personas sin luz. Le sigue la región de O'Higgins con 44.006 clientes afectados. Luego, la región de la Araucanía con 40.881 personas. Luego también hay personas también que están sin suministro eléctrico en la región de Los Ríos, 21.650 personas. También en Los Lagos, 14.025. Revisamos también por acá la región de Ñuble, hay 23.230 personas afectadas. En Valparaíso también nos están llamando harto y hay 708 personas afectadas. En Tarapacá, 94, Metropolitana, tenemos a 602 clientes afectados con, sin suministro eléctrico. Revisamos también qué está ocurriendo en el Biobío. 14.210 personas sin luz. Nos pueden preguntar también al WhatsApp de la radio, el más 569-9207-888, qué está ocurriendo en su región, tal como también nos escribe por acá Marcelo Carrasco, que nos dice lo siguiente. Los Lirios, región de O'Higgins, a esta hora nos envió un video donde se puede ver que hay muchísimo viento. Viento torrencial también nos han escrito nuestros auditores. Tormenta eléctrica también en la región de la Araucanía. Escuchemos el audio de este video que nos acaba de enviar. Ah, es otro audio. Escuchamos.
2: Buenas noches, Radio Bio Bio. Acá en el sector San Francisco de Velarco, Maule, estamos sin luz eléctrica hace más de 4 horas. Se informa para que lo avisen por la radio.
1: Ahí está entonces, en el Maule también están sin luz, efectivamente. Repito también cuál es la cifra que tiene la Superintendencia de Electricidad y Combustibles. 77.793 personas, clientes afectados sin suministro eléctrico. Y esto también se replica más, porque estamos hablando de clientes, pero son muchas más las personas que viven en un hogar. Por lo tanto, si son 77.000, más de 77.000, son muchas más las familias que en este momento están sin este suministro eléctrico. Lo mismo ocurre en la Araucanía, en O'Higgins, también tenemos personas sin luz en Los Ríos, en también Ñuble. Revisábamos recién que en Coquimbo también hay unas personas que nos estaban preguntando. Dice 552 personas. Claro, por acá nos preguntan grupos familiares o personas. Hablamos de clientes, ¿ya? Porque la SEC puede informar acerca de clientes, pero efectivamente cuando hablamos de cantidad de personas debiesen ser más, como lo decíamos recién, porque por lo general en una familia hay más de una persona, por lo tanto yo hablaría del doble de personas incluso. Son hogares en el fondo que en este momento están sin electricidad. Tenemos otro audio de WhatsApp, escuchamos. Este es el audio del video de Coyhaique, del viento. ¿Lo podemos repetir, Franco?

0: hay fuerte viento y esto se repite en distintos sectores del sur del país porque nos están escribiendo hartas personas para contarnos que hay ráfagas de viento en distintas partes. Ahí escuchábamos también un poquito del contexto de lo que se está viviendo en el sur y efectivamente también a raíz de esto es probable que hay cortes de energía en distintos sectores. Repetimos, 77.793 personas, clientes en el Maule que están sin electricidad en este momento. Le sigue la Araucanía y la región de O'Higgins. También por acá nos escribe otro auditor al más 569-9207-888. Estamos sin electricidad en Peñalolén, en Las Pircas. ¿Tenemos más audio? ¿Escuchamos?
1: Bio Bio, desde Tomé, poca lluvia, a ratos llueve, pero muy poca, se levantó algo de viento, sí. Y cuando ha llovido, después como de las 8 de la noche, muy fuerte, pero muy esporádico. Esperemos que se mantenga así.
0: Mira, hay que estar atentos a todo lo que está ocurriendo. Hay hartos sectores que dicen que va un poco intermitente. Para llueve. Tenemos por acá también más información acerca del desborde del estero El Carmen. Solicitan evacuar el sector 4 tubo en la comuna de Cañete, región del Biobío. Senapred indica que, además de esto, para reforzar la evacuación en terreno por parte de los organismos técnicos, se activó la mensajería SAE. En tanto, en él, por acá, informa acerca de un choque, un poste chocado en Loma Arcoleta con Santa Luisa, comuna de Quilicura, para que conduzcan con precaución en ese sector. Ruta 68 también da a conocer que a esta hora hay tránsito completamente normal a lo largo de Troncal Sur, pero también el llamado es a conducir atento a las condiciones de la ruta. Revisamos también por acá más mensajes. Daniel, hola Camila, en O'Higgins, comunas de como Coinco, Quinta de Tilcoco, también en sectores como Los Lirios, también Requinoa y Rosario, están sin energía hace mucho más de una hora. Ahora también hay mucho viento en Rancagua y comunas aledañas, pero llovizna muy suave. Daniel, que nos escribe desde Rancagua. Muchas gracias, Daniel, por la información. Vamos a seguir revisando todo lo que está ocurriendo en nuestro país, pero también vamos a seguir escuchando música. Cuando son las 22 horas con 46 minutos, escuchamos Mariposa Traicionera, Maná.

0: Bio Bio, desde la comuna de Teno, Los Lagartos. Llevamos más de 3 horas sin luz. Tremendamente las rachas de viento. Llueve, pero a cántaro. Por favor, ¿pueden ayudarnos? Bio Bio, la radio.
1: Chuta, nos puso una misión igual difícil, ¿o no, Franco? ¿Qué hacemos nosotros? Ojalá poder ser una superheroína y ahí con Franco nos ponemos la capa y vamos a detener la lluvia para que no pase nada más. Pero no tenemos ese poder. Lo que sí podemos hacer es informarnos de todo lo que está ocurriendo en este momento. Estamos atentos a todos sus mensajes, a sus audios de WhatsApp, ahí como el auditor que nos pedía ahí ayuda. Bueno, también nos pueden mandar más audios al más 569-9207-888. También nos pueden llamar al 800-810-810. ¿Tienen informaciones? ¿Están en algún lugar que necesitan dar a conocer? Y probablemente las autoridades a lo mejor no están llegando. Bueno, nos pueden contar a esa línea directa 800-810-810. Hugo Mora nos escribe: fuerte temporal en Puerto Montt, gran parte del sector alto se encuentra sin luz. También revisamos más mensajes por acá. Buenas noches desde Graneros con fuertes ráfagas de viento. Saludos, Eduardo. Hola, Bio Bio, desde Taucu, Copquecura, Ñuble. Llevamos más de 4 horas sin energía eléctrica, con un temporal gigantesco. Un abrazo a ustedes. Claudio, que nos envía ahí también su mensaje a través del WhatsApp. Revisamos también por acá, ¿qué más tenemos? Hola, Camila. Bueno, Quinta de Tilcoco también, en sectores Los Lirios, también en Requino y Rosario. Sin energía eléctrica hasta hace poco más de una hora. También en este momento hay mucho viento en Rancagua y comunas aledañas. Saludamos también a Cintia, que nos cuenta que a esta hora está de loco en Chillán. Mucha agua y viento. Marcela también nos indica que que la luz llega y se va en Valdivia. Eso en Valdivia, nos están escuchando desde todas partes. Pato Panda también nos dice: saludos desde Los Ángeles, conectados de norte a sur. Revisamos también más mensajes por acá. Saludos, Chillán, fuerte ráfagas de viento. Saludos a Gastón. Gastón anda por ahí regaloneando, ¿no? No lo he visto hoy día. Últimamente.

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1: Fuertes vientos en Lo Barnechea, ahora nos cuenta José Hernández. Al WhatsApp de la radio, Mari nos comenta también por acá. Hola Cami, Hermano Gato, es una muy linda canción. Sí, así es. Qué bueno que están disfrutando también a esta hora de la música en la hora de la radio. Hola Camila, hoy me enviaron un dicho tan cierto que quiero compartirlo con todos. Las mentiras son como una cucaracha, matas a una y aparecen otras. Mira, ahí cuénteme por qué. ¿Por qué pasó eso? ¿Por qué se le viene a la mente también ese dicho? Buenas noches, Lili nos dice. Acá en Puerto Montt, tremendo temporal, fuerte viento a afirmarse. Saludos, Lili, ojalá no se corte la luz. Corte de luz por acá en Pablo Seguil nos dice, en Campos y La Morera. Revisamos también más mensajes. Hola, buenas noches, en la comuna de Los Lagos, región de Los Ríos, llueve torrencialmente. Les saluda Pedro Villanueva, colega, dice, de usted y su señora Mónica López. Un saludo, chicos, que nos están escuchando a esta hora. Saludos. También por acá, me dice ahí el auditor que nos cuenta el dicho, que en su trabajo se dio esa conversación. Mira, y lo quiso compartir con nosotros. Perfecto. Súper. Por acá, buenas noches. Desde el sector Paligüe, Pillán, comuna de Melipeuco. Llevamos casi 4 horas sin luz, mucho viento y lluvia. Quisiéramos pedir si alguien que tenga que ver con la señal de telefonía celular pueda gestionar con las compañías de celular, mejorar la señal, ojalá Movistar y Antel, por temas de conectividad, sobre todo en este tipo de situaciones de emergencia, donde se necesita hablar con los seres queridos, familiares, amigos, para saber cómo se encuentran o si necesitan ayuda. Por acá estamos bien por ahora, solo preocupado por si se extiende el corte de energía y lo que implica, como la pérdida de alimentos. Sobre todo para la gente del sector que no tiene acceso a generadores o energía de respaldo para sus máquinas refrigeradores. Y además que la inmensa mayoría son familias vulnerables y de escasos recursos. Ahí nos envió ese mensaje Pablo San Martín, que nos está escribiendo desde Melipeuco. Llevan casi 4 horas sin suministro eléctrico. Hola, gran compañía a ustedes. Saludos desde el más inseguro San Bernardo, Juan. Hola Camila, ¿cómo estás? Te saluda Nicolás. Llueve fuerte acá en la comuna del Maule, no ha parado de llover y también hay fuerte viento. Hola, buenas noches. Llueve como si no hubiera un mañana en Talca, con vientos de 65 kilómetros por hora. Saludos, Francisco, desde Talca, que nos está

escuchando. Tenemos otro auditor acá que está bien atento también a todo lo que está pasando en la región del Biobío, donde también nos informa que se registra tormenta eléctrica aislada, esto en Talcahuano y Cañete, para que eviten exponerse en el exterior, para que extreme precauciones. Eso es muy, muy importante, nos indica Claudio desde San Pedro. También por acá, Haroldo, en El Principal de Pirque, también hay fuerte viento. Buenas noches, Biobío desde Olivar Alto, región de O'Higgins, sin luz desde hace una hora, en familia con Rodolfo y Beba, sus mascotas. Hola, Camila, información de utilidad por acá también de Iván Polanco. Respecto a los cortes de energía, las telcos, compañías de telefonía por normativa, Subtel, tienen la obligación de proveer de autonomía en sus antenas de al menos 48 horas. Los clientes deben reclamar a sus respectivas compañías. Información que nos entrega ahí nuestro auditor Iván Polanco. También en Ñuñoa dice que no llueve y no cae lluvia en este momento. Tormenta eléctrica, no, que se sienta acá como dice el auditor de Talcahuano. ¿Hay tormenta eléctrica o no por allá? Ahí, bueno, me confundí, dice, buenas noches, en Concepción, un poco de respiro después de un día eterno de lluvia, lluvia y viento, hace poco llegó la luz en el portal San Pedro de la Paz. Después me dice por acá, tormenta eléctrica, no, que no se sienta acá, como dice el auditor de Talcahuano, al menos en ese sector al parecer todavía no se siente, Estamos atentos también a ver cómo va evolucionando la tormenta eléctrica. Probablemente va a empezar también. Gabriela nos dice, buenas noches, mucho frío, lluvia y sin luz en Molco Alto, comuna de Villarrica. Nos acompañamos e informamos con la radio. Muchas gracias, Gabriela, por estar en sintonía. 23 horas con 18 minutos. Seguimos escuchando música. Es el turno de Pink a esta hora.

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1: 23 horas con 22 minutos, estamos haciendo la hora de la radio. Les quiero contar algo. 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También, estamos acá revisando todavía sus mensajes al más 569-9207-888. Nos están llegando muchísimos, muchos mensajes, audios de WhatsApp también. Recuerden que nos pueden enviar para poder escucharlos aquí al aire. José nos cuente, en Chépica llueve muy fuerte con mucho viento. También Juan Cabezas, buenas noches Bío Bío, la mejor radio de Chile y el mundo. Soy Juan Cabezas desde el sector del Salto de Laja. Llueve mucho por acá y fuertes vientos. Hola señorita Camila, aquí en Chillán mucho viento fuerte que da miedo, la bulla que hay acá en Chillán. Prosperina, revisamos más información. Mucho viento y fuerte lluvia todo el día en Puerto Octay. La señal telefónica Manuela Matilda,
2: sector sur, 26 sur 8 poniente, Regadío, que nos llega al lado de un strip center que también sobrepasó la barrera. Ellos se protegieron con super para entrar el agua a las casas.
1: O sea, en este momento esto todavía no entra el agua a las casas, pero estaría próximo a entrar.
2: En mi casa, pero no, en adelante.
1: ¿De entrar a las graves en ese momento?
2: Absolutamente, yo he llamado al cuartel urbano en reiteradas ocasiones. Todos nuestros padres, nuestros vecinos, estamos preocupadísimos porque.
1: Claro.
2: No sé quién va a responder, nosotros aquí no son casos, digamos, que hagamos nuestras contribuciones y todo lo que corresponde y no ha dado resultado efectivo durante 15 años que se hizo esto, una calle nueva, una carretera y una caletera, y nosotros estamos en la caletera y ahí se nos rebasa todo el agua. Tengo videos evidentes aquí, sacados recientemente. Desde que hicieron la caletera, ¿no le estoy diciendo?
1: Y no, 15 años.
2: Entonces, o quizás más, tal vez 2012, por ahí.
1: Sí, no, una situación antes que necesita. No pasaba, pero si necesitan con urgencia poder esperar también que, bueno, se acerquen autoridades, al menos municipales, para poder dar una solución. ¿Qué van a hacer en este momento si es que no aparecen las autoridades? Porque hay que evitar que esa agua entre a la casa.
2: Porque la idea es prevención. Nosotros somos sostén, inclusive durante el verano le damos una solicitud a la municipalidad de Talca, había, digamos, como corresponde, y se hizo una ampliación del caudal o del espacio donde corre el agua hacia abajo con una máquina, etcétera, etcétera, pero igual se rebasa porque cae todo, porque está en un sector bajo, entonces lo de arriba de la carretera cae a la caletera.
1: Claro.
2: Y ahí ahora está sobrepasado como llovió, pero llovió copiosamente, o sea, fue horrible.
1: Sí.
2: Y ahora sigue lloviendo.
1: Está para que
2: 8 poniente 26 sur, Talca.
1: 8 poniente 26 sur.
2: Talca, sigue lloviendo a cántaro. Y ya a mi vecina lo está llegando prácticamente a la casa y a mí un poquito menos. Sobre la reja, pero
1: claro.
2: Con esta situación nos va a llegar.
1: Claro, si sigue a llegar ahí también a entrar al hogar.
2: Lo que está pronosticado, lo que están informando acá, hasta las 12 de la mañana va a seguir lloviendo. Mire, yo he llamado y también hablé con Franco el otro día en vivo cuando ocurrió algo por el estilo.
1: Uh-huh.
2: Y no nos vieron ni siquiera ver, y yo llamé, no, nada, no sé, nada, absolutamente, o sea, no hay resultados positivos.
1: Bueno,

0: hacemos también ahí, Claudia, el llamado a las autoridades para que se puedan acercar a ese sector para poder entregar una pronta solución. No es la idea que llegue el agua a las casas para recién hacer algo, sino que, claro, como muy bien dices tú, Claudia, evitar que esta situación suceda. ¿Ya? Así que quedamos atentos, Claudia. Cualquier cosa nos puedes volver a contar acá al WhatsApp de la radio o a través del teléfono, cómo va evolucionando.
1: De hecho, tengo los videos, así que si está el WhatsApp, te lo mando.
0: Sí, nos puede enviar los videos al más 569-9207888.
1: Bueno, para ahí lo busco, porque la verdad es que tan rápido no.
0: No, pero lo vamos a repetir, lo voy a repetir de nuevo, ¿ya? Gracias, Claudia, por la información.
1: Por favor, sería importantísimo que nos consideren por lo menos después una cantidad grande de años. Por
0: obvio,
1: favor.
0: Por supuesto.
1: No había llovido tanto, pero ahora este año fue bueno la situación que estamos viviendo en Chile, pero además esto ya, como te digo, hicimos la prevención y no hubo resultados positivos.
0: Así es.
1: De esto tenemos las evidencias, yo saqué fotocopia de todo lo que nosotros planteamos en el verano, pedimos, solicitamos, y no resultó, o sea, se hizo apoyo, pero no fue suficiente porque el canal no se agrandó el espacio para que fluya el agua.
0: Claro.
1: Entonces, en vez de agrandarlo, lo achicaron. Entonces, obviamente, se vuelve hacia atrás y ahí
0: ocurre lo que está pasando ahora, sí. Claudia, quedamos atentos.
1: Por favor.
0: Sí, yo voy a repetir también el número que es el más, no sé si tiene lápiz, igual por ahí cerquita.

0: compartir acá con todo el equipo de prensa también, ¿ya?
1: Por favor, que nos apoyen, porque la verdad es que hay que ser precisos, si no, esta cuestión no tendrá resultado.
0: Claro.
1: Estamos acostumbrados a ese tipo de cosas aquí en Chile, así que...
0: Claudia, se me cuidan, abríguense bien, no se vayan a enfermar también con la humedad. Así que les mando un beso y un abrazo gigante.
1: Necesitamos cosas concretas, así que ayúdennos, por favor.
0: Estamos ahí trabajando para eso, ¿ya? Estamos seguros que están escuchando a las autoridades para hacer algo. Un abrazo grande. 23 horas con 29 minutos, nos separamos un momento y ya volvemos con más La Hora de la Radio.
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0: 23 horas con 31 minutos, y les quiero contar algo. Estamos por acá, bueno, atentos también a sus mensajes, pero les quiero contar que calma la tos y elimina las flemas con Paltomiel, jarabe natural para adultos y niños desde los 2 años. 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Bien, tenemos en línea a esta hora al alcalde de Rancagua, Raimundo Agliati, para poder conversar también cómo está la situación por allá. Alcalde, muy buenas noches, ¿cómo está?
7: Hola, buenas noches, espero que se escuche bien. Soy Alejandro, estamos justamente en el sector rural de la ciudad con el equipo aquí, despejando un camino que se vio afectado, sector de la Rubiana, están ahí cortando árboles.
0: Alcalde, bueno, justamente queremos saber cuál es el balance de la situación, cómo está en este momento Rancagua, porque hay hartos auditores que nos están escribiendo que hay mucho viento, incluso de un hospital que estaría afectado.
7: Así es, desde la tarde ha sido un gran viento, tarde-noche, con mayor afectación principalmente en el sector rural. En términos generales, el viento ha afectado, bueno, la energía eléctrica. Son cerca de 1,000 hogares a esta hora sin energía eléctrica en distintos puntos de la ciudad, en pequeñas zonas urbanas, pero también la parte más afectada, el sector rural, específicamente el sector de La Rubiana, San Ramón, Punta de Cortés, entre otros. Y enarbolado algunos árboles o desganches principalmente, y priorizando los lugares donde se afecta, por ejemplo, acá en el sector rural, un árbol ya de gran magnitud, que cortó el camino y además también afectó la energía eléctrica. Entonces hasta ahora los equipos municipales y gente del lugar despejando, y esa es la prioridad, despejar las vías de accesibilidad primero, también en casos cuando hay alguna vivienda afectada con un árbol y en último lugar las que están en plazas que también se trabajan durante la noche y durante la jornada de mañana.
0: Perfecto.
7: Pero priorizando ahí la movilidad.
0: Alcalde, y acerca de la techumbre del Hospital Santa Filomena de Graneros, ¿tiene alguna información?
7: Perdón, no te escuché bien.
0: Sí, acerca de la techumbre del Hospital Santa Filomena de Graneros, que, bueno, algunos auditores nos indican que por el viento también se habría volado.
7: No, de Graneros no tengo...
0: ¿No tiene información acerca de eso?
7: No tengo información porque es la comuna de Granero. Acá en nuestra ciudad principalmente han sido, como te señalo, algunos árboles afectados y una torre en particular.

0: que un tema que hay que ver con la empresa privada, que ha generado también temor en el sector sur de la ciudad. Están antenas telefónicas que se instalan y que ahí ha estado con algunos movimientos y soltando algunas temas de arriba, hasta lata y cosas que tienen.
1: Claro, sí.
0: Y obviamente también ahí con los vientos la preocupación que se comienzan a generar afectaciones en techumbre. Y ahí hay que tener todas las precauciones. Obviamente que a esta hora el llamado es a evitar las salidas, a resguardarse por los riesgos que hay con los vientos, y hay puntos que se pueden abordar en plena emergencia y otros que lamentablemente hay que esperar también por seguridad de todos los equipos también. No es tan fácil intervenir en pleno momento de vientos o voladura de techo, lo que corresponda.
1: Claro, sí. Bueno, acá hay hartos auditores, sí, alcalde, que nos están preguntando acerca de la situación. También nos preguntan si qué pasa con el bypass saliendo de Rancagua, que nos indican que está todo apagado también ahí.
0: Efectivamente, hay zonas de energía, o sea, hay zonas apagadas por falta de suministro eléctrico, que afecta a hogares, como también la iluminación pública, y por tanto ahí la empresa nuestra está alerta para poder reactivar apenas se recupere el suministro eléctrico. Tuvimos además, pero eso ya se normalizó, la afectación de un letrero, también en el sector cercano al estadio El Teniente, un letrero publicitario que cayó y afectó la red eléctrica y también quitó el suministro en una parte y también afectó semáforos. Pero se ha ido normalizando y van apareciendo nuevos puntos.
1: Claro, ¿ha ido bajando el viento? ¿La intensidad?
0: ¿Ah?
1: ¿La intensidad del viento ha ido bajando?
0: Yo diría que aumentando, sobre todo la zona poniente rural, con mayor intensidad, y los caminos caen ramas, en general también que ensucian los caminos, no que estén inaccesibles, pero hay hasta ramas u hojas que van cayendo. Pero lo que preocupa y la prioridad es despejar, y como les señalo en este, y para la tranquilidad de todos también, el sector La Moranina ya se está despejando para habilitar el camino pronto. Y está también la empresa eléctrica acá para poder trabajar en los temas de recuperación de energía, que es lo que más también preocupa e importa. En concreto, el municipio tiene desplegado varias cuadrillas, todas equipadas con los elementos necesarios, justamente para el tema de abordar temas de arbolado, de especie, como también con empresas colaboradoras de áreas verdes. Así que hay un equipo desplegado toda la noche, que estaba programado para poder abordar y mitigar la emergencia con estos vientos, y bueno, y luego será la lluvia.
1: Para emergencias, en el caso de que necesiten también ahí, por ejemplo, personas que son electrodependientes, ¿con quién se pueden comunicar?
0: Los electrodependientes están todos bajo un registro de CGE. CGE tiene la prioridad de tenerlos, debe tenerlos siempre con sus generadores operativos, con el combustible operativo, y ellos están bajo un registro legal inscritos en la empresa CGE. En caso de cortes, ellos deben ser los prioritarios siempre de contactar y asegurarse de que estén con sus generadores operativos. Y el llamado siempre a los electrodependientes, que algunos ocurre aún, que no se registran o inscriben, que tienen el derecho de ser parte y estar inscritos para asegurar siempre la energía eléctrica. Y por otra parte, acá en el municipio, esperamos que estos cortes se puedan reponer y no sean largas horas, eso ya lo veremos durante la noche, pero también en el sector rural tenemos dos sectores, centros que los habilitamos con generadores inmediatos en caso de cortes y que se puedan convertir en lugares de apoyo eléctrico, es decir, si hay un largo corte, las familias pueden acceder a ese punto, en el caso de Sancón y sector Punta de Cortés, para poder tener energía disponible para cargar todos los elementos que sean necesarios, por ejemplo, teléfonos, computadores, notebooks, tablets, entre otros, y también como puntos de encuentro.
1: Perfecto. Alcalde de Rancagua, Raimundo Agliati, quiero agradecer el tiempo con nosotros para contarnos detalles y, por supuesto, también quedamos atentos a saber cómo va evolucionando la emergencia.
0: Bien, gracias a ustedes por la preocupación, por comunicar también, yo no transmitir a todos, pero en términos generales, estar tranquilo, los equipos están desplegados para abordar la emergencia que vaya ocurriendo con este viento que hay en la ciudad.
1: Así es. Muchas gracias, alcalde. Buenas noches.
0: Gracias. Buenas noches.
1: 23 horas con 38 minutos, estamos revisando todo lo que ocurre. Hablábamos recién ahí con el alcalde de Rancagua, Raimundo Agliati, acerca de todo lo que está ocurriendo en ese sector, donde la principal emergencia ha sido por el viento y por caídas de árboles en distintos sectores. Todo controlado de momento. Revisamos también mensajes. Amigos de Radio Bio Bio, informo ráfagas de viento en la comuna de La

Andes, nos dicen por acá. También revisamos información. Estoy escribiendo desde Machelí. Quiero dar las gracias a bomberos que cortaron en mi casa, que casi cayó en mi casa. Que cortaron un árbol en mi casa y que casi cayó en mi casa en Machalí. Roberto Honores, ahí nos escribe también esa información. Buenas noches, acá en Longaví, mucha lluvia con lugares anegados, pero aún bien. Saludos, saludos a Longaví, comandante Malves, Comunelo Barnechea. Árbol cae arriba de un auto, ojo con eso, esto es en la comuna de Lo Barnechea, se puede ver justamente porque me mandan una fotografía. También Rosa nos cuenta que hay mucho viento en Las Condes, revisamos por acá también. Vamos, fuerza a todos los compatriotas que están pasando difíciles momentos sin luz. Gracias Bio Bio por acompañarnos y hacer visible los problemas que tenemos, nos dice por acá ese auditor. Leemos más mensajes. Marlene Medina, buenas noches, aquí en Los Muermos hay fuertes vientos y la luz cortada. Soy Natalia. Hola, soy Sergio de Comuna de Coltauco, sector centro, luz eléctrica cortada, vientos muy fuertes y mucha lluvia. Gracias. Está la embarrada en Curanipe, a la costa. Cristian Suazo, que nos envía también esa información. Buenas noches, señorita Camila, desde Tranaquepe, comuna de Tirúa, pura paz y tranquilidad ahora en lo climático después de una mini tormenta eléctrica, eso de las 21 horas. Enzo Durán también nos envía ahí esa información. Pablo también nos dice que en la ruta 5, altura de Molina, hay lluvia. Si alguien sabe cómo está la ruta hacia Constitución, nos pregunta por acá Pablo para que le contemos también al auditor. Pipe, muy fuerte el viento en Coltauco, sector Molino, saludos Bio Bio. Felipe Fuentes, también revisamos por acá más mensajes. Ráfagas fuertes de viento y sin luz en Pirque. En Las Condes, muchísimo viento, da susto, nos cuenta por ahí Carmen Gloria. Buenas noches en Peñarolén también, mucho viento. 23 horas con 41 minutos, seguimos escuchando música. En la hora de la radio es el turno de Jesse y Joy, Ecos de Amor.

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2: 23 horas con 45 minutos, estamos haciendo la hora de la radio, revisando sus mensajes de WhatsApp al más 569-9200-7888. Recuerden que también nos pueden llamar al 800-810-810 para contarnos sus informaciones, dónde están, necesitan ayuda. Estamos llamando en este momento también al alcalde de Graneros para conversar con él acerca del hospital, que se lo mencionábamos también al alcalde de Rancagua, porque está en un lugar cercano a este otro hospital, o sea, perdón, quiero decir al a Rancagua, pero claro, como decía el alcalde, efectivamente es otra comuna ya, entonces, mejor, ¿qué mejor que llamar a la persona que tiene la información, que en este caso es el alcalde Marcelo Miñañir Matus, alcalde de Granero, que está conectado ya a esta hora con nosotros para contarnos más detalles. Alcalde, muy buenas noches, ¿cómo está?
3: Hola Camila, acá estamos en el terreno ayudando a la familia, entregándoles carbón, kit de aseo. Ha sido una tarde y una noche muy, muy complicada.
2: Así es, alcalde, por lo mismo, me gustaría saber cómo está la situación por allá durante la tarde, noche ya, y también le quiero preguntar puntualmente por el qué pasa con el hospital, porque hartos auditores nos han contado que la techumbre habría salido volando.
3: A ver, yo estoy en terreno, respecto a la techumbre no tengo antecedentes. Recordemos que el hospital depende del Servicio de Salud Talcahuano, voy a hacer las averiguaciones respectivas. Nosotros estamos acá en el sector del barrio chino, producto que el canal que va hacia el mar, normalmente a esta hora, a ver, lo explico en términos simples, durante la tarde el mar baja, lo que permite que el canal llegue al mar en óptimas condiciones, pero a esta hora empieza a subir la marea, lo que provoca que el canal tenga más agua, lo que está saturando acá en el sector de Virgen, el barrio chino. Nosotros estamos acá desplegados, tomando las medidas de seguridad y entregándole a los vecinos sacos de carbón y kit de aseo.
2: Claro, sí. Yo cuando le pregunto acerca de este hospital, es la voladura de un techo del Hospital Santa Filomena. Pero hasta el momento, al parecer, entonces no
3: acá. Hospital Santa Filomena no es de Penco, por eso no tengo antecedentes.
2: Ya.
3: No conozco de qué lugar sea. Acá nosotros tenemos solo un hospital, que es el hospital de Penco, Lidquén. Pero no tengo hasta el momento antecedentes, voy a preguntarle a su directora, pero no tengo antecedentes, me ha llegado alguna señal de emergencia, o sabe, pero dado su planteamiento lo voy a consultar apenas terminamos esta comunicación.
2: Alcalde, consulta, también durante estas últimas horas, ¿cómo ha estado todo lo que está relacionado a evacuaciones?
3: Hemos tenido que evacuar dos sectores. En este momento el gran problema es el agua hace más de una hora que paró, se nos está lloviendo, pero los canales, sobre todo en la noche, traen mucho caudal, muchos restos de árboles, ramas, lo que está generando mucho problema. Acá en Lidquén, tanto Sargento Aldea, que está inundado, como el sector del barrio chino, y ya nuevamente en el sector de Penco, producto del alza, ¿cierto?, de la subida de las mareas, nuevamente está saliendo en el sector de Penco a la calle. Estamos coordinados con carabineros, estamos todos los funcionarios municipales desplegados, pero hasta el momento no tenemos un evento mayor respecto a los canales. Lo que sí tuvimos que evacuar a varias familias en los sectores de los cerros y obviamente con la luz del día vamos a poder evaluar las medidas de mitigación.
2: Perfecto. Alcalde, quedamos atentos entonces a más información y poder ir actualizándola.

0: ¿Alcalde?
1: ¿Aló?
0: ¿Sí?
1: Sí, no, es que está, me confirman acá que en el hospital del Izquierdo no tenemos buena cura de techumbre.
0: Ya, perfecto.
1: Otro hospital de otro sector.
0: Sí, vamos a revisar, por supuesto, ahí la información también que nos envían nuestros auditores. Alcalde, le agradezco, muchas gracias.
1: No, a ustedes por la buena predisposición y tienen a los vecinos, porque todos escuchan la radio Vivir y se informan de buena forma. Gracias a ustedes.
0: Buenas noches, chao, chao.
1: Buenas noches.
0: 23 horas con 49 minutos, seguimos escuchando música. Escuchamos a Sam Smith a esta hora.

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1: 23:53, hablábamos recién con el alcalde de Penco, Rodrigo Vera, y ahora sí tomamos contacto con el alcalde de Graneros, Marcelo Miñañir. Alcalde, muy buenas noches, ¿cómo está?
2: Buenas tardes.
1: Alcalde, quisiéramos saber cómo está la situación por allá en Graneros y acerca del hospital, que nos indican nuestros auditores que se, bueno, que tiene una voladura de techumbre.
2: Aquí.
1: ¿Alcalde?
2: Ya.
1: ¿Alcalde, me escucha? Vamos a retomar ahí el contacto con el alcalde de Graneros para poder conversar acerca de esta situación.

0: información que varios auditores nos han escrito, que está relacionado con las fuertes ráfagas de viento que provocaron la voladura del techo del Hospital Santa Filomena de Graneros. Alcalde, ¿me escucha ahora?
1: Ya, ahora sí.
0: Ahora sí, perfecto. Bueno, alcalde, le preguntaba yo si puede hacernos un balance de cómo está la situación en este momento por allá.
1: Bueno, hasta ahora llevamos cerca de 8 árboles que se han caído en diferentes partes de nuestra comuna, desde Nuevos Campos, sector también como Las Mercedes, Santa Julia, bueno, la verdad que en diferentes partes. Y bueno, también decir que los equipos municipales están trabajando a esta hora en la calle, estamos trabajando con seguridad pública, también con el departamento de José Ornato, bomberos también se encuentra trabajando en la calle. Y además también lo que usted mencionaba, ¿cierto?, respecto al Hospital Santa Filomena, que también nos generó una alerta ahí, ¿cierto?, en un par de minutos atrás. Afortunadamente no fue, o sea, está todo controlado. También comentar que el hospital hoy día está siendo, ¿cierto?, refaccionado, así que se encuentra también en un momento en donde efectivamente se están cambiando techos, se están haciendo modificaciones, así que de trabajo. Así que también obedece un poco a esa situación. Por lo pronto, hasta ahora no lamentamos, ¿cierto?, ninguna situación o persona que se encuentre en riesgo.
0: Alcalde, y en ese mismo contexto, para poder entender también qué fue lo que ocurrió ahí, entonces este techo que habría salido volando con fuertes ráfagas de viento, ¿se debe a que estaba en construcción, entonces estaba endeble, por decirlo de alguna manera?
1: Exactamente, sí. El Hospital Santa Filomena de Comunicación está en un proyecto de conservación. Ya lleva cerca de 10 meses aproximadamente que está siendo trasladado parte, ¿cierto? De hecho, no tiene un sistema de hospitalización. Están todos los pacientes en un formato de hospitalización domiciliaria. Solamente es atención, y justamente por eso es que hay trabajos que se están haciendo, ¿verdad? En los techos, refaccionando diferentes lugares. Y claro, también un poquito lo que comenta la empresa es que finalmente esto se había dado por esta situación, lo que ya estaría con
0: claro. Claro. ¿Personas lesionadas se registran?
1: No, gracias a Dios, hasta ahora no tenemos ninguna persona lesionada, solo un vehículo que quedó con algunos daños menores por un árbol caído.
0: Perfecto. Alcalde, nos queda clarísimo entonces. En este momento, ¿también el viento ahí ya cesó o se mantiene?
1: Sí, ha bajado un poquito la intensidad que tuvimos hace, yo creo que unos 20 minutos atrás, que fue como el punto más intenso hasta ahora, por lo menos. Obviamente seguimos atentos porque, claro, no sabemos cómo viene la noche, pero hasta ahora se bajó un poco la intensidad, afortunadamente.
0: Perfecto. Alcalde, quiero agradecer el tiempo con nosotros para poder atendernos. Marcelo Miñañer, para poder hablar acerca de todo lo que está ocurriendo por allá. Bueno. Y perfecto, también con todo lo que tiene que ver con el hospital que varios auditores nos estaban comentando. Esté muy bien, buenas noches. 23 horas con 57 minutos, ahí está, bueno, justamente por el tema del viento, tenemos algunos problemas de conectividad, de señal, pero logramos comunicarnos entonces con Marcelo Miñañir Matus y con el alcalde de Penco, Rodrigo Vera, que nos actualizó también cuál fue la situación de todo lo ocurrido con lo que está ocurriendo por allá con las evacuaciones y con la alerta SENAPRED de Vista Hermosa, este sector que se dio a conocer que tenían que evacuar por una probabilidad de aluvión. Así que, bueno, esto todo es información oficial de SENAPRED que estamos revisando minuto a minuto. Les aprovecho también de contar que estamos revisando la información de desbordes de ríos, esto en Curanilahue, que provoca también una inundación en diversos sectores de la comuna. Hay varios puentes y de hecho el agua ya habría entrado a distintas viviendas. Así que hacemos también ahí nuestro llamado a todos los auditores para que nos sigan escribiendo al más 569-9207-888. Por ejemplo, en Talca hay Villa Cerrillos completamente inundada, incluso vecinos están tratando de evacuar por sus propios medios. Esa es información que pasa en Talca. También alerta roja, esto es la ruta 5 Sur, río Perquilauquén, disminución en crecida del río y se mantiene suspendido el tránsito por el camino ubicado bajo el puente Perquilauquén. Esto como medida preventiva. En el lugar están trabajando equipos de la concesionaria y carabineros realizando

0: coordinaciones y el control del tránsito correspondiente para resguardar la seguridad de los usuarios. También revisamos información de por acá, que nos llega también acá al WhatsApp de la radio. Sigue la lluvia intensa en sectores anegados, también suspendieron la fiesta del chancho, lo comentábamos también al comienzo del programa. Hay personas que han ocasionado también algunos accidentes de tránsito. Ojalá termine pronto este diluvio, nos dicen. Debido a las intensas lluvias registradas esta semana, se mantiene interrumpido también el tránsito en el kilómetro 2, dirección Antofagasta Taltal, por desprendimiento de rocas. Me comienzo a despedir, espero que se hayan podido informar. También viene Nicolai Estañaro para acompañarlos durante toda la noche con más informaciones. Estén muy bien. Buenas noches.
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1: Buenos días, comenzamos una nueva jornada con nuestra música chilena junto a Patricio Mans, arriba en la cordillera aquí en la radio.

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2: Dos personas fallecidas, más de 1.500 viviendas con daños y 155.000 clientes sin suministro eléctrico deja hasta ahora el sistema frontal que afecta a la zona centro-sur del país. Senapred mantiene 8 alertas rojas vigentes distribuidas entre las regiones del Maule, Biobío, la Araucanía, los ríos y los lagos por riesgo de desbordes. El paso fronterizo de los Libertadores en la región de Valparaíso cumple 18 días cerrado debido a los efectos de los sistemas frontales en la alta montaña. 2 víctimas fatales y 6 personas lesionadas dejó un atropello múltiple en la comuna de La Unión. Un incendio estructural en la región de Aysén dejó como víctima fatal al concejal de Lago Verde, Claudio Soto. En prisión preventiva quedaron los 2 detenidos por el frustrado asalto a un camión de transporte de valores ocurrido el viernes en el barrio Franklin. En arresto domiciliario total quedó el adolescente de 17 años imputado por el homicidio de un menor en un liceo de la comuna de San Bernardo. La UDI reingresará el proyecto para que la dieta de los expresidentes se pague desde los 65 años tras la polémica publicación de Gabriel Boric. Chile y Venezuela avanzan en la normalización de sus relaciones consulares con la próxima habilitación de oficinas en Caracas y Puerto Ordaz. Las expulsiones, en tanto, siguen siendo tema pendiente. Tras el aumento de la desocupación femenina al 10,4%, expertos y gremios plantearon avanzar en medidas como la sala cuna universal y nuevas políticas para facilitar el acceso al empleo. Analistas internacionales aseguraron que los nuevos aranceles de Estados Unidos a Chile marcan un punto de inflexión en la relación comercial entre ambos países. Del exterior, 13 personas murieron tras la caída de una avioneta turística en Perú. La Unión Europea convocó a una reunión de urgencia para abordar la crisis migratoria en Ceuta, donde al menos 67 migrantes fallecieron al intentar ingresar desde Marruecos. En los deportes, Colo-Colo venció por 4-3 a Everton de Viña del Mar y se mantiene por ahora con 15 puntos de ventaja en el primer lugar de la tabla de posiciones del torneo de fútbol profesional chileno de Primera A. Y en el tenis, el chileno Alejandro Tavilo cayó en 3 sets ante el español Rafael Jódar en las semifinales del ATP 500 de Washington.
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2: ¿Cómo están ustedes? Muy buenos días, bienvenidos a Radiograma en esta edición de medianoche a través de las 43 estaciones de Biobío, la radio en todo el país. Saludamos a quienes están a esta hora también escuchándonos y viéndonos a través de la televisión digital por Biobío TV, biobiotv.cl, además de las aplicaciones de Radio Biobío y también en biobiochile.cl. Atentos a este sistema frontal que está afectando entre las regiones del Maule, la Araucanía, hasta los lagos precisamente, y donde estamos atentos a sus llamados, sus videos, imágenes y también notas de voz y de texto. WhatsApp de la radio, más 569-9207888. Atento a sus mensajes a esta hora de la madrugada y también disponibles en el 800-810-810. Disponible, línea gratuita disponible para ustedes para que nos llamen y se comuniquen con nosotros y nos cuenten lo que está pasando en su ciudad en estos precisos instantes. Cuando en estos momentos vamos a comenzar con la revisión de las noticias más importantes, las noticias más relevantes a nivel nacional y también internacional. Estaremos juntos para poder brindarles a ustedes las informaciones que han acontecido en nuestro país y también en el exterior. Le invitamos a partir de este momento a que escuchen, a partir de este instante, información independiente.
3: 12 de la noche, 8 minutos.
2: Comenzamos esta entrega informativa con el sistema frontal partiendo en la región de la Araucanía porque más de 2.000 personas se encuentran afectadas por las intensas lluvias y el ingreso de aguas a sus viviendas. Existe un monitoreo especial para las comunas de Lumaco y Purén, ya que el desborde de ríos podría provocar daño en 900 viviendas. Los detalles en el informe de Esteban Arauz desde Radio Biobío en Temuco.
4: Crítico es el panorama de la región de la Araucanía, devastada por la lluvia.

0: lluvias y el desborde de caudales que han provocado daños de diferente tipo. En total se reportan 2.000 personas afectadas, 340 viviendas con daño menor, 38 con daño mayor y más de 180 aún en evaluación. En tanto, 1.200 personas se encuentran aisladas y 22 albergadas. Las precipitaciones y el viento se mantendrán con gran intensidad. Ello ha levantado la alerta sobre lo que podría ocurrir en comunas de la provincia de Malleco. En el caso particular de Lumaco, el río que atraviesa la ciudad, el río Lumaco, podría afectar 800 viviendas, tal como lo indicó el director de SENAPRED Araucanía, Ian Gorayev.
1: Que podrían llegar a ser 800, ¿ya? Pero todo va a depender de si continúa o no precipitando y los anegamientos, pero Lumaco en este momento está en observación, por decirlo de alguna forma, junto con Purén, que son las comunas en este momento que no habían presentado mayores problemas, pero los caudales de los ríos han aumentado en forma muy agresiva en las últimas horas.
0: En paralelo, existe un monitoreo del río Rehue en Los Sauces, río Imperial y Damas en Carahue y el río Vergara en la comuna de Renaico. En Temuco, Bio Bio, la radio.
2: 12 de la noche, 10 minutos.
3: Esta hora, auditores, en el WhatsApp más 569-9207888. Estamos también revisando sus mensajes, ya que por lo menos acá en la región metropolitana nos reportan de viento muy fuerte en Peñalolén. Hay posibles cortes de energía eléctrica y caída de arbustos, según lo que nos cuenta a esta hora Rodrigo a través del WhatsApp de la radio. También Rodrigo, pero de Maipú, acá en la Florida, dice, corre un viento muy fuerte, ráfagas de 50 o más kilómetros por hora. Por aquí también tenemos a José, desde la Florida, donde hay fuertes ráfagas de viento en departamental con Toalaba. En San Vicente de Tahuatahua, esto es en la región de O'Higgins, también a esta hora llueve fuerte en esa comuna de la sexta región. Sergio Araya a través del WhatsApp. Y también otro auditor de la Florida, también se sienten rachas de vientos fuertes. Nos reportan también nuestros auditores muy atentos a lo que está pasando con con el tiempo en estos instantes, tanto en la región metropolitana como también en otras regiones de nuestro país. Recuerde, más 569-9207888. Estamos atentos a sus mensajes y también a sus llamados.
2: 12 de la noche, 11 minutos.
3: Continuamos con este sistema frontal que en alerta roja mantiene a las comunas de Osorno y San Pablo. Esto debido a las crecidas de los ríos Bueno, Rahue y Damas respectivamente. En tanto, se emitieron 3 alertas SAE preventivas en ambas comunas. Los detalles con Camila Báez desde Radio Bio Bio en Osorno.
4: En la región de Los Lagos se mantiene vigente una alerta preventiva por las condiciones meteorológicas y donde se espera que la lluvia continúe. En la zona norte de la región, producto de la crecida del río Bueno, SENAPRED emitió una alerta de evacuación para los sectores rurales aledaños a la ribera del río en la comuna de San Pablo. El delegado presidencial provincial Alejandro Redein llegó hasta el sector Quilacahuín, desde donde confirmó que ya hay algunas viviendas anegadas, pero que las familias son reacias a abandonar sus casas.
5: Pedirle a los vecinos que viven en el sector que estén muy atentos al cambio de condiciones que tenga el río y obviamente tomar la diligencia de salir. Yo sé que muchas veces las personas temen por sus cosas, porque lo que más hemos escuchado reiterativamente, tanto aquí en San Pablo, es que muchas personas no quieren ser evacuadas precisamente porque tienen miedo de que les roben. Y aquí la verdad es que colocando las cosas en una balanza es mucho más importante resguardar la vida humana que las cosas.
4: Ante el ingreso de un nuevo sistema frontal a la región, las autoridades reforzaron el llamado a la comunidad a adoptar medidas de autocuidado y autoprotección, considerando que durante las próximas horas se esperan precipitaciones y vientos con rachas de hasta 70 kilómetros por hora. En Osorno, Bio Bio, la radio.
2: 12 de la noche, 13 minutos.
3: El principal corredor terrestre entre Chile y Argentina permanece cerrado desde el 15 de julio debido a las sucesivas nevadas registradas en la alta cordillera de la región de Valparaíso. Nos trasladamos a Radio Bio Bio en Valparaíso, la información con Aníbal Rosales.
6: El paso internacional Los Libertadores alcanzó los 18 días cerrado al tránsito debido a la acumulación de nieve, los rodados y el riesgo de avalanchas provocado por los sucesivos sistemas frontales que han afectado la alta cordillera de la región de Valparaíso, sin que hasta ahora exista una fecha confirmada para su reapertura. El delegado presidencial provincial de los Andes, Ricardo Figueroa, informó que el complejo fronterizo Los Libertadores se registra en 6,6 metros de nieve, condición que impide el funcionamiento normal de las instalaciones y dificulta el avance de las maquinarias. La autoridad indicó que los equipos de vialidad trabajan en el despeje del tramo comprendido entre Guardevieja y el

0: Dejo, pero todavía deben intervenir la ruta que continúa hacia el túnel Cristo Redentor. Así lo precisó el delegado Figueroa.
1: Hoy día tenemos en el complejo fronterizo 6,6 metros de nieve, con lo cual no se puede, obviamente, operar el funcionamiento del complejo. Están trabajando arduamente en la ruta para abrir todo lo que significa el tramo de Guardia Vieja. Todavía falta mucho.
0: El delegado presidencial regional de Valparaíso, Manuel Millones, señaló posteriormente que se habilitó una pista única para el ingreso de emergencias hasta el recinto fronterizo y que se logró reponer el suministro eléctrico. Durante la próxima semana se evaluará el retorno de cerca de 400 funcionarios, un proceso que dependerá de la evolución meteorológica. Desde la región de Valparaíso, Bio Bio la radio.
2: 12 de la noche, 14 minutos.
3: Continuamos leyendo sus reportes a través del más 569-9207888. Por acá nos cuenta Aldo desde Las Condes que en la quebrada con Vital Apoquindo, fuerte viento. Esto es en la comuna de Las Condes. En San Fernando, lluvia intensa y ráfagas de viento muy fuertes, nos cuenta Mario desde San Fernando. En el sector de Los Niches, en Curicó, también nos reporta Javier Ignacio de una nueva activación de la quebrada en el centro de Iloca. Ya lo que había ocurrido la jornada de este viernes ocurrió y con más fuerza durante la noche de este sábado. Estaremos atentos a esos a esas imágenes. Fuertes ráfagas de viento en Rancagua, en el sector de Santa Julia y Bosques de San Francisco. Por acá nos reporta Manuel. Los orientales con Tobalaba, vientos muy fuertes en Peñalolén, también nos cuentan otro de nuestros auditores. Desde Buin, por acá, mucho viento, se están levantando ráfagas de viento muy fuertes, según lo que nos cuenta Carlos González desde Quintero. De fuerte viento y lluvia, David Albarrán desde San Fernando, y entre Curicó y Teno, en la región del Maule, varios sectores sin energía eléctrica. Accidente vehicular además en la ruta 5 Sur en dirección al sur a la altura del puente Río Teno. Personal de carabineros y de asistencia se encuentra en estos momentos en el sitio. Agradecemos a Cristian González que nos envía ese mensaje de accidente de tránsito en la región del Maule a través del más 569-9207888. Por acá también fuertes ráfagas de viento, voladura de sector San Ramón y puertas de fierro. Se pide a los vecinos permanecer dentro de sus casas por seguridad. Esto es en Rancagua. Alejandra nos reporta este mensaje a través de nuestro WhatsApp. Locañas, la Florida, también fuertes vientos en varios sectores de la región metropolitana y también en otros rincones de nuestro país. Estamos atentos en el más 569-9207888, WhatsApp de la radio, atentos a sus reportes.
2: 12 de la noche, 16 minutos.
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3: Bueno, y a propósito del cierre del paso fronterizo Los Libertadores, una alta congestión de camiones de carga se registra en otro paso fronterizo, nos referimos a Pino Achado. Este problema se generó tras el cierre justamente del principal paso fronterizo que tiene nuestro país con Argentina. Los detalles los tiene Iván Betancur desde Radio Bio Bio en Loquimay.
5: Producto del cierre del paso fronterizo Los Libertadores por el sistema frontal que afecta a la zona centro-sur del país, gran cantidad de estos camiones de carga están cruzando la cordillera a través de los pasos fronterizos de la región de Araucanía. Es por ello que esto ha generado colapso en las localidades cercanas a los complejos fronterizos. En el caso de Chile, son más de 200 camiones que aún están apostados en la ruta internacional CH-181, esta a la altura de Liucura. Esperan poder cruzar para realizar los trámites aduaneros y llegar con sus cargas a lugares de destino. En el caso de Argentina, son cerca de 300 camiones que están esperando también poder cruzar hacia territorio argentino. Las principales localidades que tienen colapso son Cutralcó, Zapala y Las Lajas. Se espera que en los próximos días esta situación tienda a mejorar, pero también hay que indicar que muchos de los sectores en la cual se encuentran apostados estos camiones de carga no tienen las condiciones sanitarias para que estos camiones esperen por varios días. En Lonquimay, Bio Bio, la radio.
2: 12 de la noche, 18 minutos. 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
3: Al plano policial, porque la justicia decretó la prisión preventiva para los dos imputados acusados de participar en el robo frustrado con armas de fuego a un camión de valores en el centro de Santiago. Ambos son extranjeros y continúa la investigación para determinar si existen o no más personas involucradas. Los detalles con Jorge Villegas.
6: Este sábado fueron formalizados dos ciudadanos extranjeros acusados de participar presuntamente en un intento de asalto armado contra un camión de valores que derivó en una balacera. El enfrentamiento dejó a uno de los asaltantes fallecidos y a un guardia herido. El hecho ocurrió durante la jornada del viernes en el barrio Franklin de la comuna de Santiago. La

0: Fiscalía Regional Metropolitana Centro Norte lo formalizó por los delitos de robo calificado, porte ilegal de arma de fuego y receptación de vehículo. De parte de Carabineros, la coronel Karen Riveros, jefa subrogante de la Dirección de Control de Drogas e Investigación Criminal, entregó detalles respecto a ambos imputados.
1: Extranjeros, uno ecuatoriano y el otro venezolano. Pero quiero hacer hincapié que hay un trabajo colaborativo con el Ministerio Público para aclarar fehacientemente la identidad de estas personas. Por los antecedentes que mantenemos, no contaban con antecedentes penales ni policiales, pero no descartamos que hayan tenido participación en algún otro delito, en razón de que tenemos que lograr la identidad de ellos fehacientemente.
0: El gobierno valoró la coordinación entre el Ministerio Público y las policías, lo que facilitó que en menos de 24 horas ambas personas fueran identificadas y detenidas, mientras continúan las indagatorias por parte de equipos especializados de Carabineros para determinar si existen o no otras personas involucradas en este hecho.
2: 12 de la noche, 20 minutos.
3: La Policía de Investigaciones investiga, valga la redundancia, el homicidio del conductor de un camión en la ruta 11CH en Arica, en donde la víctima, de nacionalidad boliviana, recibió múltiples disparos. La información es con Andrés Bravo, desde Radio Biobío en esa ciudad.
4: Efectivamente, el equipo ECO de la Fiscalía de Arica, en conjunto con la Brigada de Homicidios y peritos del Laboratorio de Criminalística de la Policía de Investigaciones, realiza diligencias tendentes a esclarecer un robo con homicidio hecho ocurrido en la ruta internacional 11CH en el sector del Valle de Yuta. La víctima es un transportista boliviano que fue encontrado junto a su camión con diversos impactos balísticos. Al lugar concurrió el fiscal Manuel González. ¿Quién se refirió a este hecho?
5: Se encontró una persona de nacionalidad boliviana, conductor de un camión que se encontraba fallecido en la vía pública, cercano a su camión, con impacto balístico en su cuerpo. Hasta el momento se están iniciando recién las investigaciones, no se descarta hasta el momento ninguna línea investigativa, se está trabajando recién en el sitio del suceso.
4: Por el momento continúan las diligencias tendentes a esclarecer este hecho y encontrar al o los responsables. Reiteremos, este transportista boliviano de 42 años que fue encontrado fallecido en un costado de su camión en la ruta 11CH a la altura del kilómetro 9. En Arica, Bio Bio, la radio.
2: 12 de la noche, 21 minutos.
3: Con el reporte de ustedes, nuestros auditores, a través del WhatsApp, por acá Miguel Jiménez nos cuenta de un accidente en la ruta 5 Sur en un coche. Se trata de una colisión de camión con vehículo menor a alta energía de sur a norte. Hay una persona fallecida poco antes de la medianoche. Personal de emergencia se encuentra en el lugar, más de personal de la concesionaria Ruta de los Ríos. Muchas gracias, Miguel, por ese mensaje. Oscar Manquilef desde Santa Cruz nos cuenta que llueve muy fuerte, mucho viento por allá en Santa Cruz. Muchas gracias, Oscar, por la información. Además, Francisco desde la comuna de La Reina nos cuenta que en mucho viento suenan los techos y muchas ramas en vereda y calles. Atentos a los automovilistas, pueden caer árboles enfermos y añosos típicos de la comuna. Muchas gracias, Francisco. Sin energía eléctrica en Placilla, en la sexta región, donde llueve intensamente y hay ráfagas de viento de 60-70 km/h, según lo que nos cuenta Gonzalo hasta ahora, y donde nos reporta que no hay energía eléctrica desde las 20:45. En Molina, fuertes vientos y varias localidades con caídas de árboles, nos reporta Gastón Inostroza. Desde Calbuco, por acá, fuertes vientos también nos cuenta Alan. Y en San Fernando, fuertes vientos y voladoras de techos y caídas de árboles, según Luis Alberto. Más 569-9207888. Estamos atentos a sus mensajes y bueno, también los vamos a seguir leyendo y reportando también en algunos minutos más en el trasnoche.
2: 12 de la noche, 23 minutos.
3: 2 personas murieron y otras 6 resultaron con lesiones tras un atropello múltiple afuera de una discoteca en la comuna de La Unión. La información con Carlos López desde Radio Biobío en Valdivia.
6: El fatal atropello ocurrió en cercanías de la discoteca Euforia, ubicada en la principal ruta de acceso a la capital de la provincia del Ranco. Según la fiscalía, el conductor de un vehículo station wagon perdió el control y salió de la calzada, atropellando a 8 personas que estaban en la berma, para luego chocar con un vehículo que estaba estacionado y huir del lugar, sin prestar auxilio a las víctimas ni avisar a la autoridad. Por el impacto, una joven de 24 años murió en el lugar y otra de 34 años de edad, por la gravedad de sus lesiones, falleció hora después en el

0: Hospital Base de Osorno. Así lo confirmó el teniente coronel de Carabineros, Hernán Rosas.
1: Se confirmó el fallecimiento de otra de las víctimas en el Hospital Base de la ciudad de Osorno, por lo cual las víctimas fatales de este atropello ascienden a dos.
0: El imputado marcó positivo a alcohol en la prueba respiratoria y quedó detenido. Y este domingo pasará al control de la detención en el Juzgado de Garantía de la Unión, hombre que podría ser formalizado por la Fiscalía por distintos delitos, todos relacionados a este atropello múltiple que dejó a dos víctimas fatales. En Valdivia, Bio Bio, la radio.
2: 12 de la noche, 24 minutos.
3: Un incendio registrado en el hospedaje Casona El Bosque, en la región de Aysén, dejó como víctima fatal a un concejal en ejercicio de Lago Verde. Los detalles desde Radio Bio Bio en Puerto Montt con Hans Barrus.
4: La víctima fue identificada como Claudio Soto Solís, de 43 años, y la Fiscalía instruyó diligencias a la Sección de Investigación Policial CIP y también al Laboratorio de Criminalística de Carabineros Labocar de Coyhaique, todo esto para establecer las circunstancias del siniestro y determinar la causa y origen del fuego. Así lo confirmó a la radio la delegada regional Luz María Vicuña.
5: Hoy, lamentablemente, la región se vuelve a poner de luto por un evento de incendio que pierde la vida, como usted bien dice, concejal de la comuna de Lago Verde, don Claudio Soto Solís.
4: Voluntarios de bomberos trabajaron en el control de la emergencia, mientras que el Ministerio Público solicitó la concurrencia del servicio médico legal para efectuar los peritajes y establecer oficialmente la causa del fallecimiento. Y mediante un comunicado, la alcaldesa de Lago Verde, Claudia Valdés, expresó sus condolencias y calificó lo sucedido como una tragedia que enluta a toda la comunidad. En la región de los lagos, Bio Bio, la radio.
2: 12 de la noche, 26 minutos.
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3: En otros temas, en total incertidumbre se mantienen las renegociaciones entre Chile y Estados Unidos, producto de la decisión que adoptó la administración de este último país de imponer aranceles del 12,5% a ciertos países. En tanto, analistas advirtieron que esta medida marca un antes y un después en la relación comercial de ambas naciones, considerando que la imposición de esta resolución genera una gran inseguridad a los productores y exportadores chilenos. Nos entrega detalles Benjamín Zamorano.
7: Las tensiones entre Chile y Estados Unidos volvieron a aumentar tras la decisión de la administración de Donald Trump de aplicar un arancel del 12,5% a países que, según sus autoridades, no entreguen garantías suficientes de que sus exportaciones no fueron elaboradas con trabajo forzoso. Al respecto, una de las voces más críticas fue el ministro de Agricultura, Jaime Campos, quien denunció una actuación arbitraria del gobierno estadounidense y acusó un incumplimiento del Tratado de Libre Comercio vigente entre ambos países. En este contexto, el presidente de la UDI e integrante de la Comisión de Relaciones Exteriores, Guillermo Ramírez, llamó a bajar la tensión y destacó que ya existe una mesa de negociación.
8: Lo importante es que aquí hay una mesa de negociación, una mesa de conversación entre Estados Unidos y Chile. Y en esa mesa está la Cancillería, que tiene una estrategia, y yo confío en el ministro Pérez Maquena de que van a ser capaces de llegar a buen puerto para que Chile sea un país que retome la tradicional relación comercial con Estados Unidos, que es sin aranceles.
7: Según el canciller Francisco Pérez Maquena, esta instancia debería mantenerse al menos hasta fines de agosto. Sin embargo, aún no está claro si permitirá excluir a las exportaciones chilenas de este arancel.
2: 12 de la noche, 28 minutos.
3: Lado, Chile y Venezuela iniciaron el camino hacia la normalización de sus relaciones tras 2 años de distanciamiento, con la reactivación de los servicios consulares como primer paso. El proceso por ahora no contempla expulsiones ni implica el restablecimiento pleno de los vínculos diplomáticos. Valentino Abreque nos cuenta más.
9: Chile y Venezuela iniciaron una nueva etapa para normalizar sus relaciones con la recuperación de los servicios consulares como primer paso. Este fin de semana, una avanzada encabezada por Hernán Núñez viajará a Caracas y a Puerto Ordaz para trabajar en la habilitación de las oficinas consulares en ambas ciudades. Al respecto, el analista internacional de la Universidad Andrés Bello, Luis Felipe Vergara, explicó que este acercamiento debería consolidarse progresivamente y aclaró que las deportaciones siguen una vía distinta.
10: Estas misiones debieron empezar a ir afiatándose en el corto y mediano plazo, en la medida en que también se logren estrechar los lazos a niveles gubernamentales.

0: aún no cuenta con plazos para una normalización completa.
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3: 12 de la noche, 30 minutos.
4: 13 personas, entre ellas 11 turistas de España, Italia y Alemania, murieron en Perú luego de que una avioneta se estrellara mientras realizaba un vuelo turístico sobre las famosas líneas de Nazca. No hubo sobrevivientes y las causas del accidente aún son desconocidas. Entre las víctimas se encuentran los dos tripulantes peruanos de la aeronave, además de 7 ciudadanos italianos pertenecientes a 2 familias y 2 parejas de españoles y alemanes, según información preliminar entregada por las autoridades. El accidente ocurrió cerca de las 13 horas locales, a unos 2 kilómetros del aeropuerto de Nazca, cuando luego de que la

0: Partidos desde las 12:30 en el Estadio Municipal Alcaldesa Esterró Rebolledo. Deportes Concepción recibe a Universidad Católica. El DT de los Cruzados, Daniel Garnero, adelantó el partido ante el cuadro Lila.
1: Vamos a jugar ante un rival difícil, una cancha complicada, todos sabemos las dificultades que vamos a tener, pero también sabemos que si vamos con la decisión que tenemos que ir y tenemos un buen juego desde lo individual y lo colectivo, nos podemos traer los 3 puntos para Santiago, que esa va a ser la idea, ¿no?
0: A las 3 de la tarde, Deportes La Serena será local en el Estadio La Portada con aforo reducido ante O'Higgins, mientras que desde las 5:30, Universidad de Chile enfrenta en el Estadio Nacional a Huachipato. El DT de los Azules, Fernando Gago, analizó a su rival de esta tarde.
2: Es un equipo que está muy trabajado, un equipo que tiene muy buen funcionamiento, independientemente de la situación que pueda estar atravesando. Nosotros tenemos que trabajar el partido al máximo, porque si entramos pensando con esa situación, creo que el partido se puede complicar. Entonces, lo nuestro tiene que ser final a final.
0: En otros deportes, el tenista chileno Alejandro Tavilo quedó eliminado en las semifinales del ATP 500 de Washington tras caer en 3 sets, con parciales de 7-6, 4-6 y 4-6 ante el español Rafael Jodar. El chileno debutará la semana entrante en la segunda ronda del Master 1000 de Montreal, mismo torneo en el que Tomás Barrios Vera quedó eliminado en la primera fase de la quali, luego de perder en 2 sets, con parciales de 7-6 y 6-2 ante el australiano Alexander Vukic.
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4: Doce de la noche, 37 minutos.
6: Santiago presenta a esta hora una temperatura de 9,1 grados, cielo cubierto con algunas precipitaciones y viento en varios sectores de la capital. La humedad alcanza al 81%. Concepción registra a esta hora una temperatura de 14 grados con cielo cubierto en la zona, humedad del 88%. Valparaíso y Viña del Mar, cielo despejado con una temperatura de 14 grados y una humedad que alcanza al 63%. Información que nos brinda a esta hora la Dirección Meteorológica de Chile. Concluye de esta manera las noticias en esta edición de Radiograma Medianoche. Sigan en nuestra sintonía porque en los próximos minutos comienza el Trasnoche Compañía hasta las 8 de la mañana a través de Bio Bio, la radio, Bio Bio TV y también biobiochile.cl y nuestra aplicación de radio Bio Bio. Que tengan todos muy buenos días y un excelente día domingo.
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7: ¡Wow!
6: ¿Cómo están? Muy buenos días, qué gusto de saludarles nuevamente en este trasnoche de la radio, en este día domingo 2 de agosto 2026. Llovido, domingo complejo, domingo para distintas...

zonas de nuestro país, especialmente el sur de nuestro territorio nacional. Así que el abrazo grande, toda la solidaridad y atentos a la información que nos llegue a través de nuestro WhatsApp y también nuestra línea 800. Así que desde ya los invitamos a que sigamos informados a través de nuestras plataformas. ¿Cómo está viviendo usted el temporal en estos instantes? ¿Cómo está viviendo el sistema frontal? Por favor, necesitamos sus reportes, que nos cuente cómo está viviendo en estos momentos este sistema frontal que, bueno, ya está llegando ya a la región metropolitana. Hemos ya escuchado y hemos leído a varios auditores que ya nos han reportado de fuertes vientos, fuertes ráfagas de viento ahí, por lo menos en comunas como La Florida, La Reina. Hay árboles viejos caídos, también nos reportan auditores a través del WhatsApp. Así que bueno, atentos a sus mensajes a través del más 569-9200-7888 y también nuestra línea telefónica gratuita, completamente gratuita, 800-810-810. Así que te acompañamos durante toda esta madrugada. ¿Qué tenemos para el menú de hoy? Vamos a tener el contacto de ustedes, estamos atentos a las condiciones meteorológicas a medida que evoluciona este sistema frontal que ya mantiene en alerta roja a varias comunas de nuestro país, o mejor dicho, a varias regiones de nuestro país, en el Maule, en el Biobío, en la Araucanía, en los ríos, en los lagos. Hay riesgo de desbordes, hay aluvión en Penco, bueno, el cierre, el paso de los Libertadores ya está cerrado hace 18 días. Esto también ha generado, de alguna u otra manera, más de 1.500 personas con daños, 155.000 clientes que todavía se encuentran sin energía eléctrica. Hay 12 víctimas fatales producto de este sistema frontal. Bueno, además de dos víctimas fatales y 6 personas lesionadas en un atropello múltiple en la comuna de La Unión, también producto del piso de la pista resbaladiza. Así que bueno, de todo eso vamos a estar en estos momentos pendientes de lo que ocurra con el sistema frontal, sobre todo en la zona centro-sur de nuestro país. Atentos a sus mensajes, porque, por ejemplo, ya nos llegan mensajes que en Lo Barnechea se está percibiendo harto viento, ¿eh?, con corte de luz, con caída de árboles. Lo que, según nos cuentan en estos momentos ustedes, en Molina, mucha agua, ¿eh?, nos cuenta por acá Andrés. En La Cisterna también se sienten vientos, ráfagas por allá en San Juan de la Sierra, esto es en Chimbarongo, ¿ya? Y no hay luz desde las 8 de la noche, sí, desde las 8 de la noche. Claudia por Puente Alto, mucho viento, ahí nos cuentan en el sector de Las Vizcachas, en Pichilemu también, mucha lluvia y viento en Osorno por alerta roja, así que hay crecida de ríos. Hacer caso a todas las alertas que entregue el SENAPRED, las alertas SAE, para poder evitar consecuencias fatales producto de, por ejemplo, el desborde, la crecida de ríos, la remoción en masa. Así que bueno, hay que estar entonces obedeciendo las órdenes que entreguen las autoridades al respecto. Llueve torrencialmente, ¿sabe dónde? En Cholqui, esto es en la comuna de Melipilla. Dice que llueve torrencialmente sin parar. En Quillota, muy quieta la noche, dice, y con cielo nublado, la carretera de la fruta, ya hay árboles caídos en sus rutas y sectores interiores sin suministro eléctrico, donde nos reporta a esta hora Jorge a través de nuestro WhatsApp. Y bueno, también en San Vicente de Tahuatahua también nos reportan en comunas aledañas, llueve torrencialmente a esta hora de la madrugada. Sin viento, ¿dónde? En Pedro Aguirre Cerda, ya llueve levemente, ya, en Pedro Aguirre Cerda, pero no hay viento, según lo que nos cuentan algunos de nuestros auditores. Con fuertes vientos desde Puente Alto, o sea, eso sí, Matías desde Puente Alto nos cuenta que hay fuertes vientos en Puente Alto. Rancagua, lluvia y mucho viento por acá, Víctor, así que bueno, estaremos ahí muy conectados al WhatsApp de la radio, así que queremos que ustedes también nos nutran de sus informaciones, de lo que está pasando a esta hora con respecto al sistema frontal, mientras también revisamos en imágenes parte del panorama de lo que se vive, por ejemplo, en ciudades como Temuco, que estamos viendo a continuación a través de nuestra señal de BioBio TV, donde en la calle Isla Juan Fernández en Temuco es una de las principales emergencias que han acontecido en las últimas horas, producto del anegamiento de calles a esta hora en la ciudad de Temuco. También fuertes vientos, lluvia que se percibe en localidades como Curicó, bueno, en fin, en San Fernando también nos envían algunos videos auditores a través del WhatsApp de la radio. Vemos ahí un sector ahí de la calle Isla Juan Fernández en Temuco, donde está las calles anegadas. Y ustedes los pueden ver a través de BioBio TV, la gente que nos envía ahí con ahí los árboles moviéndose por el viento y lluvia torrencial. Esto es en la región de O'Higgins, tengo entendido, sí. Esto es en la región de O'Higgins, así es el panorama en estos instantes. Llueve torrencialmente en la región,

0: con fuerte viento y con lluvia. Parte del panorama que nos entregan nuestros auditores, y en algunos sectores donde ya está recién empezando a llover de manera leve, pero una situación que aparentemente podría intensificar durante el transcurso de las horas. Así que bueno, esperamos sus reportes, sus imágenes, sus fotografías y sobre todo sus videos, ¿ya? A través del WhatsApp más 569-9200-7888. Bueno, dicho esto, también procedo a saludar a quienes hacen posible, por cierto, nuestro programa. En este caso, quien me acompaña durante este fin de semana, ustedes ya lo conocen, el auténtico señor de la noche, Don William Rebolledo. Lord William Rebolledo, lo saludo telemáticamente acá desde el estudio de la radio. ¿Cómo está, Wilito? ¿Todo bien? Perfecto, muy bien, excelente. Le tengo preparada hasta la cámara acá incluso. Váyanos, venga nomás, para que salude, por supuesto, a todos sus auditores, a quienes lo conocen muy bien, por supuesto, y en donde, de alguna u otra manera, hemos hecho esta dinámica. ¿Para qué? Porque es prácticamente una cábala, ¿eh? Es una cábala que tenemos nosotros para que nos vaya bien en el trasnoche, ¿sí? Exactamente. Así que mire, yo en cuestión de magia cierro el plano en estos instantes. Deme un segundito, por favor, porque en medio de toda la emergencia, usted sabe que hay cosas que ocurren en nuestro país. Y ahí está Don William Rebolledo. ¿Cómo está, mi querido abuelito? ¿Bien?
1: Bien, ¿y tú?
0: Muy bien, pues, aquí para comenzar con la reverencia y el signo de la paz para quien indique.
1: Que nos vaya bien.
0: Y que nos vaya bien. Y le mandamos también un abrazo, y que nos vaya bien y que no vuelva a llover más, ¿ya? Para que se pare un poquito la lluvia, ojalá que esta cábala sirva también para poder frenar un poquito el sistema frontal. Dios nos escuche, ¿cierto? Gracias, abuelito. Aquí estamos juntos para poder hacer este trasnoche de la radio. Señoras y señores, como siempre les digo, abróchense bien el cinturón de seguridad, porque este vuelo comienza a partir de este momento, a partir de este instante, en el aeropuerto de Antonio Belet 271 en la comuna de Providencia, para todo el país, el mundo, surcando por el cielo nacional e internacional el avión del trasnoche que comienza a emprender vuelo a partir de este momento. Señoras y señores, bienvenidos al programa de hoy. Y así comenzamos.

8:52, estamos de vuelta con ustedes aquí en el Trasnoche. Personal Jesus, ahí está Depeche Mode. Casi se nos anegó Depeche Mode, ¿eh? Sí, como que... Claro, porque parece que está a punto de entrar agüita en la casa ahí de los Depeche Mode, pero pudieron salir, por supuesto, a cantar, ¿eh? Pero estamos bien nosotros, por lo menos. ¿Y usted cómo está? ¿Cómo se encuentra? ¿Ha entrado, ingresado a su casa? ¿Cómo está la emergencia en este momento? Bueno, estamos aquí ya nos a recibir sus mensajes. Como María Eugenia, que dice que, pucha, está enferma de los nervios con tanta agua, vientos y tanta gente sufriendo. Sí, bueno, estamos en una situación de alerta prácticamente. Todos nosotros que estamos a esta hora entregándoles este servicio a nuestros auditores. Así que muchísimas gracias, María Eugenia, por estar ahí. Que tengas buen turno, a pesar, obviamente, de las inclemencias del tiempo, ¿eh? Por acá tengo el reporte de nuestro auditor. Ya, lo vamos a nuestro banco de videos de la lluvia en Hueco, por ejemplo, allí en la región de Ñuble. También está en estos momentos Andrés desde Molina, que también nos reporta de lo que está pasando en su ciudad. Por acá, Cristian Pino Rebain dice que quiere que le enviemos un saludo de cumpleaños, así que muchas felicidades a don Cristian Pino Rebain por el día de su cumpleaños. Muchas felicidades, que lo pase lindo en este lluvioso día domingo 2 de agosto. Así que felicidades para Cristian Pino Rebain, que está a esta hora en sintonía de la radio. Por acá tengo el saludo también de Luis de Recoleta, que llueve levemente, dice, un gran saludo y buen programa. Sin lluvia, dice TT, en la comuna de Padre Hurtado, ¿eh? No hay lluvia en estos momentos en la comuna de Padre Hurtado. En Peñalolén, Lisset dice que acaba de empezar a llover. Ojalá Dios quiera que el viento se calme.

mensaje para que todos podamos dormir tranquilo. Y es lo que más uno anhela, ¿eh? Que no pase esto a mayores. En Valdivia, por acá, nos escribe Lalo que hay caída de árboles, hay cortes de luz. Dice que están acostumbrados, porque nacimos con un paraguas. No por nada, es ciudad fluvial, ¿cierto? Saludos, Lalo, desde Valdivia. Marcelo Proboste, desde Osorno. Alerta roja por crecida de ríos. Está dentro de las regiones que se encuentran con alerta roja según SENAPRE. Estaremos también actualizando lo que indique este servicio, que es el Servicio Nacional de Prevención y Respuesta ante Desastres, SENAPRE, respecto a las alertas. De hecho, estábamos por acá revisando los últimos antecedentes relacionados a alertas. Atención, se cancela alerta amarilla y se declara alerta roja para la región del Maule por evento meteorológico. Esta es una información que fue ya levantada a eso de la medianoche con 9 minutos y que, de acuerdo a lo que ha proporcionado la Dirección Regional de SENAPRED Maule, se están registrando hasta ahora remociones en masa y un incremento de caudal en los cursos de agua de la región debido a las precipitaciones y el viento presente por el evento meteorológico, lo que supone un aumento del factor del riesgo para la población. Entonces, por lo mismo, se ha decretado que de alguna u otra manera, por el peligro de remoción en masa, por la ocurrencia de aluviones, derrumbes, también de acuerdo al informe que ha entregado el SENAGEOMIN al respecto, es que se ha decretado entonces alerta roja regional por evento meteorológico vigente a partir de esta fecha y hasta que las condiciones así lo ameriten. Pero cabe señalar que se mantiene la alerta amarilla regional vigente por crecida, vigente desde el 29 de julio. ¿Qué significa? Que con esto haya alerta roja, se movilizan todos los recursos necesarios y disponibles para actuar y controlar la situación dada la extensión y severidad del viento. Así como también se modifica la cobertura de alerta roja, bueno, esto fue mucho más temprano, eso sí, para las comunas de Ningüe, San Nicolás Portezuelo, Trehuaco y Quillón por crecida. Eso es lo último que nos ha informado hasta ahora el SENAPRED al respecto. Por acá, seguimos escuchándolos, saludándolos a esta hora desde Laguna Verde. Por acá tengo el mensaje desde la región de Valparaíso. Llueve suave, suave, con viento, y que tengan un buen trasnoche. Claudia, por acá desde San Joaquín, caen algunas gotitas, muchos cariños, que tengan lindo programa. Claudio Late desde San Pedro de la Paz, muchos truenos, se viene la lluvia por allá en San Pedro de la Paz. Sin lluvia no Barnechea, pero con harto viento, nos escribe Cristiano Ortustegui a través del WhatsApp. Muchos canales desbordados en Talca, por acá nos escribe Eli, ya nos llegó el agua. Todos los sectores de Talca inundados, calles céntricas están más jolados. Y no por nada, también se tuvo que suspender la tradicional fiesta del chancho allá en la región del Maule. Así que, bueno, también estaremos atentos cuál va a ser la reprogramación de esta tradicional fiesta que tuvo que ser suspendida producto de las inclemencias del tiempo en la región del Maule. Llueve recién acá en La Reina, por Avenida Osa, corrió viento antes, durante 20 minutos, ráfagas moderadas. Eso siempre es señal de que cuando hay algunas ráfagas de viento, cuando empieza a correr más fuerte el viento y está un poquito tibio el aire, es señal de que comenzará a llover en un ratito. Saludos afectuosos por acá de parte de Don Rodrigo. Saludos, Rodrigo, gracias por estar aquí con nosotros. Comienza tormenta eléctrica en Concepción, por acá nos escribe Juan, desde Concón. René Rojas, leve lluvia por allá en Concón, ¿eh? Nos cuenta René allí en Concepción. Marcelino, este otro Marcelino, ¿ya? Desde Villa Alemana, Marcelino de Villa Alemana, se puso a llover a esta hora en Villa Alemana, noche de tormenta eléctrica, dice, reportando desde Concepción. Nicolás García desde Concepción dice que paró la lluvia y comenzaron los relámpagos, noche de tormenta electrónica. ¿Qué será lo mismo la tormenta electrónica que la eléctrica? El viento impresionante, lluvia torrencial en Curicó, caída de árboles, cortes de luz. Los escucho todas las noches, nos escribe Silvia. Desde Machelí, con fuertes vientos y lluvias, Raúl de Rancagua, que está iniciando su ronda nocturna. Desde Maipú, un abrazo. Y por acá, solo haría... Ah, ya, perfecto. Abrazo, sí. A ver, desde acá también, Ernesto, un saludo para todos los radio oyentes, en especial a mi señora Muriel, que va a ser mamá desde la comuna de San Miguel. Felicidades para Muriel, que va a ser mamá, de parte de Ernesto. Buenos días desde San Fernando, mucha lluvia, fuertes ráfagas de viento, algunos árboles caídos en diversos sectores de la comuna, tanto en el sector urbano como rural, corte de energía eléctrica, y también tanto en calles y en algunos sectores urbanos, viviendas sin energía.

0: Eléctrica nos reporta Lisi desde San Fernando. Acá, Luchito de Talcahuano. Hola, Nicolás y señor William, me sumo a los que les vaya bien. Sí, pero esperemos que nos vaya bien y que la Pachamama sea un poquito más misericordiosa con el tema de las lluvias. Bueno, y eso pasa porque tampoco cuidamos, no somos muy. No cuidamos bien a la Pachamama durante este último tiempo, pero esperemos que no se ensañe. Dania Gómez desde Peñalolén, está lloviendo muy fuerte después de mucho viento. Saludos, acompañada de la mejor radio Bio Bio. Así que bueno, estamos atentos a sus mensajes. Ya vamos a volver con sus mensajes. Vamos a estar en un ratito más, ¿sabe con quién? Con el chef Enrique Aray. Así que vamos a hablar de cazuelas, vamos a hablar de cosas ricas. Y también, como es de la región del Maule, por supuesto va a estar con ustedes, acompañándoles y solidarizando con lo que está ocurriendo con el sistema frontal allá en la región del Maule. Íbamos a hacer la fiesta del chancho, pero lamentablemente la municipalidad tuvo que suspenderla por las razones que ya nosotros, todos nosotros, hoy conocemos. Una en punto. Vamos a contarte lo siguiente. 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Con Paltomiel nos vamos a la pausa y la seguimos remando aquí en el trasnoche de la radio hasta las 8 de la mañana por Bio Bio la radio y Bio Bio TV.
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0: La candidatura de Michelle Bachelet a la Secretaría General de la ONU enfrenta un escenario más complejo tras ubicarse en el cuarto lugar de la primera consulta reservada del Consejo de Seguridad. Mientras su entorno llamó a la cautela, la exmandataria ya prepara los próximos pasos para intentar revertir el resultado. Los detalles con Dominga Hernández.
3: La primera consulta informal del Consejo de Seguridad dejó a Michelle Bachelet en el cuarto lugar entre los 7 candidatos que busca liderar las Naciones Unidas. La exmandataria obtuvo 6 apoyos, 5 votos de desaliento y 4 países no emitieron opinión, quedando por detrás de Rebecca Greenspan, Caroline Rodríguez, Birkett y Rafael Grossi. El resultado generó sorpresa debido a la intensa agenda diplomática desplegada durante los últimos meses, con reuniones junto a cancilleres, primeros ministros y representantes de países del Consejo de Seguridad para fortalecer una candidatura impulsada por Brasil y México. En ese contexto, el ex canciller Heraldo Muñoz llamó a no sacar conclusiones anticipadas y afirmó que esta primera medición no define el resultado final de la elección.
4: La gira de la expresidenta por Asia y África ha sido muy productiva. Se ha entrevistado con cancilleres, con primeros ministros y presidentes, y por eso creyó necesario visitarlos y exponer su visión del futuro de Naciones Unidas.
3: Así, la campaña ya proyecta sus primeros desafíos con miras al debate de Montevideo el 3 de agosto, donde Michelle Bachelet participará antes de enfrentar una segunda consulta informal del Consejo de Seguridad, buscando ampliar los respaldos obtenidos en el primer sondeo.
0: La falta de un ministro vocero fijo vuelve a tensionar la estrategia comunicacional de La Moneda. Las críticas ya surgen desde el propio oficialismo, que exige mayor claridad en una materia que hoy divide al gobierno. Los detalles con Fernando Ríos.
5: A casi 2 meses y medio del hasta ahora único cambio de gabinete, el gobierno de José Antonio Kast enfrenta nuevas críticas por su estrategia comunicacional, centradas en el rol de la Secretaría General de Gobierno, liderada por el biministro Claudio Alvarado. Tras el cónclave con el presidente de la República, parlamentarios de Renovación Nacional plantearon que La Moneda necesita un ministro dedicado exclusivamente a la función de vocero. Las declaraciones oficialistas generaron reacciones en el Congreso. La subjefa de bancada del Partido de la Gente, Tamara Ramírez, calificó como inaceptable el desorden comunicacional, mientras que el vicepresidente del Senado y militante de la UDI, Iván Moreira, llamó a terminar con el fuego amigo.
6: El gobierno no tiene una sola voz, tiene ministros contradiciéndose por los medios y esa falta de vocería clara le entrega una pésima señal e incertidumbre a la ciudadanía.
7: Si este gobierno no logra sacar adelante su agenda, quienes más tendrán que dar explicaciones van a ser aquellos partidos que prefieren el protagonismo personal.
5: Mientras el oficialismo se divide en torno a este tema, en La Moneda buscan una fórmula para resolver una encrucijada que vuelva a poner a la Secretaría General de Gobierno en el centro de las críticas.
0: Y en materia internacional, les contamos que la Unión Europea acordó una reunión de emergencia de sus ministros del Interior para abordar la gravísima crisis desatada esta semana en Ceuta, donde el gobierno español montó este sábado una barrera flotante de 500 metros buscando evitar otra oleada de inmigrantes. 22 gobiernos de la Unión Europea solicitaron en una carta la reunión de emergencia para el martes próximo, instando en sus líneas al bloque comercial, al bloque continental, quiero decir, a ayudar a Madrid a recuperar el control de su frontera con Marruecos. España anunció, entre tanto, que la situación en el enclave estaba recuperando la normalidad, luego de la oleada de 60.000 personas que ingresaron en cuestión de horas, la mayoría de las cuales luego emprendieron la vuelta. El presidente español, Pedro Sánchez, también pidió a los líderes de la Unión Europea que convocaran a los ministros del Interior, pero criticó a los gobiernos que pidieron la exclusión de España del espacio Schengen, el conjunto de países, recordemos, en el que se viaja sin pasaporte. En el contexto internacional actual, la Unión Europea no puede permitirse este tipo de reacción egoísta, polarizadora e ilegal, se defendió Sánchez. El gobierno italiano de Giorgia Meloni anunció el viernes que suspendía los acuerdos de Schengen con España durante un mes. La premier danesa, Mette Frederiksen, dijo asimismo que la Unión Europea como bloque debería considerar la posibilidad de suspender la cooperación Schengen con ese país. Entre los demás firmantes se figuran también el canciller alemán Friedrich Merz y los primeros ministros de Hungría, Suecia y Polonia. Francia, Luxemburgo y Portugal no firmaron la carta, al igual que España e Irlanda. Una de la madrugada con 6 minutos. A esta hora Santiago presenta una temperatura que en estos instantes alcanza los 9,8 grados. El cielo se encuentra cubierto en nuestra capital. La humedad alcanza al 75%. Revisamos el tiempo para la ciudad de Osorno, que a esta hora presenta cielo despejado con una temperatura de 9 grados y una humedad que alcanza al 93%.
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0: Una con 9 minutos. Elizabeth Morris, a esta hora en la música, lo sencillo y lo sutil.

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1: Bueno, usted sabe que cada vez que llueve, cada vez que hace frío, cada vez que bajan las temperaturas, siempre es bueno nutrirse con algo más calentito, beber, probar, comer algo más calórico quizás. Y bueno, dentro de todas las comidas de invierno, las sopas son infaltables en la mesa y precisamente esta semana se celebró justamente el Día de la Cazuela. ¿Quién no le gusta una rica cazuela de vacuno, una cazuela de pollo? En fin, se puede hacer de diferentes formas, pero yo creo que lo que no cambia son los ingredientes esenciales. La papita, el zapallo, el choclo, algunos le echan porotos verdes, otro un poquito más de enjundia, más carnes, qué sé yo, más huesitos, en fin, bueno, como sea. La cazuela es rica, no solamente en invierno, sino que también, pues, igual se puede comer en verano, a pesar que a muchos no les gusta producto de las altas temperaturas, pero yo creo que una sopa como la cazuela, que es tan enjundiosa, tan contundente, tiene que ser un plato de invierno. ¿Cierto, mi querido Enrique Araya? Qué gusto saludarlo. Bienvenido al Trasnoche. ¿Cómo está usted? Primero que todo, saludemos a nuestra gente del Maule, que está en estos momentos pasándolo ahí nomás. Y volvemos nuevamente con Enrique.

0: un ratito más aquí en el trasnoche. Parece que también se nos anegó Enrique ahí, pues no. ¿No debe estar por ahí en la región del Maule, acaso? ¿No debe estar por ahí en su natal Villa Alegre, tal vez? Que también está teniendo algunos problemas en cuanto al tiempo. Así que bueno, el abrazo grande para todos que están en sintonía en Talca, en Curicó, en Villa Alegre justamente, en Constitución, en fin, en toda la región del Maule. Bueno, desde el Maule hasta los lagos, recuerden que hay alerta roja, según lo que ha informado a esta hora Senapred. Y de hecho, hace poquito nomás Senapred acaba de emitir alerta roja justamente para la región del Maule. Así que, bueno, se despliegan todos los equipos para poder salvaguardar, obviamente, la vida de quienes están a esta hora viviendo en dicha región. Hay amenaza de crecida de ríos, de remoción de masa, así que bueno, también vamos a estar atentos a lo que está pasando allá en dicha región, mientras retomamos ahí el contacto con Enrique Araya por acá, a propósito de Curicó, a propósito del Maule por acá, llueve intensamente, nos cuenta por acá Luis Quintero. Acá también tenemos en este momento a Leo de Talcahuano, dice que por acá no llueve, ya paró de llover afortunadamente. Nicolás y Lord William, un gran saludo al profesor José Garrido Rojas de Talca, quien los escucha todas las noches. Mira, a propósito del Maule, y en Talca cae mucha lluvia también, mucha fuerza a todos los afectados de las regiones de la Araucanía y Bío por el temporal. Buen turno, amigos, y aguante la fiesta del chancho en Talca, que ayer, claro, se tuvo que suspender producto del sistema frontal que se registró durante la jornada de ayer y que llovió y que hizo llover torrencialmente a la ciudad de Talca. Buenas noches, camino a casa. Siempre que los veo me acuerdo del gran Gonzalo Barrera. Qué lindo, ¿eh? Lindo recuerdo. Un gran abrazo entonces desde Peñalolén. Y cayendo al agüita del cielo por acá en la Villa Alemana, la ciudad de la eterna juventud y de los molinos, Pato Hernández, ¿ya? Se detuvo la lluvia en Talca, eso sí, ¿eh? Pero se quedó el viento muy fuerte. Eli de Talca, saludos a ustedes. Ahora sí, mi querido Enrique Araya, yo pensé que lo habíamos perdido producto de las inclemencias del tiempo. ¿Cómo está?
1: Hola, Nicolai, ¿cómo estás, amigo?
0: Muy bien, pues, gusto de saludarte. Y estaba justamente acordándome de la gente del Maule que también estuvo ahí pasando el sistema frontal en Talca, en Curicó, donde llovió mucho, mucho, mucho en esos rincones en Talca, a tal punto de que, se tuvo que suspender la famosa fiesta del chancho allá en Talca, producto de la intensa lluvia que estaba afectando a la ciudad, ¿o no?
1: Soy que atroz, te digo, algunas con harta cosa, pero bueno, ahí estamos, te digo, y qué preocupante para la gente, claro,
0: sí, pues.
1: Mucha lluvia, mucha cosa por todos lados, así que, pero bueno, es la naturaleza, pues, amigo mío, de repente, a veces llega, ¿te acuerdas que todos los años que llegaba marzo llovía, pero torrencial por
0: sí,
1: todos lados?
0: Sí, pues,
1: Y ahora nos llueve mucho y nos asustamos un poquito,
0: claro, cuando entra a rayar. No, pues yo nos acostumbramos tanto a que lloviera tan poco y cuando viene estos sistemas frontales ya nos estamos empezando como a asustar, porque antes llovía bastante, o sea, el invierno era sinónimo de lluvia, por supuesto, pero ahora siento como que la Pachamama se ha ensañado un poquito con nuestra tierra, ¿cierto?
1: Lo que pasa es que en tan poco tiempo, a veces el otro día llamaba a mi mamá a Villa Alegre y me dice, llega lloviendo torrencialmente 3 horas, o sea, de repente, imagínate, claro, a veces llueve harto, pero para, llueve, para, claro, me decía que no, que ya 3 horas lloviendo así como muy, muy fuerte, entonces ahí el agua, claro, no alcanza a irse, y lo otro de los ríos, que también a veces construimos tan cerca de los ríos, tan cerca del el río, usted sabe que siempre toma su cauce, sí, de repente y ocurre lo que pasa, así que, pero bueno, dediquémosle las palabras a toda la gente que nos escucha, a toda la gente que está pendiente de las recetas, hay algún caldito rico, caliente a esta hora que viene,
0: claro,
1: de maravilla, usted hablaba de los caldos, de la, claro, la cazuela,
0: que lo tuvimos celebrando esta semana.
1: Claro, claro, se celebró el Día de la Cazuela, así que bueno, y ahí vamos a dar algunos tips, algunas cositas, sí, que usted puede hacer en su casa, de cerdo, de vacuno, de pollo, de marisco, de repente, que también le podemos llamar, claro, cazuela, porque como es caldudita, entonces también le podemos llamar la cazuela, o el caldo, el consomé, tanto de hoy, hijo, sobre todo en estas fechas que llueve, que hace frío.

0: luego uno dan ganas de ese llegar a su casa y comerse un platito de consomé con un poquito de cilantro encima, un consomé con un huevo caído, te digo, de repente que hace tan bien. Claro, un caldito nomás recién hecho con un pocillito caliente, tú le agregas el huevo, de repente no tenemos para qué, Nicolás, cocinar el huevo se lo colocamos en el pocillo, aunque tenga un poquito de temperatura, caliente, y después le echamos un rico caldito de pollo o un rico caldito de carne encima y los comemos un caldito con huevo caído, oh, qué rico, con un poquito de sal, y al final arriba un poquito de cilantro bien finito, bien finito, delgadito, se lo colocamos encima y, o sea, le juro que uno puede salir a trotar.
1: Sí, con lluvia. Claro, con lluvia. Bueno, hay gente que hace obviamente eso. Bueno, pero claro, la cazuela siempre, la tradicional, nos decidimos, quiero decir, con la de vacuno, con la de pollo, claro, porque son con las que comemos más de manera frecuente. Bueno, pero también hay otras preparaciones que también tienen, que son cazuela, y tú mismo me dijiste que la cazuela con pescado, con mariscos, que también es calificado como cazuela. De hecho, más adelante te voy a preguntar de manera muy especial, en un ratito más, cómo, por ejemplo, suplir la falta de jurel, que eso también se ha transformado prácticamente en emergencia nacional. Así que de eso te voy a preguntar más adelante. Pero a tu juicio, para ti, ¿cuál es la mejor cazuela? Si te dan a elegir esas dos, ¿la de vacuno o la de pollo? ¿Con cuál te quedas tú?
0: Oh, chuta, me pusiste entre la espada y la pared, ¿viste? Ahí tengo que... No, porque a mí me gusta... te digo, para mí una cazuela tiene que ser con cuerpo, con contundente, con sabor y todo. Entonces, para eso, yo creo que una rica cazuela de vacuno con hueso, el hueso cazuelero, que es el hueso que viene con trocitos de carne. Entonces, cuando tú pones a dorar o a saltear un poquitito antes de incorporar los caldos, antes de incorporar a lo mejor hasta incluso un poquito de vino blanco que uno le coloca para que reduzca un poquito el para que tome cuerpo, la de vacuno con el hueso cazuelero, yo creo que, no sé, y mira, y podríamos hacer, se me acaba de ocurrir un buen concurso, ¿cuál cazuela prefiere usted? La de pollo, porque la de pollo, claro, de repente también es un poquito, aunque la cazuela con hueso cazuelero, no es muy caro el comprar, porque claro, uno, la carne, yo sé que es un poquito más elevado los precios que comprar pollo, claro, pero el hueso cazuelero es un poquito más económico. Oye, una rica cazuela, también podemos hacer una cazuela de pulpa, de pava, de pollo, de perdiz, podemos hacer una rica cazuelita de codorniz, de repente, que es tan rica también. O sea, tenemos muchas variedades de... Pero yo, si usted me pregunta así, me quedo con la de vacuno con el hueso cazuelero. Sí, oye, la cazuela de osobuco.
1: La de osobuco, la espectacular, ¿eh? Eso quería preguntarte, ¿cuáles son los cortes para una cazuela? Bueno, tenemos el hueso cazuelero, pero los cortes de carne de vacuno para una cazuela, ¿cuáles son los que sí o sí tienen que estar en un plato de cazuela? Porque claro, no yo no he visto o no he probado, o quizás no sé si a alguien se le ocurrió hacer una cazuela de lomo, por ejemplo. No es lo mismo. No. O de otro corte de vacuno. Pero ¿cuál es el corte o los cortes?
0: Ahí, para hacer una cazuela de lomo, de filete y todo, hay que ser conductor de radio.
1: Claro. No, yo creo que debe ser malísima. Oye, de todas que andamos con cosas, debe ser malísima una cazuela de lomo, de filete, porque esos cortes, eso es herejía. Para mí eso es herejía, porque esos cortes tienen que ir a la parrilla, ¿eh? A una buena sartén de hierro o una parrilla. Pero no, exacto, bate por una cazuela. Claro.
0: Sí. No, pero Nicolás, yo creo que de cualquier trozo de carne podemos hacer una buena cazuela, si no interesa de repente, claro, dejando los cortes, eso que dice usted, los premium o los cortes de alta gama, como uno lo llama, claro, dejándolos afuera, podemos hacer de abastero, de carnicero, de plateada, de repente una rica cazuelita con trozos, claro, lo que pasa es que uno a veces comete errores y claro, si hago una cazuelita, no sé, de plateada al jugo, ya, de la buena plateada esta que hacemos, pero la gente lo que hace

0: de repente y cometemos los errores de sacarle todo, la membrana, la grasa, todo, y dejamos el trozo de carne. Y ese que no tiene el saborcito que suelta cuando tú le agregas el caldo de repente. Entonces lo ideal es limpiar también muy bien, limpiar un poquito las carnes de repente y todo, pero dejarle un poquito de grasa, porque cuando si yo quiero hacer para un, sobre todo para una cazuela, eso es lo que suelta después cuando tú agregas, porque directamente, ¿para qué hablamos con cosas? Y a lo que nosotros nunca en mi casa o en cualquier casa, amigo mío, no nos damos el tiempo de hacer un caldo para una cazuela. Siempre colocamos el sofreímos la cebolla, sofreímos el pimentón, colocamos los dientes de ajo, una vez que está un poquito dorado, colocamos los trozos de carne y después le agregamos agua. Y mucha gente primero, Nicolai, primero toma el agua y lo pone a hervir en un hervidor. Uh-huh. Y después le echa agua hirviendo a la cazuela, claro, porque dicen, no, que quiero ahorrar tiempo y todo. No, lo ideal es hacer una cazuela hoy día, y si quiero que suelte los sabores, suelte el sabor que tiene el trocito de carne, o el hueso, o lo que tenga en el... o lo, cuando sofrío las verduritas y todo, tiene que ser a partir de agua fría, porque a partir de agua fría generalmente suelta los sabores. Y después dejo ahí que empiece a hervir despacito, que empiece. Por eso cuando hago una cazuela con huesos de pollo o cazuela de ave, y le coloco agüita fría, ahí suelta todos los sabores, y eso es lo que se me viene a la superficie. Es como la gordura que tiene un poquitito el pollo, el hueso de para hacer cazuela, o las carnes. Entonces ahí cometemos de repente un poquito de error de hacerlo, y hacerlo con agua hervida. No lo haga con agua hervida, hágalo directo con agua, porque, o si no, lo otro muy bueno que yo le digo a la gente que nos escucha a través de Bio, que haga un caldo aparte. ¿Y qué significa esto, amigo mío? Que yo pongo una olla aparte, cuando voy a hacer una cazuela, pongo una olla aparte, y todo lo, si estoy haciendo ensaladita, estoy haciendo un pebre, estoy haciendo ensalada de apio, alguna cosa, dejo las hojitas del apio, se las coloco en una cacerola, las hojitas de los, o los tallos del cilantro, del perejil, una cebolla cortada en trocitos, se la coloco adentro de una cacerola y le coloco unos 2 litros de agua, y la hago hervir por lo menos unos 40 minutos, 30, 40 minutitos, que suelte todos los sabores. Entonces, con ese caldito que tiene todo el sabor de la verdura, que tiene todo el sabor, ese se lo incorporo después, lo apago, lo dejo reposar un poquito, y ese le voy echando encimita de la cazuela.
1: Oye, acá nos estaba recordando Julio desde Independencia, otra cazuela que es exquisita, la de cola de vaca, es muy, muy buena, la coluda.
0: No, para mí es la mejor.
1: Sí,
0: te juro, ¿cierto? Que de repente sí. Ya no existe la cazuela de coluda, claro, la cazuela de, le digo, es exquisita, o sea, cuando uno se, es que esa tiene, como tiene tanto huesito, entonces suelta mucho el sabor, no, es exquisito, o sea, le digo, de cazuela, lo mismo pasa con el osobuco, cuando hagan una cazuela de osobuco, compren el hueso este que trae carnecitas con el hueso de osobuco. Sellen lo primero, te pone un sartén, lo sella por ambos lados con un poquito de mantequilla, cuando la mantequilla cambió de color, lo sella, y una vez que después que lo sella, ahí lo coloca a la cacerola para que, oh, qué rico, te juro que ya me dio apetito, me voy a levantar y me voy a ir a comer una sopita, porque a esta hora igual, claro, yo sé que es tarde, pero dan ganas a veces de levantarse y comerse una sopita ahí. Una sopita contundente, con un trocito de sopaipilla a esta hora, con un trocito de tortilla, con un trocito de pan amasado.
1: Con pebrecito, ¿cierto? Sí, por supuesto. Y acá William me estaba preguntando, ¿se puede hacer con panita de pollo la cazuela?
0: Pero es que sí, ¿sabe que es una exquisitez? Mira, hay hartas, qué bueno Willy, está con, pero yo creo que don Willy es un sibaritas de connotado, que de repente no, y yo creo que bueno, porque eso se da cuenta que uno se pone por el lado del cliente, y en este caso de la gente que nos escucha, claro que sí, queda muy rica, estofada, al jugo, a lo pobre, la panita esta, qué rica, dorada, solamente por ambos lados, después la cocina, y uno después le coloca cebollita en juliana, en que se dore bien y quede como cristalizada la cebolla. Entonces cuando sirvo un trocito de panita, le coloco un poquito de cebolla arriba, y arriba, encimita le coloco un guayito a la española. ¡Oh! Qué nada más rico. Nada más rico.

0: cerca ahí con, hacen hartos festivales más al sur, un poquito más allá también, el, la fiesta del cordero al palo, que les queda muy rico. Yo sé que de repente con esto de las lluvias a veces suspenden también más al sur,
1: sí, pues.
0: La fiesta del, de la liebre, del, de los caldillos, ¿ves? No, así que no, mira, se puede hacer, o pero cuesta conseguir, Nicolás. Y un día hicimos en Constitución, una persona participó con que fue un concurso, yo, y costó cualquier cantidad de conseguir la pava. Claro, muy tradicional el sabor que tiene. Oiga, una cazuela de pava, ¿sabe con qué queda rica?
1: ¿Con qué?
0: Con chuchoca, amigo.
1: Uy, así como la de chancho con chuchoca, que es maravillosa. Exacto, también, ¿eh?
0: Claro, la de cerdo con huesitos de un osobuco de cerdo con chuchoca, es una exquisitez, o de repente más al sur.
1: Y con un pebre de invierno, con ají rojo, ¡oh, qué maravilla!
0: Con el cacho de cabra, ese de la región del Maule, arriba, un picante
1: cuchareado. Claro, con el cacho de cabra, y además el cacho de cabra tiene que estar ahumadito.
0: Claro, y el picante ese cuchareado hoy día es tan rico porque no es frío, porque cuando uno hidrata el ají cacho de cabra, el ají grande ese, usted lo va moliendo con la cuchara, le tiene que incorporar agua caliente. Entonces después, cuando ya se molió en el plato con un poquito de agua hirviendo, se va incorporando en el caldito, en el agua caliente, ahí le agrego un poquito de aceite y un poquito de cilantro fresco, y eso cuando lo voy untando con un trocito de pan amasado, tortilla, churrasca o su vaipilla, está tibio, entonces no es frío, todo lo contrario. O esa misma le coloco una cucharadita encimita de una cazuela de osobuco, una cazuela de pollo y todo. Mire, la cazuela de pollo también, y aquí por lo podemos hablar usted y yo, que usted es un tremendo cibarita también, es con hueso, Nicolai. A mí me encanta la cazuela de pollo porque suelta el hueso,
1: el hueso le da todo el sabor, claro, le da todo el sabor a la cazuela.
0: Claro, ahora por rapidez, a veces por mil cosas, uno generalmente todas las cazuelas que hacen hoy día, sobre todo en Santiago, se come mucha cazuela de pechuga de pollo.
1: Claro.
0: Pero la pechuga deshuesada no trae un hueso, no trae nada.
1: Entonces
0: y esa cuesta cualquier cantidad de soltarle el sabor.
1: Insípida la pechuga. O sea, la pechuga no es mala en sí, pero cuando se quiere hacer con sopa, se pierde el sabor. ¿Para qué andamos con cosas? El hueso le da todo el sabor.
0: Oiga, amigo, el otro día me escribía un señor a mí.
1: Uy, se nos fue, ya. Le estaba escribiendo a su Instagram, ahí al chef Enrique Araya. Estamos conversando con el chef Enrique Araya sobre lo rico de cocinar, por ejemplo, una cazuela, ¿cierto? Una cazuela de vacuno, una cazuela de pollo. Ya hemos aprendido que el hueso, ya sea de pollo, ya sea de cerdo, ya sea de vacuno, le da todo el sabor al saborcito al caldo. Porque, bueno, hay gente que lo hace también con los caldos, en este caso en calugas, los caldos que usted ve en el supermercado, ¿cierto? Pero no hay el mismo sabor, pues entonces uno siempre busca el sabor natural de cada comida, y ese sabor se lo deja el huesito del pollo, el huesito de la carne, el hueso del cerdo, qué sé yo. Aquí también hay otros auditores nos comentan, por ejemplo, el uso del cordero en las cazuelas, y eso se da mucho en el sur de Chile. Por ejemplo, la gente que está en Chiloé sabrá de que mucha gente se ha criado, por ejemplo, con la cazuela de cordero con luche, por ejemplo. ¿Ya? Eso también, por ejemplo, muy rica, dice por acá, desde el sur, Osorno, por acá, pero no me dice su nombre, pero nos ha... Ahí empezó a invocar la cazuela de cordero con luche. Por acá Osvaldo también desde Punta Arenas dice que para mí es buena la cazuela con luche y cogotes de cordero para chuparse los dedos, allá desde Punta Arenas, donde está a esta hora cumpliendo su primer turno de guardia. Nos cuenta que ya en Punta Arenas hay 2 grados de temperatura, pero la sensación térmica es de 5 grados bajo cero. Ideal, Enrique, para una cazuela de cordero con luche, por ejemplo. Pero concluya lo que estábamos diciendo, que le estaban escribiendo ahí por el Instagram y...
0: ¿Aló? Sí, claro. Nicolás, ¿me escucha ahora? Sí,
1: ahora te escucho perfecto. Oiga, perfecto. Que no, te había dicho que te habían escrito en el Instagram, ¿cierto?
0: Claro, me dejó solo ahí, tomándome el navegado con la cazuela de pollo. Oiga.

0: No, pero la cazuela que dices tú de cordero.
1: Con luchi.
0: Con luchi, claro, exquisita, con luchi, con chuchoca, o de repente con choclo también, porque a veces mucha gente deja, guarda el choclo con el choclo en coronta, después lo corta en trocitos, lo pones a cocinar, y una vez que lo cocinas, lo guardas en bolsitas y lo congelas. Entonces una cazuela también con el choclo, con choclito, con zapallo, con papa, la papa hoy día también, lo ideal es, mira, yo siempre aconsejo de que todos los ingredientes se coloquen en la misma olla. Ojalá no cocine usted en su casa o en cualquier lugar que está haciendo una sopita, todos por separado, porque a veces, claro, dice, no, es que el poroto verde si no lo cocino aparte, no queda bien. Lo mismo pasa con la papa, si no la cocino aparte del caldo, se me va a desarmar. Entonces después, cuando estoy sirviendo, no, lo ideal, yo siempre aconsejo que ojalá, porque todo tiene un punto de cocción, entonces una cocción diferente, el zapallo, la papa, pero generalmente cuando usted haga la cazuela, trate de ver la papa, si la papa es mediana, si la papa es muy grande, la corto en cuatro, y los trozos de zapallo cortarlo más o menos de la misma dimensión, que sean como uniforme, más o menos, tratando de que sea el mismo trocito de zapallo, el trozo de papa, que sea más o menos parecido por el tiempo de cocción que le vamos a colocar en la cacerola. Entonces, de repente, esas cositas, de repente uno ahí tiene que ir jugando con el, se puede decir, con el tiempo de cocción, para que no se le muela, no se desarme, porque claro, comerse una cazuela con la papa que se te desarmó, no, la verdad que no es lo mismo.
1: No, por supuesto que no. Y otra preguntita antes de irnos a la pausa, y lo voy a dejar nuevamente entre la espada y la pared. ¿Con fideos o con arroz la cazuela?
0: Pero ¿sabes qué? ¿Contestamos al tiro o vamos
1: vamos a la pausa, ¿sí? ¿Les parece? Porque así aprovechamos también de resolver una duda que tienen varios auditores. ¿Cuándo se le echa el arroz? ¿Cuándo se le echa el fideo a la cazuela? Bueno, de todo eso y mucho más lo vamos a resolver a la vuelta de la pausa, porque además aprovechamos que tú, Enrique, y también nuestros auditores vayan a ir a buscar algún refrigerio en el entretiempo, nuestra pausa de atracción a propósito de ese término tan utilizado en el Mundial. Bueno, vamos a tener nuestra pausa de atracción y también de alimentación, ya para que podamos compartir juntos con el chef Enrique Araya. Vamos a la pausa, 1:38. Nos quedamos, por supuesto, con esas imágenes de cómo se prepara una cazuela de vacuno. Claro que sí. 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Y con Nuevo Visión nos vamos a la pausa aquí en el Trasnoche de la Radio.
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2: Rod Stewart, aquí en el trasnoche, 1:41 en la radio.

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1: Bueno, estamos hablando de las cazuelas de vacuno y de otras.

0: cazuelas también, que bueno, estaba revisando por acá parte de lo que es la historia de la cazuela, que es un plato, mestizo, ¿sabe por qué? Porque es una mezcla entre el puchero español y las comidas de los pueblos originarios, es decir, el puchero español con las carnes de vacuno, el cerdo, las aves, y el aporte de los pueblos originarios es con los productos nativos americanos, la papa, el zapallo y el choclo, y así, con esta mezcla nació la cazuela chilena, que también, tengo entendido, Enrique, también se da en otros países, ¿no? Por ejemplo, algunos le dicen sancocho, otros le dicen sopa de res, pero la receta es muy, muy, muy similar a la nuestra.
1: Claro, claro, exacto, es un poquito similar a la receta nuestra, y también salió de que en los lugares que decías tú, es como en el trabajo, es como, claro, porque por los inviernos, por los fríos, a veces tomarse alguna cosita caliente y claro, y no llegar a tomarse un té, un café, lo ideal lo reemplazaba con un buen trozo de, se puede decir, de carne, papa, zapallo y caldo. Entonces, claro, era muy rico. Y ahí viene su pregunta de repente, y yo creo que a mucha gente le podemos aclarar un poquito si se puede comer, incorporarle, claro, qué ingrediente la cazuela. A mí me gusta, a mí me llama la atención la cazuela con arroz, pero sí me encanta más la cazuela con corbatita o con alguna pasta, pero pequeñita.
0: Claro.
1: Tú me hablabas un poquito me dijiste una pasta esta chiquitita que se le coloca, mucha gente le coloca. El cabello de ángel, claro,
0: clásico. ¿Cuándo se le pone el arroz? ¿Cuándo se le pone el fideo? ¿En qué momento cuando preparamos la cazuela? Cuando ya tenemos todo prácticamente, la carne, el choclo, el zapallo, las papas, los porotos verdes. ¿Cuándo se le echa el fideo o el arroz?
1: Claro, mira, el otro día al Instagram igual me escribieron una persona, me decía, oiga, chef, la corbatita, el fideo que es tan finito, ¿se lo echo cuando estoy sirviendo el plato? No, pues le decía yo, no. Claro, es fácil de... Pero ya generalmente cuando le falta la cazuela o usted incorporó la papa generalmente, la papa, si una papa mediana, uno la coloca en el caldo y no necesito mucha cantidad de tiempo hirviéndola para que se cocine la papa. Entonces, generalmente en la papa cuando incorporo son entre unos 6, 8, 10 minutos más o menos hirviendo la papa mediana, estoy hablando de una papa mediana, no una papa gigante, mediana, pequeña, y ahí cuando ya queden por lo menos, listo, coloqué la papa y tengo que pensar que la tengo que tratar de seguir hirviendo para que se me cocine la papa 8 minutitos, la cazuela 8 a 10, y ahí cuando ya falten unos 5 minutos, incorporar el fideo, que el fideo es muy blandito en cocinarse. No, el arroz a veces se demora un poquito más. Lo otro que también a mí me encanta, Nicolás, y yo sé que hay mucha gente que le vamos a traer muchos recuerdos del día, cuando hago la pantruca, hago de repente la misma masita esa, y como es delgadita, esa se la coloca a la cazuela, nuestros amigos del sur que hablaban de repente, claro, del cordero, hacer una cazuela de cordero con masitas de pantruca, le digo que es muy, muy exquisita. Pero bueno, de repente también hay que tener harto cuidado en la cantidad, de repente, porque a veces me paso de la cantidad si voy a colocar alguna corbatita, algún fideo, alguna espiral para las cazuelas. Mira, cualquier pasta más o menos que uno tenga le puede quedar, el canutón queda muy rico también en las cazuelas, pero no echar mucha cantidad, porque acuérdate que eso cuando se cocina las letras también, claro, esa cazuela antigua que uno le colocara. Oiga, un día me comí una cazuela grabando un programa por allá por Panguipulli, arriba en el Tume, por ahí, lo hizo una señora con harina tostada.
0: ¡Oh, qué rico!
1: Te juro, hacía como la cazuela estaba prácticamente lista. Ahí, mira, ahí es un paso que no necesito incorporársela en el bastante tiempo a la sopa para que se me cocine. ¿Por qué? Porque la harina tostada está lista. Solamente le agregas como una lluvia de harina tostada encimita nomás y listo. Llego, la sirvo, ahí incluso la puedo colocar la harina tostada en el momento. De repente, ¿sabes cómo queda muy rica? Coloco en un pocillo un huevo, y a ese huevo le coloco harina tostada y la revuelvo, y eso se me hacen como granitos de

0: cuba así chiquitito, y eso se lo colocó, oiga, en la cazuela de sopones, la cazuela de podemos hacer de el,
1: muchísimas.
0: Uno hace unos sopones chiquititos y se los voy, claro. Son un tipo más masitas y se van cocinando en la sopa o en la cazuela. Entonces, claro, es un plato muy contundente, de repente con un plato cazuela, con, mire, que lleve todos los ingredientes que uno le coloca, el choclo, el zapallo, la papa, el trocito de carne o el trocito de hueso, porque a veces dan ganas, le digo, claro, cuando el hueso es el tipo cazuelero, claro, de repente no puedo cortar o sea que tengo que tomarme el trocito de hueso con la mano y me lo tengo que comer, y eso es lo más rico. Lo mismo hablaba un amigo de la cazuela de la colita de buey hace poco.
1: Entonces, claro.
0: Esa la tengo que tomar con la mano para poder tratar de sacarle los trocitos de carne que trae entre medio los huesitos y todo. No, exactamente. Tremendo.
1: No, tremendo. Y también tremendo felicitar a la gente que por primera vez, ¿sabe qué, Enrique Auditores? Hace por primera vez una cazuela. Por ejemplo, tengo acá a Tatiana Delgado desde Curicó. Dice que está lloviendo hace rato, pero el viento ahora es preocupante. Dice que hoy hizo su primera cazuela de pollo. Dice que su nanita, jubiló después de 15 años en mi familia. Y dice que nunca supo cómo hacerla. Le quedó exquisita. Así que le manda aprovechar, manda saludos a la que fuera su nana por mucho tiempo, Sara Bascuñán. Dice, te amamos desde Curicó. Dice, fue la mujer que hace las mejores cazuelas del mundo y hoy disfruta a su familia. Y bueno, gracias a ella aprendió Tatiana también a hacer una cazuela de pollo. Dice que le quedó exquisita.
0: Bueno, cualquier duda que tenga Tatiana la podemos ayudar ahí, que sí, me escriba, pues. Enrique Araya Chef, yo encantado de poder ayudarle ahí con alguna subita. No, y puede ser, qué rico que se atrevan, esa es la idea un poquito. Mira, yo tengo mi programa que se llama Yo Invito, Yo Invito en que está los sábados y domingos al aire, y ahí hacemos sopa, hacemos cazuela, hacemos la plateada al jugo y hacemos de repente las tortillas que son tan ricas de atún, de verdura y todo, así que no lo dejen de ver ahí los sábados a las 8:30 y los domingo a las 12 del día. Yo Invito, y estamos por YouTube también, que es Yo Invito, así se llama, Yo Invito TV. Ahí estamos en YouTube dando ideas ricas.
1: Eso es muy bueno para la gente que quizás se perdió el Yo Invito en Bio TV y de repente, uy, me perdí al Chef Enrique, no lo puedo. Claro. Véalo por YouTube. ¿Qué mejor, exacto, que eso? ¿Eh?
0: Por YouTube, Yo Invito TV se llama, así que ahí darle idea. Y qué bueno te digo. Y esto es un poquito la idea de nuestra, mira, ahí tenemos una muy buena idea de nuestra amiga Mónica Tatiana de Curicó.
1: Sí.
0: De Curicó, claro que se atreva de repente. Hoy día estuve en un canal haciendo un poquito de los jugos, de los caldos, ya que estamos hablando de los caldos, y uno coloca un sartén, colocas tú un poquito de vino, o salteas un trocito de oso buco para cazuela o de carne, y después que lo salteaste tú en el mismo sartén, tú sacas la carne o sacas lo que estás salteando, y ahí mismo con todos los residuos que te quedan del huesito de la carne le incorporas un poquito vino tinto, lo dejas reducir, y cuando le incorporaste un vino tinto con la temperatura que tiene, se flambea. Flambear significa como que se inflama un poquitito. No tengan miedo, porque ahí estoy quemando un poquito el alcohol del vino, y después le agrego eso, un poquito más de vino, y te reduce, y ahí le agrego un poquito de caldo. Entonces ahí se me transforma en el para hacer una cazuela o para hacer una sopita, te da un sabor totalmente diferente. Ahí le agrego un poquito, un par de dientes de ajo triturado, un poco de orégano, un poquito de verdura, y ahí voy colocando los trozos de carne o los trozos de papa después que ya me soltó el hervor y se va cocinando.
1: Claro. Oye, por acá Pato Hernández me dice una pregunta seria para el chef. Dice, ¿por qué queda el hueso negro del pollo en la cazuela? ¿Qué hago mal? Me pregunta por acá Pato.
0: Ah, mira, de repente, claro, se pone generalmente cuando uno no sofría un poquito las carnes, o el trozo de la carne. Mira, yo en el hueso de la cazuela, con hueso, cuando compra uno el tuto, ojalá que el tuto no lo pongan entero, me refiero que cuando va pegado, tuto largo y tuto corto, lo ideal es cortarlo, separarlo, y cuando estoy, lo coloco a la cacerola y voy a colocar el agua, sofríalo primero un poquitito. Sofreír significa que le doy temperatura a la cacerola, coloco mis ingredientes, el ajo, el orégano, el merquén, si quiero un poquito de merquén, sofreír aceite que se calentó un poquito, y ahí voy sofriendo todas las verduritas, más coloco el pollo, y cuando coloco el

0: pollo, sofríalo un poquito, que te quede como un leve doradito, que no estoy diciendo que tiene que quedar dorado, no, un leve doradito que suelte un sabor, y ahí incorpórele a nuestro amigo, dígale por favor que le agregue, o si quiere, un poquito de vino blanco, muy poquito vino blanco, y lo revuelvo un poquito, dejo que reduzca. Una vez que se me redujo todo el vinito blanco que le incorporé, ahí le agrego el caldo de verdura o el caldo de pollo que hice aparte, que es como un consomé, pero lo ideal de eso es que esté frío, y créame que cuando se lo coloque con frío, no, jamás se le va a poner el hueso negro.
1: Ah, ya ven, hay buen dato para que no se le ponga más el huesito negro ahí a nuestro auditor, a Patricio. Varios me estaban preguntando de la cazuela de chancho con chuchoca. Mira, por acá tengo a Miguel, dice, dígale al chef que estoy a punto de pasar por Villa Alegre, estoy que me bajo para ir a comer una cazuela de chancho con chuchoca, dice que va en voz, y también es de Villa Alegre. ¿Ah?
0: Mire, claro, qué rico ahí, yo en la zona de entre, usted sabe ahí Villa Alegre, mi mamá vive de cruce de Villa Alegre, que es muy conocido, hacia la cordillera, que se llama Esperanza, por ahí hay una parte muy muy bonita, Esperanza, estación Villa Alegre, donde hacen una fiesta muy conocida, la fiesta del tren, bueno, el Festival de la Naranja en Villa Alegre, que lo conduce ahí nuestro amigo Julio César, usted sabe,
1: ¿vos? Sí, pues. ¿Ah?
0: ahí, por ahí, de esa zona yo estuve viviendo muchos años y tengo muy lindos recuerdos y muy buenos caldos por ahí, le digo, no tan solo calientes, amigo mío, tan solo caldos calientes, porque hay caldos fríos que son muy buenos, sobre todo los vinos también de la zona por ahí muy buenos, y hacen una aguardiente que ni le cuento, que ya viene fin de año, que uno ya se va preparando con los aguardientes para hacer el rico y tradicional colimono en fin de año.
1: Sí, muy bueno ese aguardiente, ¿eh? De maravilla. Oiga, mi querido chef, antes de que nos pille el tiempo, le quería preguntar sobre el tema de que mucha gente nos estaba preguntando, porque usted sabe que en los supermercados, bueno, y en general, no hay jurel, no hay jurel, el jurel se escapó, se fugó, no está, no existe en el mar. ¿Qué pasa con el jurel? Muchos se preguntan. Bueno, ya lo hemos escuchado a través de las distintas informaciones que hemos dado a conocer a través de Vivo Vivo, la radio, pero la gente quiere preguntarse, ¿cómo reemplazamos el jurel que tanto hace falta en los supermercados del país?
0: Bueno, igual hoy día los trocitos, claro, yo uno compra el jurel que viene en lata,
1: el tradicional jurel, claro. En lata, el infaltable jurel en lata. Algunos están, de hecho, yo conozco amigos que están arrendando, por ejemplo, departamento, y en vez de dinero están ofreciendo tarro de jurel, ¿eh? Así, ¿eh? A ese nivel está la escasez en este momento. Está de oro, no, pero este no, a modo de broma, digamos, pero prácticamente, sí, claro. Oro puro prácticamente, el tarro de jurel. ¿Con qué lo reemplazamos en este momento? Mientras,
0: mira, yo generalmente el otro día hice un programa y reemplacé el jurel, claro, por atún. Las latitas estas de atún que uno compra quedan muy bien. Claro, el jurel es totalmente un sabor totalmente diferente. Uno se lo puede comer con tomate, puede hacer tortilla, puede hacer los fricasé pequeñitos, puede hacer mil cosas con el jurel, pero también el atún también reemplaza bastante bien, y te digo, y no.
1: ¿Y la caballa? ¿Y la caballa, por ejemplo? Claro, la caballa es más fuerte, eso sí.
0: Oye, que atoró el otro día vendiendo, claro, salió por las noticias, hay muchas empresas que... Y yo creo como muchos productos nuestros se han ido perdiendo. De repente, el calamar cuesta cualquier cantidad de conseguir calamar, le digo hoy día. El pulpo también, es que ¿sabes lo que pasa? Que son tan apetecidos nuestros productos, de repente el pulpo, el calamar, para qué hablar de los productos de alta gama, como se puede decir, la centolla, el cangrejo, el krill, todo se va para afuera. Entonces yo creo que todo se está yendo hacia afuera, y yo creo que a veces están apetecidos fuera, y lo otro que también lo venden a un muy buen precio, porque claro, aquí nosotros siempre pensamos, porque siempre me dicen, oiga chef, usted siempre habla de la merluza, la reineta, y también se ha ido perdiendo. Usted a veces, los kilos de merluza, de reineta, están a un precio que realmente a veces cuesta conseguirla. Entonces, claro, uno tiene que ir a la feria, tiene que ir a los lugares donde podemos conseguirla un poquito más económica y todo. Y yo creo que por eso también, mira, yo creo que por eso, y qué bueno que tocaste este tema, Nicolás, y que le sirva a toda la gente. Nosotros comemos tan poco pescado, los chilenos, en nuestro país, teniendo tanta proteína, teniendo, siendo, o sea, el omega, teniendo tanto, sobre

0: pescado para los niños, para en los colegios, debiese por lo menos dar una o dos veces pescado en los mismos colegios, y no es así, y por eso comemos, usted y yo los comemos 6 kilos de pescado nada más poquito, al año.
1: Sobre todo para Semana Santa.
0: O sea, claro.
1: Más aún cuando el pescado está más caro en Semana Santa.
0: Pero claro. Es como cuando quiero comer empanadas para el 18 de septiembre, que ya, claro, que ya viene encima ya. Entonces, claro, eso pasa. Todo es que son como tradiciones, ¿no? Y podemos comer empanadas de marisco, empanadas de pollo, empanadas de vino. Claro, pero dicen, no, es que la tradición es como comer empanadas de vino. Pues, claro, pero usted compra el kilo de carne y un kilo de carne que no digamos que carne son trozos de carne de alta gama. Aquí estamos con cosas. Son cortes bastante más económicos que los encuentro durante el año, pero sube cualquier cantidad. Entonces, eso mismo pasa con el tema del pescado. Nosotros mismos, usted, que es de radio y televisión, incentivar un poquito, y eso yo creo que no sé cómo hacer para que, claro, la gente nos puede decir, oiga, no, pero que usted dice, comamos más pescado, pero está súper caro. El lenguado, imagínate, el lenguado se perdió de nuestra mesa. ¿Quién come? Y antiguamente tú comías bastante lenguado porque era bastante más económico el kilo de lenguado. Hoy día no existe. O sea, el lenguado sale más caro que comprar a veces hasta salmón, te digo, Nicolás. Y tú vas aquí a la costa, aquí no sé, a Valparaíso, Viña, uno se va a pescar y sale lenguado. Tengo unos amigos que van y sacan lenguado, te juro que de repente, y los venden carísimo. O sea, se los van y se los venden en los restaurantes y lo compran y los venden carísimo.
1: Bueno, esperemos que vuelva pronto el jurel, por lo menos en tarro, porque hay mucha gente que como que dijo, se acordaron del jurel, y como dijeron, pucha, pero ¿cómo no hay jurel? Lo más extraño, y claro, fue el tema de estos días, así que bueno, esperemos que vuelvan nuevamente los peces para poder recuperar ese sabor que es único.
0: El atún,
1: prácticamente
0: el atún con un poquito de tomate picado, un poquito de cebolla picada, rico, sí. Ahí lo pueden reemplazar, yo sé que pero, el jurel claro, no es irreemplazable,
1: sí,
0: pero
1: su versatilidad es tremenda. Bueno, el atún también, pero el atún y el jurel, claro, son como los pescados en tarro con más versátil, donde puede hacer croqueta, puede hacer hamburguesa, puede hacer cauceo, puede hacer montones de cosas. Mi querido chef, estamos listos entonces. Cualquier consulta que hagan nuestros auditores, se tienen que acercar al Instagram, ¿cierto?
0: Exacto, Enrique Araya Chef, y de verdad que ahí a nuestro amigo, a todos los que nos escuchan, a través, mandarle un tremendo saludo, un abrazo fuerte a la gente, sí, que no lo está pasando bien con la lluvia y todo, y que vean el programa ahí, si no se les corta la electricidad, mañana a las 12 del día, por BioBio TV, que son todas las plataformas que tiene BioBio.
1: Claro.
0: Así que son hartas. Usted puede tener cualquier cable en su casa y lo puede sintonizar.
1: En la televisión abierta. Claro, y a través del streaming. Así que yo invito.
0: Si no, por YouTube, Yo Invito TV. Mañana a las 12 del día estamos al aire.
1: Y si se lo perdió, YouTube, Yo Invito TV, usted lo busca y ahí se va a encontrar con. Bueno, con todos los capítulos, ¿cierto? Con los capítulos de la temporada.
0: Todos los capítulos ahí, puede bajar el capítulo que usted quiera ahí. Hay eso capítulos mismo. Con atún, con salmón, con jurel, con el bonito que hoy día no comemos, claro, bonito, acuérdese.
1: Sí, los pescados de roca, claro. Sí,
0: pescado, todo, claro. El bagre, la vieja, la caballa.
1: Todo eso.
0: Qué
1: rico. Ay, ay, ay.
0: Pero bueno.
1: Nos estaremos reencontrando la próxima semana, si Dios así lo permite.
0: Así es, un abrazo para ti, Nicolás, grande. Y un abrazo para Wilito, ahí sé que anota todas las recetas.
1: Sí,
0: Wilito,
1: pues. Sí, pues ahí está anotando todas las recetas para que
0: muy atento
1: se luzca,
0: ahí.
1: Exactamente.
0: Sí, un abrazo y dudas, Enrique Araya, chef. Cariño, amigo mío, que esté muy bien.
1: Gracias, amigo mío, que esté muy bien. Cariños. Enrique Araya, nuestro querido chef, conversando con Sabo. Sí, nos pasamos un poquito la hora, pero ahora sí, vamos a la pausa y inmediatamente las noticias del Inframar y a la vuelta. Seguimos con El Trasnoche, no se vaya.
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1: Mucha atención, el SENAPRED acaba de dar a conocer una nueva alerta.

0: Alerta SAE en estos momentos, mucha atención porque en estos instantes, por desborde del río Rehue, el Senapred solicita la evacuación de los sectores Villa La Arboleda y Santa Teresita en la comuna de Angol, en la región de la Araucanía. Para reforzar la evacuación en terreno por parte de los organismos técnicos, el Senapred activó la mensajería SAE. Reiteramos, por desborde del río Rehue, el Senapred solicita evacuar sectores de Villa La Arboleda y Santa Teresita, esto es en la comuna de Angol, en la región de la Araucanía. Esta es la información que nos acaba de llegar a través del Servicio Nacional de Prevención y Respuesta ante Desastres, el Senapred, sobre la situación en la región de la Araucanía, en este caso en la comuna de Angol. Reiteramos, por desborde del río Rehue se solicita la evacuación de los sectores Villa La Arboleda y Santa Teresita en la comuna de Angol, en la región de la Araucanía. Por cierto que también esta alerta se encuentra a través de la pantalla de BioBio TV. Por supuesto que estaremos ampliando lo que está pasando en ese rincón de la región de la Araucanía. Así como también nos cuentan auditores a esta hora respecto de una emergencia en calle Balmaceda con Riquelme, en la comuna de Talcahuano. Hay peligro de caída de casa en estos momentos, calle Balmaceda con Riquelme, al lado del cerro David Fuente. Están trabajando 4 compañías de rescate a esta hora de la madrugada. Hay un inminente peligro de caída de vivienda en el sector de calle Balmaceda con Riquelme, en la ciudad de Talcahuano. Están trabajando 4 compañías de bomberos de rescate en estos momentos, al lado del cerro David Fuentes. Información que nos llegan a través de nuestros auditores y también de plataformas como Senapred. La agenda laboral del gobierno de José Antonio Kast comienza a tensionar a la oposición, que debate entre enfrentar las reformas desde el Congreso o recurrir nuevamente a la movilización social como herramienta de presión política. Sebastián Cornejo tiene todos los detalles.
1: La agenda laboral del gobierno de José Antonio Kast abrió un nuevo debate en la oposición, marcado por la diferencia sobre la estrategia para enfrentar las reformas impulsadas por la moneda. El Ejecutivo ha planteado medidas para reactivar el empleo, entre ellas cambio a la implementación de la ley de 40 horas, nuevos mecanismos de adaptabilidad laboral y la creación de contratos por hora para determinados sectores. Las propuestas, sin embargo, generan distintas posturas en la oposición. En el Frente Amplio, la diputada Gael Llomas ha planteado la necesidad de fortalecer la articulación social, mientras que el presidente de la Democracia Cristiana, Álvaro Ortiz, llamó a priorizar el diálogo y las vías institucionales antes de recurrir a movilizaciones.
2: Flexibilizar las 40 horas o tocar la indemnización por año de perjuicio o el contrato por hora no va a aumentar más empleo. Le solicitamos al ministro Raúl presentar los informes que demuestren esas proyecciones.
3: Acá, yo antes de llamar a movilización, yo siempre apelo al diálogo, a ver cómo podemos mejorar cada uno de los puntos.
1: El debate también comienza a extenderse al movimiento estudiantil. Desde la fecha señalaron que están siguiendo la agenda laboral del gobierno y evaluando sus próximos pasos frente a la tramitación de las propuestas.
0: El desempleo en Chile llegó al 9,4% según el Instituto Nacional de Estadísticas, con especial preocupación por la desocupación femenina, que alcanzó un 10,4%. Ante este escenario, expertos plantearon la necesidad de flexibilizar el acceso al trabajo y avanzar en políticas como la sala cuna universal. Josefa Chamaro tiene el informe.
4: Según el INE, la desocupación llegó al 9,4%. Sin embargo, la mayor preocupación está en el empleo femenino. La tasa de desempleo entre las mujeres alcanzó el 10,4%, reabriendo así el debate sobre cómo revertir estas cifras. En ese contexto, distintos expertos han planteado la necesidad de impulsar políticas que faciliten el ingreso de mujeres al mercado laboral, como por ejemplo la sala cuna universal, junto con fortalecer los servicios de cuidado, las capacitaciones en áreas con mayor segregación y los subsidios a la contratación femenina. En el Congreso, el diputado comunista Boris Barrera fue enfático en señalar que, ante este escenario, se opondrán a cualquier medida que implique un retroceso en materia laboral. En tanto, el senador oficialista de Evópoli, Luciano Cruzcoque, afirmó que pensar en que la sala cuna universal es la solución resulta irrisorio.
5: Otras reformas de tipo laboral que han enunciado, todo lo que signifique retroceso en relación a los derechos y a las condiciones de los trabajadores y trabajadoras, nos vamos a oponer con bastante fuerza. No hay evidencia alguna. Pensar que hay una solución mágica que sería sala cuna universal no es algo que se pueda prometer a la ciudadanía. Esto es una tenaza.
4: Con este escenario queda por ver si las cifras logran revertirse durante los próximos meses.
0: En materia internacional, el presidente de Estados Unidos, Donald Trump, volvió a manifestar su interés por Groenlandia tras publicar en su red Truth Social una fotografía suya sobre la isla con

0: El mensaje Hello Greenland. Antes de asumir la presidencia, Trump ha insistido en que Groenlandia debería estar bajo control estadounidense, argumentando razones económicas y de seguridad vinculadas al control del Ártico frente a China y Rusia. La Unión Europea y la OTAN han rechazado esta postura y han defendido la soberanía de Groenlandia, territorio autónomo dependiente de Dinamarca. Son las 2 de la madrugada con 10 minutos, 10,7 grados marcan los termómetros en Santiago, cielo cubierto a esta hora, humedad del 68%. La Serena y Coquimbo a esta hora cielo despejado, temperatura de 13 grados y humedad del 82%. Reiteramos, alerta SAE por evacuación debido al desborde del río Rehue. Se solicita la evacuación de los sectores Villa La Arboleda y Santa Teresita en la comuna de Angol, en la región de la Araucanía.
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0: La música de Cecilia Echeñique junto a Francisco Pancho Sasso. ¡Qué manera!

16 minutos, ya estamos de vuelta con ustedes aquí en el trasnoche de la radio y bueno, revisando alguna de las de uno de los videos que nos han enviado a través del WhatsApp varios auditores, por ejemplo en Rengo, esto es Rengo, ¿eh? Esto es Rengo, así está la lluvia en estos momentos. Sí, ahí se nos había caído, ahí sí. Rengo está a esta hora así con fuerte viento y lluvia a esta hora. Hay una alerta SAE que la estamos viendo a través de la pantalla de BioBio TV, que es la evacuación del sector Villa La Arboleda y Santa Teresita en Angol, producto del desborde del río Rehue. Panorama que también, o sea, información de alerta SAE que nos entrega Senapred, paralelamente donde compartimos a esta hora alguna de las uno de los videos que nos han llegado a través de nuestro WhatsApp. Esto es Rengo, en la región de O'Higgins, así como también otras localidades donde a esta hora se encuentra lloviendo con truenos y relámpagos. Nos están avisando hasta ahora en Los Ángeles, por ejemplo. Acá Iván dice que está escuchando nuestro programa con truenos y relámpagos. En Rancagua, fuertes ráfagas de viento, abundante lluvia y muchos sectores de la ciudad en estos momentos sin luz, nos reporta Cristian Briones a través del WhatsApp. Sigue el viento por acá, se me fue la señal de BioBio TV, solo tengo radio, alcancé a ver las cazuelas, dice. Saludos para todos en el sector sur de Santiago. Desde Lebu por acá dejó de llover, pero se vino el viento muy fuerte de nuevo. Mucha fuerza y cariños para los que lo están pasando mal. Sí, por supuesto. Eso también se lo hemos enviado también a tanto Enrique como, bueno, nosotros, a toda la gente que lo ha pasado mal producto de las lluvias. Bueno, complementando la información que habíamos entregado hace algunos instantes sobre este peligro de casa que puede caer producto de un derrumbe en Talcahuano, nos cuentan que preliminarmente hay dos personas atrapadas en esta emergencia. Esto es en calle Balmaceda con Riquelme, al lado del cerro David Fuentes en Talcahuano. Hay peligro de caída de casa, al parecer se habría derrumbado este inmueble en el sector de Balmaceda con Riquelme. Están trabajando cuatro compañías de bomberos en el rescate. Información que es absolutamente preliminar. Vamos a estar averiguando con más detalles qué es lo que está pasando en esta emergencia en Talcahuano. En Pichilemu, por acá agradecemos el trabajo de Charlie por acá. Dice que bomberos está atendiendo dos emergencias por anegamientos. Uno en La Concepción con Camilo Enríquez y otro en José Joaquín Prieto con Arturo Prat. Están trabajando a esta hora la primera y tercera compañía. En San Fernando, todo esto en la región de O'Higgins, bomberos despacha a la unidad B6 por caída de árbol en la ruta I-111 frente a Casa Silva. Y además, bomberos despacha otra unidad por caída de árbol en San José de los Lingues del Cristo hacia la cancha. Eso es información de la región de O'Higgins, donde también nos quedamos en ese mismo lugar, porque Marco nos cuenta que en Litueche también está lloviendo muy fuerte a esta hora. También en la misma región, localidad del Rulo, comuna de Coinco, sin luz, mucho viento, árboles caídos y sectores con corte de camino. María Carolina, hace más de una hora que llueve en Valparaíso sin viento, pero ahora se puso a llover.

más fuerte. Acá tenemos a Claudia, quien Coronel, hay mucha lluvia y se sienten truenos y relámpagos. En Buin, por acá, el reporte de Marisol, llueve y mucho viento en estos instantes. Además, tenemos también desde Caleta Los Muelles, Quinta Región, el saludo de la familia Bahamón de Morales. Todo tranquilo por acá, en la Caleta Los Muelles, en la región de Valparaíso. También saludamos a esta hora a nuestros auditores que están con nosotros, como María, que nos cuenta que también en Recoleta por ahí todo tranquilo, bueno, pero pendiente, eso sí, tranquilo ahí nomás, porque dice que supuestamente el pendiente del canal por el regimiento Buin posible desborde por ahí, eso es como una Recoleta, ¿cierto? Sí, eso es como una de Recoleta. Acá también tenemos el reporte de Olivar, en Requinoa, Sexta Región, también está con esto, en estos momentos también con este tema de la región, claro. Estamos reportando en estos momentos intensidad al 200%, dice, según nuestros auditores, sin restricción, asustados al 200%. Ah, la cazuela obvio con hueso por acá, Cecilia, claro, desde Olivar, Requinoa, la Sexta Región, nada de lluvia en La Calera por acá, José Serrano, y mucha lluvia en Melipilla, Saúl en Peña Blanca, una lluvia suave por acá, es lo que nos reportan a esta hora nuestros auditores. Las 2:21, a través del WhatsApp de la radio y en el 808-1810, estamos con sus reportes a través del trasnoche de la radio. Vamos con música mientras tanto, ¿sí? Y a la vuelta seguimos con ustedes repasando lo que está ocurriendo con el sistema frontal en el sur de nuestro país. Nos quedamos con la música de Genesis, That's All, aquí en el trasnoche.

0: Muy bien, ya son las 2:26 aquí en el trasnoche de la radio, más 569-9207888. Estamos de vuelta con ustedes a esta hora para contarles respecto de lo que ha acontecido con el sistema frontal, también del reporte de nuestros auditores. Bueno, gracias a ellos es que nos estamos nutriendo de buena parte de la información que llega a esta hora. Como por ejemplo, aquí nos cuenta Marcelo Urbina que ya en Cartagena, en el litoral central, está lloviendo. Ricardo de Costa Sur, Cartagena, está lloviendo en estos momentos en el litoral central. Se cortó la luz en mi casa, dice por acá. ¿En qué parte? A ver si nos puede contar por ahí, porque claro, uno puede decir, se cortó la luz en mi casa, pero no sabemos en qué parte usted se encuentra, ya, y sobre todo a dónde vive. O sea, por favor, o sea, perdónenme que se los diga. Dos dedos de frente. Mucha lluvia y corte de luz hace 4 horas en Coya, atención, comuna de Machalí. Cristian por acá, saludos Nicolai y a Lord William por acá, Cristian Matus. 4 horas sin electricidad a esta hora en Coya, en la comuna de Machalí. Por aquí también tenemos a esta hora a nuestra auditora de Buin por acá, Marisol, dice que no puede dormir, le tengo terror al viento. Siempre es buena mi radio Bio Bio, la escucho todas las noches y buena música. Sin suministro eléctrico, sector El Olivo, San Bernardo, dice por acá, fuertes vientos, no hay electricidad a esta hora. No hay electricidad en estos momentos. Bueno, por supuesto, vamos a estar ahí ampliando la información que nos llegó desde Talcahuano respecto a este derrumbe en la intersección de Balmaceda con Serrano. Dice que en el lugar trabajan bomberos de Talcahuano con apoyo de unidades de Concepción y preliminarmente se informa sobre la posible existencia, preliminarmente, de personas atrapadas. Información que no ha sido confirmada y se está a la espera de nuevos antecedentes desde el lugar de la emergencia. Buenas noches, dice por acá Fabiola. Mi marido viene navegando desde la Antártida. Podría enviar un cariñoso saludo a mi amado marido Mauricio Gajardo, de su señora Fabiola Andana. 40 años navegando y yo esperándolo. Dios lo proteja a él y su tripulación. Bueno, vamos a seguir con sus saludos y quiero recordarles algo. El viernes nos había llamado el alcalde de Santa Bárbara, Cristian Oces, porque había pedido expresamente la apertura de las compuertas de las centrales hidroeléctricas que existen en la zona. Son 3 centrales hidroeléctricas producto de la emergencia por el sistema frontal en la zona. Y lo que más queremos saber es si el llamado surtió efecto, cuáles fueron los resultados, en qué quedó todo este episodio. Se lo preguntamos a esta hora en línea. Está en estos momentos el alcalde de Santa Bárbara, Cristian Oces, para que nos cuente un poco más respecto de ese episodio que ocurrió el pasado viernes y además también preguntarle qué es lo que está ocurriendo en estos momentos con el sistema frontal en la comuna de Santa Bárbara, en la región del Bío Bío. Alcalde, ¿cómo está? Bienvenido, buenos días.
1: Hola, muy buenas noches. Muy buenas noches, no sé cómo me escuchan.
0: Muy bien, lo estamos escuchando fuerte y claro, alcalde. Le queríamos preguntar, bueno, ¿en qué quedó todo lo que habíamos, con respecto al llamado que usted hizo expresamente el día viernes respecto a las centrales hidroeléctricas? ¿En qué quedó el resultado? ¿Cuál fue el resultado final después de lo que habíamos conversado el pasado viernes aquí, justamente aquí en el trasnoche de la radio?
1: Sí, bueno, fue un día viernes, fue la madrugada del viernes.
0: Exactamente.
1: Fue

0: Pero seguimos con lo mismo y vamos a seguir con lo mismo de poder tener una respuesta de las empresas hidroeléctricas que debemos estar en mayor contacto. Bueno. De hecho, ahora hace muy poco, 10 minutos atrás, estuvimos en el sector de la central Angostura, en donde veíamos que tenía sus 6 compuertas escurriendo todo el agua, todo el agua que viene desde la central Ralco y Pangue. Y bueno, lo que hace la empresa Colbún es liberar la misma agua que baja. Y en este sentido, creemos que debemos hacer un sistema más coordinado, porque más coordinado en el sentido de que hoy día tenemos que ver la posibilidad de tener un registro más en vivo. De hecho, una de las propuestas que vamos a hacer esta otra semana va a ser que necesitamos la instalación de cámaras, porque créame usted que los reportes que envía Senapred de cambiar de alerta amarilla, roja, sería mucho más rápido esto. Por ejemplo, nosotros estuvimos ahora grabando y transmitiendo en vivo desde la central. Si tuviéramos una cámara conectada con abierta a todo el público, que cada uno pueda ir mirando el estado de la liberación del agua, creo que sería mucho más efectivo, porque cada uno podría mirar y ver cómo es esta liberación o apertura de las compuertas, para ver si es 1, 2, 3 o las 6, porque ya cuando son las 6, el impacto que tiene agua abajo de los proyectos hidroeléctricos le afecta mucho a nuestra gente. Como le digo, tuvimos que sacar gente que está en la ribera del río, pero aquí la mayor problemática se genera porque esto, en Alto Biobío, por ejemplo, la lluvia es mucho más copiosa y llueve mucho más que lo que llueve en la comuna nuestra, o Los Ángeles, Nacimiento, Santa Juana, Concepción. Y ahí es donde debemos tener una información más efectiva. Como le digo, a nosotros nos llegan los reportes vía correo electrónico de Senapred, que es la obligación que tienen hoy día las empresas hidroeléctricas de informar a Senapred. Senapred de ahí nos comunica a los municipios y nosotros tenemos que hacer una inmensa vuelta, y usted comprenderá que cuando suceden los eventos climáticos no tenemos conectividad, se nos cae la luz, se nos cae el internet, las compañías telefónicas no tienen ningún respaldo para durar por último unas 3 horas después que se corta la energía eléctrica, y eso usted comprenderá que en nosotros publicar esa información y compartirla con todos los vecinos sería mucho más expedito tener un canal de comunicación o una cámara en los distintos lugares donde el río hoy día sube su caudal, porque si la misma gente estaría mirando en la medida que puede, o las familias también estarían pudiendo informar si efectivamente se abrieron o no las compuertas, si subió el cauce del río, porque la gente conoce aquí cómo funciona.
1: Claro.
0: ¿Ya? Y esto es un llamado, y lo vamos a formalizar la otra semana, de que necesitamos que, por ejemplo, en los cobres que hagamos, esté en él, porque en él es la primera que libera arriba con Ralco y Pangue, hace apertura a las compuertas, y acá, cuando llega Angostura, tiene que abrirla igual. Pero esa información nosotros no la tenemos tan directa para la comunidad, y es lo que ponemos en riesgo día a día a nuestra gente que está en la ribera del río Biobío, pero no solamente en el Biobío, tal como le decía yo. Todos los afluentes al Biobío, cuando sube el caudal, no ingresan al río, no desembocan en el Biobío, sino que se hace una especie de represa o especie de tranque, y resulta que de ahí empieza a subir el nivel del agua desde mar a cordillera. tal como

0: sucedió en las muertes que tuvimos en La Suerte, que la mayoría de la gente que murió ahí se ahogó porque subió el caudal desde abajo hacia arriba.
1: Claro.
0: O de mar a cordillera. Eso es un tema que hoy día necesitamos trabajar. Lo mismo lo que sucede de cómo se modifica el cauce del río con estos proyectos hidroeléctricos, que la ley no les obliga aguas abajo. Pero ¿quiénes son los que tenemos que estar aguas abajo cuidando a nuestra gente? Algunos me dirán, sí, pero es la obligación legal de los municipios. Sí, pero cuando es por eventos naturales, estamos de acuerdo que eso sea. Pero cuando es por todo lo que se modifica el cauce del río por estas empresas, creo que es de justicia que también participen en ver a la gente que sufre, que se coordinen con los municipios, porque lo que yo le decía hoy día, con la única empresa que contamos y tenemos coordinaciones con Colbún, y ahora tenemos una nueva empresa que está construyendo un proyecto hidroeléctrico ahí mismo, que es la empresa Rucalhue, que con los chinos hemos tenido mucho menos participación. O sea, imagínense, en la construcción no tenemos participación. Después, cuando el proyecto esté listo, no sé a dónde los vamos a ir a buscar.
1: Tal cual. Bueno, quería preguntarle, alcalde, cómo está cómo están los vecinos allá de su comuna. ¿Ha podido dialogar con ellos? ¿Cómo, qué urgencias, de hecho, hoy día requieren?
0: Todavía estamos recorriendo hasta ahora con nuestros funcionarios, bomberos, carabineros, y tenemos mucha gente que está con el agua complicado, inundados, también problemas en los caminos. Yo el otro día le decía, tenemos dos caminos que se nos cayeron, que es el sector de Lo Nieve y el sector de Los Maitenes, pero también ahora tuvimos un socavón en la Q605 en el kilómetro 17, en el sector de Los Citrese, en que el camino hoy día está cortado. Y todo pasa, lo mismo que la gente que tenemos inundada en el sector de Villa Trapa, Mininco, pasa por la falta de mantenimiento de vialidad a las fosos o cunetas, como se le dice comúnmente, y resulta que ahora trae consigo la inundación de mucha gente. Estábamos ahora con las motobombas, retroexcavadoras. Ha sido de loco estos días, y cuando uno ve que hasta el día de hoy no llega ninguna máquina de vialidad, tenemos problemas en el Cerro Mininco, que nosotros el día de hoy pedimos a la empresa y al inspector a vialidad que cortáramos el tránsito en esa ruta. Mira, ahora han caído dos o tres árboles, desprendimiento de roca, y ¿sabe quién se negó aquí? El inspector técnico, que no podían cortar la ruta. Yo digo, estos pájaros, disculpe que lo diga así, pero estos pájaros, por no decir otra cosa, yo no sé en qué mundo viven estos jóvenes, los inspectores, que se les antoja decir, no se corta la ruta, y la empresa no puede cortarla, y nosotros tampoco, y Vialidad no hace nada, o sea, prefiere que alguien muera. Hemos tenido desprendimiento, se le dañó el otro día, menos mal cayó en la parte de la carrocería unas piedras que le rompieron el vehículo a un vecino. Imagínese que vaya pasando un bus y tengamos un desprendimiento, delante cayeron dos árboles, pino inmenso, y se le caiga encima, pero el pelotudo este de inspector fiscal, disculpe que lo diga así, pero estoy molesto porque yo no sé dónde tienen la cabeza. Yo envié un reclamo hoy día, vía correo electrónico, al director provincial, director regional y a los delegados, porque no puede ser que estos pájaros que mandan para acá de inspectores técnicos tengan la mente conectada con otra cosa, estimado amigo. Disculpe que esté tan molesto, pero no me cabe en la cabeza.
1: No, sin duda alguna, se entiende la molestia, alcalde, respecto a lo complejo que ha sido esta emergencia ya en la comuna de Santa Bárbara. Para cerrar esta conversación, alcalde, ahora, así como la otra vez solicitó obviamente la apertura de las compuertas de las centrales hidroeléctricas, ¿cuál es el principal pedido o solicitud de las autoridades en estos momentos cuando el reloj marca las 2:40 minutos?
0: Mire, la mayor petición es que exista mayor coordinación, que las empresas como Enel, que hasta el momento han sido irresponsables con las comunas agua abajo, donde ellos vierten la agua

0: en forma indiscriminada, van a decir que por ley, sí, por ley, pero necesitamos que estén presentes con las comunas agua abajo, donde ellos generan todo un desastre. Como también pedirle a las autoridades vialidad que sea más consciente. Que cuando uno pide reparación de los caminos o roces, miren, el verano son los incendios, ahora tenemos gente inundada. Pedimos que también se hagan presentes, pero no solamente con venir a mirar, sino que necesitamos que envíen maquinaria, que den una solución, porque tal como le dije el otro día, cuando en Santiago se le inunda una esquina, usted tiene a los ministros, a los subsecretarios, a todos estos pajaritos metidos en la calle. Aquí no viene nadie, aquí no viene nadie, y eso molesta. Necesitamos que vialidad esté presente, que por último mande una retro. Mire, yo hemos pasado con los operadores que tenemos municipales día y noche. Hoy día ya le dije al operador que tenía que irse a dormir porque no vamos a tener una desgracia, y resulta que usted cree que apareció alguien de vialidad, brilla por su ausencia. Lo mismo que en él y las empresas de la central Panguipulco, tampoco. Lo que yo pido con ellos es que tengan un criterio mayor, que si dentro del día ven que va a venir una carga alta de lluvia por estos ríos atmosféricos, que estas empresas no liberen todo en la noche. Yo ahora subimos un video a la página de la municipalidad, no sé si usted lo puede ver, Santa Bárbara, en Facebook, subimos un video en vivo. Cómo sale el agua de la central Angostura es impresionante. Y esa misma agua es la que hace subir el caudal agua abajo.
1: Claramente. Sí, lo vamos a estar revisando entonces, a medida que transcurra nuestra programación. Alcalde, queremos agradecer su tiempo con nosotros, que haya tomado la gentileza de llamarnos respecto y también actualizar lo que está ocurriendo allá en la comuna de Santa Bárbara. Y bueno, tomamos obviamente la solicitud de usted, que bueno, no es la solicitud solamente suya, sino que también de los mismos vecinos de Santa Bárbara, que hoy día están pasando otra situación crítica producto del sistema frontal que ha afectado principalmente a la región del Biobío, la región del Maule, la Araucanía, pero sobre todo, por ejemplo, en comunas como Santa Bárbara, Concepción, Talcahuano, Los Ángeles, en donde, claro, la inclemencia del tiempo ha generado estos estragos y se necesita ayuda, urgencia, sobre todo para los vecinos y vecinas de Santa Bárbara. Alcalde, muchas gracias por este contacto. Y bueno, usted. Mantenemos líneas abiertas, usted ya sabe, puede comunicarse con nosotros cuando usted lo tiene.
0: Muchas gracias a ustedes. También decir que los sectores de Dimilhue, San Antonio y varios otros más de la comuna, la mayor problemática hoy día son los caminos y gente que se ha inundado y quedamos con las vías que ya estaban malas, hoy día destrozadas con este frente mal tiempo. Pedimos que vialidad esté presente, pero no solamente para venir a sacarse la foto, sino que ayudando, por favor, porque la municipalidad no tenemos recursos limitados, no tenemos 1,000 funcionarios, somos muy pocos. Tenemos un operador de retro, que lo hemos tenido vuelto loco estos días, y el resto, los funcionarios que tenemos de aseo, los traspasamos a emergencia y andamos con motobombas, secando casas, sacando a la gente, pero hemos estado complicados y, por favor, vi que decretaban alerta roja en Los Ángeles, deberían también ver las otras comunas agua arriba, que estamos en la cordillera y también estamos muy complicados. Así que quiero agradecer a Biobío y les pedimos que nos ayuden a poder hacer llegar este mensaje lo más lejos posible y que las empresas y los organismos públicos estemos enfrentando esta problemática y entregando soluciones. No como me decía un vecino, que vamos a volver a sacarnos la foto este año, el otro, y vamos a hacer lo mismo.
1: Así es, así que muchas gracias, alcalde, un abrazo, que esté muy bien, y gracias
0: muchas por... Muchas gracias, disculpen que me haya tomado un tiempo
1: por favor,
0: tan largo, pero...
1: Para eso está.
0: Pero queríamos hacer presente. Muchas gracias, un saludo a todos nuestros auditores de Radio Biobío, que siempre Radio Biobío está en apoyo cuando uno más lo necesita, así que gracias por todo ese cariño. Un abrazo, que Dios les bendiga.
1: Muchas gracias, alcalde Cristian Osses, desde la comuna de Santa Bárbara, en la región del Biobío, provincia del Biobío, sobre lo que está ocurriendo en esta comuna donde convive.

0: Viven, en este caso, tres centrales hidroeléctricas. Bueno, este es el video que nos había indicado el alcalde. Ahí está entonces la apertura de compuertas de la comuna, en la comuna de Santa Bárbara, una de las centrales hidroeléctricas. Esta fue una transmisión vivo que ocurrió hace aproximadamente una hora y la estamos compartiendo a esta hora a través de la pantalla de BioBio TV. Hacemos un alto, vamos a la pausa, sí, vamos a la pausa, pero antes quiero contarle lo siguiente. 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Vamos a la pausa y ya volvemos.
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5: La música de Nano Stern. Esto es El Doliente aquí en El Trasnoche de la Radio.

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1: 2.54, el trasnoche te regala estas canciones junto a Air Supply. Perdón, Eagles, perdón, Hotel California. Bueno, vamos a tener, por supuesto, me imagino que vamos a tener Air Supply, ¿cierto? Sí, pues, sí. De hecho, matamos la sorpresa, sí, porque en el especial del trasnoche vamos a tener Air Supply, así que, bueno, mucho mejor para la gente que quiere escuchar Air Supply, ¿cierto? Bueno, mientras tanto, Eagles, Hotel California, aquí en la radio.

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0: 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En B&B, una nueva hora. 3 de la mañana.
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2: En la Araucanía, más de 2.000 personas se encuentran afectadas por las lluvias intensas y el ingreso de aguas a sus viviendas. Existe un monitoreo especial para las comunas de Lumaco y Purén, ya que el desborde de ríos podría provocar daño en 900 viviendas. Los detalles con Esteban Arauz desde Radio Biobío en Temuco.
3: Crítico es el panorama de la región de la Araucanía, devastada por las lluvias y el desborde de caudales que han provocado daños de diferente tipo. En total se reportan 2.000 personas afectadas, 340 viviendas con daño menor, 38 con daño mayor y más de 180 aún en evaluación. En tanto, 1.200 personas se encuentran aisladas y 22 albergadas. Las precipitaciones y el viento se mantendrán con gran intensidad. Ello ha levantado la alerta sobre lo que podría ocurrir en comunas de la provincia de Malleco. En el caso particular de Lumaco, el río que atraviesa la ciudad, el río Lumaco, podría afectar 800 viviendas, tal como lo indicó el director de Senapred Araucanía, Ian Gorayev.
4: Que podrían llegar a cerca de 800, ¿ya? Pero todo va a depender de si continúa o no precipitando y los anegamientos, pero Lumaco en este momento está en observación, por decirlo de alguna forma, junto con Purén, que son las comunas en este momento, que no habían presentado mayores problemas, pero los caudales los ríos han aumentado en forma muy agresiva en las últimas horas.
3: En paralelo, existe un monitoreo del río Rehue en Los Sauces, río Imperial y Damas en Carahue y el río Vergara en la comuna de Renaico. En Temuco, Bio Bio, la radio.
2: En alerta roja se mantienen las comunas de Osorno y San Pablo por las crecidas de los ríos Bueno, Rahue y Damas respectivamente. En tanto, se emitieron 3 alertas SAE preventivas en ambas comunas. Detalles con Camila Báez desde Radio Bio Bio en Osorno.
5: En la región de Los Lagos se mantiene vigente una alerta preventiva por las condiciones meteorológicas y donde se espera que la lluvia continúe. En la zona norte de la región, producto de la crecida del río Bueno, Senapred emitió una alerta de evacuación para los sectores rurales aledaños a la ribera del río en la comuna de San Pablo. El delegado presidencial provincial Alejandro Rebein llegó hasta el sector Quilacahuín, desde donde confirmó que ya hay algunas viviendas anegadas, pero que las familias son reacias a abandonar sus casas.
6: Pedirle a los vecinos que viene en el sector que estén muy atentos al cambio de condiciones que tenga el río y obviamente tomar la diligencia de salir. Yo sé que muchas veces las personas temen por sus cosas, porque lo que más hemos escuchado reiterativamente, tanto aquí en San Pablo, es que muchas personas no quieren ser evacuadas precisamente porque tienen miedo de que les roben. Y aquí la verdad es que colocando las cosas en una balanza es mucho más importante resguardar la vida humana que las cosas.
5: Ante el ingreso de un nuevo sistema frontal a la región, las autoridades reforzaron el llamado a la comunidad a adoptar medidas de autocuidado y autoprotección, considerando que durante las próximas horas se esperan precipitaciones y vientos con rachas de hasta 70 kilómetros por hora. En Osorno, Bio Bio, la radio.
2: Y en el ámbito internacional, el secretario de Estado de Estados Unidos, Marco Rubio, afirmó que Irán nunca se había enfrentado a un presidente como Donald Trump en medio de las tensiones por los ataques contra intereses estadounidenses en Medio Oriente. En entrevista con Fox, Rubio sostuvo que el régimen iraní debe modificar su postura y aseguró que la presión ejercida por Washington busca impedir que Teherán continúe ampliando su influencia en la región. El funcionario agregó que el gobierno iraní tiene que cambiar y que el costo de sus acciones debe ser lo suficientemente alto para detenerlas. A esta hora, Santiago presenta una temperatura de 9,7 grados. El cielo se encuentra cubierto en nuestra capital, también con lluvia. A esta hora, la humedad alcanza al 79%. Rebasamos a esta hora el tiempo para La Serena y Coquimbo, que a esta hora presentan 13 grados de temperatura con cielo despejado y humedad del 82%. A esta hora, Osorno, nubosidad parcial y chubascos con 11 grados de temperatura y una humedad que alcanza al 87%.
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5: Las 3:07, queremos agradecer a nuestros auditores que nos han enviado esta información que estamos viendo en estos instantes y que, bueno, guarda relación justamente con el sistema frontal que esta hora afecta a ciudades como, por ejemplo, Angol. Les habíamos contado que hace una hora que SENAPRED emitió una alerta SAE por evacuación justamente de en un sector de Angol. De hecho, los tenemos por acá en pantalla precisamente, y es del desborde del río Rehue, que ha generado severas inundaciones en la comuna de Angol, en la ciudad de Angol, en la región de la Araucanía. Se ha solicitado la evacuación de los sectores Villa La Arboleda, que estamos viendo en estos momentos en vivo y en directo gracias a la cuenta de TikTok Hombre de Montaña. Esa es la cuenta de TikTok que nos llega en estos momentos y que está en vivo y en directo para ustedes. Y también el sector Santa Teresita, todo esto en la comuna de Angol, en la región de la Araucanía, está prácticamente bajo el agua. Vean esto, vean eso. Ahí hay un sujeto que está en estos momentos en bote prácticamente, y vemos que en estos instantes se ha inundado el sector de Villa La Arboleda. Esto es en Angol, en la región de la Araucanía, producto del desborde del río Rehue. Villa La Arboleda y Santa Teresita, a esta hora, en la región de la Araucanía. En estos instantes se ha, de alguna u otra manera, se ha inundado esta villa, producto del desborde del río Rehue en la región de la Araucanía. Estas son imágenes en vivo y en directo a través de la cuenta de TikTok Hombre de Montaña. Las imágenes son elocuentes, dan mucho que hablar, porque es una villa que está en estos momentos en el agua prácticamente. El agua, al parecer, ya ha entrado a las viviendas de este sector de la comuna de Angol, y es lo que estamos visualizando en estos momentos a través de la pantalla de BioBio TV. Angol, en la región de la Araucanía. Hombre Montañas es la cuenta de TikTok donde está saliendo esta transmisión, este streaming en vivo y en directo. Sí, completamente en vivo y en directo. Esto es producto, reiteramos, del desborde, de la crecida y posterior desborde del río Rehue en la comuna de Angol. Esta es Villa La Arboleda y también el sector de Santa Teresita, dos sectores que han sido prácticamente cubiertos por el agua y que en estos momentos requieren de suma urgencia una pronta ayuda por parte de las autoridades. Esto está ocurriendo en horas de la madrugada en la ciudad de Angol. Son graves inundaciones que en estos instantes están afectando a esta comuna de la región de la Araucanía. Sí, no es un bote, sino que un kayak. Ven, ahí estábamos viendo nuevamente a una persona que estaba en un kayak en ese sector de la comuna de Angol. Villa, en este caso, Las Arboledas. Sí, Villa La Arboleda, en la comuna de Angol. Una persona en calle. Bueno, ahí terminó entonces sí, dice por acá, aquí ya terminó. Sí, aquí dice que ya había terminado la transmisión de streaming. Dice que la pausaron, ¿ya? Pero es para que ustedes puedan entender que esta es la situación que en estos instantes está afectando a la región de la Araucanía, en la ciudad de Angol. Una situación grave que afecta principalmente al sector de Villa La Arboleda, donde en estos momentos está bajo el agua. Está en estos momentos con las casas inundadas, y en donde se requiere de la ayuda urgente en estos momentos. Para las autoridades, para las personas que están a esta hora escuchando Bío Bío la radio 99.7 en Angol, se requiere, hay un llamado de auxilio en estos momentos en el sector de Villa La Arboleda, que tuvo que ser evacuado producto del desborde del río Rehue en la comuna de Angol. Río Rehue, Villa La Arboleda y Santa Teresita son dos sectores que tuvieron que ser evacuados producto del desborde del río Rehue, y cuyas imágenes en vivo y en directo a través de Bío Bío TV, a través de esta cuenta de TikTok que se llama Hombre de Montañas, estamos viendo en vivo y en directo. Estaremos atentos a esa información y de lo que esté ocurriendo en horas de esta madrugada, tanto en Angol como también en otras ciudades de la zona centro-sur de nuestro país. Estaremos ampliando las 3 con 12 minutos.
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tanta información es bueno también alimentar el alma con música, ¿cierto? Sobre todo en momentos difíciles que están viviendo tantos compatriotas, ¿no? Pero eso no quita que perdamos el foco en la información, para que la gente que nos diga que nosotros no estamos informando, estamos informando, estamos preocupados, estamos atentos a lo que está pasando en distintas partes de nuestro país. Ténganlo muy, muy, muy en cuenta. Y por eso la colaboración de ustedes es importante a través del WhatsApp y también a través de la línea 800. ¿Les parece que nos interioricemos en la música de este conjunto australiano, ¿cierto? Air Supply, un clásico de las baladas románticas de los años 70 y sobre todo años 80. Empecemos con esta canción que se llama Without You, Air Supply, en el trasnoche de la radio.

Así es, la música de Air Supply en este especial musical del Trasnoche de la Radio. Este dúo australiano de soft rock, formado por el inglés Graham Russell y el australiano Russell Hitchcock, en la ciudad de Melbourne en 1975. A lo largo de su historia, el dúo ha lanzado más de 40 sencillos, de los cuales 11 han alcanzado el ranking de Billboard, el Hot 100, el 20, el Billboard Adult Contemporary, 14, el ARIA Chart de Australia. Tres sencillos en el año 2016 se posicionaron en el Billboard Dance Club Chart, y 4 en el UK Albums Chart del Reino Unido, más de 35 sencillos en las listas de Asia y América Latina, y algunos más que han ingresado en listas europeas de África y del resto del mundo. Han ganado numerosos premios y reconocimientos alrededor del mundo, entre los que figuran los American Music Awards y los premios Billboard, y han obtenido una gran cantidad de discos de oro y platino. Como dúo, han vendido más de 100 millones de discos alrededor del mundo y han realizado conciertos en los 5 continentes en los principales escenarios, logrando llenos totales en el Radio City Music Hall de Nueva York, en el Auditorio Nacional de México, en el Movistar Arena también, que pronto va a cambiar de nombre en nuestro país, y también en el Festival Internacional de la Canción de Viña del Mar, el Ópera de Sydney de Australia, entre otros. Unos triunfadores, sin duda alguna, y con esta música que canta, que encanta, por supuesto, los corazones de aquellos tiempos. Seguimos escuchándolos a esta hora con un clásico de ellos, Just As I Am, Air Supply, aquí en el Trasnoche de la Radio.

3:25 es la música de Air Supply aquí en el trasnoche de la radio. Como les decía, comenzaron en Australia en 1975. Graham Russell y Russell Hitchcock se habían conocido el 12 de mayo de ese año durante el primer día de ensayos de la versión australiana del musical Jesucristo Superestrella en Sydney. Graham había nacido en Inglaterra y trabajaba como compositor, cantante y guitarrista. Hitchcock, por su parte, era australiano y se concentraba principalmente en la interpretación vocal. La relación profesional se desarrolló fuera del teatro. Al terminar las funciones, ambos actuaban en cafeterías, pizzerías y clubes nocturnos. El formato inicial era sencillo: una guitarra y dos voces. Esa práctica les definió

construir de alguna u otra manera las armonías y distribuir sus funciones. Graham escribía el material y construía la base musical, mientras que Hitchcock asumía la mayoría de las partes principales, con un registro de tenor que después sería central en las grabaciones del grupo. Air Supply no comenzó estrictamente como un dúo. En sus primeras formaciones participaron otros cantantes e instrumentistas, y durante los años siguientes hubo varios cambios de integrantes, pero Graham Russell y Russell Hitchcock mantuvieron la dirección artística y la identidad pública del proyecto. La primera etapa combinó resultados favorables con periodos de inestabilidad. Después de obtener difusión local, el grupo fue contratado como acto de apertura para una gira de Rod Stewart. Esa experiencia los llevó por Australia y posteriormente por Estados Unidos y Canadá. Era una oportunidad para presentarse ante públicos numerosos, pero no produjo una consolidación inmediata en el mercado norteamericano. Al volver a Australia, la actividad disminuyó. Rachel Hitchcock trabajó grabando jingles publicitarios y Graham Rachel continuó componiendo. El grupo siguió registrando material, aunque su situación comercial era limitada. Una grabación incluida en su cuarto álbum australiano tuvo buena recepción en Australia y Nueva Zelanda. Ese material llegó después a Cliff Davis, presidente de Arista Records en Nueva York. Y Davis decidió contratar al grupo y preparar su lanzamiento en Estados Unidos. En 1980, Air Supply inició su etapa de mayor presencia internacional. Y muestra de aquello son estas canciones, como Lost in Love, que suena a esta hora en el trasnoche de la radio. Air Supply.

internacional que no generó el resultado esperado, una etapa con poco trabajo y una segunda oportunidad mediante Arista Records. Esa secuencia permite entender su carrera internacional, sin precisar el éxito como un hecho inmediato. La organización se ha mantenido relativamente estable. Ambos han explicado que su separación de funciones, bueno, tiene separación de funciones de alguna otra manera, pero no, eso también reduce los conflictos creativos. Uno se concentra en componer y el otro en interpretar. Por lo menos así ha sido la tónica de Air Supply durante este tiempo. Bueno, resulta que una versión regrabada y remezclada de Lost in Love fue lanzada internacionalmente como sencillo en enero de 1980 bajo el sello Arista. El álbum asociado Lost in Love apareció en marzo y contenía tres sencillos que entraron en el top 5 de los Estados Unidos, incluyendo la canción que alcanzó el número 3 en el ranking Billboard y en el número 11 en la lista de sencillos del Reino Unido. Al año siguiente lanzaron The One That You Love, del cual la canción homónima fue lanzada como sencillo y fue número 1 en el ranking Billboard. Su tercer álbum, en los años 80, Now and Forever, continuó la popularidad del grupo en el top 10. Now and Forever incluía la emblemática Even the Nights Are Better y dos sencillos, Young Love y Two Less Lonely People in the World. En esos años, la popularidad de Air Supply crecía como la espuma. Sus discos se vendían muy bien y las constantes giras internacionales y las presentaciones en los más importantes escenarios colocaron a la agrupación como una de las más exitosas del momento. Y lo seguimos escuchando con Making Love Out of Nothing at All, aquí en el trasnoche de la radio, Air Supply.

Ahí estábamos escuchando Making Love Out of Nothing at All, del año 1983, en el álbum Greatest Hits, de grandes éxitos, donde contó con este sencillo, escrito por Jim Steinman, y bueno, la canción se convirtió en uno de sus más grandes éxitos y permaneció 3 semanas en el número 2. Eventualmente, el álbum vendió 7 millones de copias en tan solo por Estados Unidos. En 1984, la canción I Can't Wait Forever fue incluida en una escena en la exitosa película Los Cazafantasmas. Aunque en Estados Unidos no fue lanzada como sencillo, en países como Europa y en Sudamérica alcanzaría sin inconvenientes el top 10. Ya en 1985, su segundo álbum homónimo es lanzado con la canción Just As I Am como sencillo, alcanzando la posición 19 del ranking Billboard. El álbum también incluía la canción The Power of Love, alcanzando la posición número 68. Ya en 1988, tanto Rachel Hitchcock como Graham Rachel se toman un descanso, tiempo que aprovechó Rachel Hitchcock para lanzar su primer álbum en solitario con un éxito moderado, aunque los sencillos Where Did the Feeling Go y The Sun Ain't Gonna Shine Anymore lograron cierto reconocimiento en los medios. En 1990, Rachel Hitchcock se lanza nuevamente como solista con el sencillo Swear to Your Heart, banda sonora de la película Arachnofobia, la cual resultó ser un éxito en los Estados Unidos, alcanzando la posición número 9 en la lista de Billboard. Ya en los años 90, Air Supply vio un segundo aire en el resto del mundo, ya que su estilo de música no entraba en el formato de la radio en los Estados Unidos y la actitud marginal de los medios radiales se hizo evidente a pesar de lanzar un nuevo álbum llamado The Earth Is. En 1991, con una excelente calidad vocal del Rachel y producido por Harry Meslin, el álbum alcanzó un primer sencillo, una versión de Without You, de Badfinger, que alcanzaría la posición número 48 en las listas de adultos, pero el sencillo se convertiría en un éxito fuera de los Estados Unidos al colocar la canción en el top 10 en Asia y en Latinoamérica. Ya en el año 2000-2001 lanzan la Definitive Collection en DVD, el cual logra altas ventas. Just Truly es el 15º álbum de la banda lanzado en el año 2001, a pesar que no recibió muy buena crítica, y de hecho dos de las canciones que ya habían sido previamente grabados en 1999, como You Are the Reason y The Scene, con un estilo poco habitual, y a pesar de tener una distribución en casi todo el mundo, Rachel mostraba una tendencia disminuida de la fuerza de su voz y el contenido de las letras no era precisamente lo esperado. Ya a finales, ya en la década de 2010, regresan a las listas norteamericanas, como por ejemplo canciones como Dance With

Me, que ingresaron al top 30 del Billboard, mientras que en varias emisoras también se consiguió con otro hit que se llamó Fade in Love, las dos de su producción Mambo Jumbo. Y hasta el día de hoy, Air Supply mantiene un nivel de popularidad tan amplio en Asia como en Latinoamérica, comparable con grandes estrellas del rock. Y cerramos este especial con otro de sus clásicos, Even the Nights Are Better, Air Supply, aquí en El Trasnoche.

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2: 3:48 nos quedamos con la música de Los Jaivas.

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1: Bueno, no solamente lo que se ha dicho también en la radio, sino que también en las distintas plataformas de BioBio, entre ellas BioBio Chile. Bueno, ustedes en el canal de YouTube de BioBio podrán encontrar un podcast que se llama Sin Duda, y en uno de los episodios se analizó en profundidad la reciente moción parlamentaria presentada por diputados de sectores de derecha que busca modificar el artículo 119 del Código Sanitario de Chile, donde se propone que las mujeres y niñas que opten por un aborto bajo las tres causales legales se van obligadas a escuchar los latidos del feto antes de realizar el procedimiento. Muy polémico, muy bullado por lo demás. Y la pregunta es, ¿es este un fortalecimiento del consentimiento informado o una barrera que busca persuadir y revictimizar a las mujeres? Bueno, en este podcast se conversó con la periodista de BioBio Chile, Megan Osandón, sobre el impacto de esta propuesta en la salud pública, las críticas transversales que ha recibido incluso dentro de la propia derecha y las diferencias entre el debate ideológico y el derecho a prestaciones de salud ya garantizadas por la ley. ¿Buscan impedir el aborto en Chile? La pregunta que se hacen en este podcast, que se llama Sin Duda y que también lo pueden encontrar en las distintas plataformas de BioBio Chile y que vemos y escuchamos a continuación.
2: El pasado 25 de junio, diputados del Partido Nacional Libertario, Republicanos y de Renovación Nacional presentaron al Congreso una moción para modificar el artículo 119 del Código Sanitario que regula el aborto en Chile. El objetivo, que la mujer escuche los latidos del feto antes de decidir si aborta o no, para que eventualmente cambie de opinión. Si la mujer se niega, el médico no podrá realizar el procedimiento. Conversamos de este tema con Megan Osandón, periodista de BioBio Chile. Megan, inmediatamente esto causó críticas, incluso en el oficialismo. Desde el retorno a la democracia se intentó en varias ocasiones reinstaurar el aborto terapéutico, el cual había sido prohibido durante la dictadura. ¿Cómo impacta un proyecto de este tipo que busca obligar a la mujer a escuchar los latidos del feto en el tema del aborto? Esto considerando ya que hay sectores que aún buscan que sea libre y sin las tres causales.
3: Bueno, lo primero es dejar en claro, ¿no?, que aquí no se está discutiendo el aborto libre, ¿no? El aborto hace varios años ya en Chile está legalizado bajo condiciones bien específicas en un marco bien acotado que son estas tres causales, ¿no? El riesgo de vida de la madre, la inviabilidad fetal y también el caso de niñas o mujeres que han sido violadas. Esas son solamente las únicas tres condiciones en que en Chile es legal el aborto. Lo que se está discutiendo con esta moción que presentaron estos diputados, ¿cierto?, de sectores de la derecha, es que la mujer, ¿cierto?, va a tener que verse obligada finalmente a tener que escuchar la actividad cardíaca del embrión o el feto. ¿Y por qué se dice que es una obligación? Porque si bien el proyecto plantea en que la mujer va a tener esta opción, finalmente al revisar en detalle el proyecto se establece que si la mujer se niega a escuchar los latidos, el médico, ¿cierto?, puede negarse a realizar el procedimiento médico. Entonces la discusión tiene que ver en cómo un hecho, ¿cierto?, como el aborto, que ya está regulado en Chile bajo tres causales, se suma ahora a poder realizar este procedimiento médico en definitiva una barrera, ¿no? Por eso los principales detractores, una de sus principales críticas tiene que ver con que esta idea parlamentaria en el fondo presenta trabas para algo que ya está regulado por la ley en Chile.
2: Claro, y específicamente también en eso, ¿por qué un proyecto tan polémico, ya, pero que se alinea con elementos pro vida de sectores de la derecha, no logra concretar un apoyo sólido desde la parte del mismo oficialismo?
3: Bueno, eso refleja en definitiva que si bien es legítimo, ¿cierto?, como lo han manifestado a lo largo de muchos años, ¿no?, sectores de la derecha, tener estos reparos ante la idea del aborto, eso es muy diferente a una discusión o a un debate que se da desde el ámbito de la salud pública. Ya la diferencia entre un debate ideológico y un debate de salud pública, como lo ha sido el aborto en este caso, en las tres causales en Chile. De hecho, esta idea, ¿cierto?, presentada hace poquito por estos parlamentarios, no solamente tiene detractores dentro de la izquierda o de los sectores más progresistas, ¿cierto?, como era de esperarse, por supuesto, sino también dentro del propio oficialismo. Por ejemplo, la ex ministra Carla Rubilar, que planteó que esto era un retroceso, era inhumano, y pidió justamente a los parlamentarios que tuvieran un poco más de humanidad, porque las mujeres, dijo, en condiciones tan adversas como esto, cuando se someten a un aborto, dijo, el Estado debe acompañarlas y no revictimizarlas. ¿Qué más? La propia diputada Jimena Osandón, que en principio firmó, ¿cierto?, esta moción parlamentaria, dio su apoyo finalmente, cuando leyó el detalle de este proyecto, porque reconoció que no lo había leído en detalle, lo leyó y ella decide dar pie atrás, ¿cierto? Y quita su patrocinio a este proyecto porque entiende que finalmente lo que se propone como una opción termina siendo una obligación. Entonces, esa es la diferencia, como dentro de los sectores de la propia derecha, donde legítimamente plantean sus reparos ante la idea del aborto, también pueden hacer esa distinción, ¿cierto?, de lo que es una política pública que ya está regulada y garantizada aquí en Chile bajo tres causales, es decir, bajo un marco bien específico, termina entonces sumando ahora nuevas barreras a las mujeres y niñas también, ¿cierto?, para que puedan acceder a una prestación de salud que está garantizada por ley.
2: Haciendo un análisis desde el punto de vista, como lo ves, desde prensa, claro, ¿cómo lo recibe la audiencia? ¿Cuál crees que es la percepción sobre este tipo de temas en tiempos donde están los extremos cada vez más marcados?
3: Yo creo que en definitiva la gente puede hacer esa distinción de lo que es un debate ideológico, ¿no?, valórico, de algo que tiene que ver con la salud pública. Queramos o no, el aborto es una realidad, ocurre en Chile y no solamente bajo estas tres causales. Eso es lo legal, digamos, eso es lo que se puede acceder mediante la salud pública, ¿no?, como una prestación. Pero el aborto es una realidad y acotándolo, ¿cierto?, en estos casos bien específicos, que son estas tres causales, son hechos puntuales y ya de por sí son bastante complejos para la mujer, para las niñas también, ¿cierto? Por lo tanto, la discusión tiene que ver también en cómo se presentan barreras para algo que está regulado por ley y como algo que finalmente es una situación bastante compleja, porque cuando hablamos del aborto acá en Chile no hablamos de un embarazo cualquiera, hablamos de situaciones que son extremas, o sea, una mujer con riesgo de su vida, ¿no?, o una familia que recibe la noticia de que ese feto no es viable, o en un caso más extremo, ¿cierto?, una mujer o una niña que fue violada. Solamente en esos casos en Chile se puede abortar. Entonces, cuando hablamos de aborto, no estamos hablando de cualquier embarazo en Chile. Por lo tanto, eso es lo que plantean, ¿cierto?, sus detractores y también las personas que se han manifestado en contra. ¿Cómo el Estado pasa de un rol de acompañar a la mujer, de garantizarle una prestación de salud, a finalmente levantarle barreras que terminan generándole más sufrimiento y más revictimización?
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0: 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En Bio Bio, una nueva hora. 4 de la mañana.
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2: El principal corredor terrestre entre Chile y Argentina permanece cerrado desde el 15 de julio debido a las sucesivas nevadas registradas en la alta cordillera de la región de Valparaíso. Aníbal Rosales con la información desde Radio Bio Bio en Valparaíso.
3: El paso internacional Los Libertadores alcanzó los 18 días cerrado al tránsito debido a la acumulación de nieve, los rodados y el riesgo de avalanchas provocado por los sucesivos sistemas frontales que han afectado la alta cordillera de la región de Valparaíso, sin que hasta ahora exista una fecha confirmada para su reapertura. El delegado presidencial provincial de los Andes, Ricardo Figueroa, informó que el complejo fronterizo Los Libertadores se registra en 6,6 metros de nieve, condición que impide el funcionamiento normal de las instalaciones y dificulta el avance de las maquinarias. La autoridad indicó que los equipos de

0: Vialidad trabajan en el despeje del tramo comprendido entre Guardia Vieja y el complejo, pero todavía deben intervenir la ruta que continúa hacia el túnel Cristo Redentor. Así lo precisó el delegado Figueroa.
1: Hoy día tenemos en el complejo fronterizo 6,6 metros de nieve, con lo cual no se puede, obviamente, operar el funcionamiento del complejo. Están trabajando arduamente en la ruta para abrir todo lo que significa el tramo de Guardia Vieja. Todavía falta mucho.
0: El delegado presidencial regional de Valparaíso, Manuel Millones, señaló posteriormente que se habilitó una pista única para el ingreso de emergencias hasta el recinto fronterizo y que se logró reponer el suministro eléctrico. Durante la próxima semana se evaluará el retorno de cerca de 400 funcionarios, un proceso que dependerá de la evolución meteorológica. Desde la región de Valparaíso, Bio Bio la radio.
2: Una alta congestión de camiones de carga se registra en el paso fronterizo Pino Achado. Este problema se generó tras el cierre justamente del paso fronterizo Los Libertadores. Los detalles con Iván Betancur desde Radio Bio Bio en Lonquimay.
3: Producto del cierre del paso fronterizo Los Libertadores por el sistema frontal que afecta a la zona centro-sur del país, gran cantidad de estos camiones de carga están cruzando la cordillera a través de los pasos fronterizos de la región de la Araucanía. Es por ello que esto ha generado colapso en las localidades cercanas a los complejos fronterizos. En el caso de Chile, son más de 200 camiones que aún están apostados en la ruta internacional CH-181, esta a la altura de Liucura. Esperan poder cruzar para realizar los trámites aduaneros y llegar con sus cargas a lugares de destino. En el caso de Argentina, son cerca de 300 camiones que están esperando también poder cruzar hacia territorio argentino. Las principales localidades que tienen colapso son Cutralcó, Zapala y Las Lajas. Se espera que en los próximos días esta situación tienda a mejorar, pero también hay que indicar que muchos de los sectores en los cuales se encuentran apostados estos camiones de carga no tienen las condiciones sanitarias para que estos camiones esperen por varios días. En Lonquimay, Bio Bio, la radio.
2: Y en noticias de carácter internacional, la oposición venezolana confirmó el inicio de un proceso de diálogo con el gobierno de la presidenta encargada de Venezuela, Delcy Rodríguez, en una instancia impulsada por Estados Unidos. La líder de la delegación opositora, Dinora Figuera, informó que las conversaciones buscan avanzar hacia una transición democrática y abordar la situación de las víctimas tras los recientes terremotos. La oposición agradeció el respaldo de Estados Unidos y del secretario de Estado, Marco Rubio, calificando el proceso como un nuevo capítulo para construir un futuro para los venezolanos. A esta hora en Santiago tenemos 12,7 grados de temperatura en estos momentos, cielo cubierto en nuestra ciudad, la humedad alcanza al 50%, eso sí, también con precipitaciones en horas de esta madrugada. Repasamos cómo está a esta hora el tiempo para la ciudad de Punta Arenas. 2 grados de temperatura con cielo cubierto en la capital regional. La humedad relativa en el ambiente alcanza al 93%.
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Sí. Deja de pensar y solo disfruta de la música que te ofrecemos a continuación de parte de Maciel. ¿Saben por qué? Porque hoy María de los Ángeles Santa María Espinosa, que es su nombre completo, su nombre verdadero, nombre artístico Maciel, cumple 79 años. Nació en Madrid, España, en 1947, en un día como hoy, dentro de una familia vinculada al espectáculo. Su padre, Emilio Santa María, fue promotor musical y trabajó con varios de los grupos y cantantes que renovaron el pop español durante los años 60. Entre los artistas de aquel entorno estuvieron Los Bravos, Los Brincos y Miguel Ríos. Esa cercanía permitió que Maciel observara desde muy joven cómo se preparaban las giras, cómo funcionaban las compañías discográficas y qué exigía el trabajo ante el público. Aunque nació en Madrid, su relación con Asturias fue constante. Sus padres eran asturianos y pasó parte de su infancia entre Gijón y Oviedo. Durante años regresó a Gijón en verano. La ciudad reconoció oficialmente esa relación en 2026 cuando la nombró hija adoptiva. Su actividad profesional comenzó a mediados de los años 60. En 1966 ya realizaba grabaciones y presentaciones y poco después trabajó para España, en España y en América Latina. Antes de cumplir 21 años, había actuado en México y también en nuestro país, mercados donde la música española encontraba una audiencia considerable. En esa primera etapa quedó definido un rasgo de su carrera. No se limitó a interpretar material pensado únicamente para el consumo inmediato. Trabajó con autores vinculados a la canción de autor y eligió textos relacionados con asuntos sociales, relaciones personales y posiciones políticas. Maciel llegó, por tanto, a 1968 con experiencia discográfica, actuaciones internacionales y una identidad profesional en formación. El concurso europeo amplió su notoriedad, pero no fue el comienzo de su trabajo. Y comenzamos este especial dedicado a Maciel con esto que se titula Brindaremos por él en el día de su cumpleaños aquí en la radio.

La música de Maciel a esta hora, pero antes sabemos que te queda mucho por ver y disfrutar de la vida. 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El saludo para Mario Ramírez, que está escuchándonos desde Ámsterdam, aquí junto a su familia. Saluda a la gran comunidad chilena allá en Países Bajos. Ahí está su familia, Irene, Antay, Munay, pronto a salir a compartir un rico asado junto a los amigos. Excelente, ¿eh? Muy bien, pues saludos para Mario Ramírez, un abrazo grande, y a toda la comunidad chilena que escucha la radio, y sobre todo el trasnoche. Está bueno el trasnoche, dice por acá. Amo a Air Supply, soy ochentera hasta el fin. Saludos, Nicolai, como siempre aquí con ustedes. Llueve fuerte en mi Valpito querido. Saludos a Willy. Excelentes elecciones para los especiales del trasnoche. Por acá nos cuenta un auditor, no me dice su nombre, pero nos está escuchando en Limahue, en Mayo, en la región de O'Higgins, sin luz desde las 9 de la noche con 10 minutos de ayer, y llueve con algo de viento ahí en el sector. Y desde Tirúa, en Sudurán, con lluvia ahora, nada grave en ese aspecto, escuchando Air Supply y ahora a Maciel. Excelente programación. Quiero desearle a todas las personas por acá, Luis Guerra Acevedo, que están en momentos sufriendo en el de sur a norte, del de sur a norte, esas catástrofes del cambio climático. Mucha fuerza de parte de Luis Guerra, quien nos escucha también en Países Bajos. Y nosotros seguimos con la música de Maciel, quien en abril de 1968 representó a España en el Festival de Eurovisión, celebrado en el Royal Albert Hall de Londres. La participación se organizó con muy poco margen. El representante previsto inicialmente era Joan Manuel Serrat, pero fue sustituido después de plantear que quería interpretar la composición que representaría a España en catalán. Maciel se encontraba trabajando en México cuando recibió la propuesta y regresó a Europa para preparar la actuación. Tenía 20 años. El 6 de abril obtuvo el primer lugar por un punto de diferencia frente al representante británico que actuaba ante su público. Fue la primera victoria de España en el concurso. El resultado tuvo una repercusión inmediata en la prensa, la radio y la televisión, y convirtió a Maciel en una figura reconocida en distintos países europeos. El episodio ocurrió durante la dictadura franquista y fue presentado oficialmente como un éxito nacional. Después del triunfo, Maciel rechazó acudir a una audiencia para recibir una condecoración concedida por el régimen. Según ha explicado en distintas entrevistas, aquella decisión tuvo consecuencias en su relación con Televisión Española y pasó un periodo con menor presencia en la cadena. Con el tiempo, ella misma situó el concurso en una posición secundaria dentro de su trayectoria. Ha señalado que la preparación le resultó sencilla en comparación con las actuaciones que ya había realizado en México. También ha dicho que la atención permanente sobre aquella victoria terminó ocultando otros trabajos discográficos, teatrales y televisivos. Eurovisión fue un punto de expansión comercial y mediática. No explica por sí solo el repertorio que eligió después ni las decisiones profesionales que tomó durante las siguientes décadas. Continuamos con este especial.

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Después de 1968, Maciel mantuvo una carrera discográfica que cambió de enfoque en varias ocasiones. Grabó pop, material enfocado con la canción de amor, repertorio latinoamericano y música de raíz mexicana. También interpretó textos asociados a Bertolt Brecht y trabajó con obras de autores como Luis Eduardo Aute, José Luis Perales, Pablo Milanés, Silvio Rodríguez y Astor Piazzolla. Conviene distinguir entre colaboración directa e interpretación. Maciel no compuso todo el material que grabó. Su trabajo consistió en buena medida en seleccionar autores, adaptar obras a su registro y construir discos con una línea propia. Esa función de intérprete fue central en una época en la que las compañías solían decidir buena parte del repertorio y de la producción. Durante los años 70 combinó grabaciones en España con actividad en América Latina. México tuvo una presencia importante en su carrera, tanto por las actuaciones como por los estilos que incorporó a sus discos. También mantuvo vínculos profesionales con Cuba, Chile y otros países de la región. Su voz se caracteriza por una dicción clara, un volumen considerable y una interpretación basada en el texto. No trabajaba únicamente desde la precisión melódica, daba importancia a la intención de cada frase y al sentido general de la obra. Esa forma de cantar resultaba adecuada para composiciones narrativas, material político

y repertorio teatral. En los años 80 continuó publicando discos y participando en programas de televisión y festivales. Su presencia comercial varió, como ocurrió con buena parte de los artistas surgidos en la década anterior, pero mantuvo una actividad profesional constante. La trayectoria discográfica de Maciel no siguió un único género. Su catálogo registra cambios de productores, autores, compañías y estilos, con decisiones que no siempre respondieron a la alternativa más comercial. Y seguimos revisando la trayectoria de Maciel a través de su biografía y sus canciones. Esto es Marinero.

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La carrera de Maciel no se desarrolló solamente en los estudios de grabación. En noviembre de 1970 debutó en el Teatro Bellas Artes de Madrid junto a Fernando Fernán Gómez en un montaje basado en poemas y textos de Bertolt Brecht. La producción utilizaba una puesta en escena reducida y el acompañamiento de un pianista. Ese trabajo permitió ingresar una interpretación dramática, lectura y música. La elección de Brecht no fue un detalle aislado. Durante esos años, Maciel buscó separar su actividad artística de la imagen asociada exclusivamente a Eurovisión. El teatro le ofrecía otro tipo de texto, otros tiempos de interpretación y una relación distinta con el público. También participó en cine y televisión. Trabajó como actriz en producciones realizadas desde los años 60 y apareció más adelante en una película dirigida por Fernando Colomo. En televisión intervino como cantante, invitada, presentadora y actriz. El archivo de Radio Televisión Española conserva entrevistas y actuaciones que permiten seguir esos cambios durante varias décadas. Uno de los documentos fue una entrevista grabada a comienzos de los años 70 y no emitida en su momento. En ella respondió de manera directa sobre el fascismo, el feminismo y su posición personal. El programa permaneció guardado durante décadas antes de ser recuperado por el archivo de la televisión pública. Maciel regresó al teatro en distintas etapas. En 2012 formó parte de un musical dirigido por Mario Gas, trabajo que ella ha señalado como su despedida de los escenarios teatrales. Para entonces, llevaba más de 40 años alternando música, actuación y televisión. Esa actividad explica por qué su trayectoria no debe evaluarse solamente mediante ventas o clasificaciones. Una parte importante de su carrera se encuentra en espectáculos, entrevistas, películas y programas que no pertenecen a la industria discográfica. Continuamos con Maciel, con esto que se titula Basta de peleas.

recientes, ha insistido en que su carrera debe analizarse más allá de la victoria europea de Eurovisión del año 1968. Esta observación tiene una base concreta. Trabajó con autores de distintas generaciones, grabó repertorios de varios países, actuó en teatro y cine, presentó espacios de televisión y mantuvo una presencia profesional durante más de 4 décadas. Los reconocimientos institucionales han seguido llegando. En 2025 recibió la Gran Cruz de la Orden del 2 de Mayo, concedida por la Comunidad de Madrid. En 2026, el Ayuntamiento de Gijón la incorporó a su registro de hijos adoptivos, atendiendo a sus raíces familiares y a la relación mantenida con la ciudad desde la infancia. Hoy cumple 79 años. La fecha permite revisar una carrera iniciada en 1966 y desarrollada en contextos diferentes de España: la industria musical en el franquismo, la expansión del mercado latinoamericano, la transición política española, la televisión de alcance nacional y la transformación posterior del negocio discográfico. Su trabajo también muestra la función también del intérprete como responsable de una selección artística. Maciel eligió autores, defendió textos y cambió de formato cuando consideró necesario hacerlo. Algunas decisiones favorecieron su difusión y otras redujeron sus opciones comerciales. Maciel ocupa un lugar en la historia de la música popular española por una victoria internacional, pero su trayectoria también se sostiene por las grabaciones, el teatro, el cine, la televisión y una relación sostenida con públicos de España y América Latina. Maciel, que seguimos escuchando hasta ahora en el trasnoche de la radio. Esto es Más Fuerte.

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Saludamos a esta hora a Luis Guerra por acá, que nos escucha ahí desde Países Bajos. Fernando Droppelman desde Puerto Montt, acá escuchando la Bio Bio en la ruta del canal. Todo impecable, la ruta un lujo. Saludos para ti y también para William. Por acá también tenemos desde una lluviosa comuna de Macul, muy buen especial. Eres de Maciel. Recuerdo que nuestro querido y estimado Gonzalo Barrera tenía un especial cariño por esta canción. Muy cierto, le gustaba harto la canción de Eres de Maciel. Ahí el recuerdo de Octavio Leiva aquí en el WhatsApp. Vecino de Ñuñoa por acá cerca de las 4 a.m. dice que se cortaba la luz. Atención, sector Eduardo Castillo y Santa Julia, luego de un fuerte sonido casi una hora. Bueno, al parecer me imagino debe haber sido la explosión de algún transformador, que suele ocurrir frecuentemente, que es una de las casos frecuentes de un corte de luz. Muchas gracias por reportarlo a esta hora. Lo mismo que por acá también nos decía otro auditor, que nos contaba de un corte de luz allá en la comuna de Ñuñoa. Muchas gracias a nuestros auditores que están a esta hora despiertos en el más 569-9278-88, como Luis Quintriqueo, que está viendo a esta hora el trasnoche por BioBio TV. Y Mar y Aurelio por acá, que está en el aeropuerto de Santiago. Todo sin novedad, todo tranquilo. Tenemos atentos ahí a sus reportes. ¿Ya? Y para ustedes, cerrando este especial de Maciel, esto es El Amor.

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2: Escuchamos al grupo ABBA a las 4:48. Somos el trasnoche de la radio.

0: dimes y diretes sobre el futuro del espacio Schengen, recordemos este espacio entre los países de la Unión Europea donde se ingresa sin pasaporte, duros cuestionamientos por parte de Italia y también de otros presidentes y primeros ministros de Europa, una situación que incluso hasta ha convocado hasta una reunión de urgencia por parte de la Unión Europea para poder dar solución a este conflicto. Conversaron en Podría Ser Otra Cosa con el analista Guillermo Holzmann, quien explica esta grave crisis migratoria que se vive en Ceuta, que es la parte africana de España, tras la llegada masiva de miles de personas procedentes desde la limítrofe Marruecos. Esta fue la conversación que sostuvo el analista internacional Guillermo Holzmann en Podría Ser Otra Cosa.
1: Problemas, hay problemas en España. La crisis migratoria de Ceuta, en Ceuta, uno de los enclaves españoles en África, son miles de migrantes los que han cruzado desde Marruecos hacia España, hacia este enclave español en Ceuta, norte de África, desatando fuertes reacciones tanto en España como en la Unión Europea y elevando aún más las tensiones entre Madrid y Rabat. Fíjese que se habla de 50.000 migrantes hasta ahora. Italia manifestó ahí una postura bien crítica de romper el tránsito, ¿no?, entre España e Italia, producto de toda esta situación que está viviendo allá. Estamos hablando de unos falsos rumores, además, en redes sociales que afirmaban que el paso estaba abierto. Además, miles de personas cruzaron nadando, algunos fallecidos, en fin. Bueno, toda una problemática que ha sido realmente penosa. Vamos a conversar a esta hora con Guillermo Holzmann, máster en Ciencia Política de la Universidad de Chile. Lo tenemos junto a nosotros. Guillermo, ¿qué tal? ¿Cómo le va?
2: ¿Qué tal, Julio? Un agrado saludarte.
1: Guillermo, a ver si podemos explicar primero, porque yo creo que es parte esencial de lo que es este debate, para entender este conflicto de este enclave español Ceuta, para poder de alguna forma comprender por qué se dio lo que se dio y la crisis que está viviendo hoy España y Marruecos también involucrados.
2: A ver, aquí hay elementos históricos importantes. Todo lo que es la provincia de Ceuta lleva ya más de 5 siglos bajo soberanía española. Marruecos insiste en que eso anteriormente le correspondía a ellos como soberanía y ha sido una zona de permanente fricción entre Marruecos y España. Marruecos, recordemos, es una monarquía, digamos, España es una democracia parlamentaria, y en esa perspectiva España pertenece a la Unión Europea y Marruecos no pertenece a la Unión Europea. Lo otro relevante es que Ceuta es la puerta de entrada hacia el norte de África. A su vez también toda esa zona tiene, digamos, una frontera con Argelia. Una Argelia que también tiene mucho que ver en la historia de Marruecos y también en la historia de España, particularmente en la zona de Ceuta. Es decir, hay elementos históricos donde la parte de Ceuta, que hoy día goza de soberanía española, tiene que ver con lo que han sido la visión del reinado o del reino de Marruecos. Teniendo eso como fotografía, sin entrar a mayores detalles históricos, lo que ha sucedido es que una corte de Ceuta estableció, una corte judicial me refiero, estableció de que era imposible devolver a todos aquellos irregulares a España o a Ceuta y devolverlos inmediatamente. Eso solo provocó lo que tú señalabas en redes sociales, una suerte de llamado para que todos cruzaran, y que para muchos fue casi una suerte de turismo. Nadaron, esto está en la zona del Peñón de Gibraltar, y en esa perspectiva, los que fueron nadando, muchos de ellos ahogaron, por lo menos hay más de 19 ahogados, aparte de otros que fallecieron en todo este tránsito. En ese sentido, en España ha provocado una crisis migratoria que obliga a movilizar a la Guardia Civil y a la Fuerza Armada, que si bien es cierto no han actuado, han generado la disuasión suficiente para que voluntariamente muchos de los marroquíes que cruzaron a Ceuta se devuelvan a Marruecos. Eso con el beneplácito del mismo Marruecos. Sin embargo, quedaron muchas dudas en torno, y habían quedado muchas dudas, digo, en torno a si efectivamente esto era una suerte de despliegue de inmigrantes irregulares apoyado por el gobierno marroquí, lo que Marruecos niega, pero que significa, dice, una transgresión importante a todo lo que son las normas de la Unión Europea y particularmente las que se derivan del acuerdo de Schengen, que es la libre circulación por la Unión

0: Europea. Esos elementos llevaron a Italia, en la práctica, que pusiera en duda la mantención de España en este tratado de Schengen, y a su vez también a eso se iban sumando otros países que ven con preocupación esta suerte de ola migratoria que era incontenible, dada la cantidad que cruzó a nado o por otros medios a territorio español, y como tú bien decías, son alrededor de 50.000, que muchos de ellos supuestamente han regresado a Marruecos.
1: Claro, eso es lo que han dicho, ¿no? Que han sido ya de los 50.000, 48.000 se han devuelto, desde lo que se estima en todo caso, porque no hay una cifra exacta, se estima, ¿no? Que son 50.000 migrantes los que pudieran haber entrado. ¿Cómo afecta esto? Bueno, lo afecta en definitiva, es evidente, ¿no? Lo que ha tomado algunos países como España, perdón, como Italia, Francia, Países Bajos, entiendo, Bélgica, poner esto y poner la pelota contra el piso, digamos, ¿no? De decir, bueno, hay que mirar con atención. Italia ya tomó medidas que han sido, por supuesto, criticadas por España. ¿En qué situación queda finalmente el gobierno español en este gran acuerdo, ¿no? Este tema del libre tránsito y el marco de los acuerdos que tiene la Unión Europea, importantes también que tiene hoy, donde también participa España.
0: Efectivamente, España hoy día está en un proceso de cuestionamiento. España está gobernada por un líder del Partido Socialista Obrero Español, que es Pedro Sánchez, y quien va a ser acusado y está siendo cuestionado por no impedir justamente este flujo migratorio irregular. ¿Por qué? Porque siendo España parte de la Unión Europea, tiene la obligación de cautelar las fronteras, hacer cumplir las normas de ingreso a la Unión Europea justamente por el Tratado de Schengen. Si tú vas a Europa y cumples con todos los requisitos de migratorios, te vas a poder movilizar por toda Europa sin necesidad de pasaporte, sí. Es decir, es una vía libre. Y pensando que estamos en el norte de África, porque no solamente llegaron marroquíes, sino que llegaron argelinos y de otros países africanos, aprovechando justamente esta ventana de oportunidad que encontraron por el fallo de la Corte Judicial en todo ello. Entonces acá tenemos un problema político que complica a España, que coloca la alerta en la Unión Europea, porque si son inmigrantes irregulares que han sido incentivados para que crucen, claramente se transforma en una crisis humanitaria.
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0: 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En B2B, una nueva hora. 5 de la mañana.
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2: La justicia decretó la prisión preventiva para los dos imputados acusados de participar en el robo frustrado con armas de fuego a un camión de valores en el centro de Santiago. Ambos son extranjeros y continúa la investigación para determinar si existen o no más personas involucradas. Los detalles con Jorge Villegas.
3: Este sábado fueron formalizados dos ciudadanos extranjeros acusados de participar presuntamente en un intento de asalto armado contra un camión de valores que derivó en una balacera. El enfrentamiento dejó a uno de los asaltantes fallecidos y a un guardia herido. El hecho ocurrió durante la jornada del viernes en el barrio Franklin de la comuna de Santiago. La Fiscalía Regional Metropolitana Centro Norte lo formalizó por los delitos de robo calificado, porte ilegal de arma de fuego y receptación de vehículo. De parte de Carabineros, la coronel Karen Riveros, jefa subrogante de la Dirección de Control de Drogas e Investigación Criminal, entregó detalles respecto a ambos imputados.
4: Extranjeros, uno ecuatoriano y el otro venezolano. Pero quiero hacer hincapié que hay un trabajo colaborativo con el Ministerio Público para aclarar fehacientemente la identidad de estas personas. Por los antecedentes que mantenemos, no contaban con antecedentes penales ni policiales, pero no descartamos que hayan tenido participación en algún otro delito, en razón de que tenemos que lograr la identidad de ellos fehacientemente.
3: El gobierno valoró la coordinación entre el Ministerio Público y las policías, lo que facilitó en que en menos de 24 horas ambas personas fueran identificadas y detenidas. Mientras, continúan las indagatorias por parte de equipos especializados de Carabineros para determinar

0: si existen o no otras personas involucradas en este hecho.
1: La PDI investiga el homicidio del conductor de un camión en la ruta 11CH en Arica, en donde la víctima de nacionalidad boliviana recibió múltiples disparos. Los detalles con Andrés Bravo, desde Radio Bio Bio en esa ciudad.
2: Efectivamente, el equipo ECO de la Fiscalía de Arica, en conjunto con la Brigada de Homicidios y peritos del Laboratorio de Criminalística de la Policía de Investigaciones, realiza diligencias tendentes a esclarecer un robo con homicidio hecho ocurrido en la ruta internacional 11CH en el sector del Valle de Yuta. La víctima es un transportista boliviano que fue encontrado junto a su camión con diversos impactos balísticos. Al lugar concurrió el fiscal Manuel González. ¿Quién se refirió a este hecho?
3: Se encontró una persona de nacionalidad boliviana, conductor de un camión que se encontraba fallecido en la vía pública, cercano a su camión, con impacto balístico en su cuerpo. Hasta el momento se están iniciando recién las investigaciones, no se descarta hasta el momento ninguna línea investigativa, se está trabajando recién en el sitio del suceso.
2: Por el momento continúan las diligencias tendentes a esclarecer este hecho y encontrar al o los responsables. Reiteremos, este transportista boliviano de 42 años que fue encontrado fallecido en un costado de su camión en la ruta 11CH a la altura del kilómetro 9. 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
1: Y en materia internacional, el gobierno de la República Democrática del Congo elevó este domingo a 1.621 el número de muertos y a 3.674 los casos confirmados de ébola por el brote declarado en el este del país el pasado 15 de mayo. La tasa de letalidad se sitúa actualmente en el 44,1% según el último boletín publicado por el Ministerio de Comunicación congoleño, con datos recopilados hasta el 31 de julio. Además, 760 pacientes se encuentran en aislamiento u hospitalización y 666 personas han logrado recuperarse de la enfermedad, mientras que la tasa de rastreo, quiero decir, de contactos, se encuentra en el 78%. La atención a los pacientes continúa a pesar de la presión ejercida sobre ciertas estructuras sanitarias, mientras que las actividades de comunicación de riesgo, de participación comunitaria y de apoyo psicosocial prosiguen con el fin de reforzar la adhesión de las poblaciones a las medidas de prevención, añadió la cartera ministerial. Hasta el momento, 5 provincias congoleñas se han visto afectadas por el brote de ébola: en Ituri, en el epicentro del brote, Kivu del Norte, Kivu del Sur y Outhwele en el este, así como en Chopo, en el centro norte. La actual epidemia se convirtió el pasado viernes en el segundo brote con más contagios registrados de la historia y el mayor en cuanto a infecciones en todo el país, tras superar al que también ocurrió en el este congoleño entre 2018 y 2020, que causó 2.299 muertes y 3.481 casos. Se trata de la 17ª epidemia que afecta al Congo y que es la que tiene un crecimiento más rápido de contagios en comparación con cualquier otro brote desde su declaración, según la Organización Mundial de la Salud. Pero aún está lejos de la peor epidemia de ébola de la historia, que tuvo lugar en África Occidental entre los años 2014 y 2016 y que causó unos 11.000 muertos y 28.000 contagios. Son las 5 de la mañana con 5 minutos. A esta hora Santiago presenta 9,5 grados de temperatura, con cielo cubierto y chubascos. A esta hora de la madrugada, la humedad alcanza al 75%. En estos instantes, Curicó presenta cielo cubierto en estos instantes con 10 grados de temperatura y una humedad relativa en el aire que alcanza al 92%.
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5 de la mañana con 8 minutos. No podía faltar un esencial de la música chilena. Don Fernando Antonio Ubiergo Orellana, nacido en Valparaíso, un 8 de febrero de 1953. Reconocido cantautor, músico chileno. También fue presidente de la SCD entre los años 2004 y 2008, la Sociedad Chilena de Derecho de Autor. Destacado por su carrera musical de 50 años y 17 álbumes grabados, 3 de ellos en vivo. Se adjudicó triunfos en el Festival Internacional La Canción de Viña del Mar en 1978 con esta canción que estamos escuchando, El Tiempo en las Bastillas. Además del Festival Internacional de la Canción de Benidorm en 1982 con Yo Pienso en Ti, y en el Festival Oti de la Canción en 1984 con Agualuna, entre otros logros. La crítica ha premiado sus líricas sencillas y profundas, y por su estilo de narración musical se ha ganado la admiración de diversas generaciones de chilenos y latinoamericanos. Con su banda acústica realiza unos 80 conciertos anuales y periódicas giras o conciertos fuera de Chile, lo que mantienen más vigente que nunca a este cantautor nacional. Y aquí repasamos su música y biografía, y debemos partir, por cierto, con una de sus obras fundamentales y que lo catapultó a la fama, esa noche de verano en Viña del Mar en 1978 con la adjudicación de la Gaviota de Plata como la mejor canción de ese certamen. El Tiempo en las Bastillas, Fernando Ubiergo, en el Trasnoche, en la radio.

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1: Fernando Viergo, nuestro invitado a esta hora en el trasnoche de la radio. 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Durante la infancia de Fernando Viergo se trasladó a Santiago, luego de haber nacido en Valparaíso, y estudió en el Liceo Darío Salas. Más tarde ingresó a Sociología en la Universidad de Chile. Después del golpe de Estado de 1973, esa escuela fue cerrada por las autoridades militares. Viergo pasó luego por periodismo, también en la Casa de Estudios de Bello, pero su actividad musical comenzó a ocupar una parte cada vez mayor de su tiempo. Antes de grabar profesionalmente, se presentó en festivales universitarios y certámenes de composición. En noviembre de 1977 participó en el Festival de la Primavera, organizado por la Secretaría Nacional de la Juventud y transmitido por Televisión Nacional de Chile. Era el sexto concurso al que se presentaba y obtuvo el primer lugar. La exposición televisiva permitió que una compañía discográfica publicara su primera grabación comercial y que su trabajo comenzara a difundirse en radio. En febrero de 1978, Fernando Viergo participó en la competencia internacional del Festival de Viña del Mar. Aquella edición fue, recordemos, la primera transmitida en colores por la televisión chilena, aunque todavía eran pocos los hogares que podían recibir la señal de esa manera. Viergo obtuvo el primer lugar y el resultado modificó de inmediato la escala de su carrera. Durante ese año grabó su primer álbum de larga duración, realizó giras por Chile y apareció con frecuencia en televisión. Según el registro biográfico de Música Popular Chilena, señala que ese disco vendió alrededor de 180.000 copias. También publicó una grabación en vivo y comenzó a presentarse en teatros de distintas ciudades. El contexto debe considerarse porque Chile estaba bajo una dictadura y los espacios de difusión estaban controlados. Aún así, Viergo consiguió presencia masiva interpretando material propio. En la televisión de la época predominaban los cantantes melódicos y las producciones diseñadas por las compañías discográficas. Él apareció con una guitarra, una imagen asociada al estudiante universitario y composiciones construidas como relatos. Su repertorio no se limitaba a las relaciones de pareja, también abordó la vida cotidiana, la desigualdad, las decisiones personales y asuntos que podían generar restricciones editoriales. De hecho, una composición relacionada con un embarazo adolescente y un aborto no fue emitida por dos radios. Los arreglos de sus primeros discos incorporaron orquesta y músicos de estudio, pero la relación entre narración, melodía e interpretación continuó definiendo su trabajo. La popularidad de 1978 se produjo en pocos meses y obligó a Fernando Viergo a convertir una actividad universitaria en una profesión que lo llevaría incluso fuera de nuestras fronteras. Esto es Yo Pienso en Ti. Fernando Viergo en el Trasnoche.

ingresó a la competencia de Viña del Mar en 1981 y obtuvo el segundo lugar. Nos referimos a Fernando Viergo, que es nuestro invitado en este especial del Trasnoche de la radio a las 5 de la mañana con 19 minutos. A partir de esa presentación, recibió una propuesta de Hispavox para grabar 3 álbumes y establecerse en España. Comenzó así una etapa internacional que duró aproximadamente 5 años. En 1982 ganó el Festival Internacional de Benidorm en España con la canción que acabamos de escuchar, Yo pienso en ti. Al año siguiente publicó un trabajo dedicado a la compositora peruana Chabuca Granda, que había fallecido ese año. Un año después interpretó a Chile en el Festival de la Organización de Televisión Iberoamericana, la OTI, realizado en Ciudad de México, y obtuvo el primer lugar. Este fue la primera victoria chilena en ese certamen. Esos resultados ampliaron su actividad en España y América Latina. Hubo giras, grabaciones con productores europeos y un intento de acercar su trabajo al mercado de la balada internacional. Viergo ha explicado que esa orientación no coincidía completamente con lo que quería desarrollar como autor. Su escritura dependía de relatos, observación cotidiana y referencias culturales chilenas. Finalmente, decidió terminar su residencia en España y regresar a Chile. Fernando Viergo tuvo acceso a circuitos internacionales, pero decidió limitar esa expansión cuando la dirección de la compañía no correspondía con sus decisiones artísticas. Y prueba de aquello, y prueba fehaciente, es parte de estas canciones que compartimos a esta hora en el Trasnoche de la radio. Un café para Platón. Fernando Viergo en el Trasnoche.

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1: El regreso de Fernando Viergo a Chile a mediados de los años 80 ocurrió en un mercado musical distinto. La presencia que había tenido en radio y televisión durante 1978 ya no se repitió con la misma intensidad. Publicó nuevo material, actuó en recintos más pequeños y mantuvo una relación directa con un público que conocía su trabajo anterior. En 1992 volvió a la competencia del Festival de Viña del Mar y recibió el reconocimiento Mejor Intérprete. Al año siguiente participó en el espectáculo principal del mismo festival. Poco después decidió retirarse de los escenarios. Se trasladó al litoral central y trabajó durante un periodo en actividades comerciales vinculadas a propiedades. El retiro no fue definitivo. En 1998 anunció su regreso a los estudios y en 1999 publicó un álbum con material nuevo. Más adelante realizó un especial televisivo en formato acústico y produjo otro trabajo discográfico con músicos de distintas generaciones. Esta etapa tuvo menos exposición masiva, pero permitió revisar los arreglos y recuperar la actividad en vivo sin depender de las condiciones comerciales de los años 70. Paralelamente, Viergo también desarrolló trabajo gremial. Desde 1998 fue vicepresidente de la Sociedad Chilena del Derecho de Autor, la SCD. En septiembre de 2004 fue elegido presidente por unanimidad después de la muerte del compositor Luis Advis. Permaneció en la dirección hasta comienzos de 2009. La función de esa organización

0: administrar, recordemos, los derechos de autor y representar los intereses de quienes crean e interpretan música. Y para Obiergo, el cargo significó asumir una responsabilidad institucional relacionada con el trabajo de otros músicos. Una carrera que combina periodos de creación, retiros temporales, regresos discográficos y responsabilidades fuera del escenario. Otro de los emblemáticos temas de Fernando Obiergo es este: Cuando Agosto Era 21.
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Estás en la música de Fernando Viergo aquí en el Trasnoche de la Radio. 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En 2009, Fernando Viergo regresó al escenario del Festival de Viña del Mar durante la celebración de los 50 años del certamen. En esa presentación, compartió parte del espectáculo con músicos de una generación posterior. Durante los años siguientes, obras de su catálogo fueron grabadas nuevamente por artistas vinculados al rock, el pop y la canción de autor. Una de sus composiciones también fue utilizada en una serie de televisión chilena y recibió versiones diferentes.

lo designó figura fundamental de la música chilena. La elección fue realizada por el Consejo Directivo de la organización. En 2025 presentó un proyecto dedicado al tango, grabado durante varios viajes a Buenos Aires con un conjunto de 7 músicos argentinos. El trabajo incorporó material propio y requirió adaptar su escritura a otra estructura rítmica y orquestal. Durante 2026 mantuvo una gira nacional con presentaciones anunciadas en ciudades del norte, centro y sur de Chile. Fernando Viergo ha trabajado como autor, cantante, guitarrista, productor y dirigente de la SCD. Su trayectoria incluye festivales, residencia en España, periodos de retiro y posteriores regresos a los estudios. Y también a los escenarios, por supuesto. Seguimos escuchándolo con los ojos de Rodrigo. Fernando Viergo, en la radio.

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Y a esta hora también saludamos a nuestros auditores que están a esta hora en sintonía, como Sonia de Puerto Montt. Gracias por acompañarnos. Por acá Mario Valle nos cuenta que hace algunas horas, hace algunos minutos, ya en el sector de Nueva Aurora, en Viña del Mar, está lloviendo de manera intensa. Buen y bendecido día por acá, de parte de otro de nuestros auditores, Rolando Labra, aquí en el WhatsApp. Escuchando Viergo por acá, se siente la lluvia más fuerte. Estaba suave en Quillota, empezó con eso como a las 2:30, las primeras gotas, llovizna y vientos fuertes, menos mal que aún no nos cuenta en estos momentos Ernesto Lucero. Hola, Biobío, que tengan un muy lindo domingo para todos. Muchas bendiciones de parte de Julio de Independencia. Qué bueno el especial de Fernando Viergo. Dicen que esa canción la escribió en el Liceo Darío Salas, nos dijo un profesor cuando estudié en el liceo. Qué canción más bella, me dijeron que me refiero cuando agosto era 21, ¿cierto? Canción para un amigo, deberían decir, aquí nos sugiere, dedicada a Gervasio, que también, sí, también la escribió Fernando Ubiergo. Por acá estamos en este momento con Marioso. Buenísimo especial, hace unos meses estuvo de gira en Europa, dice Fernando Ubiergo, con su hijo, entre esos músicos, lo fuimos a ver a Bruselas, hizo dos conciertos a sala llena. Saludos desde Amberes, Bélgica, de parte de Mari. Truenos en Ñuble, Coelemo, lluvia intensa, nos cuenta Bernardo, y buen turno para el equipo Fuerzas, a quienes estamos pasando exactamente situaciones complejas, y como siempre, aguante el trasnoche, nos dice acá Mauricio Irmas. Buenos días desde el Main Seguro San Bernardo. Pongan ahí canciones, ya tocamos ayer Def Leppard por si acaso, amigo, así que ahí nos estaba sugiriendo una canción de Def Leppard. Bueno, desde Graneros, llueve fuerte, grande Fernando Viergo, JC Gómez, y paró de llover en San Pedro de la Paz, Fernando Viergo, el gran trovador de Chile, Cristian Rubilar. Y nos despedimos con la canción que se popularizó en 1984 y fue la primera canción que ganó un festival de la OTI. Nos referimos a Agua Luna para cerrar este especial musical del Trasnoche de la Radio.

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1: Más de alguno de nosotros hemos utilizado la clave única para distintos trámites en cuanto a registro civil, bueno, y otros tipos de trámites de carácter estatal, digámoslo así. Bueno, resulta que la clave única va a implementar una segunda barrera de seguridad. Sí. ¿De qué se trata esta nueva medida que de alguna u otra forma va directamente en reforzar la clave única, la protección de la clave única? En el Expreso Bio Bio del pasado, es decir, de este viernes, conversaron con Maurice Porrier, el exdirector de la Secretaría de Gobierno, para comentarnos más información relacionada a este reforzamiento de la clave única, que es indispensable para el uso de varios servicios que entrega el gobierno, entre ellos, por ejemplo, la ventana única social, el pago de la PGU, etcétera. Bueno, el portal Chile Atiende, para varios fines se puede ocupar la clave única en impuestos internos, bueno, y unos cuantos, etcétera. Bueno, se viene a reforzar la seguridad entonces de la clave única, y esta fue la conversación que se sostuvo el pasado viernes en el Expreso Bio Bio y que escuchamos y vemos a continuación. ¿Qué?
2: Clave única.
3: Clave única.
2: Sí, claro.
3: En muchos trámites que tenemos que hacer está el tema de la clave única y también la preocupación por la seguridad.
2: Bueno, para conversar del tema le queremos agradecer a Maurice Poirier, si lo leí.

0: bien o mal, me corrige, director de la Secretaría de Gobierno Digital, a propósito de estas instrucciones para activar la nueva barrera de seguridad en la clave única. Moris, ¿cómo está?
1: Hola, buenas tardes.
2: Hola, buenas tardes, ¿cómo están? Todo bien, muy bien dicho. Bien, Grace, el perrito ahí antes. Está muy, los vi muy felices con el perrito.
1: Con Grace, claro, ahí está. Director, bueno, preguntar, muchos utilizamos habitualmente la clave única, que también hay que ir avanzando en temas de seguridad. Se lanza el segundo factor de autentificación. ¿Qué significa esto y qué es lo que tenemos que hacer?
2: Bueno, clave única es la plataforma de autenticación de los ciudadanos frente al Estado. Hoy día, por ejemplo, pueden verlo muy tangiblemente en comisaría virtual, por ejemplo, sacar el registro social de hogares, la cartola, o por ejemplo, el certificado de antecedentes en registro civil. Hoy día nosotros estamos promocionando el que sacamos el segundo factor de seguridad, el cual significa que es voluntario, ustedes pueden agregar una capa extra de seguridad en cada momento, en cada trámite que ustedes tienen con el Estado. Este es un esfuerzo gradual que estamos haciendo a nivel de seguridad. El año pasado se salió con el primer formato, que para trámites sensibles se envía un código al correo. Este es el segundo paquete de instrucciones de seguridad, que es el segundo factor, que es un código que va en una aplicación aparte, en el teléfono, y así cada vez que uno hace un trámite con el Estado, uno se consulta y hace login con clave única, vamos a tener que utilizar también, además de la contraseña, este código único que está en el teléfono.
0: Sí, director, usted dijo, es voluntario, o sea, quienes ya tenemos la clave única, si es que optamos para este segundo paso, para proteger nuestra clave única, ¿o es obligatorio?
2: Es voluntario, efectivamente, y esto es un poco la estrategia que estamos siguiendo de forma gradual. Más adelante vamos a seguir trabajando en todo lo que es más seguridad para la identidad digital, y también vamos a trabajar en nuevos formatos de seguridad o nuevos niveles que se van a trabajar en conjunto con este.
1: Uh-huh. Para hacer el comparativo, ¿no? Porque hay muchos bancos que establecen también esta una aplicación que uno tiene en el celular, que uno va a hacer una transacción y le piden dirigirse a esa aplicación y entregar esta clave, ¿no? O activar el movimiento que se quiera hacer. ¿Es más o menos eso?
2: Más o menos eso. Hoy día no es una aplicación del Estado. Hoy día estamos usando un protocolo que es abierto, que se utilizan en varias otras aplicaciones, que es este que se llama segundo factor de autenticación. Uh-huh. Entonces, para poder hacerlo, hay que bajar una aplicación que puede ser, por ejemplo, Google Authenticator, que ahí tienen que buscar Google como el buscador de Google, y pueden colocar Out y debería aparecer esta aplicación para poder arrojar estos números. También está Microsoft y también está Proton como opción.
1: Claro, pero se puede hacer a través del sitio de clave única, ¿cierto?
2: Claro. Exactamente, o sea, para ustedes hoy día registrarse, para poder activarlo, hay que meterse a la página claveunica.gov.cl.
0: Vamos.
2: Ahí inicia la sesión con su clave única, que es root y contraseña. Luego se dirigen a seguridad y luego ahí pueden colocar configurar aplicación. Y cuando configuran aplicación va a aparecer un QR en el cual, con la aplicación que ya les mencioné, que puede ser cualquiera de las tres o que cumpla el protocolo, y poder escanear este QR y va a aparecer luego en la aplicación 6 números que van rotando cada 30 segundos. Entonces, en caso de haber perdido las contraseñas o un mal uso de las contraseñas que hemos visto en el pasado, no van a poder ingresar a ningún trámite o solicitar nada sin el dispositivo que va a tener estos códigos que van rotando.
1: Sí, mencionaba también que esto es voluntario, quienes quieran acceder, eso sí o sí hay que tener un celular, un smartphone, ¿no? Estoy pensando también en quienes no se manejan tanto con la tecnología, pero obviamente quieren aumentar la seguridad.
2: Efectivamente, por eso mencionaba que esto es un trabajo gradual, que vamos paso a paso avanzando. En esta primera instancia vimos que tenemos esta tensión entre, por ejemplo, personas que no tienen un smartphone,
1: ¿sí?
2: Pero también vemos que los estándares de seguridad a nivel global, que podemos ir avanzando, ya que es fácil de utilizar, con sus matices, obviamente, ¿no? Pero que es fácil, es gratis y es bastante rápido de hacer, como enrolarse. Decidimos entonces optar que si damos esta opción, las personas pueden voluntariamente inscribirse para tener este nuevo nivel de seguridad. No obstante, estamos trabajando en otros formatos de seguridad que podamos también participar, por ejemplo, a gente que no tiene smartphone,
1: masivo,
2: o
1: claro,
2: adultos mayores, etcétera, etcétera.
0: Sí, yo lo estaba haciendo ahora mientras tanto, director, mientras escuchaba. ¿Sí? Es muy fácil. De verdad es muy fácil.
1: ¿Activaste
0: Lo dejé pendiente porque como estoy en el computador de la radio lo voy a hacer después, pero en el fondo quería hacer el paso a paso.

0: porque además siempre es bueno recordar la clave única, porque de repente uno entre tanta clave se olvida, pero está muy fácil, está muy amigable hacer la segunda activación.
1: Mira, un auditor, Jorge, para preguntar también ahí a Moris, dice que él hizo el trámite en la mañana y no me dejaba avanzar si no hacía la segunda etapa de validación. Es un auditor, Jorge, desde Recoleta.
2: Perfecto. Sí, en el proceso de la validación probablemente debe ser cuando uno usa el carnet, que al cual tiene que colocar el número de verificación, los números del documento, para luego avanzar al QR. Quizás puede haber sido en ese paso en que se haya caído por alguna conexión o porque tenemos mucha demanda. Efectivamente estamos muy agradecidos de tener este espacio en Expreso Bio Bio, que nos permite amplificar el mensaje de que hay una nueva opción para ser más seguro.
1: Claro,
2: pero... Así que lamento si no lo lograron, configurarlo, pero pueden intentarlo nuevamente para que funcione, ¿no?
1: Pero al ser voluntario, ¿no es que me va a exigir que yo tenga este segundo proceso de seguridad para hacer otros trámites? Si yo quiero sacar un certificado o agendar algo, ¿puedo hacerlo y yo tengo la opción de ver si es que me sumo a esta seguridad o no?
2: Exactamente.
1: ¿No me va a impedir seguir con otro trámite?
2: Exactamente. Si usted hoy día se enrola en el segundo factor de autenticación, todos los trámites del Estado que usen clave única se lo va a exigir. Si usted no enrola, no pasa nada. Ya. Se mantiene exactamente igual.
0: Es que eso era bueno aclararlo, porque uno puede pensar que es como condición sine qua non.
1: Claro, claro.
0: Si no hago la verificación, no tengo acceso a...
1: Sí. ¿En Chile Atiende nos pueden ayudar a hacerlo?
2: Sí, hoy día en Chile Atiende usted puede acceder y puede ir a conversar con las personas presencialmente.
1: Perfecto, y también digital, Pablo lo hizo, lo está haciendo ahí,
0: sí,
1: también.
0: Muy bueno.
1: ¿Cuáles son? Porque uno piensa en clave única y piensa también en los trámites y en otras cosas, ¿no? Pero si es que llegan a vulnerar nuestra clave única, lo hemos visto, ¿no? En los últimos meses también. ¿A qué nos exponemos? ¿Cuál es el riesgo y cuál es la importancia de tener la seguridad justamente en esa clave?
2: Oye, nosotros hemos visto en el pasado que han habido suplantaciones de identidad, en el cual se roban contraseñas usando phishing. Phishing, para los que no saben, es como que se crea un sitio muy similar a clave única para robar estos datos. Entonces luego lo utilizan para obtener información de los ciudadanos, o lo peor que hemos visto, que se usa para emitir certificados y luego pedir créditos en la banca.
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2: Dos personas murieron y otras seis resultaron con lesiones tras un atropello múltiple afuera de una discoteca en la comuna de La Unión. Nos informa Carlos López desde Radio BioBio en Valdivia.
3: Atropello ocurrió en cercanías de la discoteca Euforia, ubicada en la principal ruta de acceso a la capital de la provincia del Ranco. Según la fiscalía, el conductor de un vehículo station wagon perdió el control y salió de la calzada, atropellando a 8 personas que estaban en la berma, para luego chocar con un vehículo que estaba estacionado y huir del lugar, sin prestar auxilio a las víctimas ni avisar a la autoridad. Por el impacto, una joven de 24 años murió en el lugar y otra de 34 años de edad, por la gravedad de sus lesiones, falleció horas después en el Hospital Base de Osorno. Así lo confirmó el teniente coronel de Carabineros, Hernán Rosas.
4: Se confirmó el fallecimiento de otra de las víctimas en el Hospital Base de la ciudad de Osorno, por lo cual las víctimas fatales de este atropello ascienden a 2.
3: El imputado marcó positivo a alcohol en la prueba respiratoria y quedó detenido. Y este domingo pasará al control de la detención en el Juzgado de Garantía de La Unión, hombre que podría ser formalizado por la fiscalía por distintos delitos, todos relacionados a este atropello múltiple que dejó a 2 víctimas fatales. En Valdivia, BioBio, la radio.
2: Un incendio registrado.

0: En el hospedaje Casona El Bosque, en la región de Aysén, dejó como víctima fatal a un concejal en ejercicio de Lago Verde. Tenemos los detalles desde Radio Bio Bio en Puerto Montt con Hans Barros.
1: La víctima fue identificada como Claudio Soto Solís, de 43 años, y la Fiscalía instruyó diligencias a la Sección de Investigación Policial CIP y también al Laboratorio de Criminalística de Carabineros Labocar de Coyhaique. Todo esto para establecer las circunstancias del siniestro y determinar la causa y origen del fuego. Así lo confirmó a la radio la delegada regional Luz María Vicuña.
2: Hoy, lamentablemente, la región se vuelve a poner de luto por un evento de incendio en que pierde la vida, como usted bien dice, concejal de la comuna de Lago Verde, don Claudio Soto Solís.
1: Voluntarios de bomberos trabajaron en el control de la emergencia, mientras que el Ministerio Público solicitó la concurrencia del servicio médico legal para efectuar los peritajes y establecer oficialmente la causa del fallecimiento. Y mediante un comunicado, la alcaldesa de Lago Verde, Claudia Valdés, expresó sus condolencias y calificó lo sucedido como una tragedia que enluta a toda la comunidad. En la región de Los Lagos, Bio Bio, la radio.
0: Y en el ámbito internacional, el Ministerio de Exteriores de Italia confirmó este domingo la muerte de 7 connacionales en el accidente de una avioneta que se estrelló en Perú cuando sobrevolaba las famosas líneas de Nazca, y en el que también han fallecido 2 españoles, 2 alemanes y 2 peruanos. La Embajada de Italia en Lima se ha puesto en contacto con las autoridades peruanas, confirmando el fallecimiento de los pasajeros. Las familias de los ciudadanos italianos han sido notificadas en Italia, indica en un comunicado el Ministerio de Exteriores. Su titular, Antonio Tajani, se mantiene en contacto con la Embajada de Italia en Lima, que ha enviado personal al lugar del accidente, cuyas causas se están investigando por parte de las autoridades peruanas. Según publican medios italianos, los fallecidos de este país eran miembros de 2 familias amigas de la ciudad de Monza, en el norte de Italia, que viajaban juntas con frecuencia. El accidente se produjo en torno a las 13 horas, tiempo local, a 2 kilómetros aproximadamente del aeropuerto de Nazca, después de que la avioneta de la compañía Aerodiana hubiese despegado en torno al mediodía del aeropuerto de Pisco, en la región de Ica, con el objetivo de sobrevolar los geoglifos de las líneas de Nazca. Según el Ministerio de Transportes y Comunicaciones de Perú, cuando la nave, una Cessna Gran Caravan C-208 con capacidad para 12 pasajeros, sobrevolaba las cercanías de la localidad de Socos, en el distrito de Pueblo Nuevo, la tripulación reportó una situación de emergencia a la torre de control del aeródromo de Nazca, tras lo cual se perdió todo contacto radial. Todos los ocupantes de la nave fallecieron, los 11 turistas de Italia, España y Alemania, y los 2 tripulantes de la aeronave de nacionalidad peruana. 6:09, 8,1 grados de temperatura a esta hora, con cielo cubierto y chubascos, es lo que en estos momentos está teniendo Santiago en estos instantes, según la Dirección Meteorológica de Chile. La humedad alcanza al 86%. Revisamos también el tiempo para la ciudad de Coyhaique, que a esta hora presenta 1 grado de temperatura con nubosidad parcial y chubascos de nieve. La humedad alcanza al 93%.
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6 de la mañana con 8 minutos. ¿Sabe quién es más está de cumpleaños hoy? ¿Quién cumple años? ¿Quién nació en un día como hoy del año 1956? Bueno, la que ustedes ven en pantalla, la Pantoja, sí. Isabel Pantoja hoy está de cumpleaños y vamos a dedicarle un especial musical con lo mejor de su música. Isabel Pantoja, 70 años de vida, nació en Sevilla en 1956 con el nombre de María Isabel Pantoja Martín, dentro de una familia relacionada con el flamenco y los espectáculos populares. Su padre, Juan Pantoja Cortés, fue cantante. Su madre, Ana Martín, trabajó como bailaora y tuvo una participación directa en la organización de la carrera de su hija. Isabel comenzó bailando y durante la adolescencia se incorporó a compañías que actuaban en teatros y locales de Andalucía. Su formación como cantante estuvo relacionada con el compositor y pianista Juan Solano, uno de los autores habituales de la copla española durante el siglo XX. Solano trabajó con ella la interpretación, la respiración y la forma de presentar cada texto. A comienzos de los años 70 inició su carrera en solitario. Sus primeras grabaciones se concentraron en la copla, las sevillanas y otras interpretaciones de la canción española. En ese momento, el género ya no tenía la presencia dominante que había alcanzado durante las décadas anteriores. La televisión, sin embargo, todavía ofrecía espacios para intérpretes jóvenes que renovaban aquel repertorio. En enero de 1975, participó en un programa de televisión española dedicado a nuevos artistas. La actuación es uno de los primeros registros conservados de su carrera. Durante aquellos años, Isabel Pantoja trabajó principalmente en galas, festividades y teatro. Su actividad no dependía solamente de la venta de discos. La actuación en directo era el centro de su profesión y exigía mantener una agenda constante por distintas ciudades españolas. Comenzamos este especial dedicado a la trayectoria de Isabel Pantoja con un clásico de autoría de Juan Gabriel. Así fue.

Durante la segunda mitad de los años 70, Isabel Pantoja aumentó su presencia en televisión y amplió su catálogo discográfico. Su propuesta conservaba elementos de la copla, pero incorporaba arreglos más cercanos al pop orquestal y a la canción melódica. La interpretación seguía basada en el texto, utilizaba una dicción clara, cambios de intensidad y una gestualidad procedente de la tradición teatral de la canción española. El vestuario, la iluminación y el movimiento en el escenario formaban parte de la presentación, pero el trabajo vocal mantenía la función principal. En 1983 contrajo matrimonio con el torero Francisco Rivera Pérez. La boda recibió una cobertura extensa de la prensa y de la televisión. Rivera murió en septiembre de 1984 como consecuencia de una cornada sufrida durante una corrida en Córdoba. Isabel Pantoja quedó viuda a los 28 años y con un hijo de pocos meses. Después de un periodo alejada de los escenarios, reanudó su actividad profesional. En 1985 publicó un álbum compuesto principalmente por José Luis Perales y producido por Rafael Trabucchelli. La grabación abordaba el duelo y la ausencia y obtuvo un resultado comercial considerable. En 1988 su compañía discográfica informó que el trabajo había superado las 800.000 copias en España. Ese periodo consolidó su presencia más allá del público habitual de la copla. También aumentó su actividad en América Latina, donde la canción melódica española contaba con espacios importantes en radio, televisión y conciertos. El interés de los medios por su vida personal creció al mismo tiempo que sus ventas. Desde entonces, la cobertura de Isabel Pantoja alternó de manera constante entre información musical y asuntos familiares. Continuamos con la etapa de mayor expansión comercial de La Pantoja, con esto que se titula Se me enamora el alma.

junto a este especial de Isabel Pantoja aquí en el Trasnoche de la Radio. La hora 6 de la mañana con 23 minutos, 7 de la mañana con 23 en Aysén y Magallanes. 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Y seguimos en este especial de Isabel Pantoja, que trabajó con compositores y productores procedentes de áreas diferentes. José Luis Perales aportó un tipo de escritura narrativa y melódica. Juan Gabriel incorporó elementos de la balada latinoamericana y de la música mexicana. También colaboró con autores como Manuel Alejandro, Rafael de León y Juan Solano. Estas grabaciones modificaron los arreglos, o estas asociaciones modificaron los arreglos y la estructura de sus grabaciones, pero no eliminaron la relación con la copla. A lo largo de su carrera alternó material contemporáneo con recuperaciones del repertorio español tradicional. Su actividad internacional se concentró especialmente en América Latina y en comunidades hispanohablantes de los Estados Unidos. México, Argentina, Chile, Perú y Puerto Rico estuvieron presentes en las distintas etapas de sus giras. La televisión también cumplió una función importante. Además de actuar en programas musicales, presentó un espacio de entretenimiento en televisión española durante los años 80. Décadas después, participó como jurado, mentora y concursante en programas de variedades y formatos de telerrealidad. A comienzos de los años 90 protagonizó 2 largometrajes musicales. El primero fue dirigido por Luis Sanz y tuvo una recaudación superior a su presupuesto, según los datos divulgados posteriormente por sus productores. El segundo combinó interpretación dramática y actuaciones musicales. El cine no se convirtió en su actividad principal. Después de esas producciones, continuó concentrada en las grabaciones y en los conciertos. Durante los años 90 publicó trabajos centrados en la canción melódica, la copla y el bolero. También realizó espectáculos con orquesta y producciones diseñadas para teatros de gran capacidad. Su catálogo muestra una carrera basada en la interpretación y no en la composición propia. Su responsabilidad artística se encontraba en seleccionar repertorio, trabajar con autores y trasladar esos textos a su registro vocal. Seguimos con Isabel Pantoja y su trabajo en discos, televisión, cine y escenarios, pero en discos que debemos nomás. Hoy quiero confesarme.

La cobertura periodística sobre Isabel Pantoja dejó de concentrarse principalmente en la música durante la primera década del siglo XXI. Su relación con Julián Muñoz, exalcalde de Marbella, la situó dentro de las investigaciones derivadas de la corrupción municipal en esa ciudad. El proceso judicial analizó operaciones económicas realizadas entre 2002 y 2006. En abril de 2013, la Audiencia Provincial de Málaga la condenó a 2 años de prisión por un delito de blanqueo de capitales. También estableció el pago de una multa. El Tribunal Supremo confirmó la condena en junio de 2014 y rechazó posteriormente la petición de nulidad presentada por su defensa. Isabel Pantoja ingresó en la prisión de Alcalá de Guadaíra en Sevilla el 21 de noviembre de 2014. En marzo de 2016 obtuvo la libertad condicional después de haber cumplido aproximadamente 16 meses. La extinción completa de la condena se produjo en noviembre de ese mismo año. Este periodo interrumpió su actividad profesional y modificó su relación con los medios. La información judicial y penitenciaria ocupó un espacio mucho mayor que el análisis de sus grabaciones o de sus conciertos. Después de salir de prisión, Isabel Pantoja regresó al estudio y publicó nuevo material. También retomó las presentaciones en directo. El primer álbum de esta etapa recibió una certificación de oro en España, de acuerdo con la Asociación de Productores Discográficos. La condena forma parte de su biografía y debe mencionarse con precisión. No corresponde convertirla en una explicación general de 5 décadas de trabajo, pero tampoco debe omitirse. Fue un proceso judicial confirmado por el Tribunal Supremo y tuvo consecuencias directas en su actividad pública

Después de 2016, Isabel Pantoja combinó conciertos con participaciones en televisión. Su presencia en programas de entretenimiento permitió que llegara a públicos que no habían seguido su etapa discográfica de los años 70, 80 y 90. En 2020, realizó un concierto en Madrid que debía abrir una nueva gira. La pandemia obligó a suspender o aplazar gran parte de las fechas previstas. La actividad internacional se recuperó posteriormente con presentaciones en España, América Latina y Estados Unidos. En 2022 recibió un reconocimiento durante las celebraciones del Orgullo de Madrid por la relación mantenida con el público LGTBI. Esa vinculación había estado presente durante años en sus conciertos y apariciones públicas. En septiembre de 2023 se comenzó en Sevilla una gira para conmemorar 5 décadas de carrera profesional. El espectáculo utilizó una banda amplia, orquesta, coros y nuevos arreglos. Durante algunas fechas compartió el escenario con cantantes de generaciones posteriores. La gira continuó durante 2024 y tuvo presentaciones en ciudades españolas y latinoamericanas. Para el 12 de septiembre de 2026 está programada una presentación en La Palma, anunciada como su única actuación del año en España. El concierto forma parte de un festival que combina actividad musical con una programación dedicada a la diversidad y en donde Isabel Pantoja cumple una labor fundamental en cuanto a

lo que es su música. Que hoy cumple 70 años, que mantiene una carrera iniciada durante la adolescencia. Ha trabajado con distintos compositores, productores y formaciones instrumentales. Su trayectoria incluye copla, canción melódica, bolero, repertorio latinoamericano, cine y televisión. ¿Y a usted le gustó este especial? Cuéntenos en el más 569-9200-7888, donde a esta hora auditores también nos reportan de fuertes lluvias, por ejemplo, en el Gran Concepción. Todo normal por acá, con una lluvia para salir de Pirque, dice, y entrar a Puente Alto por Concha y Toro, nos reporta uno de nuestros auditores aquí en el WhatsApp. Felicitaciones, por supuesto, ¿eh? Feliz cumpleaños, reina madre, ídola maestra, Isabel Pantoja, de parte de Juan Pedro de Pichilemu. Por acá, Kelly Arias. Muchas gracias por la compañía, por supuesto, en el trasnoche de la radio. Patricio Merino desde Campinas, Brasil, está en esta hora en la sintonía. Acá 15 grados de temperatura, pudiendo llevar a los 28 grados. Dice que va a ser un domingo agradable por allá en Campinas, Brasil, donde nos escuchan más allá de nuestras fronteras. Y para ustedes, la adaptación del clásico My Way. A mi manera, con esta canción cerramos el especial de Isabel Pantoja en su cumpleaños número 70.

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2: 6:46, Michael Jackson en el trasnoche.

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1: 6 de la mañana, ya con 50 minutos, 10 minutos nos separan de las 7 de la mañana. Avanzado más que rápido la hora aquí en el trasnoche de la radio. Momento para seguir escuchando lo que se ha dicho en BioBio, la radio. Temas de interés para que usted los considere. Recuerden, son temas grabados, ya. Las entrevistas también las puede encontrar a través de nuestro canal de YouTube. Comenzó el pago del bono de recuperación para las familias afectadas por el sistema frontal. Mucha atención a esto porque en conversación con Podría Ser Otra Cosa estuvo explicando al respecto de este sistema de este sistema de pago la ministra de Desarrollo Social María Jesús Wolf, donde explica los cuatro tramos de montos que van desde los 375 mil hasta 1,5 millones de pesos. Así que bueno, cómo revisar el estado del pago, si el proceso no fuiste catastrado, bueno, todo lo que usted tiene que saber si no aparece en la lista dentro del bono de recuperación. Se lo cuenta la propia ministra de Desarrollo Social en conversación con Podría Ser Otra Cosa, cuya entrevista reiteramos aquí en el trasnoche de la radio.
2: A ver, fíjese que hay un bono de recuperación para familias afectadas por el sistema frontal. Hoy comienza el pago de este bono de recuperación de enseres, un beneficio económico de pago único destinado a las familias afectadas por el reciente sistema frontal. Según se informó de parte del subsecretario del Interior, Máximo Pavés, el depósito de este bono ya fue entregado para 70 hogares en la comuna de Penco, región del Biobío. Conversamos a esta hora con la ministra de Desarrollo Social y Familia, María Jesús Wolf. La tenemos junto a nosotros. Ministra, ¿qué tal? ¿Cómo le va?
3: Muy bien, ¿y tú, Julio, cómo estás?
2: Muy bien, a ver si nos puede contar un poco de esta situación, estos bonos, sobre todo en los contextos difíciles que estamos viviendo estos días.
3: Así es, Julio. La verdad es que nosotros, las autoridades que estuvimos desplegadas y también muchos funcionarios públicos que colaboraron con esta emergencia, es sin duda algo que nos tiene que movilizar, y el gobierno se ha comprometido con tener una respuesta ágil. Y por lo mismo hoy día tenemos la buena noticia de que a 12.000 hogares está llegando este bono de recuperación para que podamos justamente dar esos recursos flexibles, recursos en sus cuentas RUT que les permiten recuperar enseres que pudieron haber perdido en esta emergencia, y también poder reparar, en caso de ser posible, sus viviendas.
2: Ahora, ¿cómo funciona esto? A ver, si nos podemos ir detallando en el proceso, ministra, para que la gente tenga una noción de cómo está operando esto en la práctica.

0: práctica.
1: Sí, explicarles a todas las personas que nos escuchan que nuestro país tiene una institucionalidad bien robusta en las emergencias, que ha ido mejorando en el tiempo. Y lo que hacemos nosotros desde el Ministerio de Desarrollo Social y Familia cuando hay una emergencia es catastrar, esto es lo primero que se hace, catastrar las viviendas y ver cuál es el daño que recibieron los enseres dentro del hogar y también el daño en la infraestructura. Este catastro se realiza a través de los municipios con funcionarios públicos que son acreditados para la implementación de la FIBE, que es la ficha básica de emergencia. Claro. Exacto. Entonces, cuando llegan a su hogar, que tiene que ser en terreno, porque tienen que verificar presencialmente el nivel de daño, se les entrega un número, un folio, ¿ya? Esto no importa si es que se hace de forma digital, porque nosotros tenemos una aplicación para implementar la FIBE, o si se hace en papel, por escrito, en ambos casos se les entrega este número de folio. Luego el municipio, cuando ya tiene catastrado ese hogar, tiene que enviarle al Ministerio de Desarrollo Social la información, la ficha. Y nosotros, según el nivel de daño y afectación que tiene el hogar, enviamos las nóminas al Ministerio del Interior. Luego el Ministerio del Interior paga este beneficio que va a las cuentas RUT de las personas damnificadas y estos recursos los pueden usar en lo que ellos estimen conveniente. ¿Qué pasa si la persona no tiene cuenta RUT? Puede acercarse al Banco Estado y retirar los recursos. Lo destacable de este proceso, Julio, es que a pesar de que son varios pasos los que estamos mencionando, nosotros ya estamos llegando a 12.000 hogares. El gobierno ha cumplido de manera expedita con recursos que son muy relevantes para que las personas se puedan salir adelante. Tenemos 4 tramos distintos de montos según el nivel de daño. El menor tramo es de 375.000 pesos y el mayor tramo para los casos más severos, cuando hay un daño de infraestructura mayor, cuando hay una vivienda destruida, es de 1.5 millones de pesos. Y me gustaría comentarte, Julio, que hoy día lo que estamos viendo nosotros es que la mayoría de los beneficiarios se encuentran entre el tramo 2, que es de afectación intermedia, hasta el tramo de afectación mayor. El 70% se concentra en esos 3 tramos.
0: Ahora, ministra, esto se da en el contexto de lo que hemos visto el último tiempo, pero siguen ocurriendo situaciones, ¿no? Con lo que está pasando en estos sistemas frontales también. ¿Qué le recomendamos a la gente ahí que pueda haber sufrido pérdidas importantes? Sabemos que los municipios también están encima para precisamente ir orientando en estas fichas básicas de emergencia, etcétera. Pero ¿cuál es la guía que le podemos entregar a la gente que está escuchando, viéndonos a esta hora Cambio Vivo?
1: Bueno, lo que estás diciendo es muy importante, porque de hecho estuve en el Ñuble y en Biobío hace 2 días atrás y ya había mucha preocupación por las lluvias, porque el suelo está muy húmedo, los ríos también están con mucha agua ya en un nivel alto, entonces estas lluvias se enfrentan en un escenario complejo. Nosotros estamos monitoreando y toda la institucionalidad está operativa para poder responder a las emergencias. Los COGRIT han seguido funcionando. Los COGRIT es justamente esta fuerza de tarea que se destina para estas situaciones climáticas. Pero las personas también pueden colaborar mucho. Lo primero es que si hay una alerta SAE, tienen una alerta de abandonar un espacio porque este es peligroso, tienen que hacerlo, aunque sea difícil, porque uno cuando conversa con la familia, yo estuve varios días en Coquimbo y te dicen, la verdad es que esto es el fruto de todo el esfuerzo de mi vida, ¿cómo voy a dejar mi casa? Perciben de que esto es como caer en la pobreza, pero lo primero es proteger la vida. Y es muy importante hacerlo a tiempo, porque a veces cuando esperamos también nos exponemos a riesgos que son innecesarios. Ese es un llamado general. Lo segundo, prevenir. Si es que también hay alertas de viento, si hay alertas de lluvia, si ya les ha ingresado agua dentro de su hogar, los sacos de arena, también cubrir los techos con plástico, ayudan, colaboran con que estemos mejor. Pero por sobre todo seguir las instrucciones de la autoridad, si hay que asistir a albergues en caso de ser necesario, y nosotros estaremos trabajando y monitoreando todos los frentes que puedan ocurrir, porque no solamente lo que pueda ocurrir en el invierno, sabemos que nuestro país está siempre expuesto a distintos escenarios y por eso mismo es importante lo que estamos logrando hoy día. Logramos entregar beneficios, una respuesta muy expedita, muy rápida, pensando en las personas, en su bienestar, en las familias, que sin duda viven muchas incertidumbres y muchos dolores durante estos escenarios que se enfrentan. Y por eso el que las autoridades puedan dar respuestas oportunas es fundamental. Comentarte también, que me gustaría contarte que nosotros en el Ministerio de Desarrollo Social y Familia también hicimos una articulación público-privada muy temprana. Siempre las instituciones quieren aportar en estos escenarios y se tiende a desorganizar. Cada uno empieza a enviar ayudas, pero no existe esa coordinación con las instituciones del Estado. Nosotros armamos un grupo operativo que nos permitió llegar a los albergues con necesidades que pueden tener. Estuve, por ejemplo, en Coquimbo, fuimos a las familias del Islón, las familias nos decían en el albergue necesitamos no solamente colchonetas, necesitamos colchones. Pudimos recibir rápidamente las donaciones de colchones, distribuimos gas, distribuimos generadores también en las residencias de personas mayores que son.
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5: En total incertidumbre se mantienen las relaciones se mantienen las negociaciones entre Chile y Estados Unidos por la decisión que adoptó la administración de este último país de imponer aranceles del 12,5% a ciertos países. En tanto, analistas advirtieron que esta medida marca un antes y un después en la relación comercial de ambas naciones, considerando que la imposición de esta resolución genera una gran inseguridad de los productores y exportadores chilenos. Benjamín Zamorano nos cuenta más.
6: Las tensiones entre Chile y Estados Unidos volvieron a aumentar tras la decisión de la administración de Donald Trump de aplicar un arancel del 12,5% a países que, según sus autoridades, no entreguen garantías suficientes de que sus exportaciones no fueron elaboradas con trabajo forzoso. Al respecto, una de las voces más críticas fue el ministro de Agricultura, Jaime Campos, quien denunció una actuación arbitraria del gobierno estadounidense y acusó un incumplimiento del Tratado de Libre Comercio vigente entre ambos países. En este contexto, el presidente de la UDI e integrante de la Comisión de Relaciones Exteriores, Guillermo Ramírez, llamó a bajar la tensión y destacó que ya existe una mesa de negociación.
7: Lo importante es que aquí hay una mesa de negociación, una mesa de conversación entre Estados Unidos y Chile. Y en esa mesa está la Cancillería, que tiene una estrategia, y yo confío en el ministro Pérez Maquena de que van a ser capaces de llegar a buen puerto para que Chile sea un país que retome la tradicional relación comercial con Estados Unidos, que es sin aranceles.
6: Según el canciller Francisco Pérez Maquena, esta instancia debería mantenerse al menos hasta fines de agosto. Sin embargo, aún no está claro si permitirá excluir a las exportaciones chilenas de este arancel.
5: Chile y Venezuela reiniciaron el camino hacia la normalización de sus relaciones tras 2 años de distanciamiento, con la reactivación de los servicios consulares como primer paso. El proceso por ahora no contempla expulsiones ni implica el restablecimiento pleno de los vínculos diplomáticos. Los detalles con Valentina Obreque.
8: Chile y Venezuela iniciaron una nueva etapa para normalizar sus relaciones con la recuperación de los servicios consulares como primer paso. Este fin de semana, una avanzada encabezada por Hernán Núñez viajará a Caracas y a Puerto Ordaz para trabajar en la habilitación de las oficinas consulares en ambas ciudades. Al respecto, el analista internacional de la Universidad Andrés Bello, Luis Felipe Vergara, explicó que este acercamiento debería consolidarse

0: progresivamente y aclaró que las deportaciones siguen una vía distinta.
1: Estas misiones deberán empezar a ir afiatándose en el corto y mediano plazo, en la medida en que también se logren estrechar los lazos a niveles gubernamentales. De ahí la deportación se hace lógica, no debiera afectar en nada.
0: Por otro lado, el académico de la Universidad de Chile, Gilberto Aranda, advirtió que avanzar hacia una cooperación más profunda contra el crimen organizado requerirá fortalecer los vínculos entre ambos gobiernos.
2: Todos los venezolanos y venezolanas que viven en Chile van a poder acceder a la documentación que Chile requiere, van a ir apareciendo otras formas de cooperación de temas relacionados con crimen organizado, Tren del Agua. Para todo eso se requiere tener relaciones diplomáticas plenas.
0: La reapertura de Caracas y Puerto Ordaz será así el primer paso de un proceso que aún no cuenta con plazos para una normalización completa.
3: El Papa León XIV confió este domingo en que se puedan encontrar soluciones de paz, estabilidad y justicia ante la crisis migratoria de Ceuta, según dijo en español en los llamados posteriores al rezo dominical del Ángelus en la Plaza de San Pedro. Sigo con preocupación la alarmante situación en Ceuta, pidiendo a Dios, por medio de la intercesión de Nuestra Señora de África, que se puedan encontrar soluciones de paz, de estabilidad y de justicia, manifestó el pontífice. Esta ha sido la primera reacción de León XIV a la crisis migratoria ocurrida durante esta semana en Ceuta, ciudad autónoma española situada en el norte de África, donde el pasado jueves se produjo una entrada masiva de decenas de miles de personas desde Marruecos y donde han perdido la vida 71 migrantes, aunque la mayoría, unos 73.500 según cálculos policiales, han retornado a Marruecos. Esta crisis ha reactivado el debate en el seno de la Unión Europea en torno al problema migratorio y las fronteras de la Unión. De hecho, el próximo martes, los ministros de Interior de los países miembros celebrarán una reunión de urgencia para analizar la situación de Ceuta. La preocupación por el drama de la migración ha sido una constante de León XIV a lo largo de su pontificado, en el que ha abogado por una respuesta a este problema enfocada en la dignidad humana y también ha defendido que ninguna nación puede afrontar sola este desafío. En su reciente viaje a España, el pasado mes de junio, el Papa incidió en estos mensajes en la etapa de las Islas Canarias, donde se reunió con migrantes y organizaciones humanitarias, entre otros. 7,8 grados marcan los termómetros en Santiago, el cielo está cubierto, hay chubascos a esta hora en nuestra capital, la humedad alcanza al 88%. Concepción, a esta hora cielo cubierto también con intensas precipitaciones según lo que nos reportan auditores. 12 grados de temperatura según meteorología, humedad del 82%. Viña del Mar y Valparaíso, 11 grados la temperatura del momento en esta zona de la región de Valparaíso, la humedad alcanza al 100%, el cielo se encuentra cubierto. Las 7 de la mañana con 6 minutos.
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1: Siete de la mañana, 8 minutos.
2: Sultans of Swing es Dire Straits aquí en el trasnoche de la radio.

0: mañana, 19 minutos.
1: Revisamos a continuación los titulares para esta jornada de día domingo. Domingo 2 de agosto del año 2026. Dos personas fallecidas, más de 1.500 viviendas con daños y 155.000 clientes sin suministro eléctrico deja hasta ahora el sistema frontal que afecta a la zona centro-sur del país. Senapred mantiene 8 alertas rojas vigentes distribuidas entre las regiones del Maule, Biobío, la Araucanía, los Ríos y los Lagos por riesgo de desbordes. El paso fronterizo Los Libertadores en la región de Valparaíso cumple 18 días cerrado debido a los efectos de los sistemas frontales en la alta montaña. 2 víctimas fatales y 6 personas lesionadas dejó un atropello múltiple en la comuna de La Unión. Un incendio estructural en la región de Aysén dejó como víctima fatal al concejal del Lago Verde, Claudio Soto. En prisión preventiva quedaron los 2 detenidos por el frustrado asalto a un camión de transporte de valores, hecho ocurrido el viernes en el barrio Franklin. En arresto domiciliario total quedó el adolescente de 17 años imputado por el homicidio de un menor en un liceo de San Bernardo. La UDI reingresará el proyecto para que la dieta de los expresidentes se pague desde los 65 años tras la polémica publicación de Gabriel Boric. Chile y Venezuela avanzan en la normalización de sus relaciones consulares con la próxima habilitación de oficinas en Caracas y Puerto Ordaz. Las expulsiones, en tanto, siguen siendo un tema pendiente. Tras el aumento de la desocupación femenina al 10,4%, expertos y gremios plantearon avanzar en medidas como la sala cuna universal y nuevas políticas para facilitar el acceso al empleo. Analistas internacionales aseguraron que los nuevos aranceles de Estados Unidos a Chile marcan un punto de inflexión en la relación comercial entre ambos países. En el ámbito internacional, 13 personas murieron tras la caída de una avioneta turística en Perú. La Unión Europea convocó a una reunión de urgencia para abordar la crisis migratoria en Ceuta, donde al menos 67 migrantes fallecieron al intentar ingresar desde Marruecos. Universidad Católica en los deportes visita hoy a Deportes Concepción y Universidad de Chile recibe a Huachipato en los duelos más destacados de la jornada dominical en la disputa de la 17ª fecha del torneo chileno de Primera A. Y en otras disciplinas deportivas, el tenista chileno Alejandro Tavilo perdió en 3 sets ante el español Rafael Jódar en las semifinales del ATP 500 de Washington.
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2: Ahora sí, vamos a revisar qué es lo que nos depara el tiempo que ha estado, que ha golpeado a varias regiones de nuestro país y que siguen varias en alerta roja en estos instantes. Llueve en Santiago, sí, llueve en Santiago. Está lloviendo en varios lugares de nuestro país todavía, en Concepción, en lugares donde todavía no hay energía eléctrica. De hecho, antes de revisar el tiempo, por acá tengo.

el gráfico que nos entrega la Superintendencia de Electricidad y Combustibles. Hacemos la actualización respectiva para mostrarles a ustedes, a nuestros auditores, cuál es el estado de las regiones que se encuentran en estos instantes en cuanto a cantidad de clientes sin electricidad, sin energía eléctrica. Preste mucha atención porque la última actualización fue a las 7 de la mañana y la región del Maule es una de las más afectadas por falta de electricidad. 27.008 clientes que se encuentran sin energía eléctrica en estos instantes. Lo sigue la región de O'Higgins con 22.428 clientes sin electricidad, mientras que la región de la Araucanía tiene a 17.759 clientes sin energía eléctrica. Lo sigue la región de Ñuble con 12.325 clientes sin electricidad. Entonces, la región del Maule es una de las regiones más con mayor cantidad de clientes sin electricidad en estos momentos, incluso desde el día de ayer, producto del sistema frontal. Y la invitación es a seguir en sintonía de la radio para continuar actualizando estas cifras. Dicho esto, vamos a revisar qué es lo que nos depara para este día domingo 2 de agosto en cuanto al tiempo en todo el país. Comenzamos en el norte, en Arica, que tendrá cielo cubierto por la mañana y en la tarde cielo nublado variando despejado con una máxima de 21 grados. A esta hora 17 grados en la ciudad de la Eterna Primavera. Iquique, cielo cubierto variando a despejado y en la tarde cielo nublado. Temperatura máxima para hoy 21 grados. Antofagasta, 19 grados de máxima con cielo nublado variando a despejado y en la tarde despejado variando a nublado. Calama, 22 grados para hoy con cielo despejado y viento entre 25 y 40 kilómetros por hora. A esta hora solo 5 grados para la ciudad de Calama. En la región de Atacama les contamos que para la ciudad de Caldera habrá 23 grados para hoy con cielo despejado en la mañana y viento entre 25 y 40 kilómetros por hora ya por la tarde. Copiapó, 26 grados con cielo despejado en la mañana y nubosidad parcial por la tarde, mientras que Vallenar presentará 25 grados para hoy con nubosidad parcial. La Serena y Coquimbo presentará 17 grados para esta jornada con nubosidad parcial todo el día. Ovalle, 20 grados con nubosidad parcial en la mañana y en la tarde nubosidad parcial variando a nublado. Región de Valparaíso, Viña del Mar y Valparaíso, se lo contamos inmediatamente, según lo que nos indica meteorología en estos instantes. Está con chubascos en estos momentos Valparaíso y Viña del Mar, pero la condición variará a cielo nublado por la tarde. Máxima de 14 grados para hoy en Valparaíso y Viña del Mar. En el litoral central, cielo cubierto, chubascos con viento entre 25 y 40 kilómetros por hora, pero esto ya se detendrá durante la tarde cuando tendrá cielo cubierto el litoral central. 14 grados para hoy en ese rincón de la región de Valparaíso. Casablanca, cubierto y chubascos por la mañana, cielo cubierto por la tarde con máxima de 14 grados. Valle de la Aconcagua, San Felipe y los Andes, cubierto y chubascos aislados hasta la noche para pasar a cielo cubierto con máxima de 13 grados. En la región del Libertador Bernardo Higgins, Rancagua, cielo cubierto y lluvia con viento entre 25 y 40 kilómetros por hora para pasar en la tarde a cielo cubierto y chubascos aislados con máxima de 12 grados. San Fernando, cielo cubierto y lluvia con viento entre 25 y 40 kilómetros por hora. En la mañana y en la tarde cubierto y chubascos aislados con máxima de 13 grados, mientras que Santa Cruz tendrá cielo cubierto y chubascos con viento entre 25 y 40 kilómetros por hora. Y en la tarde cielo cubierto y chubascos aislados, máxima de 14 grados. Saludos ahí a Oscar Manquilés, que nos está escuchando ya en la ciudad de Santa Cruz, ahí con su nuevo emprendimiento en esa zona del vino, en la capital del vino. Cielo cubierto y chubascos en Curicó y en la tarde nublado y chubascos aislados, máxima de 14 grados. Talca, 14 grados para hoy con cielo cubierto y chubascos por la mañana y en la tarde nublado y chubascos aislados con máxima de 14 grados, mientras que Constitución presentará cielo cubierto y chubascos aislados con viento entre 25 y 40 kilómetros por hora y en la tarde nublado y chubascos aislados, máxima de 14 grados. Parral, 13 grados para hoy, cielo cubierto y chubascos con viento entre 25 y 40 kilómetros por hora y en la tarde cielo cubierto con chubascos aislados y viento entre 25 y 40 kilómetros por hora. La región de Ñuble, para el día de hoy, Chillán, tendrá cielo cubierto, chubascos y probable tormenta eléctrica con viento entre 25 y 40 kilómetros por hora, condición que se va a mantener hasta la

0: grados. La Araucanía, en Angol, donde recordemos, hay un, bueno, dos sectores de esta localidad que se encuentran inundados. Cielo nublado y chubascos débiles con viento entre 25 y 40 kilómetros por hora con máxima de 13 grados. Temuco, nublado y chubascos débiles con viento entre 25 y 40 kilómetros por hora. Y en la tarde, nublado y chubascos con viento entre 25 y 40 kilómetros por hora. 13 grados para Temuco, mientras que la zona lacustre, Villarrica y Pucón, cubierto y lluvia todo el día con máxima de 10 grados. La región de los ríos, Valdivia, 11 grados para hoy, con cielo nublado y chubascos durante toda la jornada, mientras que Río Bueno y La Unión tendrá cielo nublado por la mañana y la tarde pasará a chubascos débiles con una máxima probable de 11 grados. La región de los lagos muestra el siguiente panorama que se lo entregamos a continuación según la Dirección Meteorológica de Chile. Osorno, nublado y chubascos aislados durante la mañana y la tarde, y en la noche chubascos débiles con máxima de 11 grados. A esta hora 9 grados en la ciudad de la leche y la carne. Puerto Montt, la capital, nublado y chubascos débiles para pasar a la tarde a cielo nublado y chubascos, y en la noche chubascos aislados con máxima de 10 grados. Cruzamos el canal de Chacao y nos vamos a la isla grande de Chiloé, Ancud, que tendrá cielo nublado y chubascos aislados con viento entre 40 y 60 kilómetros por hora, y en la tarde cielo nublado, máxima de 10 grados, mientras que Castro amanecerá cubierto y con lluvia débil y viento entre 25 y 40 kilómetros por hora para pasar a cielo nublado y chubascos aislados, máxima de 9 grados para Castro. Quillón, en tanto, nublado y chubascos con viento entre 40 y 60 kilómetros por hora, y en la tarde nubosidad parcial con máxima de 10 grados. Vamos a la región de Aysén, a Coyhaique, que tendrá para esta jornada cielo cubierto y agua nieve en la mañana, y en la tarde cielo nublado y chubascos, solo 4 grados de temperatura máxima para la capital de Aysén. En la región de Magallanes, Puerto Natales, también solo 4 grados con cielo nublado, chubascos de agua nieve débiles y chubascos de nieve con viento entre 25 y 40 kilómetros por hora, y en la tarde nublado con viento entre 40 y 60 kilómetros por hora. 4 grados para Puerto Natales, 3 grados solamente para Punta Arenas, nublado, chubascos de agua nieve débiles y chubascos de nieve con viento entre 40 y 60 kilómetros por hora para pasar a cielo nublado, chubascos de agua nieve y chubascos con viento entre 40 y 60 kilómetros por hora, máxima de solo 3 grados. En Puerto Williams, 2 grados para hoy, con cielo nublado y escarcha con viento entre 25 y 40 kilómetros por hora, y en la tarde nublado, chubascos de nieve débiles y chubascos de agua nieve con viento entre 25 y 40 kilómetros por hora. 2 grados, sí, 2 grados para Puerto Williams. La península antártica chilena, 2 grados bajo cero, con cielo nublado en la mañana y en la tarde nubosidad parcial, ocasionalmente nublado. 2 grados bajo cero en la Antártica chilena. Ya en territorio insular, Isla de Pascua, Rapa Nui, amanecerá con cielo nublado y chubascos en la mañana, y la tarde cielo cubierto y lluvia con máxima de 21 grados. En el archipiélago Juan Fernández habrá 15 grados para hoy, cielo nublado con viento entre 25 y 40 kilómetros por hora y ráfagas de viento de hasta 50 kilómetros por hora. Y en el Gran Santiago, en la región metropolitana en general, recibiremos el día con lluvias. Ya está lloviendo hasta ahora en nuestra capital, así que maneje con precaución. La pista se encuentra resbaladiza. Maneje con precaución. Recuerde respetar las distancias para poder evitar accidentes de tránsito y no se confía de los frenos, ¿ya? Cielo cubierto y chubascos con viento entre 25 y 40 kilómetros por hora en la mañana, y en la tarde cubierto y chubascos débiles. Eso es lo que se espera para Santiago sector centro, con una máxima probable de 12 grados. 13 grados para Colina y Santiago Norte, 12 grados para Santiago Oriente, 10 para San José de Maipo, 11 grados para Santiago Sur, 13 grados para Melipilla, 11 grados para Santiago Poniente, y finalmente Curacaví, que tendrá para esta jornada 13 grados de temperatura máxima.
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0: 7 de la mañana, 44 minutos. 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
2: El 2 de agosto de 1883 se promulgó en Chile la Ley de Cementerios Laicos, resultado de una disputa general, podríamos decir uno de los primeros grandes enfrentamientos de la sociedad chilena. Según cuenta Marco Antonio León en su libro Sepultura Sagrada, Tumba Profana, el cementerio fue concebido en el siglo XIX como el espacio de representación de la muerte católica por excelencia. Y las disputas surgidas para secularizar los ritos de entierro y los campos santos, a partir de la década de 1870, provocaron férreas reacciones por parte de quienes se oponían al entierro de disidentes, vale decir, de no católicos, en un recinto católico, que ellos denominaban recinto sagrado. El 2 de junio de 1883 se inició la discusión en el Senado del proyecto de ley de cementerios, el mismo que la Cámara de Diputados había paralizado 6 años antes, o sea, en 1877. Rodolfo Vergara, uno de los vehementes partidarios de la Iglesia, hacía fuertes críticas al proyecto, ya que, según opinaba, una vez profanados los cementerios, cesará en ellos todo acto de culto público, como son la celebración de los misterios del altar y las preces, o sea, las oraciones por los difuntos. La ley de cementerios, en realidad, fue la punta de lanza de las otras reformas que después se extendieron a los registros parroquiales y a la institución del matrimonio, quitando así a la Iglesia sus principales puntos de apoyo en la sociedad. Era, en el fondo, separar al Estado de la Iglesia. El discutido proyecto se convirtió en ley el 2 de agosto de 1883, la que con un artículo único sancionaba la apertura de los cementerios a los sectores no católicos. ¿Qué decía el artículo? Textualmente: en los cementerios sujetos a la administración del Estado o de las municipalidades, no podrá impedirse, por ningún motivo, la inhumación de los cadáveres de las personas que hayan adquirido o adquieran sepulturas particulares o de familia, ni la inhumación de los pobres de solemnidad. Ese era el artículo. La respuesta de la Iglesia Católica no se hizo esperar. El arzobispo Larraín Gandarillas emitió un decreto prohibiendo los servicios religiosos en los cementerios laicos, es decir, aquellos que la ley definía como sujetos a la administración del Estado o de las municipalidades, y declaró lugares profanos las capillas erigidas en esos cementerios. A eso se llegó. Y dispuso la abstención de los curas para dar el pase de entierro en recintos no benditos. O sea, tampoco los curas le daban el pase a las sepulturas en los cementerios laicos. El gobierno replicó. ¿Cómo? Prohibió el entierro en los cementerios construidos por un decreto de 1871, lo que afectaba directamente al cementerio católico, y se dejaba a determinación de la Facultad de Medicina de la Universidad de Chile el permiso para depositar cadáveres en los templos, los que luego debían ser conducidos de todas maneras al cementerio. Y aquí empezó un... hay varias crónicas, ¿no? Un acarreo de cadáveres en la oscuridad de la noche capitalina, para enterrarlos en sitios católicos, sacándolo incluso de algunos cementerios o llevándolos directamente a templos o iglesias. Finalmente, esta guerra de decretos repercutió en la población católica, que, desesperada ante la idea de compartir su espacio de entierro junto a un disidente, optó por rescatar, así, rescatar, entre comillas, por cierto, los cuerpos de sus familiares de los cementerios y devolverlos a las iglesias. Empezaron a desenterrar cadáveres, porque las iglesias eran los antiguos espacios sagrados en que, decían los católicos, aún prestaban el servicio de ser lugares de entierro para los más acomodados, o particularmente simplemente para los católicos. La ley de cementerios laicos que provocó toda esta disputa, promulgada el 2 de agosto de 1883.
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5: Faltan 9 minutos para las 8 de la mañana.
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1: Faltan 4 minutos para las 8 de la mañana.
2: Tránsito expedito en la ruta 5 Sur entre Buin y Río Claro. Precaución, sí, con la lluvia en diferentes intensidades en todo el tramo. Maneje con precaución. Acceso Sur a Santiago entre enlace de Espucio y Paso Superior en Costura. También maneje con precaución producto de las precipitaciones. Tránsito expedito.
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2: Nos vamos, gracias por acompañarnos. Sigan en nuestra sintonía, ya vienen las noticias, ya viene nuestra programación en Bio Bio TV. Quédese con nosotros en las 43 estaciones en biobiochile.cl, en nuestra aplicación de Radio Bio Bio. William Rebolledo, los mandos técnicos, y Nicolás Estañaro se despiden. Gracias por la sintonía. Feliz domingo para todos.

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1: Dos personas fallecidas, más de 1.500 viviendas con daños y 155.000 clientes sin suministro eléctrico, deja hasta ahora el sistema frontal que afecta a la zona centro-sur del país. Senapred mantiene 8 alertas rojas vigentes distribuidas entre las regiones del Maule, Biobío, la Araucanía, los ríos y los lagos por riesgo de desbordes. El paso fronterizo Los Libertadores en la región de Valparaíso cumple 18 días cerrado debido a los efectos de los sistemas frontales en la alta montaña. 2 víctimas fatales y 6 personas lesionadas dejó un atropello múltiple en la comuna de La Unión. Un incendio estructural en la región de Aysén dejó como víctima fatal al concejal de Lago Verde, Claudio Soto. En prisión preventiva quedaron los 2 detenidos por el frustrado asalto a un camión de transportes de valores ocurrido el viernes en Barrio Franklin. En arresto domiciliario total quedó el adolescente de 17 años, imputado por el homicidio de un menor de un liceo de San Bernardo. La UDI reingresará al proyecto para que la dieta de los expresidentes se pague desde los 65 años, tras la polémica publicación de Gabriel Boric. Chile y Venezuela avanzan en la normalización de sus relaciones consulares con la próxima habilitación de oficinas en Caracas y Puerto Ordaz. Las expulsiones, en tanto, siguen siendo un tema pendiente. Tras el aumento de la desocupación femenina al 10,4%, expertos y gremios plantearon avanzar en medidas como la sala cuna universal y nuevas políticas para facilitar el acceso al empleo. Analistas internacionales aseguraron que los nuevos aranceles de Estados Unidos a Chile marquen un punto de inflexión en la relación comercial entre ambos países. En materia internacional, noticias del mundo, 13 personas murieron tras la caída de una avioneta turística en Perú. La Unión Europea, en tanto, convocó una reunión de urgencia para abordar la crisis migratoria en Ceuta, donde al menos 67 migrantes fallecieron al intentar ingresar desde Marruecos.

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3: ¿Qué tal? ¿Cómo están ustedes? Muy buenos días. Les saludamos este día domingo, 2 de agosto. Vamos a estar revisando, por supuesto, todas las noticias en Radiograma Matinal. Les recordamos que estas, además, están disponibles en nuestro sitio web oficial, biobiochile.cl, y el WhatsApp, muy atentos para que te puedas contactar con nosotros. A partir de este momento, les ofrecemos información totalmente independiente. Personas fallecidas, 347 damnificadas y 2.052 aisladas. Es el saldo que deja hasta ahora el sistema frontal que afecta a la zona centro-sur del país. Las cifras fueron entregadas en el último balance del Servicio Nacional de Prevención y Respuesta ante Desastres, SENAPRES, encabezada por el subsecretario del Interior, Máximo Paves. La autoridad confirmó las primeras 2 víctimas fatales asociadas al evento meteorológico en la región de Los Ríos, que fallecieron tras la caída de un árbol en la ruta que une Panguipulli con Licanray. Escuchemos.
4: Es un procedimiento que se encuentra llevándose a efecto y adelante por Carabineros de Chile, y esa es la información oficial que podemos dar y que representan las primeras víctimas de este evento.
3: En cuanto a daños materiales, en el balance realizado en SENAPRED se contabilizaron 11 viviendas destruidas, 107 con daño mayor y 1.007 con daño menor y 572 en evaluación. Además, se informó que en la zona comprendida entre la región del Maule y Los Lagos, 155.891 clientes permanecen sin suministro eléctrico. Hasta ahora, SENAPRED mantiene 8 alertas rojas vigentes, distribuidas entre las regiones del Maule, Biobío, la Araucanía, Los Ríos y Los Lagos, principalmente por riesgo de desbordes. La directora nacional de SENAPRED, Alicia Cebrián, llamó a la población a mantenerse informada por canales oficiales, evitar zonas de riesgo y seguir las instrucciones emitidas a través de la alerta SAE.
5: Por lo tanto, pedirle a las personas la máxima precaución, no arriesgarse, hay que mantenerse informados por canales oficiales de las condiciones de las rutas, de las afectaciones que puedan existir.
3: La directora de SENAPRED también informó que las precipitaciones comenzarán a disminuir durante la mañana de este domingo, según el pronóstico meteorológico. Y estamos muy atentos a lo que está ocurriendo en la región del Biobío. Las autoridades hicieron un llamado a no acercarse a los cauces por el aumento de los ríos en la provincia de Arauco. El río Pichilo y el río Curanilagüe se desbordaron, afectando a los vecinos, quienes tuvieron que poner sus enseres en altura y muchos de ellos no quisieron abandonar sus casas. Vamos a conocer todos los detalles en la comuna de Arauco con Franco Hernández, de Radio El Carbón. Hola, Franco, buenos días.
6: ¿Qué tal? Muy buenos días. Efectivamente, una jornada bastante compleja en la que se vivió durante el día de ayer, considerando que se vivieron unos días más difíciles, al menos con el sistema frontal en la provincia de Arauco. ¿Por qué no hablar de la extensión completa de la región del Biobío, en específico la zona litoral y también partes interiores? En específico, la comuna de Arauco y Curanilagüe son las comunas que pareciera ser son las más sensibles cuando comienza a precipitar, como fue lo que se vivió durante los últimos días. Estuvimos particularmente en la comuna de Arauco y Curanilagüe, estas dos comunas que presentaron las ciudades con alerta SAE. En específico fueron 3, 2 en la comuna de Arauco y 1 en la comuna de Curanilagüe, en específico tanto para la evacuación del sector Los Guzmanes en la comuna de Araucana por el desborde del río Lía, como también la solicitud de no acercarse y alejarse, evitar a toda costa la ribera del río Pichilo junto con el río Lía en su minuto, y también evitar las cercanías con la ribera del río Curanilagüe, este último que también fue desbordado junto con los 2 primeros ya mencionados en la comuna de Arauco. Los vecinos

0: muchos de ellos aseguran que es una realidad que se vive cada invierno y en donde ellos están, entre comillas, un tanto acostumbrados, pero que ellos ven que la situación simplemente tienen que acomodarse, levantando sus cosas y esperar que la situación simplemente pase. Así lo declararon a los micrófonos de la radio los vecinos de estas comunas.
1: En el verano estuvimos trabajando en esa casa, la levantamos.
2: ¿Han habido vecinos que han sacado cosas?
1: Sí, que se aseguran algunos de sacar las cosas porque no se sabe.
3: El agua en forma inminente empieza a subir y estamos a punto de inundarnos. Estamos a una cuadra del río, ya se salió por ambos costados. Está la calle Santa María ya convertida casi en un río.
4: Ha llegado los ríos que se han juntado, pero ha sido más lento. La otra vez fue muy así, de una vez, muy violento. Nosotros hemos levantado cosas, igual todo, porque hay que prevenir y... Y todo es caro ahora, así que no se puede llegar y perder todo.
0: La situación es bastante compleja considerando que estas comunas tienen ríos que literalmente atraviesan el casco histórico y atraviesan sectores rurales. La comuna de Arauco, por una parte, es una tremenda comuna, en este caso una extensión gigantesca comparada a otras de la provincia de Arauco y también incluyendo a otras de la región del Biobío. Prácticamente toda la jornada con extrema violencia azotó el sistema frontal en estas ciudades de la misma provincia, pero por minutos incluso se detuvo. No obstante, esta lluvia, a pesar de haberse disminuido de manera considerable su violencia, los ríos siguieron aumentando su caudal, desbordando prácticamente durante las 7 u 8 de la noche, haciendo muy difícil el trabajo en ese mismo lugar donde los vecinos simplemente tuvieron que levantar sus cosas. Alejandro Albán, subprefecto de Carabineros de Arauco, que estuvo en el lugar, en específico en la comuna de Arauco, daba cuenta que los servicios se centraron en rescatar personas, sacarlas, evacuarlas y bien atender situaciones de tránsito, donde la ruta que unía el casco histórico de la comuna de Arauco hacia Rumena, Tubul, Yico, algunas de las localidades costeras, se vio interrumpida por algunos puntos donde los postes cayeron, interrumpendo parte del tránsito. Lo demás siguió de manera bastante fácil, según lo que se indicaba, al menos en materia de tránsito, aunque los servicios se estaban centrando por parte de Carabineros en salvaguardar las vidas de los vecinos.
5: Bueno, aquí específicamente en la comuna de Coronel Agua, efectivamente el río del mismo nombre en algunos tramos se habría desbordado por este tenso frente climático y habría afectado alguna vivienda que estamos nosotros haciendo el catastro y también coordinando con equipos comunales y de emergencia para ayudar a la gente.
0: Principalmente la instrucción al tener esta situación de los ríos es evacuar, indicaron las autoridades locales y regionales, considerando el peligro que esto conlleva, la insalubridad que pueda además generarse, y en donde los vecinos ya tienen en su memoria colectiva los peligros que puede tener que el río se desborde y que ingrese a sus casas. Pedro Marileo, delegado presidencial provincial, dio cuenta también del trabajo que se desarrolló en este punto, considerando que los vecinos tenían esta instrucción, poder evacuar de la zona, sobre todo el sector de Pichilo, donde también fue la primera que se inundó y de que de alguna u otra manera estaba ya siendo objeto de análisis de las autoridades.
6: Ya tenemos un desborde acá del río Pichilo por el sector posterior de las casas que dan hacia el puente y en ese sentido ya todos están subiendo su enseres. Eso lo manifestamos ya desde un comienzo. Hemos estado trabajando también con la Junta de Vecinos acá para que las personas pudiesen evacuar. Sin embargo, obviamente ellos no quieren dejar su casa, están levantando su enseres.
0: Situación que todavía sigue siendo monitoreada. Para esta jornada se esperan lluvias, aunque ahora prácticamente una ausencia de precipitaciones totalmente en la zona litoral y también en la comuna de Curanilahue. Se espera que comience a precipitar en un rato más. La noche y la madrugada se vivió con una fuerte tormenta eléctrica que también estuvo asombrando de alguna u otra manera los vecinos, quienes observan cómo esta situación se prolonga prácticamente todos los años y simplemente poco y nada se ha avanzado. Algunos de ellos indicaban que si bien hubo algunos avances en torno a la construcción y el reforzamiento de los sistemas de agua y lluvia, incluyendo los cauces de los ríos, es una situación prácticamente inevitable cada invierno, Camila.
7: Claro, sin duda vamos a estar muy atentos a la afectación ya cuando empiece a aclarar un poco más en las zonas afectadas por este sistema frontal. Franco, tú lo decías, las lluvias deberían declinar durante esta jornada, ¿no?
0: Sí, por lo menos hoy día, si bien se esperan precipitaciones, debiesen ser menores que las de ayer. Es una situación que sin duda estaremos monitoreando, considerando lo vulnerable que está el lugar.

0: además con la extrema saturación de los mismos cerros, ya que la cordillera Nahuelbuta recibió una cantidad enorme de precipitaciones que, pese que por minutos no se veían las lluvias, aún así seguían creciendo los ríos por la caída del agua luego de haber precipitado durante varias horas al menos en la zona.
1: Muchas gracias, Franco. Estamos atentos.
0: Buenos días.
1: Y en la Araucanía, más de 2.000 personas se encuentran afectadas por las intensas lluvias y el ingreso de aguas a sus viviendas. Existe un monitoreo especial para las comunas de Lumaco y Purén, ya que el desborde de ríos podría provocar daño en 900 viviendas. Vamos a conocer los detalles con Esteban Arauz desde Radio Bio Bio en Temuco.
2: Crítico es el panorama de la región de la Araucanía, devastada por las lluvias y el desborde de caudales que han provocado daños de diferente tipo. En total se reportan 2.000 personas afectadas, 340 viviendas con daño menor, 38 con daño mayor y más de 180 aún en evaluación. En tanto, 1.200 personas se encuentran aisladas y 22 albergadas. Las precipitaciones y el viento se mantendrán con gran intensidad. Ello ha levantado la alerta sobre lo que podría ocurrir en comunas de la provincia de Mayor. En el caso particular de Lumaco, el río que atraviesa la ciudad, el río Lumaco, podría afectar 800 viviendas, tal como lo indicó el director de Senapred Araucanía, Ian Gorayev.
3: Que podrían llegar a cerca de 800, ¿ya? Pero todo va a depender de si continúa o no precipitando y los anegamientos, pero Lumaco en este momento está en observación, por decirlo de alguna forma, junto con Purén, que son las comunas en este momento, que no habían presentado mayores problemas, pero los caudales río han aumentado en forma muy agresiva en las últimas horas.
2: Es por ello que se está trasladando ayudas en un camión del ejército para entregar a los afectados. El delegado presidencial Francisco Lubetich indicó que las precipitaciones han sido intensas y que esto podría generar un recrudecimiento del panorama actual.
4: Ha sido mucha la lluvia durante todo el día, incluso en valores más allá de lo que estaban previstos por la Dirección Meteorológica de Chile. Esperamos también algún recrudecimiento en el tema de los caudales de los ríos y de los afluentes y otros cursos de agua.
2: En paralelo, existe un monitoreo del río Rehue en Los Sauces, río Imperial y Damas en Carahue y el río Vergara en la comuna de Renaico. En Temuco, Bio Bio, la radio.
1: Y en alerta roja se mantienen las comunas de Osorno y San Pablo por las crecidas de los ríos Bueno, Rahue y Damas, respectivamente. En tanto, se emitieron 3 alertas SAE preventivas en ambas comunas. Vamos a conocer la información con Camila Báez desde Radio Bio Bio en Osorno.
5: En la región de Los Lagos se mantiene vigente una alerta preventiva por las condiciones meteorológicas y donde se espera que la lluvia continúe. En la zona norte de la región, producto de la crecida del río Bueno, Senapred emitió una alerta de evacuación para los sectores rurales aledaños a la ribera del río en la comuna de San Pablo. Pero que las familias son reacias a abandonar sus casas.
6: Pedirle a los vecinos que viven en el sector que estén muy atentos al cambio de condiciones que tenga el río y obviamente tomar la diligencia de salir. Yo sé que muchas veces las personas temen por sus cosas, porque lo que más hemos escuchado reiterativamente, tanto aquí en San Pablo, es que muchas personas no quieren ser evacuadas precisamente porque tienen miedo de que les roben. Y aquí la verdad es que colocando las cosas en una balanza es mucho más importante resguardar la vida humana que las cosas.
5: En tanto, en la capital provincial, las situaciones más complejas han ocurrido en los sectores rurales y en los asentamientos precarios de la parte urbana, donde el municipio ha estado trabajando en la extracción de agua con motobombas. Además, se emitió una alerta SAE preventiva por la crecida de los ríos Rahue y Damas, advirtiendo a la población para no acercarse a la ribera.
7: Estamos haciendo una visita inspectiva de cada uno de los puntos más críticos de los ríos que está declarado alerta amarilla por las crecidas. Recordemos que no hay un desborde actualmente en el río Rahue, pero sí hay una crecida importante que ha hecho que nosotros solicitemos la activación del mensaje SAE. Esto es estos mensajes que alertan a las personas por medio de los dispositivos móviles, que por favor no se acerquen a las riberas del río Rahue.
5: Ante el ingreso de un nuevo sistema frontal a la región, las autoridades reforzaron el llamado a la comunidad a adoptar medidas de autocuidado y autoprotección, considerando que durante las próximas horas se esperan precipitaciones y vientos con rachas de hasta 70 kilómetros por hora. En Osorno, Bio Bio, la radio.
1: Y un pesquero de alta mar volcó en la bahía de Corral, producto de intensas marejadas. Por otro lado, preocupación existe por el desborde de ríos y aumento de caudales en comunas con alertas rojas y amarillas.

0: y a la región de Los Ríos, producto de estas precipitaciones. Nos informa Carlos López desde Radio Biobío en Valdivia.
1: Con pérdida total quedó el pesquero de alta mar Leopardo, el cual estaba varado hace dos semanas en la bahía de Corral, producto de intensas marejadas, y ahora con las últimas resultó volcado. El alcalde de esa comuna, Claudio González, dijo que a la nave, que había llegado a la zona para ser reparada en un astillero, ingresó agua a distintos compartimientos, lo que también confirmó la Armada de Chile.
2: Habría ingresado ya agua de mar en su totalidad, en el puente de mando, etcétera. Consultado también la autoridad marítima, confirma la situación. Según informa la autoridad marítima, la pérdida de la nave sería total.
1: La región de Los Ríos sigue en alerta amarilla por evento meteorológico, preocupando el aviso de tormentas eléctricas, porque con sus intensos chubascos asociados se sumarían a las actuales precipitaciones que han aumentado el caudal en ríos de 6 comunas de la región, como lo manifestó el director regional del SENAPRED, Daniel Epreg.
3: Eso podría generarnos mayores problemas, mayores inundaciones. Sin duda podrían ayudar a que todos los ríos que se encuentran hoy día con un caudal bastante importante pudiesen aumentar y generar algún tipo de afectación a las personas.
1: 60 milímetros de agua lluvia fueron proyectados para este sábado, con vientos con rachas de hasta los 80 kilómetros por hora, que provocaron la caída de árboles en Valdivia, Los Lagos y Panguipulli. Por otro lado, cerrados siguen los puertos en la región de Los Ríos. En Valdivia, Bio Bio, la radio.
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0: Seguimos revisando más noticias. Un incendio registrado en el hospedaje Casona El Bosque, ubicado en Villa Amengual, la región del Aysén, dejó como víctima fatal a un concejal en ejercicio del Lago Verde. En el recinto se alojaba una delegación municipal que participaría en el Festival de la Lana, actividad que fue suspendida tras lo ocurrido. Vamos a conocer los detalles desde Puerto Montt con Hans Barros.
1: La víctima fue identificada como Claudio Soto Solís, de 43 años, y la Fiscalía instruyó diligencias a la Sección de Investigación Policial SIP y también al Laboratorio de Criminalística de Carabineros Labocar de Coyhaique, todo esto para establecer las circunstancias del siniestro y determinar la causa y origen del fuego. Así lo confirmó a la radio la delegada regional Luz María Vicuña.
2: Hoy, lamentablemente, la región se vuelve a poner de luto por un evento de incendio en que pierde la vida, como usted bien dice, concejal de la comuna de Lago Verde, don Claudio Soto Solís, que se dio esta madrugada, llevó la comitiva municipal a una actividad en la villa. Y bueno, todo lo que sabemos hasta el momento es que esto pasó muy rápido. Gracias a Dios, el resto de las personas están bien. Desde temprano también hemos estado en contacto con la alcaldesa, viendo los requerimientos que tienen, como también la coordinación, como les comentaba, de todos los servicios que están asociados.
1: Voluntarios de bomberos trabajaron en el control de la emergencia, mientras que el Ministerio Público solicitó la concurrencia del servicio médico legal para efectuar los peritajes y establecer oficialmente la causa del fallecimiento. Y mediante un comunicado, la alcaldesa de Lago Verde, Claudia Valdés, expresó sus condolencias y calificó lo sucedido como una tragedia que enluta a toda la comunidad. En la región de Los Lagos, Bio Bio, la radio.

0: y dos personas murieron y otras seis resultaron con lesiones tras un atropello múltiple afuera de una discoteca en la comuna de La Unión. Nos informa Carlos López desde Radio Biobío en Valdivia.
1: El fatal atropello ocurrió en cercanías de la discoteca Euforia, ubicada en la principal ruta de acceso a la capital de la provincia del Ranco. Según la fiscalía, el conductor de un vehículo station wagon perdió el control y salió de la calzada, atropellando a ocho personas que estaban en la berma, para luego chocar con un vehículo que estaba estacionado y huir del lugar, sin prestar auxilio a las víctimas ni avisar a la autoridad. Por el impacto, una joven de 24 años murió en el lugar y otra de 34 años de edad, por la gravedad de sus lesiones, falleció horas después en el hospital base de Osorno. Así lo confirmó el teniente coronel de Carabineros, Hernán Rosas.
2: Se confirmó el fallecimiento de otra de las víctimas en el hospital base de la ciudad de Osorno, por lo cual las víctimas fatales de este atropello ascienden a dos. Y hubo una cantidad no menor de personas lesionadas, todas sin riesgo vital.
1: Mientras que las otras seis víctimas sufrieron lesiones de carácter leve y fueron trasladadas a centros asistenciales de La Unión y de Osorno, tanto el vehículo como su conductor fueron encontrados por carabineros. El imputado marcó positivo a alcohol en la prueba respiratoria y quedó detenido. Y este domingo pasará al control de la detención en el juzgado de garantía de La Unión, hombre que podría ser formalizado por la fiscalía por distintos delitos, todos relacionados a este atropello múltiple que dejó a dos víctimas fatales. En Valdivia, Bio Bio, la radio.
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0: Revisamos información policial porque la PDI investiga el homicidio de un conductor de un camión en la ruta 11CH en Arica, en donde la víctima de nacionalidad boliviana recibió múltiples disparos. La información es de Andrés Bravo desde Radio Bio Bio en Arica.
8: Efectivamente, el equipo ECO de la Fiscalía de Arica, en conjunto con la Brigada de Homicidios y peritos del Laboratorio de Criminalística de la Policía de Investigaciones, realiza diligencias tendentes a esclarecer un robo con homicidio hecho ocurrido en la ruta internacional 11CH en el sector del Valle de Yuta. La víctima es un transportista boliviano que fue encontrado junto a su camión con diversos impactos balísticos. Al lugar concurrió el fiscal Manuel González. ¿Sabes quién se refirió a este hecho?
9: Se encontró una persona de nacionalidad boliviana, conductor de un camión que se encontraba fallecido en la vía pública, cercano a su camión, con impacto balístico en su cuerpo. Hasta el momento se están iniciando recién las investigaciones, no se descarta hasta el momento ninguna línea investigativa, se está trabajando recién en el sitio del suceso.
8: Por el momento continúan las diligencias tendentes a esclarecer este hecho y encontrar al o los responsables. Reiteremos, este transportista boliviano de 42 años que fue encontrado fallecido en un costado de su camión en la ruta 11CH a la altura del kilómetro 9 en Arica. Bio Bio, la radio.

0: En tanto, en la región metropolitana, un hombre de 21 años fue asesinado esta madrugada en la comuna de Colina. Nos entrega los detalles Benjamín Zamorano.
1: Así es, porque como tú muy bien adelantabas, un hombre de 21 años fue asesinado durante la madrugada de este domingo en la comuna de Colina, esto en la región metropolitana. El hecho ocurrió cerca de las 4 de la madrugada en la calle Inmaculada Concepción, frente al número 263, donde un llamado alertó a carabineros sobre un vehículo que había impactado contra el toldo metálico de un mini market, esto en el frontis del local. Al llegar al lugar, los funcionarios encontraron el automóvil, que no mantenía encargo vigente por robo, con al menos 4 impactos balísticos en su costado derecho. Junto al vehículo también fallado el cuerpo de la víctima, un ciudadano chileno de 21 años, quien, según las autoridades, falleció en el lugar debido a los disparos que recibió mientras se mantenía al interior del vehículo. En las primeras diligencias, carabineros levantó evidencia balística consistente en 3 vainas calibre 9 milímetros. Hasta el momento no se han encontrado testigos del ataque que sufrió este hombre, recordemos, un ciudadano chileno de 21 años, quien falleció en el lugar luego de haber recibido 4 impactos balísticos. Por instrucción del fiscal Fernando Ruiz Delgado, del equipo contra el crimen organizado y homicidios ECO del Ministerio Público, la investigación quedó a cargo de la Brigada de Homicidios de la Policía de Investigaciones, que busca establecer la dinámica del crimen e identificar a los responsables, quienes aún no han sido identificados por las autoridades y se mantienen prófugos. Además, hasta el momento no se tiene claridad si se trataría de un ajuste de cuentas o más bien de algún intento de asalto por los sujetos que percutaron estos disparos.
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0: El principal corredor terrestre entre Chile y Argentina permanece cerrado desde el 15 de julio debido a las sucesivas nevadas registradas en la alta cordillera de la región de Valparaíso. El gobierno mantiene trabajos de despeje mientras los gremios del transporte advierten un aumento de los costos operacionales y dificultades para los conductores que permanecen en territorio argentino. Aníbal Rosales con la información desde Radio Bio Bio en Valparaíso.
6: El paso internacional Los Libertadores alcanzó los 18 días cerrado al tránsito debido a la acumulación de nieve, los rodados y el riesgo de avalanchas provocado por los sucesivos sistemas frontales que han afectado la alta cordillera de la región de Valparaíso, sin que hasta ahora exista una fecha confirmada para su reapertura. El delegado presidencial provincial de los Andes, Ricardo Figueroa, informó que el complejo fronterizo Los Libertadores se registra en 6,6 metros de nieve, condición que impide el funcionamiento normal de las instalaciones y dificulta el avance de las maquinarias. La autoridad indicó que los equipos de vialidad trabajan en el despeje del tramo comprendido entre Guardevieja y el complejo, pero todavía deben intervenir la ruta que continúa hacia el túnel Cristo Redentor. Así lo precisó el delegado Figueroa.
7: Hoy día tenemos en el complejo fronterizo 6,6 metros de nieve, con lo cual no se puede obviamente operar el funcionamiento del complejo en condiciones normales. Nos encontramos con equipos de vialidad que están trabajando arduamente en la ruta para abrir todo lo que significa el tramo de Guardevieja. Todavía falta mucho.
6: El delegado presidencial regional de Valparaíso, Manuel Millones, señaló posteriormente que se habilitó una pista única para el ingreso de emergencias hasta el recinto fronterizo y que se logró reponer el suministro eléctrico. Sin embargo, la autoridad advirtió que todavía

0: y mayores costos de operación.
1: Entonces, el costo estructural que tiene una empresa de transporte grande es sumamente relevante para su costo económico mensual, porque hay letras, porque hay sueldos, porque hay un montón de cosas. Entonces, no es fácil lo que se está viviendo respecto al pase.
0: En contraste, la delegación presidencial provincial de los Andes habría asegurado anteriormente que no existirían camiones varados en las rutas chilenas y que los estacionamientos habilitados no habrían superado los 300 vehículos. Desde la región de Valparaíso, Bio Bio la radio.
2: ¿Qué está ocurriendo en el sector? Bueno, una alta congestión de camiones de carga registra el paso fronterizo Pino Hastado. Este problema se genera, como ya comentábamos, debido al cierre del paso fronterizo Los Libertadores. Vamos a conocer los detalles con Iván Betancourt de Radio Bio Bio en Lonquimay.
3: Con el cierre del paso fronterizo Los Libertadores, gran cantidad de camiones de carga están cruzando la cordillera a través de los pasos fronterizos del sur del país. Es así que muchos de estos han llegado al paso fronterizo Pino Hachado, ubicado en la región de la Araucanía. Es por ello que se ha generado un colapso en las localidades limítrofes con los complejos fronterizos. En el caso de Chile, son más de 190 camiones que están apostados en la ruta internacional CH-181 y en un aparcadero en la localidad de Liucura. Estos esperan poder realizar los trámites aduaneros y de esta forma cruzar la cordillera y llegar con sus cargas a destino. Asimismo, hay que indicar que camiones quedaron apostados en la localidad de Malalcahuello, los que fueron liberados en las últimas horas, pero aún queda un gran porcentaje en la localidad de Manzanar y en otros lugares aledaños a la comuna de Curacautín. Dejarlos en esos lugares tiene como objetivo evitar mayor congestión en los complejos fronterizos. Así fue indicado a la radio por el delegado presidencial en Malleco, Víctor Manoli Nasal.
4: Coordinamos con Carabineros la regulación escalonada del tránsito desde distintos puntos de la provincia, evitando una mayor congestión en el paso fronterizo. Y además dispusimos la instalación de baños químicos en Liucura y Pino Hachado para reforzar las condiciones sanitarias.
3: Esta gran congestión se debe a que los camiones se están cruzando por el paso fronterizo Pino Hachado y este tiene una capacidad diaria de atender cercano a los 150-170 camiones, ya que el horario de atención de este paso fronterizo es solo de las 8 de la mañana hasta las 17 horas. Y en estos últimos días han llegado más de 300 camiones a hacer los trámites en este paso fronterizo. Por lo tanto, muchos de ellos ya se encuentran hace más de una semana a la espera de poder llegar a destino con sus cargas, que principalmente son frutas, carnes, hidrocarburos, entre otros. Pero esta situación no solo ocurre en Chile, también está ocurriendo en Argentina, ya que hay una gran cantidad de camiones apostados en las ciudades de Cutralcó, Zapala y Las Lajas. Y se espera que en los próximos días esta situación tienda a mejorar. Pero también hay que indicar que muchos de estos lugares en los que se encuentran estacionados esta gran cantidad de camiones no tienen las condiciones sanitarias para poder esperar por largo tiempo. En Lonquimay, Bio Bio, la radio.

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1: En total incertidumbre se mantienen las negociaciones entre Chile y Estados Unidos por la decisión que adoptó la administración de este último país de imponer aranceles del 12,5% a ciertos países. En tanto, analistas advirtieron que esta medida marca un antes y un después en la relación comercial de ambas naciones, considerando que la imposición de esta resolución genera una gran inseguridad a los productores y exportadores chilenos. Nos entrega todos los detalles Gabriela Piña.
2: Las tensiones entre Chile y Estados Unidos volvieron a aumentar en los últimos días tras la decisión de la administración de Donald Trump de aplicar un arancel del 12,5% a países que, según sus autoridades, no entregan garantías suficientes de que sus exportaciones no fueron elaboradas con trabajo forzoso. Una de las voces más críticas fue la del ministro de Agricultura, Jaime Campos, quien denunció una actuación arbitraria del gobierno estadounidense y acusó un incumplimiento del Tratado de Libre Comercio vigente entre ambos países. Bajo ese contexto, el senador del Partido Liberal e integrante de la Comisión de Relaciones Exteriores, Vlado Mirosevic, calificó la medida como un subterfugio de Estados Unidos.
3: Obviamente no puede subir los aranceles de esta manera, a no ser que tuviese un subterfugio, en este caso, aquello que tiene que ver con el trabajo forzado, que todos sabemos no es más que una excusa que Estados Unidos buscó, que también lo hizo con otras 60 economías del mundo.
2: Por otro lado, el presidente de la UDI e integrante de la misma comisión, Guillermo Ramírez, llamó a bajar la tensión y destacó que ya existe una mesa de negociación.
4: Lo importante es que aquí hay una mesa de negociación, una mesa de conversación entre Estados Unidos y Chile. Y en esa mesa está la Cancillería, que tiene una estrategia, y yo confío en el ministro Pérez Maquena de que van a ser capaces de llegar a buen puerto para que Chile sea un país que retome la tradicional relación comercial con Estados Unidos, que es sin aranceles.
2: Según el canciller Francisco Pérez Maquena, esta instancia debería mantenerse al menos hasta fines de agosto, mientras se negocia producto por producto. Frente a ello, el analista internacional Andrew Sund reconoció que estas medidas marcan un antes y un después en la relación comercial entre ambos países.
5: Sí considero que hay un antes y un después, pero no es necesariamente por el porcentaje de arancel que se está cobrando. Es en realidad que esta imposición ahora hace un antes y un después en términos de la confiabilidad de los Estados Unidos.
2: Por ahora aún no está definido si Chile quedará excluido de este nuevo arancel. Sin embargo, el Ejecutivo confía en alcanzar un acuerdo que deje exentas a todas las exportaciones nacionales.
1: Y seguimos en este mismo tema porque a un castigo por la relación con China atribuyó el senador Iván Moreira la aplicación del arancel de Estados Unidos a los productos chilenos, mientras su par socialista Fidel Espinosa discrepó y apuntó sus dardos a la industria salmonera. Vamos a conocer los detalles con Cristian Valdebenito desde Radio Bio Bio en Puerto Montt.
6: Sigue la búsqueda diplomática para que Estados Unidos considere bajar el arancel del 12,5% que impuso a los productos chilenos, junto con otras decenas de economías, y desde los lagos donde la salmonicultura se ve fuertemente golpeada por esta decisión, el mundo político presenta sus análisis. En el caso del senador de la UDI, Iván Moreira, miembro además de la Comisión de Relaciones Exteriores de la Cámara Alta, la guerra comercial entre Estados Unidos y China tiene que ver con esto.
7: Hay una forma de castigarnos por nuestra relación con China y porque somos un socio estratégico importante para China. A China no le podemos dar vuelta la espalda porque China ha invertido mucho en Chile.
6: Recuperar recursos de los años anteriores sin aranceles, otra parte de la explicación de Moreira. Con la discrepancia de su par de los lagos, el socialista Fidel Espinosa, quien cree que esta es una decisión técnica con alta responsabilidad de la propia industria salmonera.
8: Por ganar más dinero, están comprando las redes en India, donde sí hay trabajo forzoso. Entonces, ese tipo de cuestiones, ese tipo de conductas son las que tienen que mejorar.
6: Ambos enfatizaron en que en Chile no hay trabajo forzoso. En Puerto Montt, Bio Bio, la radio.
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1: Las últimas cifras de desocupación a nivel nacional generan presión para el gobierno, con una tasa general de 9,4% y un desempleo femenino que se elevó al 10,4%. Ante este panorama, expertos plantean la necesidad de impulsar medidas que faciliten la contratación de mujeres y fomenten su incorporación al mercado laboral. Los detalles con Josefa Chamaro.
10: El desempleo en Chile sigue alto y volvió al centro del debate tras la última entrega de cifras. Según el Instituto Nacional de Estadísticas, la tasa llegó al 9,4% total, acumulando 42 meses consecutivos sobre el 8%. En dicho escenario, la situación de las mujeres continúa siendo la más compleja. La desocupación femenina alcanzó el 10,4% con un alza de 0,5 puntos porcentuales. Detrás de esta cifra hay un aumento de 2,3% en la fuerza de trabajo femenina, superior al crecimiento de 1,7% en las mujeres ocupadas. Cabe recordar que los datos corresponden al trimestre abril-junio del año 2026, esto en el marco de la actual administración. Frente a este escenario, el debate se centra principalmente en las medidas que se pueden tomar para enfrentar el problema. Distintos expertos han planteado avanzar en políticas que faciliten el ingreso de las mujeres al mercado laboral. Sobre este punto, el académico y economista de la Universidad Central, Francisco Castañeda, destacó la necesidad de flexibilizar las condiciones para ampliar la participación laboral femenina.
11: En conjunto debería ser abordado con una política de cuidado, la sala cuna, ¿verdad?, que es algo que es imperativo, y la mayor flexibilidad laboral, ¿verdad?, que reduzcan las barreras a la contratación femenina. Mientras la creación de empleo formal continúe débil, es probable que el desempleo de las mujeres permanezca en niveles elevados.
10: En la Central Unitaria de Trabajadores coincidieron en la necesidad de impulsar políticas como, por ejemplo, la sala cuna universal, y manifestaron así también su disposición a colaborar en iniciativas que contribuyan a reducir el desempleo. Así lo señaló el presidente del gremio, José Manuel Díaz.
12: Las mujeres que van a entrar al mercado del trabajo tienen que entrar a un mercado que les dé ciertas garantías, condiciones, y no en la línea que se está proponiendo hoy día del gobierno de mandar proyectos que a nuestro criterio van a precarizar el mercado del trabajo.
10: Con este panorama en mente, queda por ver qué medidas adoptará el Ejecutivo y cómo cambiarán las cifras en los próximos meses, considerando que la recuperación del empleo es una de las principales promesas del presidente José Antonio Kast.
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13: Recordar que entre Cañete y Colo está el incendio, precauciones, se han escuchado explosiones en el cuarto piso de departamento.
1: Sí, agradecemos al auditor, esto está ocurriendo en la región del Biobío, específicamente en la comuna de Hualpén, un incendio, unidades de emergencia se dirigen hacia ese lugar, como comentaba el auditor, en la intersección de calle Cañete con Cristóbal Colón, por este incendio en un departamento a esta hora.
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1: Seguimos revisando más noticias. La carrera de Michelle Bachelet por llegar a la Secretaría General de la ONU enfrenta su momento más complejo desde que comenzó la campaña. Tras el cuarto lugar obtenido en la primera medición del Consejo de Seguridad, su entorno salió a defender la candidatura e insistió en que el proceso aún está lejos de definirse. Vamos a conocer los detalles con Dominga Hernández.
14: La primera consulta reservada del Consejo de Seguridad dejó a la expresidenta Michelle Bachelet fuera del grupo de candidaturas con mayor respaldo camino al liderazgo de la ONU. Cabe señalar que esta medición no definió la elección, sino que solo entregó la primera referencia sobre la posición de los aspirantes y, a su vez, obligó al equipo de la exmandataria a reforzar las gestiones diplomáticas para las etapas que quedan pendientes del proceso. En la votación participaron los 15 países que integran el Consejo de Seguridad, quienes

0: evaluaron a los 7 postulantes manifestando si alentaban, desalentaban o no emitían opinión sobre cada candidatura. En ese escenario, Bachelet obtuvo 6 apoyos, 5 votos de desaliento y 4 países optaron por mantenerse neutrales. Pese a ello, el ex canciller Heraldo Muñoz llamó a no sacar conclusiones anticipadas y aseguró que esta primera consulta no define el desenlace de la elección.
1: La gira de la expresidenta por Asia y África ha sido muy productiva. Se ha entrevistado con cancilleres, con primeros ministros y presidentes, y por eso creyó necesario visitarlos y exponer su visión del futuro de Naciones Unidas.
0: Por su parte, el ex senador y ex embajador de Chile en Venezuela, Jaime Gazmuri, criticó la decisión del gobierno de retirar el respaldo oficial a la candidatura de Michelle Bachelet y calificó esa determinación como un hecho inusual en la práctica diplomática.
2: Absolutamente, es un error, no se hace, eso no se hace diplomáticamente, no se le quita el respaldo a una candidatura de un ex presidente de la República, porque tiene inquina política, eso no se hace.
0: El ex canciller Ignacio Walker sostuvo en tanto que el retiro del patrocinio oficial del gobierno chileno pudo aceptar la candidatura de Michelle Bachelet al tratarse de una postulación que representa al país ante Naciones Unidas y no un sector político.
3: Ha tenido un despliegue que es muy notable, sobre todo desde el punto de vista sustantivo, de una persona que conoce al revés y al derecho cómo funcionan Naciones Unidas. Todo esto, por supuesto, que sirve a los principios, objetivos e intereses permanentes de la política exterior chilena. De allí que nadie en el mundo entienda que el gobierno del presidente Kast le haya quitado el apoyo que ya tenía.
0: Con todo, la siguiente prueba para la exmandataria será el próximo 3 de agosto cuando participe en Montevideo en un nuevo debate junto al resto de los aspirantes al cargo y donde enfrentará una segunda consulta informal del Consejo de Seguridad, instancia en la que buscará recuperar terreno y mejorar la caída que dejó este primer sondeo.
4: Chile y Venezuela avanzan en la normalización progresiva de sus relaciones tras 2 años de distanciamiento. Vamos a conocer los detalles con Valentina Obreque.
5: Cerca de 700.000 venezolanos residentes en Chile y 25.000 en Venezuela podrán volver a acceder a servicios consulares tras la reactivación acordada entre ambos países luego de 2 años de distanciamiento. El primer paso se dará este fin de semana cuando una avanzada encabezada por el director general de Asuntos Consulares, Hernán Núñez, viaje a Caracas para habilitar las oficinas de esa ciudad y Puerto Ordaz. Cancillería aún no fija una fecha para su apertura, aunque busca retomar pronto trámites como pasaportes, documentos de identidad y asistencia consular. Por ello, el analista internacional de la Universidad Andrés Bello, Luis Felipe Vergara, señaló que este acercamiento podría consolidarse en los próximos meses y aclaró que las deportaciones siguen siendo una vía separada.
6: Estas misiones deberán empezar a ir afiatándose en el corto y mediano plazo, en la medida en que también se logren estrechar los lazos a niveles gubernamentales. De ahí la deportación se hace lógica, no debiera afectar en nada.
5: Por ahora, la reapertura consular no implica el restablecimiento pleno de las relaciones diplomáticas. El académico de la Universidad de Chile, Gilberto Aranda, destacó que permitirá resolver problemas documentales, aunque afirmó que para profundizar la cooperación contra el crimen organizado se requerirán vínculos diplomáticos plenos.
6: Todos los venezolanos y venezolanas que viven en Chile van a poder acceder a la documentación que Chile requiere. Van a ir apareciendo otras formas de cooperación, seguir indagando y profundizando en la investigación de temas relacionados con crimen organizado, Tren del Agua. Para todo eso se requiere tener relaciones diplomáticas plenas.
5: En el Congreso, el presidente de la Comisión de Relaciones Exteriores, el diputado Stefan Schubert, valoró este acercamiento, mientras que la diputada del Partido de la Gente, Sandra Parisi, destacó la abertura de espacios de diálogo para proteger a las personas.
7: Por lo tanto, lo que está ocurriendo es un cambio y es un cambio positivo que esperamos traiga un empezar a volver a una condición normal donde exista democracia plena en Venezuela.
8: Toda instancia de diálogo entre los países de nuestra región es muy positiva cuando tiene como objetivo proteger a las personas.
5: La habilitación de Caracas y Puerto Ordaz será el primer paso de una normalización progresiva que aún no tiene fecha para avanzar hacia relaciones diplomáticas plenas.
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4: Y pues polémica ha generado la remoción de la ahora ex seremi de salud de Arica y Parinacota, Carla Quepec Álvarez, luego de que publicase una oferta de trabajo que buscaba reclutar tecnólogos médicos con la condición de que los postulantes sean miembros del Partido Republicano o bien sean hijos de un militante de la colectividad. Luego de la filtración de esta oferta, el Ministerio de Salud comunicó la renuncia de la ex autoridad, en el cual agradeció

0: la labor ejercida por QEPEC y reafirmó el compromiso de la institución con el cumplimiento de normas y principios que rigen en la función pública. Dicho suceso ha generado rechazo en el espectro político. La diputada de la UDI, Marlene Pérez, declaró que esta situación es inaceptable, puesto que los representantes del gobierno tienen la misión de actuar con imparcialidad y respetar las reglas del servicio público.
1: Esto es una insensatez. Quienes representan al gobierno tienen el deber de actuar con imparcialidad y respetar las reglas del servicio público. Es inaceptable hacer un llamado de reclutamiento dirigido a militantes o simpatizantes de un partido. La solicitud de renuncia es la decisión correcta.
0: Las renuncias de autoridades han sido un dolor de cabeza para la administración de José Antonio Kast. En menos de 5 meses de haber asumido el mando, 39 de ellas han dejado su cargo. En total se contabilizan 32 seremis, 5 subsecretarios y 2 ministras de Estado. No obstante, la controversia se centra en el número de secretarios regionales que han renunciado, y es que la cifra equivale aproximadamente a un 10% de los 310 seremis que componen la estructura del país. En ese sentido, varias de aquellas salidas fueron polémicas, desde denuncias por acoso y maltrato laboral hasta nombres que no alcanzaron a asumir oficialmente el cargo. Una problemática que vuelve a cobrar una nueva víctima, mientras el total de dimisiones asciende y genera críticas hacia el gobierno en materia de estabilidad administrativa, tanto central como regional. Y vamos a seguir revisando más informaciones. Les contamos que sin un ministro vocero fijo, la estrategia comunicacional de La Moneda vuelve a estar bajo cuestionamiento. Las críticas ya no provienen solo de la oposición, sino también del propio oficialismo. Los detalles con Fernando Ríos.
2: A casi 2 meses y medio del único cambio de gabinete, el gobierno de José Antonio Kast enfrenta nuevas críticas por su estrategia comunicacional, con la Secretaría General de Gobierno, encabezada por el biministro Claudio Alvarado, en el centro del debate. Tras un cónclave con el presidente, parlamentarios de Renovación Nacional plantearon que La Moneda requiere un ministro dedicado exclusivamente a la vocería. Frente a ello, el vicepresidente del Senado y militante UDI, Iván Moreira, llamó a la unidad y a terminar con el fuego amigo.
3: Si este gobierno no logra sacar adelante su agenda, quienes más tendrán que dar explicaciones van a ser aquellos partidos que prefieren el protagonismo personal antes de la lealtad con este proyecto que nosotros representamos.
2: Por su parte, el politólogo y sociólogo Octavio Avendaño, académico de la Universidad de Chile, respaldó la medida y advirtió que la imagen del Ejecutivo podría debilitarse, especialmente ante emergencias climáticas recientes que, sumadas a la falta de vocerías, refuerzan la percepción de un gobierno reactivo.
4: Si el ministro Alvarado asume esta doble condición, se desperfila también respecto del rol que inicialmente se le encomienda en el liderazgo, en la conducción del gabinete.
2: Contraria a los dichos de Moreira, la subjefa de bancada del Partido de la Gente, Tamara Ramírez, calificó de inaceptable el desorden comunicacional y pidió mayor claridad en las vocerías, advirtiendo efectos en la inversión y en la imagen internacional del país.
5: El gobierno no tiene una sola voz, tiene ministros contradiciéndose por los medios y esa falta de vocería clara le entrega una pésima señal e incertidumbre a la ciudadanía. Desde el PDG exigimos que ordenen la casa de inmediato. Chile no puede seguir gobernándose a punta de una vocería contradictoria.
2: A esto se suma la reaparición de la ex ministra Mara Cedini, quien denunció presiones internas y cuestionó su rol como vocera hasta el 19 de mayo. Con el oficialismo dividido, en La Moneda buscan resolver una encrucijada que vuelva a situar a la Secretaría General de Gobierno en el centro de las críticas.
0: Y la agenda laboral del gobierno de José Antonio Kast comienza a tensionar a la oposición, que debate entre enfrentar las reformas desde el Congreso o recurrir nuevamente a la movilización social como una herramienta de presión política. Los detalles con Sebastián Cornejo.
6: Ya surgen las primeras reacciones en la oposición frente a la agenda laboral impulsada por el gobierno de José Antonio Kast. La Moneda ha presentado propuestas para reactivar el empleo en un escenario marcado por una tasa de desempleo de 9,4%. Entre las medidas cuestionadas están los cambios a la implementación de la ley de 40 horas y la creación de contratos por hora. Mientras el Ejecutivo asegura que buscan incentivar la contratación, la oposición advierte posibles retrocesos en derechos laborales. El debate fue abordado este sábado por el Comité Central del Partido Comunista, que definió su estrategia frente a la reforma laboral y el rol de sindicatos y organizaciones sociales. En la instancia, el diputado Boris Barrera defendió la movilización social como una herramienta democrática.
7: Sin duda, la movilización social siempre es una herramienta que es parte de la democracia para que la gente, en este caso los trabajadores, se puedan expresar en muchas cosas, que significa una agenda.

0: de este gobierno en relación al trabajo que va a limitar o va a disminuir los derechos que tienen los trabajadores.
1: En el Partido Socialista, el diputado Nelson Venegas planteó que la prioridad debe estar en debatir el contenido de la reforma primero y construir una propuesta alternativa antes de avanzar hacia medidas de presión.
2: Ahora, el proyecto recién se está ingresando. Todavía falta discutirlo, todavía tenemos que realizar nuestra propia propuesta, contraargumentar las pretensiones que tenga el Ejecutivo y, por supuesto, creo que podría ser prematuro movilizaciones que recién se está discutiendo.
1: El debate también llegó al movimiento estudiantil. Durante una plenaria realizada este sábado, la Confederación de Estudiantes de Chile abordó la agenda laboral del gobierno. Tras la reunión, la presidenta de la FECH, Laura Mlinars, llamó a las federaciones y centros de estudiantes a analizar la propuesta sin descartar futuras movilizaciones.
3: Esta semana dimos un paso clave para la unidad del movimiento social. Nos reunimos con la CUT y con la Red de Centros de Estudiantes de Chile para hacer frente a la contrarreforma laboral del gobierno. Hacemos un llamado firme a toda la juventud a informarnos sobre los reales efectos que tiene la reforma laboral de CAS y a las y los estudiantes a organizarse en sus centros de estudiantes y sus federaciones.
1: Mientras el Partido Comunista define sus lineamientos, en la oposición comienza a instalarse esta disyuntiva, si la respuesta a la reforma laboral se dará principalmente desde el Congreso o si volverá a recurrirse a la movilización social como mecanismo de presión política.
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5: En materia internacional, 13 personas, entre ellos 11 turistas de España, Italia y Alemania, murieron en Perú al estrellarse una avioneta que los llevaba a sobrevolar las famosas líneas de Nazca, por causas todavía desconocidas, en un accidente donde no hubo ningún sobreviviente. Entre los fallecidos están los dos tripulantes de la aeronave de nacionalidad peruana, además de 7 italianos integrantes de 2 familias y sendas parejas de españoles y alemanes, según la información preliminar reportada por las autoridades peruanas. El accidente se produjo en torno a 2 kilómetros aproximadamente del aeropuerto de Nazca, después de que la avioneta de la compañía Aerodiana hubiese despegado en torno al mediodía del aeropuerto de Pisco, en la región de Ica, con el objetivo de sobrevolar los geográficos de las líneas de Nazca.
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5: Dos personas fallecidas, más de 1.500 viviendas con daños y 155.000 clientes sin suministro eléctrico deja hasta ahora el sistema frontal que afecta a la zona centro-sur del país. Senapred mantiene 8 alertas rojas vigentes distribuidas entre las regiones del Maule, Biobío, la Araucanía, Los Ríos y Los Lagos por riesgo de desbordes. El paso fronterizo Los Libertadores en la región de Valparaíso cumple 18 días cerrado debido a los efectos de los sistemas frontales en la alta montaña. 2 víctimas fatales y 6 personas lesionadas dejó un atropello múltiple en la comuna de La Unión. Un incendio estructural en la región de Aysén dejó como víctima fatal al concejal de Lago Verde, Claudio Soto. La UDI reingresará al proyecto para que la dieta de los expresidentes se pague desde los 65 años, tras la polémica publicación de Gabriel Boric. Chile y Venezuela avanzan en la normalización de sus relaciones consulares con la próxima habilitación de oficinas en Caracas y Puerto Ordaz. Las expulsiones, en tanto, siguen siendo un tema pendiente. Tras el aumento de la desocupación femenina al 10,4%, expertos y gremios plantearon avanzar en medidas como la sala cuna universal y nuevas políticas para facilitar el acceso al empleo. Y analistas internacionales aseguraron que los nuevos aranceles de Estados Unidos a Chile marcan un punto de inflexión en la relación comercial entre ambos países.
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2: Exactamente a las 9 de la mañana con 4 minutos.
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0: Continuamos con la revisión de noticias. Un voluntario del Cuerpo de Bomberos de Villarrica y su pareja con 3 meses de embarazo son las 2 personas que murieron luego de que un árbol cayera sobre su camioneta en la ruta que une las comunas de Panguipulli y Villarrica. Las víctimas fatales fueron identificadas como Maximiliano José Ferrada Peña, de 41 años, y su pareja, Génesis Molina Bermedo, de 25 años, quien mantenía aproximadamente 3 meses de embarazo, siendo los únicos ocupantes del vehículo. Según el capitán de carabineros, Alberto Mor, ambos iban en una camioneta gris marca Mitsubishi modelo L200 y al llegar al sector conocido como Huitac, en la carretera que une Panguipulli con la localidad de Licanray, les cayó un pino sobre la cabina. Debido al fuerte golpe, ambos perdieron la vida en el mismo lugar.
1: Ingresa un procedimiento a través de la central de comunicaciones que en la ruta T235S, kilómetro 5, se mantenía una camioneta con 2 ocupantes al interior, que momentos antes se le había caído un árbol producto del viento en reinante la zona. Lamentablemente resultan 2 personas fallecidas.
0: El funcionario policial mencionó que por instrucción del Ministerio Público, los cuerpos fueron trasladados al Servicio Médico Legal de Valdivia para realizar la autopsia y luego de los exámenes forenses serán entregados a sus familiares. Las diligencias para determinar cómo sucedió el fatal hecho quedó a cargo de los funcionarios de la Sección de Investigación de Accidentes de Tránsito de Carabineros de Valdivia. Según confirmó el Cuerpo de Bomberos de Villarrica, Maximiliano Ferrada se desempeñaba como segundo comandante de dicha institución voluntaria. Al juzgado de garantía de la Unión pasará este domingo el conductor detenido como presunto autor de un atropello múltiple en la Unión que dejó 2 personas fallecidas y a otras lesionadas. Un vehículo Station Vago color blanco fue captado por cámaras de seguridad en inmediaciones de la discoteca Euforia, atropellando a 9 personas para luego chocar con un automóvil estacionado y huir del lugar, según informó Carabineros. Las víctimas estaban en la berma de la ruta T210 a la altura del kilómetro 5, en donde una de ellas, una mujer de 24 años, murió producto del impacto. Otra persona de 34 años falleció en el hospital base de Osorno por la gravedad de sus lesiones, según lo confirmado por Carabineros. El fiscal de la unidad de flagrancia de la Fiscalía de Los Ríos, Gonzalo Valderas, confirmó que las diligencias instruidas permitieron la ubicación del vehículo y la detención del presunto responsable.
2: Se dispuso en

0: primer momento la concurrencia de la CIAT para analizar el sitio del suceso y la dinámica de los hechos, también orden de investigar a la CIP de la Unión para también averiguar respecto al autor de estos hechos, quien se dio a la fuga del lugar, y también instrucciones para la sección de encargo y búsqueda de vehículos. Estas diligencias dieron resultados favorables, ya que se logró identificación completa del vehículo y también del conductor del mismo, el que se encuentra detenido.
1: El imputado pasará este domingo al control de la detención en el juzgado de garantía de esta última ciudad, instancia en la que también podría ser formalizado por distintos delitos relacionados al atropello y su conducción, como por huir sin prestar ayuda, según lo informado. Homicidio frustrado, fue detenido un hombre en Panguipulli que atacó a otro con arma cortopunzante. La información con Carlos López.
2: Por rencillas anteriores, el imputado de 25 años habría agredido a la víctima, quien fue hallado por carabineros afuera del servicentro de la comuna con abundante sangrado, manifestando que fue atacado en la cabeza y en una de sus orejas con dicha arma blanca. El afectado, de 30 años de edad, fue trasladado inicialmente hasta el SAR de Panguipulli, donde fue diagnosticado con lesiones de mediana gravedad, siendo posteriormente derivado al Hospital Base Valdivia. Carabineros informó que a partir de los antecedentes recopilados y las diligencias desarrolladas, lograron ubicar y detener al presunto autor en calle Ramón Freire. Según la policía, ambos mantienen antecedentes penales. La fiscalía, en tanto, determinó que el imputado quede a disposición del tribunal para su respectivo control de detención.
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4: 9 de la mañana, 11 minutos.
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1: El Ministerio de Hacienda no estaría de acuerdo con que la empresa Desarrollo País concrete un centro cívico en Valdivia, según el gobierno regional. Sin resolver está la autorización del Ministerio de Hacienda para que dicha empresa pública inicie los trabajos en el predio del gobierno regional entre las calles Prat y San Martín. Así lo indicó el gobernador regional Luis Cubertino, quien esta semana le planteó al director de presupuestos la preocupación por este atraso para un proyecto clave y estratégico destinado a la mejor función pública y a acercar los servicios a la comunidad en un solo recinto. La autoridad dijo que el Ministerio de Hacienda, Sergio Quirós, no quiere que las empresas del Estado se endeuden, lo que, a juicio de Cubertino, no sería así porque el modelo de gestión establece el arriendo de los espacios que se pretende construir y habilitar.
6: Por la boca y opinión del propio ministro de Hacienda, ellos no quieren que las empresas del Estado se endeude. Desarrollo País es una empresa pública y ellos ven de que ejecutar proyectos significaría endeudamiento de la empresa Desarrollo País. Esa es la situación, por lo tanto es un análisis global de las empresas públicas de no endeudamiento, porque sería un endeudamiento del Estado de Chile, eso es lo que dice el ministro. Nosotros tenemos una observación distinta porque esta es una suerte de concesión.
1: El gobernador regional aseguró que seguirán insistiendo en traspasar el terreno desde el gobierno regional a la empresa Desarrollo País. Este puede conseguir recursos a través de la banca y establecer convenios con distintos servicios públicos en un canon de arriendos. Cubertino consideró que durante este año deberán tener claridad al respecto, porque no han tenido respuesta negativa de Hacienda, sino que el tema sigue en análisis. Antes, lo que se proyecta, según expresó, como uno de los edificios más importantes para la región de Los Ríos. Mayor presupuesto y flexibilidad con autonomía del gasto pidieron los gobiernos regionales a la Dirección de Presupuestos para el año 2027.

0: El gobernador de Los Ríos, Luis Cubertino, dijo que previo a la propuesta nacional podrán instalar las necesidades de cada territorio. La autoridad confirmó que junto a otros gobernadores regionales se reunieron con el organismo dependiente del Ministerio de Hacienda para expresar tales principios, encontrándose con puntos coincidentes y otros distintos. El también director de la Asociación de Gobernadoras Regionales de Chile dijo que la tercera semana de agosto tendrán respuesta y conocerán también la propuesta del gobierno, lo que les permitirá a las autoridades regionales a establecer las necesidades que tiene cada territorio.
1: Mirado al punto de vista de la construcción del presupuesto de la Nación, que debería estar ya la propuesta oficial en el mes de septiembre de este año para ser discutido ya en el Parlamento. Es decir, se inicia estas conversaciones con 60 días previos, lo que es una muy buena posibilidad de que podamos nosotros colocar nuestros puntos de vista en la necesidad de más presupuesto, más autonomía y más flexibilidad presupuestaria a través de las GLOS.
0: Cubertino, en todo caso, expresó que las primeras señales no serían muy esperanzadoras, ya que la rebaja del marco presupuestario para los gobiernos regionales se mantendría, aunque se espera que el fondo de emergencia pueda prevalecer en el 5% del presupuesto regional para atender las contingencias como las actuales.
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0: La tasa de desocupación en el país se ubicó en los 9,4% en el trimestre abril-junio, lo que supone un aumento de un 0,5 puntos porcentuales frente al mismo periodo del año pasado e igualando el resultado notado en el trimestre marzo-mayo. Con ello, el desempleo completó 42 meses consecutivos con una tasa igual o superior al 8%. En tanto, la desocupación femenina alcanzó un 10,4%, aumentando en 0,5 puntos porcentuales en 12 meses. El precio del dólar subió 6 pesos con 30 centavos el viernes al cotizarse a 932 pesos comprador y 932 pesos con 30 centavos vendedor. En la semana el valor del dólar bajó 17 pesos con 10 centavos. El precio del cobre subió un 0,28% el viernes en la Bolsa de Metales de Londres al transarse a 6 dólares con 27 centavos la libra. Un aumento interanual de un 4,8% anotó en junio el índice de actividad de comercio a precios constantes, acumulando un alza de un 3,9% al sexto mes del año, según informó el INE. Comercio al por mayor, excepto el de vehículos, registró un aumento de un 4,7% respecto a junio de 2025. En tanto, el comercio al por menor, excepto el de vehículos, creció un 3,8% en 12 meses. El índice de ventas de supermercados a precios constantes presentó un decrecimiento de 2,6% en 12 meses, acumulando una expansión de un 0,1% al sexto mes del año, mientras que el índice del comercio electrónico minorista registró un alza de un 10,9% en 12 meses en junio, acumulando un crecimiento de un 15,2% en lo que va del año. En tanto, la Bolsa de Comercio de Santiago cerró con pérdidas el viernes. El índice selectivo IPSA y el general el IGPA bajaron un 0,13%. En el mes de julio, el IPSA avanzó un 1,6%. En tanto, Wall Street subió el viernes. El Dow Jones ganó un 0,53% y el Nasdaq un 1%.
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0: La real... reanudación del programa de televigilancia con drones en Valdivia pidió la Unión Comunal de Junta de Vecinos en la Subsecretaría de Prevención del Delito. Los detalles con Carlos López.
4: La organización vecinal confirmó a la radio que viajó hasta Santiago para sostener distintas reuniones, una de ellas ligada al ámbito de la seguridad y en búsqueda de certezas para el retorno del uso de los drones empleados por la Delegación Presidencial Regional, que ha argumentado falta de recursos para su continuidad. El presidente de la Unión Comunal de Juntas de Vecinos de Valdivia, Abraham Ayala, dijo que el subsecretario de Prevención del Delito, Gonzalo Guerrero, analizará gestiones para que vuelva dicho programa.
5: Y nosotros fuimos a hablar con el subsecretario para que puedan haber recursos y pueda reintegrarse el sistema de televigilancia por drones, porque es un programa muy bien recibido por la comunidad, ya que con el programa de drones se pudo hacer gran cantidad de operativos policiales.
4: ¿Y qué le respondieron?
5: Que no era la única región que teníamos el problema de recursos y que lo iban a ver qué pasó, porque supuestamente en el gobierno regional habían destinado recursos para el programa 2025-2026. El subsecretario va a averiguar qué pasó, si no va a tener que ver la forma de reintegrar recursos para que se reintegre el programa de televigilancia por drones.
4: El año pasado el gobierno regional aprobó más de 200 millones de pesos para el programa de televigilancia con drones, los que debía traspasar la dirección de presupuesto a la Subsecretaría de Prevención del Delito y así financiar este plan. En su oportunidad, la delegación presidencial dijo que este es un tema prioritario y buscarán agilizar su financiamiento, sin descartar que finalmente sea zanjado en la discusión del presupuesto de la Nación para 2027.
0: La comisión revisora detecta más de 2 millones de pesos sin justificar en el centro de padres del Liceo Altamira de Panguipulli. Mientras la expresidenta cuestionó el informe, el actual dirigente renunció al cargo tras no lograr apoyo para recurrir al Ministerio Público. La situación se habría generado luego que la actual directiva asumiera en abril y, según explicó a la radio su presidente, Luis Rosas, solicitó antecedentes a la administración saliente sin recibir toda la documentación necesaria para verificar los ingresos y gastos de 2025. Agregó que la falta de un traspaso formal de documentos, respaldos financieros e inventarios llevó a constituir una comisión revisora de cuentas. A juicio de Rosas, el informe estableció ingresos por más de 28.600.000 pesos y gastos acreditados por cerca de 23.500.000 pesos, generando un saldo estimado superior a los 5 millones de pesos. El apoderado del establecimiento explicó que la nueva directiva recibió 2.666.000 pesos, quedando una diferencia de 2.449.655 pesos que deberá ser aclarada, advirtiendo además dificultades para verificar algunos ingresos, talonarios y gastos y la suficiente documentación.
6: Creo que fue clara en decir que por lo menos no habían respaldos para un monto sobre los 2 millones de pesos. No estaba en la cuenta de ahorro que se nos pasó. Bueno, y algunas cosas más administrativas como que no tienen la seriedad de respaldo. Lo más preocupante para nosotros, y eso fue el motivo de nuestra investigación, eran los comprobantes de pago de las cuotas participativas solidarias. Hay una parte, pero hay una gran parte que no está.
0: Tras conocer la situación, Luis Rosas propuso a los presentes en la reunión entregar los antecedentes al Ministerio Público para determinar si existen hechos que ameriten una investigación. Sin embargo, algunos representantes solicitaron consultar primero a los apoderados de sus cursos antes de tomar una decisión. Ante la falta de respaldo inmediato, el dirigente presentó su renuncia, la que deberá ser resuelta por la Asamblea. La radio contactó a la expresidenta del Centro General de Padres, Paula Quintana, quien pidió no ser grabada y afirmó que conoció por este medio el resultado de la revisión, asegurando que la actual directiva no se había comunicado con ella. La exdirigente manifestó su extrañeza por la diferencia informada y sostuvo que su administración terminó con un saldo cercano a los 2.600.000 pesos, respaldado en un informe de carácter público y disponible en el establecimiento. Quintana expresó su disposición a aclarar las dudas y a entregar los antecedentes que le solicite la nueva directiva. La radio también solicitó la opinión al Servicio Local de Educación Pública en Valdivia y de la Dirección del Liceo Bicentenario Altamira. Ambas entidades se excusaron de pronunciarse,

0: argumentando que se trata de una materia correspondiente a la autonomía y exclusiva responsabilidad del Centro General de Padres y Apoderados.
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0: Seremi de Vivienda y Urbanismo autorizó la materialización del complejo deportivo de Neltume en Panguipulli. La iniciativa, impulsada por el municipio local, resolvió distintas observaciones y permisos para finalmente recibir el informe favorable de construcción y así avanzar en su etapa de diseño hacia su ejecución. Así lo indicó el Seremi de Vivienda y Urbanismo, Cristian Arriagada.
3: Nosotros participamos activamente en los informes favorables de construcción cuando se construyen sectores rurales, ya es un trabajo que desarrolla nuestro departamento de desarrollo urbano, y en este caso hemos aprobado el IFC que autoriza la tramitación para la construcción del complejo deportivo en Neltume, un trabajo que realiza el municipio de la comuna de Panguipulli, que hoy día está en su etapa de diseño y que proyecta una inversión de más de 6 mil millones de pesos. Ya estos recursos, el municipio con este informe ya puede continuar este proceso.
0: La autoridad dijo que este proyecto es tramitado hace varios años y ahora el municipio puede trabajar para obtener la recomendación satisfactoria y así avanzar en la ejecución de una infraestructura destinada al deporte, recreación y actividades sociales o culturales.
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0: Revisamos el pronóstico del tiempo para hoy 2 de agosto en la región de Los Ríos. Continúa el pronóstico de lluvias para la región. En Valdivia, en cuanto a las temperaturas, se espera una mínima de 8 y una máxima de 12 grados. En Corral, en tanto, la máxima alcanzará los 11 grados. En La Unión y Río Bueno, el termómetro llegará hasta los 12 grados. Uno menos en Paillaco, allí se espera 11 grados, al igual que en Futrono y Lago Ranco. En Los Lagos se espera una máxima de 12 grados, mientras que la zona norte de la región, en Lanco, Mariquina y Máfil, se espera una máxima de 12 grados. En Panguipulli, en tanto, una máxima de 11 para esta jornada, y hacia la zona interior, en Neltume y Chosuenco, el termómetro alcanzará los 6 grados. Dejamos hasta acá la revisión de noticias cuando son exactamente las 9 de la mañana con 27 minutos. Gracias por tu sintonía y preferencia. Te invitamos a seguir junto a la radio. Ya viene el resumen deportivo.
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4: Vamos a revisar la información del deporte. Universidad Católica y Universidad de Chile enfrentan hoy a Deportes Concepción y Huachipato respectivamente, buscando acortar la distancia de 15 puntos que tienen con el líder del torneo, que es Colo-Colo, y que ayer venció por 4-3 a Everton en Sausalito. En el otro partido de la jornada, Deportes La Serena recibe en el Estadio de La Portada a O'Higgins de Rancagua. En otros deportes, el tenista chileno Alejandro Tavilo cayó en 3 sets con parciales de 6-7, 6-4 y 6-4 ante el español Rafael Jodar en las semifinales del ATP 500 de Washington. La próxima semana, Tavilo debutará en la segunda ronda del Masters 1000 de Montreal. Toda la información del deporte en la voz de Felipe Espina.
5: Colo Colo venció por 4-3 a Everton de Viña del Mar y alargó a 15 puntos su ventaja en el primer lugar de la tabla a la espera de los partidos.

0: de hoy con sus más cercanos perseguidores, que son Universidad Católica y Universidad de Chile. El DT de los Albos, Fernando Ortiz, valoró la victoria ante los ruleteros.
1: Emocionante para la gente, emocionante para el que vino a ver el partido, pero un paro cardíaco para los dos entrenadores. Sí hubo muchos factores que no nos venían sucediendo, sí hubo errores que nos volvieron a costar caro, pero me quedo con la entrega del equipo. Nos llevamos 3 puntos para Santiago, importantísimo para seguir sumando. Rescato la entrega de los jugadores, rescato del querer buscar el partido ante un gran rival con un gran planteo y seguimos el camino.
0: En los otros duelos de la jornada, Cobresal goleó por 4-0 a Unión La Calera en El Salvador. Palestino venció 2-1 a Coquimbo en La Cisterna, mientras que debido a un desperfecto eléctrico en el estadio Lucio Fariña Fernández de Quillota, el duelo entre Deportes Limache y Ñublense fue suspendido y será reprogramado. La fecha 17 continúa hoy con 3 partidos. Desde las 12:30 en el estadio municipal Alcaldesa Esterró Rebolledo, Deportes Concepción recibe a Universidad Católica. El DT de los Cruzados, Daniel Garnero, adelantó el partido ante el cuadro lila.
2: Vamos a jugar ante un rival difícil, una cancha complicada, todos sabemos las dificultades que vamos a tener, pero también sabemos que si vamos con la decisión que tenemos que ir y tenemos un buen juego desde lo individual y lo colectivo, nos podemos traer los 3 puntos para Santiago, que esa va a ser la idea, ¿no?
0: A las 3 de la tarde, Deportes La Serena será local en el Estadio La Portada con aforo reducido ante O'Higgins, mientras que desde las 5:30, Universidad de Chile enfrenta en el Estadio Nacional a Huachipato. El DT de los Azules, Fernando Gago, analizó a su rival de esta tarde.
3: Es un equipo que está muy trabajado, un equipo que tiene muy buen funcionamiento, independientemente de la situación que pueda estar atravesando. Nosotros tenemos que trabajar el partido al máximo, porque si entramos pensando con esa situación, creo que el partido se puede complicar. Entonces, lo nuestro tiene que ser final.
0: En otros deportes, el tenista chileno Alejandro Tavilo quedó eliminado en las semifinales del ATP 500 de Washington tras caer en 3 sets, con parciales de 7-6, 4-6 y 4-6 ante el español Rafael Jodar. El chileno debutará la semana entrante en la segunda ronda del Master 1000 de Montreal. Barrios Vera quedó eliminado en la primera fase de la quali, luego de perder en 2 sets, con parciales de 7-6 y 6-2 ante el australiano Alexander Vukic.

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1: La Comisión Electoral de la Junta de Vecinos de Pufudi cita a sus socios a participar del acto eleccionario de dirigentes para el periodo 2026-2029 que se realizará este domingo a las 17 horas en la sede social, comunica la Comisión Electoral. 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

días, ¿cómo están auditores, auditoras de la radio? Nosotros te saludamos cuando son las 9 de la mañana con 39 minutos para acompañarte en esta jornada de día domingo. Saludamos también a quienes se van sumando a la sintonía a esta hora de la mañana, quienes nos escuchan en el sector costero de Valdivia, en las localidades rurales, en los lagos, también en Paillá.

en la zona norte también de nuestra región americana, Lanco, Mafil. Muchas gracias a todos por estar ahí en sintonía de la radio. Tenemos por acá también algunos mensajes de auditores que se comunicaron temprano con la radio dando cuenta de la falta de suministro eléctrico en diferentes sectores de Valdivia. Por acá, por ejemplo, nos comentan, dice, buenos días. Todavía está cortado el suministro eléctrico desde anoche, dice, en el sector Villa Europa. Nos escribe por acá Jaime, nuestro auditor. También lo mismo en Cabo Blanco. Por acá nos comentan, nos dicen de que, Javier nos comenta de que ya son casi 24 horas sin suministro eléctrico. Una situación compleja, por supuesto. Y estábamos revisando lo que señala Saeza desde su cuenta de X. Y hace una hora aproximadamente publicaron de que estaría 100% normalizado el corte de energía, tanto en Valdivia como en Corral, dado que este corte de suministro se habría originado por una línea de transmisión ubicada en Picarte, la cual es propiedad de una empresa externa, la cual habría presentado fallas, pero que ya estaría normalizado el servicio. Eso sí, comentan de que si eres cliente en este momento no se ha recuperado el servicio, puedes revisar los automáticos internos o bien ingresar directo a la página web de Saeza para notificar de que estás todavía sin suministro eléctrico. Esperemos que durante las próximas horas esta situación ya se vaya normalizando. Nosotros avanzamos en la radio.

Saludamos también a nuestros auditores que nos escriben por acá, a Claudio que está en sintonía, a Alejandro también que ya anda trabajando desde tempranito, nos manda ahí una fotografía ya recorriendo. Gracias Alejandro y Claudio también por estar ahí en sintonía de la radio. Te quiero contar

¿cómo se viene el pronóstico del tiempo para hoy? Si bien lo estuvimos comentando, ¿cierto? En la revisión de noticias. A esta hora en Valdivia, mira, el pronóstico muestra de que va a continuar lloviendo, pero a esta hora en Valdivia tenemos un sol que está ahí como intentando mostrarse. Hay nubosidad, eso sí, hartas nubes, pero a ratitos como que el sol alumbra un poco más, ¿cierto? Sin embargo, como te decía, el pronóstico indica de que va a seguir lloviendo durante esta jornada. Eso sí, ya menos cantidad, al menos por la mañana. Entre 0,3, 0,5 milímetros, eso hasta el mediodía. Y para la tarde ya se espera un poquito más de lluvia acá en Valdivia. A eso de las 5 de la tarde, el pronóstico muestra de que debiesen caer cerca de 3,3 milímetros. Y así durante toda la tarde hasta ya, hasta la noche de hoy domingo. Eso al menos en Valdivia. Pero en el resto de comunas también el pronóstico es similar. Por ejemplo, en Paillaco también hay un pronóstico de nubosidad parcial a momentos con presencia de sol. Sin embargo, el pronóstico también muestra una lluvia débil, se señala. Pero también van a andar ahí cerca de los 16 milímetros en total que debiesen caer hoy en la comuna de Paillaco. Mira. En Los Lagos, por ejemplo, va a estar más nublado en Los Lagos y también el pronóstico muestra lluvia durante toda la jornada. Obviamente, a ratos disminuye la cantidad de milímetros caídos, a ratos se intensifica, pero también hay pronóstico de lluvia hoy. Un poco más para Los Lagos incluso, 26 milímetros es lo que muestra el pronóstico hasta ahora. Sin embargo, también durante el día puede cambiar esta situación, este pronóstico. Y mira, vamos a revisar también Mariquina, también 28 milímetros de precipitación se esperan para esta jornada y ya, por la tarde también se va a intensificar. Se repite un poco la tónica, durante la mañana va a ser una lluvia más bien débil, poquita, una lluvia suave y por la tarde se espera que se intensifique nuevamente, eso de las 5 de la tarde ya debería comenzar a llover un poquito más fuerte. Ya se repite la tónica en las comunas de la región, así que ahí está el pronóstico, a seguir cuidándose, a seguir teniendo las precauciones necesarias, por supuesto, ante este pronóstico de lluvias que continúa y va a continuar también. Se espera de que llueva durante toda la semana. Terminamos hoy esta semana con lluvia y para la próxima semana se espera lo mismo también. Obviamente en menos cantidad, pero continúan las precipitaciones según lo que muestra el pronóstico hasta ahora. Nosotros avanzamos en la radio, seguimos con música.

contando el pronóstico del tiempo. Va a continuar lloviendo, te contábamos, ¿cierto? En menor intensidad, según lo que se muestra hasta ahora el pronóstico. Esto puede ir variando también, eso se entiende. Pero a raíz de esta situación también te he comentado más temprano de que diversos auditores se han comunicado para dar a conocer diferentes cortes de suministro eléctrico, a pesar de que esa publicó ya hace momentos atrás de que estaría 100% normalizado el servicio de suministro eléctrico en Valdivia. Hay diferentes cortes que se pueden ver en el mapa de desconexiones de SAESA. Y justamente hay diferentes sectores afectados. Por ejemplo, en Picarte, a la altura de Avenida Francia, calle Nolasco Cárdenas, también ahí hay un corte, involucra también parte de calle Eugenio Mate. Serían 180 clientes afectados solo en ese sector. En paralelo, en Avenida Francia, también casi al llegar con Picarte, hay otro corte, también 52 clientes sin suministro, y así se van sumando. En, por ejemplo, calle Las Horquetas, esto también a la altura de Picarte, 35 clientes más sin suministro, y así en diferentes sectores. Hay otro corte cercano a Barrios Bajos, a la altura del supermercado El Tit, donde también 76 clientes. Hasta ahora no hay hora de reposición, tampoco se ha informado el motivo, no se ha determinado todavía, tampoco dan cuenta de que hay una brigada trabajando en el lugar. Y hacia el sector costero también hay un corte bastante pronunciado hasta ahora. Son 524 clientes en el sector costero que están sin suministro eléctrico. Por ejemplo, en el sector de Los Pellines, Pilolcura, Las Minas, parte de Bonifacio, también están sin suministro eléctrico hasta ahora. En este caso, se indica una reposición estimada para las 2 de la tarde. Falta todavía harto. Mira, vamos a seguir revisando cómo está el suministro eléctrico, porque igual hacia el sector costero, aparte de este corte un poco más grande que, cierto, contempla más de 500 clientes sin suministro, también hay otros, pero más pequeñitos, chiquititos, que están ahí marcados, igual, que son entre 50, 90 clientes. También te lo vamos a estar comentando. Pero mira, por acá tenemos la opinión de Ervin, que nos comenta, dice: buen día, se entiende que haya llovido harto, a lo cual hago un malestar contra SAESA, dice, ya que estuvieron meses haciendo el trabajo de despeje de árboles y arbustos en toda la comuna y se produce este corte por una falla de algo predecible. Dice: creo

que eso se llama ineficiencia, porque producido a daños de, porque esto produce daños de lo que se tiene en los refrigeradores de los ciudadanos, más la molestia, dice, por algunos casos más de 24 horas sin suministro eléctrico, dice, malo el servicio. Uno podría, claro, criticar, ¿cierto? Además que cada vez que llueve pasa lo mismo, y en Valdivia llueve harto, entonces hay sectores que constantemente se corta el suministro, y eso igual obviamente lleva, ¿cierto?, a un malestar, como comenta acá nuestro auditor. Gracias, Erwin, por darnos tu opinión. Nos llegan otros mensajes, otras consultas de auditores, en breve les vamos a estar revisando. Avanzamos en la radio.

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Ampliamos la información por un hombre que fue asesinado en la comuna de Colina. Tomamos contacto con nuestra unidad móvil en la región metropolitana. Benjamín Zamorano, tú nos cuentas.

0: asesinado en la comuna de Colina, precisamente por 4 impactos de bala. Al respecto habló la Fiscalía ECO con respecto a este asesinato de este hombre, que presuntamente tendría 21 años, y según informaron, este hombre habría ido acompañado de un menor de edad, quien luego de haber sido testigo de este asesinato, habría escapado del lugar, pero antes habría dado aviso a las autoridades, donde tempranamente llegó seguridad municipal. Hasta el momento sigue la policía encargándose de las diligencias con respecto al hecho. En este minuto se trabaja para saber si este fue un ajuste de cuentas o si se trató de otro tipo de altercado anterior. Además, hasta el momento no se tiene claridad con respecto a la identificación de este menor de edad que habría acompañado al conductor, quien fue asesinado mientras se trasladaba aquí en la avenida Concepción, en la comuna de Colina. Desde el lugar, Bio Bio, la radio.
1: Más de 18.000 clientes sin energía eléctrica y decenas de viviendas anegadas deja el temporal en la Araucanía. Los detalles con Roberto Neira.
2: Según el último reporte de la Superintendencia de Electricidad y Combustible, SEC, en la Araucanía, a eso de las 9 de la mañana de hoy, había un total de 18.000 clientes sin energía eléctrica en diversas comunas, producto de las intensas precipitaciones y los vientos de este temporal que ha azotado el sur del país. Hay que precisar que las situaciones más críticas se han vivido en las comunas de Traillén, también en Los Sauces y Angol, donde debieron ser evacuadas varias familias durante esta madrugada, principalmente quienes viven muy cerca de lo que es el estero Rehue, que pasa por esa ciudad y que tras su desborde a raíz de las intensas precipitaciones provocó el anegamiento de algunas casas en ese sector. Hay que precisar que se espera en algunos minutos tener un balance respecto a cuántas son las personas damnificadas en la región, cuántas son las personas albergadas y cómo se está enfrentando estas situaciones que ha generado este frente de viento y lluvia que está afectando a la Araucanía y al sur del país. En Temuco, Bio Bio, la radio.
1: Se activó alerta SAE en la comuna de Nacimiento por el desborde del río Taboleo. La información con Esteban Sepúlveda de Radio Bio Bio.

0: De Los Ángeles.
1: Se ha activado la alerta SAE de evacuación para el sector San Francisco de Millapoa, al norte de la comuna de Nacimiento. Esto debido al desborde del río Taboleo, que es el que cruza esta zona de esta comuna nacimentana. Ya los celulares han comenzado a llegar, entonces, esta alarma de evacuación, esta alerta de evacuación para las familias que viven en San Francisco de Millapoa por la crecida del río Taboleo. En Nacimiento la situación es muy complicada, ya que a raíz justamente de las intensas precipitaciones son muchos los ríos, esteros y canales que se han desbordado y ya el agua está llegando a algunas viviendas. Reiteramos entonces, en Nacimiento, en la provincia de Biobío, se ha activado la alerta SAE para la comunidad San Francisco de Millapoa debido al desborde del río Taboleo. En Los Ángeles, Biobío, la radio.
0: Hay un accidente de tránsito en el camino troncal en Viña del Mar. La información con Lucas Peña.
2: Así es, tenemos información acerca de un accidente de tránsito que se registró en horas de esta mañana en la comuna de Viña del Mar, esto específicamente en el camino troncal a la altura de la pasarela Santo Tomás, esto correspondiente a la comuna de Viña del Mar con dirección hacia la ciudad Jardín, donde se registró este accidente de tránsito, donde podemos confirmar que se trató de un choque que involucró a un vehículo menor en contra de una barrera. El cuerpo de bomberos de la comuna de Viña del Mar despachó dos unidades para acudir a esta emergencia, ya se encuentran en el lugar y están evaluando posibles personas lesionadas debido a este accidente que se registró hace unos minutos en la comuna de Viña del Mar. Esto recordemos en el camino troncal con dirección hacia la comuna de Viña del Mar a la altura de la pasarela Santo Tomás, donde se registró este accidente en horas de esta mañana. En la región de Valparaíso, Biobío, la radio.
0: Diputado Nelson Venegas del Partido Socialista valoró el avance en las relaciones con Venezuela por sus efectos humanitarios y migratorios, aunque cuestionó el rol de Estados Unidos en la región. Los detalles con Valentina Obreque.
3: Sin duda que esto es un avance, es una decisión importante que va más allá de decisiones de gobierno. Con esas palabras, el diputado del Partido Socialista, Nelson Venegas, valoró el avance en relaciones con Venezuela, destacando principalmente sus efectos en materia humanitaria y migratoria. El parlamentario sostuvo que Chile mantiene una importante población venezolana y que es necesario avanzar en la regularización de los procesos migratorios. Sin embargo, advirtió que este acercamiento debe ir acompañado de señales claras respecto de la situación política venezolana, afirmando que a su juicio Venezuela no es una democracia. Venegas también cuestionó el papel de Estados Unidos y acusó un creciente intervencionismo de ese país en América Latina. En esa línea sostuvo que se debe estar atento a su influencia en Venezuela y criticó también que la región pueda ser tratada, según señaló, como el patio trasero estadounidense.
0: Exactamente 10 horas con 8 minutos.
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de la mañana con 14 minutos. Te seguimos acompañando en vivo y en directo a través de la radio. Estábamos comentando sobre los cortes de suministro. Hay varios cortes. Mira, en el sector costero hay uno más pronunciado. El resto son cortes chiquititos, se podría decir, pero que de igual modo no dejan de afectar, obviamente, a las personas que finalmente están sin electricidad a esta hora y en algunos casos que viene desde ayer con la misma situación. Auditora nos comentaba más temprano, oye, casi 24 horas o desde ayer en la tarde sin suministro. Entonces, obviamente, es una situación compleja, más en sectores que son reiterados los cortes. Mira, por ejemplo, hace el sector costero, además, yo te comentaba que hay otros cortes pequeñitos, por ejemplo, a la altura de Tres Espinos, 92 clientes sin suministro a esta hora. A ver, acá cerca de la caleta El Piojo, también hay un corte, 89 clientes más sin suministro y así. Hay varios cortes chiquititos, como te comentaba, que sin duda, obviamente, las personas que en definitiva están sin suministro, igual es complejo. Mira, hay otro corte, esto es un poquito más grande, en las cercanías de Pedro Montt con Circunvalación Sur. 520 clientes afectados, todavía no hay horario de reposición tampoco. Y mira, por acá auditores también nos han dado su opinión respecto a esta situación. Porque claro, es complejo el estar sin suministro eléctrico, más aún cuando estamos en las condiciones meteorológicas que estamos, ¿cierto? Por acá Isabel nos dice, oye, pésimo el servicio de Saesa. Además, no responden nunca cuando uno llama. Dice, una vez más, horrible todo esto. Es complejo, ¿cierto? Más cuando están sin suministro eléctrico ya por tantas horas. A ver, por acá Alexis también nos comenta, nos da su opinión. Bastante extensa la opinión de Alexis, pero dice...

qué. Dice, buenos días. ¿Por qué dices a esa si sabes que específicamente aquí en la región y en Valdivia específicamente todos los años se tienen estos problemas de corte de suministro? ¿Por qué no se anticipan y evitan estos malos momentos? Dice, demoras para los usuarios con los cortes. Entiendo, dice, que ellos tienen un jefe de operaciones y hay mucha gente profesional que, de acuerdo a sus cargos, deberían prever lo que sucede en esta época de invierno, dice, y solo esperan que se corte el suministro y ahí se gestionan soluciones momentáneas. Tienen, además, poca dotación de funcionarios y, bueno, y quien fiscaliza, dice, que SAESA responda como empresa profesional y con experiencia en el tema. Ahí deja la pregunta abierta, dice, ¿quién está fiscalizando realmente? Y agrega de que los únicos que sufren son los consumidores. Nadie responde por alimentos que se pierden u otros daños derivados por cortes de energía. Pero cuando usted se atrasa en el pago del servicio, ahí sí que tienen personal operativo, dice. Y administrativo para cortar el suministro por no pago. Ahí sí funcionan. Y más encima cobran por reposición del servicio, dice. Poco eficientes en emergencias. Y esto se repite año a año. Nadie hace nada. ¿Dónde está, dice, por ejemplo, las autoridades que deben fiscalizar? Que tengan buen día, nos comento por acá Alexis. Gracias, Alexis, por tu opinión. Claro, igual uno entiende la molestia, sobre todo de auditores que nos envían este tipo de mensajes a la radio, porque probablemente todos los años pase lo mismo. Y nosotros acá también todos los años contamos lo mismo también. Llueve, hay viento, algo pasa y se corta el suministro. Y claro, o sea, además de cortarse, en muchos casos se extiende demasiado. Por ejemplo, un día entero sin suministro eléctrico, obviamente que va a causar afectación a las personas que están sin energía. Mira, por acá Adelaida también nos entrega información. Ah, mira, ya, esto lo vamos a comentar a la vuelta. Nos dice, nos envió una fotografía del diario de 1997. ¿Qué nos comenta Adelaide en esa fotografía? Te lo comento en breve. Avanzamos en la radio.

Adelaida nos había enviado, no, nos envió una fotografía de el diario, pero de 1997. Y adivina. Sí, mira, también es en relación, a ver si logro alcanzar a ver, miércoles 2 de julio de 1997. Al que se alcanza a ver la fecha en esta página del diario que nos envía. Y que da cuenta también sobre lluvias, intensas lluvias que cayeron en ese año y que dejó muchos lugares de Valdivia también inundados. De hecho, acá hay una fotografía bastante impactante. Asumo que puede ser el sector de Barrios Bajos. Sí, puede ser. Y claro, el agua se ve como hasta la mitad de las casas aproximadamente. La calle no se ve. Se ve solamente como los techos de las casas. Una palmera también se ve por acá, que se ve prácticamente la copa de la palmera. Pero que claro, también... Mira, la letra está muy chiquitita, no alcanzo a ver bien, pero habla de que, en definitiva, la intensidad de los milímetros que cayeron en esa fecha, en julio de 1997. Mira, cayeron 557 milímetros, dice, no especifica en cuántos días o si habrá sido todo ese mes, pero fue harto. Acá también dice, mira, en total del año hasta ese momento llevaban como 1.200 milímetros, según lo que alcanzó a ver. Y de hecho el titular de la página es que en junio hubo un superávit de 196 milímetros. Increíble. Sí, increíble. Mira, aparece también otra fotografía acá que da cuenta de calle Baquedano, también inundada. No tanto como en la primera fotografía, pero también inundadísima igual. Y dice, mira, en estos años nos inundábamos, dice Adelaida. Claro, nosotros estuvimos conversando días atrás también de que, claro, desde hace mucho tiempo, años, efectivamente, de que la cantidad de lluvia caída no se registraba de la forma que se está haciendo este año. Yo creo que incluso superamos a este... a este pronóstico que hubo en 1997. Sí, por supuesto, porque ya lo que va del año, según los profesionales de la Universidad Austral, el Centro de Humedales también, decían de que ya llevamos cerca de 2.500 milímetros. En lo que va de este año, imagínate, y todavía nos quedan varios meses para cerrar el año, entonces probablemente ese registro también va a aumentar considerablemente. Oye, gracias Adelaida por la fotografía de este diario, porque igual es bueno conocer también, ¿cierto?, lo que sucedía en otros años anteriores, en otras épocas. Nunca está de más conocer un poquito de aquello. Ya, nos quedan algunos mensajes por revisar, lo hacemos en breve. Avanzamos en la radio.

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mañana desde Licanray. Por acá está Mauricio, nos comenta, dice, hola, buen día. Anegados. Sí, pues sí. Oye, el sistema frontal ha estado complejo. Obviamente nosotros nos enteramos principalmente de lo que sucede acá en nuestra región, pero hay muchas, muchas regiones también afectadas por el sistema frontal y todo lo que ha dejado también. Mauricio nos comenta, dice, anegados acá en Licanray. Menos mal que construí con buen radier la casa, dice, pero hay vecinos anegados y está solo el terreno, en definitiva. Y nos agrega, respecto a los cortes de suministro que conversábamos, dice, a eso no responde porque así no queda registro de los clientes en corte. Saludo, nos comenta por acá. Nos envía ahí también un GIF, una cuota de humor, de cierta forma, de todo lo que está sucediendo también. A ver, mira, por acá también nos comenta Claudio y nos da igual un punto importante, porque claro, te estuvimos contando hace ya semanas atrás, ¿cierto?, que desde este mes comenzaba a implementarse el alza eléctrica. Nuestra región es una de las que, la que tiene el alza, el mayor alza, ¿cierto? Y dice, justamente, con la nueva alza eléctrica, nuestra región es la más castigada, un alto porcentaje, y además nos entregan un mal servicio, nos dice, nos manda así un sticker como pensando. Más encima, o sea, nos suben muchísimo la tarifa y además entregan un mal servicio. Toda la razón, Claudio. Gracias por opinar también, estar ahí en sintonía de la radio. Raúl también nos dice por acá, dice, estos son abusos de Saesa, se repiten cada año. Dice, ¿por qué las autoridades fiscalizadoras del Estado no fiscalizan? Dice, las autoridades, representantes políticos. Pareciera que todos miran para el lado y no hacen nada por quienes representan. Nos comenta por acá Raúl. Es complejo, ¿cierto? Es complejo, justamente porque cuando hay familias que ya llevan un día, y esto es ahora, reciente, pero recordemos que la semana pasada, por ejemplo, hubo sectores que estuvieron 3 días sin suministro. Sectores, claro, quizás más alejados. Por ejemplo, me acuerdo que en la entrada norte de Valdivia había un sector ahí bastante grande también de varios clientes sin suministro que estuvieron cerca de 3 días sin electricidad. Entonces, es complejo. A ver por acá, mira, Beatriz nos escribe desde Los Lagos y nos dice, anoche explotó un transformador en el sector Pancul y existían cables en el camino y aún no hay señales de gestión, dice. En Pancul, esto es comuna de Los Lagos, más de 600 vecinos sin suministro eléctrico a esta hora, nos comenta. En el sector, es un sector rural. Y ahí nos dice, semanas sin luz, llevan todas las semanas sin luz, Beatriz, ahí nos complementas. Pero eso nos dice, ya es costumbre, lamentablemente, nos comenta, dice. Y esto corresponde a Socoepa. Mira, y con Socoepa igual es complejo comunicarse para quienes son clientes de Socoepa. Un día hicimos el ejercicio y claro, te dejan un número de WhatsApp, pero no siempre responden. Bueno, también pasa a veces con Saesa, auditores nos comentan también de que tratan de comunicarse con las compañías eléctricas y lamentablemente muchas veces no tienen respuesta. Y eso aumenta el malestar porque tú dices por último, si entregaron una respuesta, te dijeran a qué horas va a llegar el suministro, ya uno por último trata de acomodarse hasta que ya se solucione el tema, pero cuando no tienes ninguna respuesta y está esa incertidumbre, es peor todavía. A ver qué nos comenta por acá Beatriz, ya dice, un día llevan sin energía eléctrica, pero que es cosa de toda la semana, en definitiva, que estén así con estos cortes. Y nos dice, mira, y este es el mensaje que nos envían siempre. Buenos días, estamos en conocimiento de la falla en el sector, brigadas se encuentran desplegadas en distintos puntos de las fallas. Estamos atentos para restablecer el servicio lo antes posible, aún no contamos con un tiempo estimado de reposición. Nos manda tal cual el mensaje Beatriz, nos dice, mira, esto es lo que la respuesta que lamentablemente siempre llega. Pero claro, ni siquiera, lo que comentábamos, ni siquiera con un horario de reposición o con alguna información un poquito más clara, ¿cierto? Y eso evidentemente aumenta el malestar.

estar. Así que hay corte de suministro, no solo acá en Valdivia, también en los lagos, en diferentes sectores. Así que te vamos a estar contando también durante el transcurso del día cómo va esa situación. Nosotros vamos a avanzar un poquito más en la radio.

0: El 2 de agosto del año 1976 murió la cantante y compositora española Cecilia, de quien escuchamos su canción más famosa, Ramito de Violetas.
1: Desde hace ya más de 3 años.
0: Se llamaba Evangelista Sobredo Galanes y había nacido en octubre del año 1948 en Madrid. Fue una de los 8 hijos del militar y diplomático José Ramón Sobredo y Riobó y de María Dolores Galanes. Y por el trabajo de su papá, Evangelista tuvo una infancia itinerante, ya que la familia vivió en Reino Unido, Estados Unidos, Portugal, Argel y Jordania. Por lo mismo, de niña, recibió una educación cosmopolita. Aprendió a hablar, por ejemplo, inglés al mismo tiempo que el español. El año 1966 volvió a España y se matriculó en la Facultad de Derecho de Madrid. Dada su pasión por la música, empezó a frecuentar los lugares en los que se tocaba música folk, donde conoció a Nacho Sáenz de Tejada y a Julio Seijas, con quienes formó un grupo al que llamaron Expresión, que en 1970 grabó un single con 2 canciones en inglés. 2 años después, disuelto el grupo, Evangelista ya estaba dedicado

0: dedicada por completo a la música y a componer sus propias letras, con una calidad poética y literaria por encima de lo habitual en su tiempo. Era, de hecho, una voraz lectora de literatura clásica española. Fue entonces contratada por la compañía CBS, que le propuso adoptar un nombre que artísticamente resultara más comercial. En principio se pensó llamarla Eva, pero ya había otra cantante que se llamaba así y el nombre estaba registrado. Finalmente se optó por Cecilia, título de una de las canciones más populares de Simon & Garfunkel, grupo que ella admiraba. Ya con ese nombre, Cecilia, en 1971 grabó su primer single con dos temas compuestos por ella misma, Mañana y Reuníos, una canción que era una especie de súplica a los Beatles, por los que sentía gran admiración, para que reconsiderasen la decisión que habían tomado de separarse. Al año siguiente grabó su primer LP, Long Play, que incluía temas en castellano e inglés, con canciones que rápidamente alcanzaron un gran éxito y se hicieron muy populares, entre ellas Dama Dama, una crítica al falso puritanismo de las mujeres, Señor y Dueño, que según sus propias palabras era su canción favorita, y Nada de Nada. Sus temas se caracterizaban por tener textos muy bien escritos que hacían referencia a realidades, a personajes y a sentimientos de la vida real y que ponían claramente de manifiesto su gran sensibilidad. Al año siguiente, 1973, apareció su segundo LP, titulado Cecilia, que incluía el tema Me quedaré soltera, muy polémico para la época, por su planteamiento feminista.
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0: Su tercer álbum, Un ramito de violetas, publicado en 1975, fue el mayor éxito de su corta y fulminante carrera. La canción que dio nombre al disco nació como un cuento corto, pero Cecilia no quedó contenta con el resultado y rompió lo escrito para poco después transformar el relato en un poema que sería el germen de la canción. Un ramito de violeta fue un éxito tremendo, que se convirtió en un clásico que ha tenido una multitud de versiones. El año 1975, Televisión Española decidió que Cecilia representara a España en el Festival de la OTI. Ella lo aceptó a regañadientes, no le gustaban los festivales. La canción seleccionada, compuesta por Juan Carlos Calderón, tenía por título La Llamada, pero Cecilia sustituyó todo el texto, pasando el tema a llamarse Amor de Medianoche, y salió segunda. Después, en 1976, editó dos singles, Tú y Yo y Una Guerra. El segundo tema hacía alusión a la Guerra Civil Española. Su carrera iba muy bien encaminada, tanto que por esos días estaba planteando la posibilidad de saltar a Norteamérica siguiendo el ejemplo de Julio Iglesias, con quien compartía agencia. Ese 2 de agosto del año 1976, a las 5 de la mañana con 40 minutos, Cecilia regresaba con los tres músicos de su banda en su automóvil luego de un concierto que había dado esa noche en la sala Nova Olimpia de Vigo, en Pontevedra. A la altura del casco urbano de Colinas de Trasmonte, en Benavente, Zamora, se estrelló con la parte posterior de un carro tirado por bueyes que circulaba sin luces en ese tramo de carretera que discurría por vía urbana pero en el que no había alumbrado público. En el momento del accidente iba dormida en el vehículo y murió de forma instantánea en el momento más glorioso de su carrera musical. Evangelista Sobredo Galanes, la cantante Cecilia tenía apenas 27 años.
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7 minutos nos separan de las 11 de la mañana ya. Mira, por acá nos han estado preguntando auditores respecto a los cementerios municipales. Porque efectivamente, de hecho acá nos preguntaron hace poquitos minutos, no tengo el nombre de nuestro auditor que nos pregunta, pero dice, buenos días, ustedes saben si el cementerio está cerrado del número uno, porque ayer se informó, cierto, en la mañana que iban a estar cerrados. Y efectivamente, ayer desde la Municipalidad de Valdivia informaron de que se iban a cerrar los cementerios municipales. Hicimos la consulta y por acá nos comentan de que los cementerios municipales 1 y 2 de Valdivia y el cementerio municipal de Niebla van a funcionar con normalidad este domingo 2 de agosto. La medida, complementan de que se va a evaluar durante el día según las condiciones del tiempo, pero por lo pronto lo que informan desde la Municipalidad de Valdivia, quien ya habíamos consultado previamente, es de que están funcionando con normalidad, ¿ya? El cementerio municipal número 1, el número 2 que se encuentra acá en Valdivia también, y lo mismo en el cementerio municipal de Niebla. Van a estar funcionando con normalidad por esta jornada. El cierre era solo por ayer, sin embargo, también complementan ahí, ¿cierto?, de que esto se va a ir evaluando durante el día dependiendo de las condiciones meteorológicas, las condiciones del tiempo, pero por ahora están abiertos. Más temprano también nos consultaban respecto al cementerio número 1. Una auditora igual nos había dicho, oye, parece que está abierto para visitas el cementerio 1. Y ahora lo confirmamos, efectivamente están funcionando los cementerios municipales en Valdivia, tanto los de Valdivia, el 1 y 2, como también el de Niebla, según la información que nos llegó hace poquitos minutos por parte de la municipalidad. Así que hay

Para quienes nos estaban preguntando, están funcionando. Están funcionando y obviamente de haber algún cambio, si es que se hace alguna evaluación y si decide cerrar, también lo vamos a estar informando. Pero por lo pronto están abiertos con normalidad, pueden ir personas a realizar las visitas sin ningún inconveniente. Al parecer no se registraron afectaciones, por ende se decidió abrir para esta jornada los cementerios municipales 1 y 2 en Valdivia y también el cementerio municipal de Niebla. Nosotros avanzamos en la radio.

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8: Atropello con resultado fatal se registró esta mañana en Los Andes. La información con Aníbal Rosales desde Radio Bio Bio en Valparaíso.
9: Sí, esta mañana de domingo en Los Andes, un atropello ocurrido durante esta jornada dejó a una persona fallecida en la intersección de la avenida Hermanos Maristas con la avenida Salvador Allende. Según los antecedentes preliminares, el hecho se registró cerca de las 6 de la mañana y la víctima correspondería a una persona en situación de calle, quien murió producto del impacto. El conductor del vehículo involucrado no se habría detenido a prestar ayuda y posteriormente huyó del lugar. Hasta ahora no se ha informado antecedentes sobre la identidad de la víctima ni las características de este automóvil. Se espera que Carabineros entregue más información oficial sobre las circunstancias de este atropello y las diligencias destinadas a ubicar al responsable de este evento ocurrido en la avenida Hermanos Maristas con avenida Salvador Allende en Los Andes. Desde la región de Valparaíso, Bio Bio la radio.
8: Hay información policial a esta hora. Tomamos contacto con nuestra unidad móvil en la región metropolitana. Benjamín Zamorano, tú nos cuentas.
10: Claro, porque la Policía de Investigaciones desarticuló una organización dedicada al tráfico de drogas que operaba desde distintos inmuebles de la Villa Bahía Catalina en la comuna de La Granja. El operativo realizado por detectives de la Vicrim San Ramón terminó con 8 personas detenidas por infracción a la ley de drogas y a la ley de control de armas. Además, la investigación permitió establecer que la banda comercializaba sustancias ilícitas y exhibía armamento semiautomático a través de redes sociales, lo que dio paso a diversas diligencias y a la ejecución de 13 órdenes de entrada y registro por parte de las policías. Por último, durante el procedimiento se incautaron más de 4,7 kilos de droga, entre cocaína base, clorhidrato de cocaína, cannabis y ketamina, todo avaluado en más de 46 millones de pesos. Además, se decomisaron municiones, cargadores de subametralladora, dinero en efectivo y elementos utilizados para la dosificación de drogas. Bio Bio, la radio.
8: La CGE informó sobre el estado de corte de suministro eléctrico en la región de O'Higgins. La información con Roberto Rojas.
11: CGE informa que a las 8 horas de este domingo, poco más de 22.000 clientes, de un total de 400.000 en la región, se mantienen sin suministro eléctrico en diversas comunas de la región de O'Higgins, como consecuencia del sistema frontal que está afectando a la zona centro-sur del país. Los fuertes vientos que se registraron durante la tarde-noche del sábado generaron graves afectaciones de forma simultánea en distintos puntos de la región, principalmente por caída de árboles sobre el tendido eléctrico, provocando cortes de líneas y destrucción de postes. Las comunas con mayor afectación son San Fernando, 3.641 clientes, Coltauco, 2.131, Coinco, 1.435, Chimbarongo, 1.330 y Machalí, 1.244 clientes, para lo cual se ha dispuesto el aumento de brigadas, que incluye el apoyo de personal desde la región metropolitana para las reparaciones en terreno, además de brigadas de atención domiciliaria y de electrodependientes. CGE informó finalmente que se encuentra trabajando en permanente coordinación con las autoridades locales, equipos de emergencia y organismos correspondientes para evaluar la situación y establecer estrategias de acceso seguro a estas áreas afectadas. En la región de O'Higgins, Bío Bío, la radio.
8: La diputada del Frente Amplio, Tatiana Urrutia, criticó al oficialismo por la exención del pago de contribuciones incluida en la mega reforma y advirtió sobre los riesgos que esto implica. Los detalles con Josefa Esquiamaro.
12: En el marco del debate por el financiamiento municipal, la diputada cuestionó la redistribución de recursos impulsada por el gobierno. Según señaló, no se trata de pasar gato por liebre, sino de discutir transparentemente quién asumirá los costos del nuevo esquema. Urrutia explicó que los recursos que los municipios dejarían de recibir tras la decisión del Ejecutivo provenían anteriormente de las contribuciones pagadas en cada comuna, de las cuales una parte se redistribuía de manera solidaria, bien digo, a través del Fondo Común Municipal. Sin embargo, sostuvo que este mecanismo se habría invertido, ya que ahora serían los impuestos de los chilenos, incluidos quienes habitan en comunas con menores ingresos, los que financiarán a municipios con los presupuestos más altos del país. Por último, y en la misma línea, afirmó que lo más grave de esta situación es que era conocida por quienes respaldaron la medida desde un inicio.
8: Dejamos hasta acá la revisión de noticias a esta hora. En Los Lagos, 10 grados de temperatura.
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11:11 y seguimos acompañando a nuestros auditores. Mira, por acá nos envían un video. Te comentábamos de que teníamos compañía desde Licanray. Mauricio está ahí en sintonía de la radio y nos envía un video de cómo está. Nos comentaba más temprano de que estaba anegado y varios sectores inundados ahí cerca donde él vive, y nos envió un video. Oye, realmente una piscina. Una piscina, el patio. De hecho, se ve, me imagino que es una casa, pero se ve como una construcción al frente. Y claro, el agua ahí, pero increíble. Incluso se hace como una especie de corriente. Nos dice, una piscina reventó la acequia que está entre mi terreno y la carretera. Ah, por eso. Pero claro, hay muchísima, muchísima agua. Beatriz también nos compartió por acá unas fotografías. Y claro, se hacen una especie de laguna en su sitio, nos comenta. Está igual, gran parte inundada. Gracias a Beatriz ahí por estar en sintonía también. Nos está comentando en todo momento lo que va sucediendo ahí en la comuna de Los Lagos. A ver, ¿qué tenemos por acá? Ya, corte de suministro nuevamente. Hace poquitos minutos nos llamó un auditor. Nos comenta de que hay desde ayer que están sin electricidad, sin suministro en el sector Isla Teja, calle Los Pelúes, nos dice, a la altura de la ex cárcel. Desde ayer que están sin suministro eléctrico, nos comentaba nuestro auditor. Y mira, al revisar acá en el mapa de desconexiones de Saesa, efectivamente hay un corte en el sector Isla Teja. No se indica cuántos son los clientes afectados, tampoco la hora de reposición estimada, pero al menos lo que nos comentaba nuestro auditor que llamó a la radio es que ya llevan un día sin electricidad. No es el único caso. También te comentábamos, por ejemplo, que acá nos escribe también Nélida, que nos dice, buenos días, por favor, dice, estamos desde anoche, desde las 21 horas, dice que están sin suministro eléctrico. Esto es en el sector Villa Europa. Dice, por favor, hemos tratado ahí de comunicar con Saesa, pero que no han tenido respuesta. Nos dice, desde anoche que no tienen respuesta, están ya muchas, muchas horas sin electricidad. Eso es en la Villa Europa. Se suma también. A ver, por acá. Dice, hola amigos de la Bio Bio, seguimos sin luz, nos comenta por acá Alejandro. Villa El Castaño, El Estanque y hacia el sector El Bosque. Dice que cerca de las 23 horas, Brigada de Saesa decidió dejar la reparación para hoy en la mañana. Y dice, la conversación que tuve con ellos ayer, me dijeron que estamos decidiendo si lo arreglamos ahora o lo dejamos para mañana en la mañana. Nos pregunta, ¿qué opinan? Es lamentable, ¿cierto? Quizás se entiende de que, claro, por ser la noche, no pueden hacer todas las reparaciones en ese momento, necesitan a veces luz día para poder trabajar, pero igual ya no sé si es tan temprano, ya nos vamos acercando al mediodía, y si decidieron dejar los trabajos para hoy en la mañana, obviamente la gente que vive ahí, cierto, en los alrededores, esperaría de que ya a esta hora tener suministro eléctrico, más si anoche ya fue una brigada y se hizo la evaluación, ¿cierto? Gracias también a nuestro auditor por comentarnos por acá que continúan sin suministro eléctrico entonces Villa El Castaño, El Estanque y también hacia el sector El Bosque. Ya, nos quedan algunos comentarios por leer, en breve lo hacemos. Avanzamos en la radio.

mañana con 18 minutos. Y mira, hay más temas que queremos conversar contigo, pero auditores se siguen comunicando con la radio dando cuenta de cortes de suministro. Mira, acá por ejemplo nos vuelve a escribir Jaime, nos dice: buenos días de nuevo, le comento que aún no ha sido restablecido el suministro en parte de Villa Europa desde Pedro Montt por Francia, dice, hacia el supermercado Cuenta. En estos momentos ya se están empezando a descongelar los alimentos. Han pasado más de 20 horas y ahí nos agrega de que si hay alguna noticia al respecto, alguna novedad. Y mira, lamentablemente, Jaime, no hay mayor novedad de lo que ya hemos comentado. Están los cortes de suministros marcados en el mapa de desconexiones de Saesa, pero lamentablemente en ninguno de ellos hay hora de reposición. En el caso de este corte de suministro que afecta a Villa Europa, dice de que está en evaluación la reposición, pero no hay, tampoco está señalado de que hay una brigada trabajando en el sector. Entonces probablemente, como no hay todavía una brigada trabajando en el lugar, no se puede hacer la evaluación como tal y entonces no existe tampoco una hora de reposición. Es complejo porque nuestra auditora acá nos comenta de que ya son más de 20 horas sin suministro eléctrico. Y claro, los alimentos en un refrigerador que no está recibiendo electricidad no sirve de mucho, porque obviamente se empiezan a descongelar también. Y eso es más complejo todavía, porque claro, de ahí los auditores nos dicen: oye, ¿y después quién responde si es que algo se descompone, se echa a perder? Es complejo. A ver, por acá tenemos a César. ¿Qué nos dice César?

Mira, nos dice, pasa que es por los horarios de trabajo de cada brigada. Por alguna norma no pueden trabajar más de una X cantidad de horas al día. Es obvio que tienen que descansar igual y al ser tantas fallas se hacen pocas las brigadas. Y obvio le dan prioridad a la cantidad de clientes sin luz. También tiene bastante sentido lo que nos dice César, porque claro, si tienes un sector con 500 clientes afectados versus uno más chiquitito donde, no sé, son 20, le van a dar prioridad, ¿cierto?, al sector que está más afectado y por supuesto que necesitan descansar también las brigadas. Igual uno se preguntaría ahí, ya, pero si saben que en invierno hay mayor afectación, han pasado varios sistemas frontales, debiesen reforzar también ahí las brigadas, ¿cierto? Quizás contratar en este tiempo o algo se podría hacer considerando también de que todos los años es lo mismo. Nuestros mismos auditores nos comentan de que lamentablemente esta situación se repite año a año, lamentablemente. Este año quizás ha sido más intenso por la cantidad también de precipitaciones, los fuertes vientos, ¿cierto? Han habido más afectaciones producto del mismo sistema frontal o de los diversos sistemas frontales que hemos enfrentado en los últimos días, pero que aún así también los cortes de suministro no es algo que solo pasa este año. Todos los inviernos pasa de cierta manera lo mismo, ¿cierto? Ya, nos quedan algunos comentarios por revisar. Hay otros temas también que queremos conversar contigo, así que te invito a seguir en sintonía de la radio.

11 de la mañana con 26 minutos. Y mira, a raíz de lo mismo del sistema frontal o de los sistemas frontales que se han registrado en estas últimas semanas en nuestro país, resulta de que hay alarma con la palta, Haas. Mira, se hace un llamado a desconfiar de quienes están vendiendo la palta Haas muy barata. ¿Por qué? ¿Qué es lo que está pasando? Resulta de que las lluvias, los fuertes vientos, las heladas también que se han registrado en distintas zonas productoras del país, provocaron la caída anticipada de la palta Haas. Situación que ha derivado en la comercialización informal de parte de esta fruta. Mira, así lo informó Paltas de Chile a través de una declaración pública en la que explicó que una parte de las paltas afectadas por el sistema frontal, consideradas merma por los daños ocasionados por el temporal, ha sido aprovechada por algunas personas para venderla. Entonces, ante ese escenario, el gremio hizo un llamado a los consumidores a informarse sobre el origen y las condiciones de la fruta que adquirieron, además de desconfiar de ofertas con precios extremadamente bajos. Según explicó la entidad, la fruta que cae anticipadamente del árbol no completa su proceso natural de desarrollo, por lo que podría no madurar en condiciones óptimas. Esto se traduce en un producto con menor calidad, afectando atributos como el sabor y la textura que caracterizan la palta Haas chilena. ¿Cómo has visto tú que anda el mercado de la palta? ¿Te has encontrado quizás algún precio que te digas, está harto más barata de lo habitual? Actualmente, ¿a cuánto está el kilo de palta? Está como entre los 4.000 y 5.000 pesos aproximadamente, ¿no? Bueno, si encuentras que la palta está muy, muy barata en el lugar donde la compras a menudo, puede ser también una señal de desconfianza. Hay otros antecedentes también que entregan acá sobre el tema de las paltas y cómo, en definitiva, saber, ¿cierto?, si es que es una palta de buena calidad o pudo ser parte de lo afectado por todo estos sistemas frontales. Te voy a seguir contando en breve, pero antes seguimos con música en la radio.

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0: estaba contando que hay un llamado a poner atención con la palta. ¿Qué pasó? Resulta de que, bueno, con el sistema frontal, las lluvias, los vientos, etcétera, en muchos lugares productores se dio cuenta de la caída anticipada de la palta Hass y, obviamente, hubo quienes han estado aprovechando esta situación para realizar la comercialización informal. El punto es que es una palta que no terminó de desarrollarse o no completó su ciclo natural, ¿cierto? Porque cayó antes de tiempo, entonces puede tener, por ejemplo, un diferente sabor, la textura también puede variar, porque es una palta que probablemente nunca va a madurar. O si madura, la va a hacer en condiciones en las que no son lo natural, ¿cierto? Entonces, hay quienes aprovecharon esta situación y toda esta palta que cayó antes de tiempo, que se dejó como merma, personas la aprovecharon y hoy en día la están vendiendo de forma informal, ¿ya? Obviamente, desde Paltas Chile hicieron un llamado a tener ojo con esta situación y desconfiar si es que el precio es muy barato. Te comentábamos, ¿cierto?, de que actualmente el precio del kilo de palta debe estar entre los 4.000, 5.000 pesos aproximadamente. Pero claro, acá en Valdivia también al parecer ya se ha visto un poco de esta situación. Por ejemplo, acá Antonio nos dice, mira, acá en Valdivia están ofreciendo el kilo a 1.400 pesos. Es sospechoso, ¿cierto? A ver, por acá también nos comentan, dice, hola, ya me pasó, nos comenta Iris, con la palta. Dice, estaba a 1.500 pesos el kilo, se veía firme, pero al partir no tenía sabor y la textura estaba extraña. Mala compra, dice, lo barato cuesta caro. Uy, nos envía una fotografía fea la palta. Sí, por donde se le mire fue una... Claro, y mira, nos manda la palta pelada y nos manda una palta con cáscara. Y claro, la palta por fuera se ve bonita, redondita, el color, incluso el color es, uno dice, está dentro de lo normal. Pero claro, nos manda la fotografía también de una palta pelada, así como tratando de partir la palta, y se ve unas partes cafés, unas manchas. No, realmente... Mala compra nuestra auditora, qué lata. Ella nos dice, mira, lo barato efectivamente sale caro, cuesta caro. A ver, ¿qué más tenemos por acá? A ver, ¿qué más tenemos por acá? Ah, mira, tenemos un audio de Rolando. ¿Qué nos dice Rolando? Te escuchamos.
1: Hay una palta, bueno, la palta chilena tiene un precio alto. En este tiempo más, los negocios tienen una palta peruana, que es una palta de buena calidad, es como la Hass, pero peruana, igual es cremosita, y bordea los 4.000 pesos aproximadamente. Pero hay personas...

0: en la calle, digamos informal, que están vendiendo palta a 800 pesos el kilo, debe ser una palta más pequeña tal vez, y también están vendiendo una palta a 1500 pesos el kilo. Y es demasiada la diferencia, demasiada. Entonces, bueno, que la gente tenga cuidado, todos tenemos que tener cuidado con eso. La palta se pone mala, su sabor no está concluido, en fin. Gracias, buen día.
1: Gracias, nuestro auditor. También buen día para ti. Y mira, también nos contaba de que incluso ha visto de que en lugares venden el kilo de palta 800 pesos. Y eso sí, es para desconfiar, porque ya si está cerca de los 2.000, 1.500, bueno, igual es extraño, ¿cierto? Pero ya a 800 pesos es complicado, es complicado. Hay que desconfiar. Mira, de acuerdo con la evaluación preliminar que hizo el gremio, si bien existen indicios de pérdidas de fruta, los eventos climáticos no deberían afectar de manera significativa los niveles de producción observados en las últimas temporadas, ni comprometer la disponibilidad de la palta en el mercado nacional, porque también se puede dar estas dos caras de la moneda, en que en el comercio informal puedes encontrar palta muy barata. Claro, que la calidad no es la óptima, ya lo veíamos ahí con las fotografías que nos mandaba nuestra auditora, evidentemente una palta dañada, ¿cierto? No en buen estado. Pero por otra parte también puede ser de que el comercio formal suba el precio de la palta, porque si no está, ¿cierto? Si hay menos producción o una gran cantidad que se fue a merma, obviamente lo que quedó probablemente va a subir el costo. Pero según lo que dicen desde el gremio, hay disponibilidad de palta en el mercado nacional. No tendríamos que preocuparnos de eso por lo pronto, considerando también la gran cantidad de palta que consumimos los chilenos. Ya, hay más comentarios de auditores. Lo vamos a hacer en breve, vamos a estar revisando esos comentarios. Avanzamos en la radio.

0: José Astorquiza Líbano fue un juez, no un juez cualquiera, porque fue acusado, por ejemplo, de haber avalado represiones brutales, incluso contra un poeta famoso. Les vamos a contar eso. Era José Astorquiza Líbano, hijo de Ascencio Astorquiza, que era un marino mercante español que en sus viajes por el mundo ancló una vez en Constitución y allí se casó con Josefina Líbano, también española, con la cual continuó sus trayectorias marítimas. Y a bordo, el año 1866, en alta mar frente al Callao en Perú, nació José Astorquiza Líbano. Claro que finalmente, después de estas correrías por el mar, la familia se radicó en la ciudad de Talca. Y en Talca estudió José Astorquiza, más tarde en Santiago, titulándose de abogado el año 1889. En la Guerra Civil del año 1891, encabezó Astorquiza el movimiento de resistencia en Talca y también a Linares, contra el presidente Balmaceda. Participó directamente en las acciones, pretendiendo volar un puente en el sector de Putagán para aislar a las tropas balmacedistas que se dirigían al sur. Sin embargo, fueron sorprendidos y luego de un corto tiroteo en el que hubo muertos y heridos, tuvieron que huir. Sin embargo, con el triunfo de los revolucionarios, lo que había hecho José Astorquiza le valió. Y así fue nombrado secretario en la Intendencia de Talca y luego secretario de la Corte de Apelaciones de la ciudad. Finalmente, se trasladó al tercer juzgado del crimen de Santiago y el año 1906 fue ascendido a ministro de la Corte de Apelaciones. Astorquiza instruyó varios procesos durante su carrera, pero quizás el más importante fue el llamado proceso de 1920. En efecto, a fines de julio de ese año, la Federación Obrera de Chile y la Federación de Estudiantes convocaron a una protesta contra el gobierno. Durante el mitin se originaron violentos choques entre las fuerzas del orden y los manifestantes, y allí hubo heridos y detenidos. Y entonces fue José Astorquiza Líbano designado para investigar los hechos. Entre los detenidos estaba un joven poeta anarquista, de solo 18 años de edad. Se llamaba José Domingo Gómez, un famoso poeta, quien Astorquiza acusó de atentar contra la seguridad del Estado y lo envió a la cárcel hasta que Astorquiza lo ordenase. Fue tratado brutalmente, fue golpeado en la cárcel, encerrado. Y en las paredes de la celda, Gómez Rojas escribió unos versos que decían: en esta cárcel, donde los hombres me trajeron, en donde la injusticia de una ley nos encierra, he pensado en las tumbas donde se pudrieron magistrados y jueces, que hoy son polvo en la tierra. Cuando Astorquiza supo de los escritos, declaró a José Domingo Gómez demente y lo remitió a la antigua Casa de Orates, o sea, al manicomio, donde poco después el joven José Domingo Gómez Rojas falleció. El día del funeral comenzó a circular una postal con los versos escritos en la cárcel por el poeta. La tarjeta aparecía, en caracteres impresos, dirigida al señor ministro don José Astorquiza Líbano. Y este hecho fue el que dejó en la historia a Astorquiza, este juez que finalmente murió el año 1950.
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4 minutos nos separan del mediodía y antes de seguir con la conversación de las paltas, cierto, de que hay un llamado ahí a estar atentos con el precio. De ahí te sigo contando, eso sí, de eso, porque también tenemos información de utilidad pública que nos comparten acá nuestros auditores. Denis nos dice de que, atención a los conductores, semáforos apagados en la esquina de Errázuriz con Francia. Pasó hace poquitos minutos por ahí y están los semáforos apagados, así que harta precaución a los conductores que van a transitar o van a pasar, cierto, por ese punto. Errázuriz con Francia, semáforos apagados. Ya, también nos comparten por acá información. Dice, accidente en la entrada del cruce a Valdivia, dice, justo el cruce con Paillaco. Nos comenta, dice que hay un accidente de tránsito, quienes se están movilizando hasta ahora desde Paillaco hacia Valdivia. Nos comparte un video, se ve ambulancia, equipos de emergencia trabajando ahí. No se logra identificar bien en el video, eso sí, qué tipo de accidente, qué vehículo se ve involucrado en este hecho, pero están ahí los equipos de emergencia, se ven ambulancias del SAMU, bomberos también. Esto sería, dice, en el justo en el cruce hacia Paillaco, para que tengan también consideración los conductores que van a transitar en los próximos minutos por ese punto acá en la región de Los Ríos. Nosotros avanzamos, sigue en sintonía, porque en breve una nueva revisión de noticias.

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4: El diputado del Partido Nacional Libertario, Eric Gross, solicitó evaluar la aplicación de la ley Karim para detectar eventuales brechas en su implementación. Los detalles con Valentino Breque.
5: El diputado del Partido Nacional Libertario, Eric Gross, solicitó evaluar la implementación y los resultados de la ley Karim a casi 2 años de su entrada en vigencia. Esto con el objetivo de determinar si la normativa está cumpliendo efectivamente con la protección de los trabajadores frente al acoso laboral, sexual y a la violencia en el trabajo. Para ello, el parlamentario ofició al Ministerio del Trabajo, la Dirección del Trabajo, la Contraloría y el Servicio Civil y a la Superintendencia de Seguridad Social solicitando antecedentes sobre el número de denuncias recibidas, investigaciones realizadas, sanciones aplicadas y tiempos de tramitación. También pidió información sobre fiscalizaciones, capacitaciones y los recursos destinados a implementar la normativa tanto en el sector público como privado. Finalmente, Gross sostuvo que no basta con tener una ley en papel y aseguró que se requiere conocer si todavía existen brechas en su aplicación.
4: El alcalde de La Cisterna, Joel Olmos, cuestionó la propuesta del gobierno sobre la compensación al Fondo Común Municipal y afirmó que implica menos recursos para las comunas más vulnerables. Josefa Esquiamaro, tú nos cuentas.
6: En marco del debate por la mega reforma, el alcalde cuestionó la propuesta del gobierno, señalando que vulnera directamente un acuerdo previo alcanzado con municipios de distintos sectores políticos. Asimismo, Olmos fue enfático en que siempre existió oposición a la medida, argumentando que una menor recaudación implicaría directamente menos recursos para financiar políticas públicas en distintos niveles, incluyendo gobiernos regionales, ministerios y municipios. En cuanto a la propuesta actual, Olmos indicó que esta tiene un carácter regresivo, ya que el financiamiento de las compensaciones se realizaría a través de impuestos generales. Finalmente, el titular de La Cisterna advirtió que la reforma reduciría en aproximadamente 4.400 millones de dólares la recaudación, afectando directamente la capacidad del Estado para desarrollar distintas políticas públicas.
4: Ampliamos la información sobre el sistema frontal que está afectando a la región de Ñuble. Los cuenta más Guillermo Ascares.
7: La mejora en las condiciones climáticas durante la mañana de este domingo ha permitido acelerar las labores de recuperación en la región de Ñuble luego del sistema frontal que dejó intensas lluvias y fuertes vientos con daños en diversas comunas. La disminución de las precipitaciones ha facilitado el trabajo de equipos municipales y del Ministerio de Obras Públicas, como también de Vialidad, Bomberos y Carabineros, junto a empresas de servicios básicos que realizan el despeje de caminos, retiro de árboles caídos, limpieza de cauces y reparación de puentes menores para recuperar la conectividad. Además, la baja en los caudales de los ríos y esteros ha permitido reducir los niveles de alerta en disminución de sectores, mientras las autoridades mantienen un monitoreo permanente de las zonas más afectadas y continúan coordinando ayuda a las familias damnificadas. Las labores de recuperación seguirán durante las próximas horas con el objeto de restablecer la infraestructura dañada y avanzar hacia la normalización de las comunas afectadas en la región de Ñuble. 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
4: Y para esta tarde se espera la llegada de los restos del segundo comandante de bomberos de Villarrica y su pareja a la comuna lacustre. Desde Villarrica nos informa Maribel Figueroa.
8: Cerca del mediodía está programado la entrega de los cuerpos del segundo comandante del Cuerpo de Bomberos de Villarrica, Maximiliano José Ferrada Peña, y de su pareja, Génesis Molina Bermedo, quienes fallecieron en un trágico accidente ocurrido durante la jornada de este sábado en el sector de Huitaj, en la ruta que une la localidad de Licanray con la comuna de Panguipulli, cuando un árbol cayó sobre el vehículo en el cual se transportaban. Según los antecedentes entregados desde la comandancia del cuerpo de

0: bomberos de Villarrica. Se espera que la llegada de las dos personas fallecidas a esta comuna sea cerca de las 14 horas. Serán homenajeados sus restos en todo el trayecto por los cuerpos de bomberos cercanos a la Ruta 5 Sur en el tramo Valdivia-Loncoche y recibido por el Cuerpo de Bomberos de Villarrica en el límite comunal con la comuna de Loncoche en el sector de Huiscapi. En Villarrica, Bío Bío, la radio.
1: Dejamos hasta acá la revisión de noticias cuando son las 12 horas con 8 minutos.
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estamos acompañando en la radio en este día bastante invernal, día domingo, pero acá seguimos acompañándote con todo el ánimo en este día de descanso para muchos y otros también en el trabajo, por supuesto. Oye, estábamos conversando sobre el precio de la palta. ¿No ves qué? Paltas de Chile, este gremio informó de que hoy hizo un llamado más bien a estar alerta a los consumidores por una eventual mega oferta que tendría que ver con que, producto del sistema frontal, hubo una caída anticipada de palta. Entonces, hay quienes se aprovecharon de esta situación, ¿cierto? Y todo esto que se catalogó como merma, la están vendiendo de forma informal, se puede decir, ¿cierto? ¿Y cuál es el principal llamado de alerta? Es el precio, de que serían precios extremadamente bajos y por lo mismo habría que desconfiar de aquello porque al comprarla te vas a encontrar probablemente con una palta que tiene menor calidad, el sabor no es el mismo, la textura tampoco, paltas que probablemente tampoco van a concluir el ciclo de maduración. Entonces también ese es parte del llamado, ¿cierto?, que hacen desde el gremio. Mira, por acá, Antonio nos dice, mira, yo compré paltas a 2.000 pesos, dice, ayer en la feria, y no están malas, dice. Incluso nos comenta, dice, pasan piola para unos completitos. Y efectivamente, pues estabas tomando ahí desayuno de campeón, Antonio, con sus buenos completos y la palta se veía bien. Sí, es verdad. Ahora hay que tener ojo también, porque otra auditora nos decía, mira, yo también la compré súper barata, pero así salió. En el caso de Antonio fue afortunado, se podría decir, porque su palta se ve, claro, verdecita. Tiene ahí palta molida en el plato también, ningún problema. Oye, se ve rico el completo. Maldados, Antonio, porque ya nos estamos acercando a la hora de almuerzo y dan ganas de comerse un completito. Mira, nos dice, yo le pongo limón y sal y se arregla un poquito el sabor de la palta, pero en todo caso dice que está buena, dice. Ahí nos hace otro comentario, mira, dice, ahora quieren que les cobren 3 o 4 mil pesos, después alegan de que está muy cara la palta. ¿Quién nos entiende?, nos dice. Pucha, es complicado. Es que el punto no es como el precio en definitiva, sino es que es la calidad. Porque uno dice, ya, mira, prefiero pagar 4.000 pesos o 5.000 pesos por un kilo de palta, pero que voy a llegar a la casa y van a estar todas buenas. Ahora, como le pasó a nuestra otra auditora que nos compartía su opinión, decía, mira, yo, claro, la compré súper barata, pero llegué a la casa y es palta que finalmente se va a la basura, no se puede comer así. Entonces, claro, se pierde ese dinero, por poquito que sea, y tiene que volver a comprar palta, ¿cierto? Si es que quiere comer palta, claro. A ver, Adelaida por acá nos dice, yo he comprado paltas a 6.000 pesos y también me han salido malas. También es verdad. De hecho, un comentario que se repetía mucho en redes sociales respecto a este tema es que muchas veces uno compra palta, por ejemplo, en el supermercado, y son paltas que tampoco nunca maduren. Entonces, ahí se preocupan realmente de que el proceso de maduración haya concluido. También es una pregunta abierta que queda, ¿cierto? Porque a veces uno, claro, dice, no, prefiero pagar 5.000, 6.000 pesos por el kilo de palta porque sé que van a estar buenas, pero llegas a la casa y te encuentras con la sorpresa de que están duras o están machucadas, como se les dice también, ¿cierto? En definitiva, puede pasar también lo que nos comenta acá Adelaida. Ya, a ver. Juan nos comenta, dice, almuerzo, dijo. Yo todavía no tomo desayuno. Oh, Juan, gracias por estar ahí en sintonía. Esperamos que pronto pueda tomar desayuno. O un desayuno almuerzo, quizás. Hoy día es domingo, está permitido, ¿cierto? Ya, tenemos otros comentarios de auditores, algunas consultas también. En breve las revisamos. Seguimos con música en la radio.

0: Carlos Cancino, imputado por el crimen de dos carabineros. La información con Nicolás Silva.
1: El juzgado de garantía de Valdivia decretó la prisión preventiva del imputado por el homicidio de los suboficiales Eugenio Naín y Marcos Cosme, cometidos en la Araucanía y en Valdivia respectivamente. Una resolución que fue cuestionada por la defensa de Carlos Cancino, apodado El Rana, debido a que no se habrían cumplido con los requisitos legales para decretar una prisión preventiva anticipada que solicitó el Ministerio Público en la formalización. Lo anterior, considerando que ya estaba cumpliendo dicha medida cautelar por el crimen del suboficial Eugenio Naín, decretada por el juzgado de garantía de Temuco, apuntando a un acto ilegal por parte del Tribunal de Valdivia. Este recurso de amparo finalmente fue acogido por la primera sala de la Corte de Apelaciones de Valdivia al establecer que es improcedente la imposición de una prisión preventiva respecto de una persona que no está cumpliendo una condena ni incumplió la medida cautelar, motivo por el cual se deja sin efecto la prisión preventiva decretada por el juzgado de garantía de Valdivia, pero el sujeto continuará privado de libertad por la resolución del Tribunal de Temuco en la causa por el crimen del suboficial Eugenio Naín. 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

0: horas con 33 minutos y mira, por acá Claudio nos envió una fotografía de la feria y Feria Sector Corby nos dice, hoy efectivamente se coloca la feria ahí y nos mandó una fotografía, 1.500 el kilo de palta, 1.500 pesos, esto es hoy día la feria de... que se arma los días domingos ahí en el sector Corby. Claudio fue a la feria, nos comparte la fotografía. Ahora, claro, mira, la palta se ven chiquititas en la fotografía y se ven un poco aplastadas. Efectivamente, ahora el color está normal, pero claro, quizás al ver ahí la palta, 1.500 pesos al kilo, tú dices, quizás, claro, la calidad no es la mejor. A ver, por acá, ¿qué más tenemos? Luz nos comenta, dice, creo que la razón es que las paltas cayeran antes por el temporal y no alcanzaron su madurez natural, pero lo otro es comprar palta barata, que los comerciantes no botan, sino que las venden más baratas sabiendo que ya están apretadas por los clientes y cuando se abren para preparar, dice, están negras por dentro. Palta barata, siempre hay que tener cuidado, aunque a veces solo es por ser palta chica, también nos comenta Luz. Gracias, Luz, por tu comentario. A ver... Adelaida. Adelaida nos decía que ella también ha comprado paltas a 6.000 pesos el kilo y que también le han salido malas. Dice, total, si compro barato y me salen mal, pierdo menos dinero, dice. También es verdad. También es verdad y el comentario que nos hace Adelaida. A ver, ¿qué más por acá? Para acá, ¿qué tenemos? Ah, mira, acá. Jorge nos dice, hola, Bio, buenas tardes, yo me voy a la segura. Compro palta barata, que está medio verde y levemente dura. La dejo en la cocina 2 días y el tercer día está tiquitaca, nos comenta Jorge. Saludos. Cada uno con sus técnicas, es verdad también. O a veces mitad y mitad. Palta que están así maduritas al tacto y otras quizás que no están tan maduritas para que tener para los próximos días también. Porque si compras toda la palta madura, probablemente se va a descomponer muy rápido y te va a durar para poquitos días también. Es verdad. Gracias, Jorge. Ya, oye, nos quedan algunos comentarios por leer. Hay algunas consultas también de auditores. En breve las vamos a estar comentando. Avanzamos en la radio.
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0: Hay información del momento, tomamos contacto con Benjamín Zamorano.
1: Claro, porque un delincuente murió este domingo tras ser abatido por un carabinero que se encontraba de franco luego de un asalto registrado en la comuna de Quilicura. El hecho ocurrió cerca de la madrugada cuando un sujeto armado intimidó y asaltó a una pareja en el sector de Cancha Rayada, esto en esa comuna. Al lugar llegaron funcionarios municipales quienes acudieron rápidamente para auxiliar a las víctimas, pero también fueron amenazados por este antisocial. En ese momento intervino un carabinero que vive en el sector, quien inició una persecución por distintas calles. De acuerdo a los antecedentes preliminares entregados por la Fiscalía Centro Norte, el asaltante apuntó con su arma al funcionario, quien respondió utilizando su armamento y dio

Está complejo esto de la palta, considerando también de que los chilenos consumimos mucha, mucha palta. Mira, en el 2025, el año pasado, el consumo por persona en Chile alcanzó los 8,9 kilos, superando los 8,6 kilos de 2024 y ratificando también así el alza sostenida en el consumo de los últimos años. Con ello, Chile se mantiene como el segundo mayor consumidor de palta hash del mundo, por detrás de México. Y en el 2000 el consumo per cápita estimado en Chile era cerca de 2 kilos. Estamos hablando de que en cerca de 25 años se ha triplicado. Casi 4 veces más, considerando de que ya estamos casi por alcanzar los 9 kilos. Es harto. Y claro, uno dice, mira, está complejo el tema porque, claro, tienes por una parte palta que está muy barata, pero que te arriesgas a que no esté en las mejores condiciones. Y por otra parte, también está la preocupación de que la palta que se vende formalmente también pueda subir su costo. Aunque, ya lo comentábamos, desde el gremio se dijo de que hay disponibilidad de paltas para el mercado nacional, pero va a continuar lloviendo también. El pronóstico es impredecible en muchos casos, entonces también hay que tener ahí ojo con eso. A ver, por acá nos dicen, mira, la palta...

El tajás ya se perdió, dice. Ya no va. A ver, Pedro también nos dice, mira, yo compro de 2 paltas verdes y las envuelvo en papel de diario, en papel periódico. Y las paltas después de 2 días muy bien y muy ricas. Y además instruida, nos dice Pedro. Gracias, Pedro. Sí, también es usada una buena técnica. Hay gente que, claro, las envuelve en papel periódico, las deja cerca de la cocina en un lugar donde tengan temperatura cálida y, claro, van y maduran rapidito así y como si nada, ¿cierto? A ver, ya. Mira, tenemos también algunas consultas respecto al tránsito vehicular. Nos alejamos del tema de las paltas, pero auditores por acá nos preguntan cómo está el tránsito en el Puente Santo Domingo. Y la verdad es que no hay ningún reporte de alguna anormalidad. Al contrario, está expedito el tránsito, no solo en el Puente Santo Domingo, sino que en general para ingresar a Valdivia, según lo que podemos revisar acá, está bastante expedito. No, ni siquiera hay taco, por ejemplo, como se suele formar en algunas ocasiones a la altura de la cárcel, por ejemplo. No, está expedito el tránsito vehicular por el acceso sur a Valdivia y para nuestro auditor que nos estaba consultando. Y lo que sí, lo volvemos a comentar, había una auditora hace minutos atrás nos decía, mira, hay bastante taco en el ingreso a la comuna de Paillaco. Te contábamos también, un auditor nos decía ahí, mira, hubo un accidente de tránsito, hace minutos atrás estaban todos los vehículos detenidos, pero se ha ido normalizando de a poquito. Sin embargo, todavía hay que tener precaución, ¿cierto? Ahí en el. Eso es en el ingreso a la comuna de Paillaco por la ruta T206, que une justamente Paillaco con Valdivia también. Así que precaución a quienes van pasando o van a pasar en los próximos minutos, ¿cierto? Por las afueras de la comuna de Paillaco. Todavía hay una afectación producto de este accidente de tránsito que se reportó más temprano, pero ya están avanzando los vehículos. Estuvieron por largos minutos detenidos, pero ya se va normalizando de a poquito el tránsito vehicular. Ya, eso, y tenemos otras cositas también para contarte. Lo hacemos en los próximos minutos. Avanzamos en la radio.

tránsito vehicular a esta hora. Especialmente, auditores han comunicado con la radio para decirnos, mira, está expedito el tránsito hacia Valdivia, específicamente, ¿cierto?, en el ingreso a la altura de la cárcel, no hay taco, es verdad, está expedito, pero, ojo, nos dicen, mucha precaución a quienes entran a Valdivia desde Paillaco, dice, justo antes de la cárcel hay un bache profundo en la carretera, dice, está hace tiempo, pero dice, ahora está mucho peor. De hecho, nuestro auditor acá nos dice, mira, yo caí dentro y rompí un neumático. Entonces también Sandra nos comenta esta situación, haciendo el llamado también a la precaución a los conductores quienes transitan o van a transitar en los próximos minutos en el ingreso a Valdivia. Tener precaución cuando llegan a la altura de la cárcel, dice, hay un bache profundo. Y justamente casi al mismo tiempo que Sandra nos estaba comentando esto, también llamó un auditor y reportando lo mismo. Dice, mucho, mucho cuidado a quienes transitan por este punto. Dice de que si bien este hoyo, este bache está ahí hace harto tiempo ya, pero claro, como ha llovido, ahora está tapado con agua. Entonces, mira, han caído vehículos, nos comentaba, hace unos días cayeron tantos, nos dice que hoy día en la mañana también cayó un vehículo ahí en este mismo bache, porque claro, como está tapado con agua, no se ve la profundidad y los vehículos pasan. Muchas veces tampoco, al no verlo, tampoco se disminuye la velocidad a tiempo. Entonces, claro, se encuentran ahí de sopetón, por decirlo de algún modo, con este bache. Así que también nuestros auditores nos comentaban eso, de tener mucha, mucha precaución. Es más, nuestro auditor que nos llamó recientemente por teléfono nos decía, mira, no es el único en todo caso. Por ejemplo, también decía, tengan precaución si van a transitar por el sector de la Estancia en Luis Daman con Federico Weiss. Dice también, si tú vieras por Luis Daman, doblas hacia la derecha en dirección hacia Federico Weiss, también. Ahí hay un hoyo también bastante pronunciado y que claro, dice, lamentablemente las reparaciones las hacen con asfalto. En este tiempo no funciona mucho porque con las inclemencias del tiempo, idealmente que se hicieran reparaciones o de mejor calidad o considerando también cierto de que estamos en pleno invierno. Entonces, cuando se hacen así este tipo de reparaciones como momentáneas, no duran mucho, pues. Eso es lo que pasa lamentablemente. Así que nuestro auditor nos alertaba de estos dos puntos. Uno a la altura de la cárcel, donde hay un bache que está tapado con agua, no se ve, han caído vehículos, nos comentaba. Y también este segundo bache en Luis Daman con Federico Weiss, en el sector de la Estancia también. Tener precaución a quienes conducen a esta hora en Valdivia. Nosotros avanzamos en la radio.

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1: 6 minutos nos separan de la 1 de la tarde y antes de ir con las noticias, mira, por acá también llamado a la precaución a quienes transitan por calle Pérez Rosales. Esto es antes de llegar a la esquina con Cochrane. Un auditor nos comenta de que las barreras están caídas. Recordemos que ahí hay trabajos, ya hace harto tiempo que están paralizados y claro, el viento hizo lo suyo y muchas de estas barreras están caídas. Están ahí desordenadas también, así que precaución a quienes transitan por ese punto. Y también comentarles de que la municipalidad informó hace un ratito atrás de que a eso de las 10 de la mañana de hoy domingo habían cerca de 1.824 clientes sin suministro eléctrico en la comuna de Valdivia y cerca de 61 puntos con corte de suministro. Informaban de que los casos más relevantes se concentran en el casco urbano, en Pedro Montt, con circunvalación y otros también en la costa de Valdivia. Según se informó, los equipos de SAESA se encuentran trabajando esperando de que a las 14 horas haya solución al menos para el casco urbano de Valdivia. Revisé acá rápidamente según el informe de la SEC y en estos momentos son 1.634 clientes que están sin suministro eléctrico acá en Valdivia. Por supuesto, nos vamos a mantener al tanto y te vamos a ir informando a través de la radio. Y con esto nos despedimos ya de este bloque de animación, pero por supuesto tú sigue en sintonía de la radio. En breve llega Radiograma.

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2: Un hombre de 21 años fue asesinado al interior de su vehículo en la comuna de Colina. Un carabinero de Franco repelió un asalto y mató a un delincuente que intentó perpetrar un robo a una pareja en la comuna de Quilicura. El SENAPRED elevó a 461 la cifra de damnificados y a 6.183 la de aislados por el intenso sistema frontal que afecta a la zona centro-sur del país. Los sistemas frontales han dejado más de 300 milímetros de agua acumulada durante este año en Valparaíso y se pronostican nuevas lluvias para este miércoles. En alerta roja se mantiene la región del Biobío por posibles desbordes de ríos. En Concepción se emitió alerta SAE por la crecida del río Andalien. El temporal de viento y lluvia deja 6.447 personas afectadas y más de 17.000 clientes sin electricidad en la Araucanía. El director general de Asuntos Consulares, Raúl Sangüesa, viaja rumbo a Caracas para retomar relaciones consulares con Venezuela. En una encuesta a Pulso Ciudadano, la aprobación del presidente Kast cayó más de 3 puntos y alcanzó el 25,6%, mientras que Criteria fijó 55% la desaprobación del jefe de Estado. Polémica ha generado los dichos del exministro del Interior Álvaro Elizalde, quien justificó el rechazo de la centroizquierda al proyecto de mega reforma del gobierno. Una nueva división surgió entre alcaldes por la compensación municipal, mientras algunos la respaldaron, otros advirtieron que perjudicaría a las comunas más vulnerables. Con arraigo nacional y suspensión de su licencia de conducir, quedó Yanini Rivera, ex gobernador de Marga Marga, quien habría atropellado a un adulto en Concón. En materia internacional, la escalada entre Irán y Estados Unidos se frena tras advertencias y gestiones diplomáticas. Bajan los retornos de migrantes a Marruecos desde España y crecen las cifras de fallecidos.
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2: ¿Qué tal? ¿Cómo están? 13 horas con 5 minutos. Comenzamos las noticias de esta jornada de día 2 de agosto de este 2026. En medio de alertas por un posible nuevo sistema frontal, el Servicio Nacional de Prevención y Respuesta ante Desastres entregó este domingo un nuevo balance de los afectados en la zona centro-sur del país. En ese contexto, el meteorólogo y encargado de difusión de la Dirección Meteorológica de Chile, Arnaldo Zúñiga, participó y anticipó también en La Tercera que la próxima semana estará marcada por condiciones de tiempo inestable con el ingreso de un nuevo sistema frontal hacia el miércoles. En cuanto a las cifras, SENAPRED informó que el número de fallecidos se mantiene en 2 personas, quienes habrían visto involucradas en un accidente de tránsito en la ruta que une Panguipulli con Licanray en la región de Los Ríos. En las últimas horas, en el tramo comprendido desde la región de la Araucanía hasta el Maule, se reportaron diversos aumentos en cauces, desbordes de ríos y esteros, así como también

0: El registro de remociones en masa y socavones que han dificultado la conexión terrestre de estas zonas. Por su parte, los damnificados ascienden a 461, según detalló la directora nacional del organismo, Alicia Cabrián, lo que representa un aumento respecto al último reporte que informaba 347 personas en esta condición. En esa línea, la mayor cantidad de afectados se concentra en la región de Ñuble, con 172 personas, seguidas por O'Higgins y la Araucanía, con 91 y 84 afectados respectivamente. Asimismo, el número de personas aisladas incrementó a 6.183, con una alta concentración en la Araucanía, donde se registra por lejos la mayor cantidad de casos alcanzados en un total de 5.032. Respecto a la afectación de viviendas, se contabilizan 17 completamente destruidas, 379 con daño mayor y 2.908 con daño menor, mientras que 1.200 aún están en evaluación. Además, según el reporte de la Superintendencia de Electricidad y Combustibles, indica que en el tramo comprendido entre O'Higgins y Los Lagos se encuentra más de 54.000 clientes sin suministro. Con todo esto en consideración, la directora nacional de Senapred, Alicia Cebrián, realizó un llamado a la población que esté atenta a las alertas y a que las respeten.
1: Desde Senapred realizamos un llamado a las comunidades de sectores cercanos a riberas de ríos, quebradas y zonas cordilleranas a extremar las medidas de prevención, mantenerse informados a través de canales oficiales y, en caso de recibir una alerta SAE por un peligro inminente, evacuar de manera inmediata.
0: Además, destacó que si bien esta madrugada la Dirección Meteorológica canceló la alerta por precipitaciones moderadas a fuertes en zonas desde la región de O'Higgins a la región del Biobío, debido al debilitamiento del sistema frontal, aún se mantiene vigente el aviso por nubes conectivas que podrían generar tornados entre las regiones del Biobío y Los Lagos. Ya lo decíamos, la región de Ñuble es una de las más afectadas y precisamente en esta región realizan un minucioso informe de afectación por el sistema frontal. Aprovechando el cese momentáneo de lluvias, autoridades inician trabajos de apoyo a sectores, infraestructura y familias afectadas. Desde la región de Ñuble, el informe es de Guillermo Oscares.
2: Las mejores condiciones climáticas registradas durante la mañana de este domingo han permitido acelerar las labores de recuperación en la región de Ñuble tras el sistema frontal que dejó importantes afectaciones en gran parte del territorio. Equipos municipales, organismos de emergencia, vialidad, bomberos, carabineros y empresas de servicios básicos mantienen un amplio despliegue para restablecer la conectividad, despejar rutas, retirar árboles caídos, limpiar cauces y avanzar en la reparación de la infraestructura dañada. De igual forma, la disminución en los caudales de ríos y esteros han permitido una evolución favorable de la emergencia, mientras las autoridades continúan monitoreando los sectores que permanecen bajo vigilancia y coordinando con ello el apoyo a las familias afectadas. En la zona cordillerana, en tanto, la ruta se encuentra habilitada, aunque se mantiene el llamado a conducir con extrema precaución debido a la presencia de nieve desde el kilómetro 70, donde es obligatorio el uso de cadenas. Durante esta jornada, las 21 comunas de la región de Ñuble continúan enfocadas en recuperar la conectividad y normalizar los servicios con el objeto de restablecer gradualmente el funcionamiento habitual de la región de Ñuble. Desde esta región, Biobío, la radio.
0: En alerta roja se mantiene la región del Biobío por posibles desbordes de ríos. En Concepción se emitió alerta SAE por la crecida del río Andalien. Desde el gobierno indicaron que se están implementando las fichas FIBE para conocer el catastro de afectación total. De manera preliminar, serían más de 600 viviendas. Los detalles con John Vallejos.
3: Desbordes de esteros, deslizamientos de tierra, fuertes vientos e intensas precipitaciones marcaron una nueva jornada del sistema frontal en la región del Biobío. Por esta razón, el director regional del Senapred Biobío, Alejandro Sandoval, indicó que se mantiene la alerta roja por riesgos de desbordes de ríos en diferentes puntos críticos de la región.
4: Se mantiene vigente nuestra alerta roja regional por desbordes. Si bien es cierto, ya los ríos que nacen en la cordillera Nahuel Buta, los que se desbordaron el día de ayer durante la noche, el río Curanilagua, el río Pichilo, el río Lía, van con una tendencia a la baja. Los ríos de mayor magnitud que nacen en cordillera, incluso algunos como el Andarien, que también nacen en la cordillera de la costa, aún van con tendencia al alza. Por lo tanto, no se descarta ni disminuye el riesgo, sino que se mantiene.
3: El director agregó que la medición de los cauces continuarán para emitir las alertas SAE cuando sean necesarias. El delegado presidencial del Biobío, Julio Anatibia, detalló que las comunas con mayor afectación

0: a nivel regional, señalando que se desplegaron fichas FIBE para catastrar a las viviendas con mayor afectación.
1: Afectaciones en diversas comunas, producto de anegamiento, por inundaciones, por movimientos de tierra, siendo las principales comunas afectadas Curanilahue, Cañete, Arauco, Nacimiento, Penco, Tomé, Concepción, Alto Biobío, que se han visto afectadas por distintos factores. Actualmente estamos haciendo el monitoreo de la situación, se han registrado 60 alertas SAES.
0: El delegado agregó que la comuna con mayores daños a nivel regional fue Curanilahue, donde fueron 600 las viviendas afectadas por el paso del sistema frontal. En el Gran Concepción, la comuna con mayor afectación fue la ciudad de Concepción, donde se desbordó el río Andalien, alcanzando las viviendas en el sector de Santa Rita, según detalló el alcalde de Concepción, Héctor Muñoz.
2: Bueno, finalmente se desbordó el río Andalien en este sector, en el sector de Santa Rita, donde está el puente que cruza hacia los vecinos. Los vecinos ya habían evacuado preventivamente vehículos, algunas personas, y la idea es que siga la evacuación, ahí siguen personas ahí y ya se están inundando las primeras casas.
0: El llamado de las autoridades es a evitar conductas de riesgos y no acercarse a las riberas de los ríos y borde costero, ya que continúa la alerta roja ante probabilidad de nubes convectivas con características tornádicas, es decir, podrían generarse tornados, trombas marinas y tormentas eléctricas en la región del Biobío debido a la inestabilidad post sistema frontal.
3: Gracias, John, por esa información. Seguimos nosotros atentos, por supuesto, a lo que está pasando en materia de sistemas frontales. Más de 6.000 personas afectadas y más de 17.000 clientes sin electricidad deja hasta ahora el temporal de viento y lluvia en la Araucanía. La situación más crítica se vivió durante esta madrugada en la comuna de Angol, donde bomberos y carabineros debieron evacuar a familias por el desborde del canal Rahue. Nos entrega más detalles Roberto Neira desde Radio Vivian Temuco. Roberto, buenas tardes.
4: Buenas tardes. El sistema frontal que golpea la Araucanía deja un balance preliminar de 6.447 personas afectadas, más de 300 casas dañadas, entre las que figuran 75 viviendas con daño mayor y una vivienda completamente destruida en la comuna de Traillén, según el último reporte de las autoridades regionales. En Temuco, en tanto, el sector más afectado es Pueblo Nuevo, por el desborde durante la noche del canal Gibbs, afectando a viviendas en el sector. Hay que precisar que vecinos debieron solicitar ayuda a personal de carabineros y bomberos para enfrentar esta situación donde hubo anegamientos de las calles y gran parte del agua ingresó a viviendas. Daniel Ceballos, vecino de calle Nahuel Buta, culpó de las inundaciones a la falta de limpieza del canal Gibbs.
5: Bota basura en el canal y lo otro que hace más, yo creo, más o menos 4 años que no se limpia. Entonces, todo eso se va juntando en los puentes que hay y se taponea, ¿cierto?, el canal y empieza a pasar a desbordarse, ¿cierto? Yo creo que falta de limpieza, poca preocupación en ese sentido, ¿cierto?
4: Las situaciones más críticas se han registrado en las comunas de Malleco. Durante la madrugada, personal de bomberos y personal del BOPE de carabineros debieron evacuar a familias en las villas La Arboleda y Santa Teresita por la crecida del estero Rehue en esa comuna de Angol. Hay que precisar que las intensas precipitaciones han, obviamente, con creces caído intensamente en las últimas horas. El delegado presidencial regional, Francisco Lubetic, reconoció que la caída de agua sobrepasó las mediciones realizadas por los organismos técnicos en la zona.
6: Tenemos en Traillén, en Lumaco, en Angol, en Victoria, de modo entonces que si uno suma, a lo menos la mitad de nuestras comunas tienen grados de afectación más o menos severa y particularmente por inundaciones y por sobrepaso, ¿no es cierto?, de las aguas, de los caudales más allá de los límites. y esto ha significado que el agua ha llegado a recintos urbanos y también rurales, y con todo lo que eso significa hemos estado abordando las afectaciones. Hemos ya remitido a través de Senapred las ayudas correspondientes para aquellos municipios que nos han solicitado.
4: En Temuco se tendrá que evaluar durante esta jornada si siguen las clases durante la jornada de mañana lunes en establecimientos, principalmente sector urbano y rural. El alcalde de la comuna, Roberto Neira, dijo que pese a la magnitud de los estragos que ha provocado esta intensa lluvia, no ha sido necesario aún abrir albergues.
7: Bueno, estamos llegando aproximadamente a 1.300 personas damnificadas. Son más de 304 familias, hogares, y albergue al minuto no ha sido necesario, por cuanto todas estas familias que han tenido algún problema se han trasladado a viviendas de familiares o amigos. Por tanto, la única evaluación que estamos tomando es el sector Pedro Valdivia respecto a los campamentos, pero eso se está ahora ya en terreno, se estuvo a las 9 de la mañana, ahora vamos a volver a los campamentos para ver qué situación se encuentra y si se hace necesario la apertura de un albergue.
4: Según el reporte de la Superintendencia de Electricidad y Combustible, SEC, que corresponde al informe de las 12 horas, hay un total de 17.150 clientes sin suministro eléctrico, producto de los daños causados a la red y asociados a este temporal que sigue azotando con fuerza al sur del país y también a la Araucanía. En Temuco, Bio Bio, la radio.
8: El aumento sostenido del caudal del río Bueno obligó al traslado de los primeros damnificados hacia un albergue en el sector costa de San Pablo, una de las zonas más afectadas por las fuertes lluvias en la provincia de Osorno. Producto de lo anterior, se mantiene la alerta roja dispuesta por Senapred antes del borde del cauce. Los detalles desde Radio Bío en Osorno con Eduardo Palacios.
9: Estas primeras evacuaciones corresponden a dos adultos mayores residentes en el sector de Currimagüida. Esto queda en la comuna de San Pablo, zona que junto a localidades de Cofalme y Los Juncos se exponen un incremento del nivel de las aguas del río Ragüe, que suma por tributario al río Bueno. El alcalde de esta comuna, Marco Carrillo, afirma que el caudal subió por sobre los 3 metros, lo que mantiene a la comuna bajo alerta roja y con monitoreo permanente de las áreas más expuestas a inundaciones. Y en esa tarea se ha confirmado que se debió rescatar una pareja de adultos mayores.
10: Tenemos un equipo que se dirige hasta el sector de Currimagüida para ir a visitar a unos lugareños y también para hacer la evacuación de 2 adultos mayores que van a quedarse en el albergue que está instalado en el Liceo Bicentenario de Quilacagüín. En el albergue hay equipo municipal que está pendiente para poder entregar la alimentación y esperamos siga aumentando la cantidad de personas en este albergue. También es importante destacar que el agua está subiendo de manera importante. Estos últimos días han sido más de los de 3 metros los que ha subido el río.
9: A lo anterior se suma el aislamiento de familias producto de cortes de caminos y embarcaderos, situación que afecta principalmente la conectividad entre distintos sectores ribereños. Paralelamente, equipos comunales distribuyen ayuda en sectores aislados, incluyendo alimentos y agua para las familias incomunicadas, mientras continúa la vigilancia del comportamiento de los ríos. En ese marco, el municipio de San Pablo informó que el albergue que se habilitó en el Liceo Quilacagüín tiene capacidad para 52 personas. Entre los puntos con mayor complicaciones figuran las localidades de Los Juncos, Cofalmo y Currimagüida, todo en la costa de San Pablo, además de la interrupción de la ruta U100, la principal vía que conecta con el Hospital Intercultural de Quilacagüín, tema que preocupa de sobremanera ser el recinto médico para un vasto sector rural. En Osorno, Bio Bio, la radio.
8: Un voluntario del Cuerpo de Bomberos de Villarrica y su pareja con 3 meses de embarazo murieron luego de que un árbol cayera sobre su camioneta en la ruta que une a las comunas de Panguipulli y Villarrica. Las víctimas fatales fueron identificadas como Maximiliano José Ferrada Peña, de 41 años, y su pareja, Génesis Molina Bermedo, de 25 años, quien mantenía aproximadamente 3 meses de embarazo, siendo los únicos ocupantes del vehículo. Según el capitán de carabineros, Alberto Mor, ambos iban en una camioneta gris marca Mitsubishi modelo L2. Y al llegar al sector conocido como Huitag, en la carretera que une a Panguipulli con la localidad de Licanray, les cayó un pino sobre la cabina. Debido al fuerte golpe, ambos perdieron la vida en el mismo lugar.
11: ingresa un procedimiento a través de la central de comunicaciones que en la ruta T-235S, kilómetro 5, se mantenía una camioneta con dos ocupantes al interior, que momentos antes se le había caído un árbol producto del viento en reinante en la zona. Lamentablemente resultan dos personas fallecidas.
12: El funcionario policial mencionó que por instrucción del Ministerio Público los cuerpos fueron trasladados al Servicio Médico Legal de Valdivia para realizar las autopsias y luego los exámenes forenses serán entregados a sus familias. Las diligencias para determinar cómo sucedió el fatal hecho quedó a cargo de los funcionarios de la sección de investigación de accidentes de tránsito CIAT de Carabineros de Valdivia. Según confirmó que Cuerpo de Bomberos de Villarrica, Maximiliano Ferrada, se desempeñaba como segundo comandante de dicha institución voluntaria. Los cuerpos de las víctimas llegarán a las 14 horas a Villarrica, donde serán recibidos por voluntarios del Cuerpo de Bomberos en el límite con Huiscapi.
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12: Polémica ha generado las declaraciones del exministro del Interior Álvaro Elizalde, quien justificó el rechazo de la centroizquierda al proyecto de mega reforma. En su sector respaldaron su postura, acusando que la iniciativa es un portonazo a la ciudadanía por parte del Ejecutivo. Nos cuenta más detalles Fernando Ríos. Fernando, buenas tardes.
16: Muy buenas tardes. El proyecto de ley de reconstrucción nacional vuelve a estar en el centro del debate luego de las declaraciones del exministro del Interior Álvaro Elizalde, quien justificó el portazo a la iniciativa por parte de la centroizquierda. En entrevista con La Tercera, la ex autoridad acusó al Ejecutivo que no tuvo voluntad de diálogo para incorporar perspectivas distintas en torno al proyecto y criticó especialmente a la figura del ministro de Hacienda, Jorge Quirós, de mantener una postura imperativa durante todo el proceso legislativo. Desde su sector respaldan esta postura. El diputado del Partido Socialista, Nelson Venegas, fue enfático en que el diálogo y la diversidad de ideas es fundamental para la edificación de un proyecto que cumpla la mayoría de expectativas de todo el espectro político.
17: Nos obliga a eso, a mantener y reafirmar nuestras convicciones, nuestros principios, y a partir de eso, o bien enfrentar al gobierno o llegar a acuerdos cuando el gobierno quiera llegar a acuerdos. Hay que levantar una propuesta que nos identifique como tal, y en ese sentido comparto absolutamente lo dicho por Álvaro Elizalde.
16: En el resto de la oposición, las declaraciones fueron tajantes respecto al controversial proyecto impulsado por el Ejecutivo. La presidenta del Frente Amplio, Constanza Martínez, calificó esta moción como refundacional, considerándola como un portazo al pueblo de Chile.
18: No han escuchado ni a técnicos, ni a expertos, ni a la oposición, ni siquiera a quienes han dicho que este es un mal proyecto para Chile. Quienes le han dado la espalda al país ha sido este gobierno y particularmente el ministro Quirós con su extremismo ideológico.
16: A sus palabras se sumó la diputada del mismo partido, Constanza Schoenhaut, quien afirmó que desde su sector siempre existió la disposición de dialogar y que, según ella, su partido tiene la misión de evidenciar desde el Congreso que la propuesta no beneficia a la ciudadanía, sino a unos pocos.
19: Nosotros fuimos claros en que nuestra disposición a conversar está siempre cuando hablemos del fondo del asunto. Este gobierno se negó a hablar del corazón de la mega reforma, que es una reforma que beneficia al 1% del país a costa de las grandes mayorías de Chile.
16: Cabe recordar que el proyecto espera su votación definitiva el próximo martes 4 de agosto, jornada en la que, luego de meses de tramitación, la mega reforma espera ser despachada para convertirse en ley.
12: división surgió entre alcaldes a propósito de la compensación municipal incluida en la mega reforma. Mientras un grupo respaldó la propuesta, otro sector ha expresado fuertes reparos frente a sus efectos. En ese sentido, advirtieron que el mecanismo podría terminar perjudicando a las comunas más vulnerables al reducir los recursos.

0: recursos disponibles para su financiamiento. Los detalles con Josefa Gianmaro.
1: Una nueva acción conjunta entre alcaldes complicó al Ejecutivo. Durante la última semana, la exención del pago de contribuciones para mayores de 65 años, incluida en la mega reforma, generó una serie de resquemores. Recordemos que en este contexto, el gobierno presentó un mecanismo de compensación para cubrir la menor recaudación derivada de esta medida. Sin embargo, el foco de la discusión se instaló en el Fondo Común Municipal. Con la exención contemplada en el denominado Proyecto de Reconstrucción Nacional, las comunas de mayores ingresos continuarían aportando al fondo, pero en menor proporción. A esto se suma que los recursos no percibidos por contribuciones serían repuestos por la Tesorería General de la República mediante impuestos generales. Aspecto que ha concentrado las principales críticas desde los distintos alcaldes. En este escenario fue que más de 100 jefes comunales de distintos sectores firmaron una declaración pública solicitando un veto presidencial aditivo con el objetivo de que los recursos comprometidos, 200 millones de dólares, se distribuyan íntegramente a través del Fondo Común Municipal. Al respecto, la alcaldesa de Quinta Normal, Karina Delfino, quien ha liderado esta acción conjunta, afirmó que la propuesta busca una mejor distribución de los recursos, argumentando además que bajo el esquema del gobierno, su comuna recibiría 59 millones de pesos, mientras que con la propuesta de los alcaldes alcanzarían cerca de los 400 millones.
2: Estamos proponiendo que el presidente de la República ejerza su liderazgo en esta materia y que pueda incorporar a la discusión un veto aditivo, que en el fondo lo que nosotros estamos solicitando es que estos 70 millones de dólares que están en discusión respecto a la compensación producto de la exención del pago de contribuciones a las personas mayores se distribuya mejor.
1: Por su parte, el alcalde de La Cisterna, Joel Olmos, sostuvo que el acuerdo inicial entre los municipios no fue respetado por el Ejecutivo.
3: Que vulnera incluso un acuerdo previo que habíamos tomado con los municipios de todos los sectores políticos, incluyendo la derecha, donde se había propuesto que la exención del adulto mayor no fuera universal, sino focalizada.
1: En tanto, alcaldes que sí aprueban la propuesta del Ejecutivo realizaron un comunicado público en el que llamaron al Senado a aprobar la propuesta de compensación del 100%. Llamando además a realizar un trabajo conjunto en el que los alcaldes dejen atrás las trincheras políticas.
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0: Un hombre de 21 años fue asesinado mientras conducía su vehículo en la comuna de Colina. En tanto, un carabinero de Franco repelió un asalto y abatió a un delincuente en la comuna de Quilicura. Además, 8 detenidos y el decomiso de diferentes drogas y armas dejó un operativo policial llevado a cabo por la PDI en la comuna de La Granja. Nos entrega detalles Benjamín Zamorano. Benjamín, buenas tardes.
6: Muy buenas tardes, Luis, y muy buenas tardes a todos nuestros auditores. Claro, porque un hombre de 21 años fue asesinado durante la madrugada de este domingo en la comuna de Colina, en la región metropolitana. El hecho ocurrió cerca de las 3:45 de la madrugada en la calle Inmaculada Concepción, en pleno centro de Colina, donde un llamado alertó a carabineros sobre un vehículo que había impactado contra un toldo metálico que estaba en el frontis de un mini market. Al llegar al lugar, los funcionarios encontraron el automóvil, que no mantenía cargo vigente por robo, con al menos 4 impactos balísticos en su costado derecho. Además, al interior del vehículo fue hallado el cuerpo de la víctima, un ciudadano chileno de 21 años, quien falleció en el lugar. Respecto a este hecho, se refirió el fiscal Eco Ignacio Pefaur. Escuchemos.
7: Bueno, el día de hoy, en la madrugada, aproximadamente las 3:45 horas, se produce este hecho. La víctima iba con un acompañante conduciendo su vehículo y razones que se investigan,

0: abordados por un segundo vehículo, el cual en movimiento efectúan disparos hacia este primer vehículo, resultando fallecido el conductor e ileso el copiloto en este.
1: Según informó el Ministerio Público, este hombre habría ido acompañado de un menor de edad, quien iba en el asiento del copiloto y quien resultó ileso luego del ataque. Sin embargo, luego de dar aviso a las autoridades, este menor se habría fugado de la zona sin ser identificado aún por las policías. En este sentido, un testigo que trabaja en un colegio cercano entregó más detalles de lo que sucedió. Escuchemos lo que nos contó.
2: Y sentí el estruendo de 4 balas. Ya parecían golpes como que se golpearan un cerco así. Luego de los 4 balazos, obviamente yo, o sea, al primero yo reaccioné de tirarme al suelo. Ya, por peligro, por alguna bala loca.
1: En las primeras diligencias, Carabineros levantó evidencia balística consistente en 6 vainillas, 9 milímetros, mientras aún no se ha logrado identificar al o los responsables, quienes se mantienen prófugos de la justicia. En otras informaciones, un delincuente murió durante la madrugada de este domingo tras ser abatido por un carabinero que se encontraba de franco luego de un asalto registrado en la comuna de Quilicura. El hecho ocurrió cerca de la 1:30 de la madrugada, cuando un sujeto armado intimidó y asaltó a una pareja en el sector de Cancha Rayada. Fue por esto que funcionarios municipales acudieron al lugar para auxiliar a las víctimas, pero también fueron amenazados por el antisocial. En ese momento intervino un carabinero que vive en el sector, quien inició una persecución por distintas calles. De acuerdo con los antecedentes preliminares entregados por la Fiscalía Centro Norte, el asaltante apuntó con su arma al funcionario, quien respondió utilizando su armamento y dio muerte al sujeto. Un ciudadano chileno de 24 años, quien registraba antecedentes policiales anteriores por robo con intimidación. La Fiscalía y la PDI se encuentran revisando las diligencias para determinar la dinámica de los hechos y establecer si el actuar del funcionario se ajustó a un caso de legítima defensa. Sobre este suceso entregó más detalles el subcomisario Sebastián Duc de la BH Centro Norte. Escuchemos sus palabras.
3: Al lugar llega un hombre premunido con un arma de fuego con la cual los intimida y le sustrae su especie. Esta situación fue advertida por personal de seguridad municipal y simultáneamente un funcionario policial quien se encontraba al interior de su inmueble haciendo uso de su tiempo libre. Escucha los gritos de la víctima y sale portando su arma de fuego en auxilio.
1: Cambiamos completamente de tema para contarles ahora que 8 personas fueron detenidas tras un operativo de la Policía de Investigaciones que permitió desarticular una organización dedicada al tráfico de drogas en la comuna de La Granja. La investigación, desarrollada por detectives de la Vicrim San Ramón, inició a partir de una denuncia de propia iniciativa y permitió establecer que la banda utilizaba distintos inmuebles en la comuna para comercializar sustancias ilícitas. Además, sus integrantes exhibían armamentos semiautomático a través de redes sociales, lo que motivó nuevas diligencias investigativas. Con estos antecedentes, el Ministerio Público gestionó 13 órdenes de entrada y registro, las que fueron ejecutadas por la PDI, logrando la detención de 8 imputados por infracción a la ley 20.000 de drogas y a la ley de control de armas. Durante el procedimiento se incautaron más de 4,7 kilos de droga correspondientes a cocaína base, clorhidrato de cocaína, cannabis sativa y ketamina. Todo avaluado en más de 46 millones de pesos. Sobre esto entregó más detalles el inspector Fabián Lagos de la Vicrim San Ramón.
4: El equipo MT0 de esta Vicrim San Ramón, en el marco de investigación por los delitos de infracción a la ley de drogas y a la ley de armas, dieron cumplimiento a 13 órdenes de entrada de registro en la comuna de La Granja, logrando la detención de 8 personas, quedando 5 de ellas en prisión preventiva.
1: Asimismo, los detectives decomisaron 16 municiones calibre 9 milímetros, 2 cargadores de subametralladora, balanzas digitales, elementos para la dosificación de drogas, 2 teléfonos celulares y más de 3 millones de pesos en efectivo, Luis.
5: Sí, nos quedamos atentos, por supuesto, Benjamín, a estas noticias policiales. Gracias, buenas tardes.
1: Buenas tardes.
5: Con arraigo nacional y suspensión de su licencia de conducir, quedó el ex gobernador del Marga Marga, Yanni Rivera, tras ser formalizado por el delito de manejo en estado de ebriedad, causando lesiones y huir del lugar sin dar aviso. El ahora imputado atropelló a un adulto en la comuna de Concona, dándose la fuga. Sin embargo, fue interceptado por inspectores municipales.

0: Quienes le dieron el aviso a carabineros para llegar al lugar. Fue en ese momento cuando el personal policial confirmó que Jenny Rivera se encontraba en estado de ebriedad después de marcar 1,37 gramos de alcohol por litro de sangre. Así lo detalló el teniente coronel Pedro Zapata de la prefectura de Viña del Mar de Carabineros.
1: Al conductor involucrado se le realizó una prueba respiratoria de alcohol, la cual arrojó 1,37, lo cual realizaba la conducción en estado de ebriedad. La víctima, que ese era un hombre adulto también, resultó con lesiones leves.
0: Jenny Rivera fue detenido y pasó al respectivo control de detención en Viña del Mar por el delito de manejo en estado de ebriedad causando lesiones y huir del lugar sin dar aviso. Tras la formalización, el imputado quedó finalmente con arraigo nacional y fue suspendida su licencia de conducir. El fiscal Juan Ignacio Sepúlveda detalló las diligencias que serán realizadas en el transcurso de la investigación de este caso.
2: Fue formalizado, como se indica, por el delito de manejo de estado de ebriedad causando lesiones y se establecieron cautelares de arraigo nacional y suspensión de licencia de conducir durante el plazo de la investigación. Durante este plazo se requerirán los antecedentes a las policías y a la víctima en cuanto a sus lesiones.
0: Cabe señalar que el plazo de investigación que determinó el tribunal fue de 60 días. En la región de Valparaíso, Bio Bio, la radio.
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5: Veinte minutos nos separan ya de las 2 de la tarde y hace pocos minutos Senapred se refirió a la alerta amarilla por apertura del embalse Raal con Alto Biobío. Nos entrega detalles Esteban Sepúlveda de Radio Biobío en Los Ángeles.
6: Así es, hace pocos minutos desde Senapred se informa que, de acuerdo con la actualización de la proyección de operación del embalse Ralco, se estima un caudal afluente máximo de aproximadamente 940 metros cúbicos por segundo, un caudal efluente máximo cercano a 680 metros cúbicos por segundo y un nivel máximo próximo a la cota de 725 metros. Bajo las condiciones actualmente previstas, dice la información, la eventual apertura de compuertas se proyecta para el viernes 7 de agosto, aproximadamente a las 13 horas, y esta proyección podrá actualizarse conforme evolucionen las condiciones meteorológicas, los caudales afluentes y la operación efectiva de la central Ralco. En atención a estos antecedentes, Senapred mantiene la alerta de crecida en el embalse Ralco y la alerta amarilla para la comuna de Alto Biobío por crecida, ambas vigentes desde el 31 de julio de este año y hasta que las condiciones así lo ameriten. Es por eso que también se mantiene el monitoreo permanente de la situación por parte de los organismos técnicos involucrados. Entonces, es la información y actualización del monitoreo de alerta del embalse Ralco, que está, recordemos, con alerta amarilla por crecida, y de acuerdo a la información que se ha entregado entonces, se proyecta que el viernes 7 de agosto, aproximadamente a la 1 de la tarde, se realice la eventual apertura de las compuertas de esta central de paso. En Los Ángeles, Bio Bio, la radio.
5: Hoy serán entregados por el Servicio Médico Legal de Valdivia los restos del segundo comandante de bomberos de Villarrica y su pareja, quienes fallecieron la tarde de este sábado en un trágico accidente como consecuencia del fuerte temporal que afectaba a la zona. Desde Villarrica, informa Maribel Figueroa.
7: En dependencias del cuartel general del Cuerpo de Bomberos de Villarrica se realizará el velorio del segundo comandante del Cuerpo de Bomberos de esta comuna, Maximiliano José Ferrada Peña, de 41 años, y de su pareja Génesis Molina Bermedo, de 25, quien se encontraba embarazada y quienes fallecieron trágicamente en un accidente ocurrido la tarde de este sábado en la comuna de Panguipulli, en el sector rural de Huitaj, en la ruta que une Panguipulli con la localidad de Licanray. El accidente accidente ocurrió cerca de las 17 horas, cuando la pareja fallecida se trasladaba en su camioneta Mitsubishi L200 en dirección hacia el sector de Puerto Fuy y a la altura del sector Huitaje. Como consecuencia de las fuertes ráfagas de viento que a esa hora azotaban la zona, un árbol de gran envergadura, específicamente un pino, cayó sobre la cabina

0: el automóvil, causando el fallecimiento de sus dos ocupantes de forma instantánea. Los cuerpos de Maximiliano Ferrada Peña y de su pareja fueron levantados por instrucción de la Fiscalía de Primeras Diligencias de la Región de Los Ríos y trasladados en horas de la noche hasta el Servicio Médico Legal de Valdivia. Desde ese lugar saldrán durante la jornada de este domingo para ser trasladados hasta la comuna de Villarrica, donde serán velados sus restos. Y en el cruce de la ruta Villarrica-Loncocha, a la altura del sector Huiscapi, los voluntarios del Cuerpo de Bomberos de Villarrica recibirán a su comandante fallecido y posteriormente se le rendirán honores en el ingreso hasta el cuartel general en calle Valentín Letelier. En Villarrica, Bío Bío, la radio.
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3: Las críticas del oficialismo y de funcionarios del Instituto Nacional de Deportes aumentaron tras la presión sobre la ministra Natalia Ducó. A las polémicas por el Estado Nacional y la investigación de Contraloría por el presunto uso de un vehículo fiscal se sumaron ahora los cuestionamientos al plan de deportes impulsado por la cartera. Más detalles con Dominga Hernández.
4: Los cuestionamientos a la gestión de la ministra del Deporte, Natalia Ducó, comenzaron a extenderse también al oficialismo. Los parlamentarios de la Comisión de Deportes y Recreación pidieron revisar la conducción de la cartera y también los funcionarios del Instituto Nacional de Deportes, quienes declararon una alerta institucional y rechazaron el plan deportes, argumentando que la propuesta fue elaborada sin la participación de quienes deberán implementarla. Asimismo, las críticas se producen después de una serie de episodios que han afectado al ministerio durante las últimas semanas. Todo esto producto de la controversia por la autorización del Estadio Nacional para los conciertos de BTS que puso en duda la coordinación entre la cartera y el Instituto Nacional de Deportes. Posteriormente, la Contraloría inició diligencias tras recibir una denuncia por el presunto uso indebido del vehículo fiscal asignado a la ministra, requiriendo antecedentes al Ministerio para esclarecer los hechos. Ahora, el conflicto se trasladó al propio organismo encargado de ejecutar las políticas deportivas del país. Por un lado, la Asociación Nacional de Funcionarios del Instituto Nacional de Deportes cuestionó el contenido del plan deportes y acusó falta de diálogo durante su elaboración. También solicitó suspender su implementación hasta abrir una instancia de trabajo con los funcionarios y por último advirtieron que la iniciativa podría afectar el funcionamiento del servicio. En ese contexto, el diputado independiente de la bancada del Partido de la Gente e integrante de la Comisión de Deportes y Recreación, Cristian Tapia, sostuvo que la sucesión de controversias y las críticas provenientes del propio Instituto Nacional de Deportes ameritan que el Ejecutivo evalúe la continuidad de la ministra.
5: Y cuando las críticas vienen y el cuestionamiento al interior del Instituto Nacional de Deporte, yo creo que el gobierno debe evaluar la continuidad de la ministra Ducó, porque también las críticas vienen del oficialismo. Y yo insisto, espero que esto no siga avanzando, porque definitivamente es el deporte el que se siente perjudicado.
4: Por otro lado, el diputado independiente e integrante de la Comisión de Deportes y Recreación, Roberto Arroyo, afirmó que estos episodios no reflejan un problema de conducción del ministerio.
6: No comparto que se pueda afirmar a partir de estos episodios que exista un problema de conducción del Ministerio del Deporte. Hoy lo que corresponde es respaldar la gestión, fortalecer el trabajo con el Instituto Nacional de Deportes y seguir avanzando en políticas públicas que beneficien a los deportistas y a las organizaciones deportivas de nuestro país.
4: Así, los cuestionamientos provenientes tanto del Congreso como del principal servicio dependiente del Ministerio del Deporte, la ministra Natalia Ducó enfrenta mayor presión política desde que asumió la cartera.
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1: El valor del dólar corresponde a 928 pesos con 42 centavos, en tanto en la unidad de fomento, en la UF, 40.844 pesos. El euro cotiza a 1.066 pesos con 40 centavos el viernes, y el petróleo Brent, el precio del petróleo Brent sube de 1,63% en Londres, donde el barril está cotizándose a $88.32.
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0: Amplía la detención del imputado por un atropello múltiple en la comuna de La Unión, provocando la muerte de dos mujeres. La información con Nicolás Silva desde Radio Vivión, Valdivia.
1: Durante esta jornada se realizó el control de detención de un hombre de 25 años imputado por el fatal atropello de 8 personas a la salida de una discoteca en la comuna de La Unión, provocando la muerte de dos mujeres de 24 y 34 años. Es así como durante esta jornada se realizó esta audiencia de control de detención. Sin embargo, a solicitud de la Fiscalía, se solicitó ampliar hasta el próximo martes instancia en donde será formalizado por diferentes delitos que comunicará el Ministerio Público, que de acuerdo a los antecedentes ya preliminares se puede hablar de una conducción en estado de ebriedad, y además hay antecedentes entregados por la Fiscalía que dan cuenta del consumo de antidepresivos, lo que habría provocado finalmente que pierda el control de vehículo y finalmente impacte a estas 8 personas, terminando 2 de ellas fallecidas a raíz de esta fatal atropello que ocurrió en la ruta de acceso principal a la comuna de La Unión, en una situación que está siendo investigada por la Fiscalía y que solicitó finalmente ampliar esta detención hasta el próximo martes a raíz de que aún faltan pericias, informes que deben entregar principalmente el Servicio Médico Legal y la Sección de Investigación de Accidentes de Tránsito, la CIET, de Carabineros, para finalmente formalizar al imputado por el fatal atropello de 2 mujeres y otras 6 personas que quedaron con diferentes tipos de lesiones. 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
0: El ex subsecretario de Hacienda, Juan Pablo Rodríguez, salió este domingo a reforzar su defensa tras la polémica que derivó en su renuncia. En entrevista con Mesa Central de Canal 13, insistió en que no consume drogas, defendió los exámenes posteriores que se realizó y cuestionó el procedimiento aplicado por el laboratorio responsable del test que arrojó resultado positivo. Más detalles con Sebastián Cornejo. Sebastián, buenas tardes.
3: Muy buenas tardes. Sí, la controversia por la salida del ex subsecretario de Hacienda, Juan Pablo Rodríguez, sumó este domingo un nuevo capítulo. En una entrevista con Mesa Central de Canal 13, la ex autoridad volvió a defender su inocencia, aseguró que no consume drogas y sostuvo que los exámenes realizados posteriormente por él respaldan su versión de los hechos. Rodríguez afirmó que durante las últimas semanas se ha sometido a distintos análisis para demostrar que no ha consumido sustancias ilícitas, entre ellos un examen de orina realizado en la red de la Universidad Católica, que arrojó resultados negativo. Además, señaló que se ha practicado nuevos exámenes de pelo, algunos de ellos enviados a laboratorios internacionales cuyos resultados se encuentran en distintas etapas de procesamiento y análisis. El ex subsecretario insistió que estos exámenes fueron realizados en instituciones de reconocido prestigio y también con certificaciones internacionales. En contraste, reiteró sus cuestionamientos al laboratorio Corton Health, responsable del examen original, que arrojó el resultado positivo y que terminó desencadenando su salida del gobierno. Durante esa entrevista también Rodríguez aseguró que existen antecedentes del procedimiento que le generan dudas. Entre ellos relató que la persona encargada de tomar su muestra

0: haya cometido errores al confeccionar el informe inicial asociado al proceso, documento que posteriormente debió ser corregido y reemplazado. A su juicio, ese episodio, sumado a la información que aún espera recibir respecto del procedimiento aplicado y la cadena de custodia de la muestra, alimenta las sospechas que mantienen sobre la confiabilidad del examen original. Por lo mismo, las declaraciones del ex subsecretario reactivaron las repercusiones políticas del caso. Uno de los más duros ha sido el diputado socialista Daniel Marucheri, quien ha cuestionado la validez de los exámenes posteriores y ha insistido que el foco debe mantenerse en el procedimiento oficial que originó la controversia. Escuchemos.
1: Es como repetir una prueba, pero con una vara más baja. Si a cualquier trabajador le sale positivo un examen laboral, no le aceptarían jamás otro test particular para borrar el primero. Ese examen no permite hablar seriamente de una reintegración. Que se analice la contramuestra y punto.
0: Sí, bueno, estos dichos también se contextualizan debido a que la exautoridad también sostuvo que sí solicitó formalmente la contramuestra que dio el examen positivo. Un punto relevante también considerando que la normativa citada por Contraloría establece que cuando una persona rechaza este resultado positivo debe manifestar formalmente su disconformidad y solicitar el análisis de la contramuestra de la forma original. Bueno, sigamos también con reacciones de parlamentarios que también han generado cuestionamientos en distintos sectores políticos, también luego de que se sugiriera que Rodríguez pudo haber ejercido funciones públicas o participando también de la tramitación de la denominada mega reforma mientras estaba bajo los efectos de las drogas, palabras que también había dicho Daniel Marucheri. Esto ha generado bastantes reacciones en el plano político, entre ellos el diputado independiente Roberto Arroyo llamó a abordar el caso con prudencia, advirtió que esta discusión también está en juego la honra de una persona.
2: Quiero expresar mi respaldo al trabajo realizado por el ex subsecretario Juan Pablo Rodríguez. En un Estado de Derecho debemos actuar con responsabilidad y respetar la presunción de inocencia. No corresponde emitir condenas políticas ni personales antes de que concluyan todos los procesos.
0: Sí, una postura similar también manifestó la diputada del Partido Nacional Libertado, Paulina Muñoz, quien pidió cautela mientras no existan antecedentes concluyentes, también defendiendo la necesidad de respetar la presunción de inocencia.
3: A ver, los dichos del diputado Manucheri para mí rayan un poco en lo ridículo. O sea, lo mismo podría decir yo de cierta diputada de su sector político que el año 2025 protagonizó un accidente automovilístico bajo estado de ebriedad. Entonces yo por eso podría decir que ella legisla todos los días en estado de ebriedad. Lo que está aquí en juego es la carrera y el prestigio de una persona.
0: Y mientras continúa la disputa entre el ex subsecretario y el laboratorio responsable del examen original, el caso también comienza a abrir un nuevo frente institucional. El diputado Daniel Marucheri anunció que buscará impulsar una comisión investigadora para esclarecer cómo se manejó este episodio al interior del gobierno y cuándo las autoridades tomaron conocimiento de los antecedentes. Todo ello en esta controversia que sigue abierta y cuyo principal punto pendiente continúa siendo la situación de la contramuestra asociada al examen original que dio inicio a toda la polémica. 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
4: Durante la jornada se difundieron dos encuestas que coinciden en que presidente José Antonio Kast volvió a registrar una baja en su aprobación, aunque fueron elaboradas por empresas distintas, tanto Pulso Ciudadano como la Agenda Criteria, expusieron una evidente disminución en el respaldo del mandatario y además un aumento en la desaprobación. La encuesta Pulso Ciudadano, en tanto, estableció que la aprobación llegó a 25,6%, el nivel más bajo desde el inicio del gobierno, mientras que la desaprobación alcanzó un 58,9%. El registro más alto. Por otra parte, la Agenda Criteria instaló el respaldo presidencial en un 34%, 2 puntos menos que la semana anterior. En cambio, el rechazo subió al 55%. Más allá de la evaluación presidencial, ambas mediciones también reflejan un deterioro en la percepción ciudadana sobre la situación económica del país, debido a que en la encuesta Pulso Ciudadano se reveló que el desempleo se consolidó como el segundo principal problema para los chilenos y que 4 de cada 10 personas creen que la economía estará por dentro de un año. Estará peor dentro de un año. A ello se suma que casi la mitad de los encuestados calificó negativamente la situación económica actual. Asimismo, la Agenda Criteria mostró que aumentó por 4ª semana consecutiva la percepción negativa sobre el proyecto de ley de reconstrucción y desarrollo económico y social impulsado por el Ejecutivo. Además, la mitad de los consultados considera que la iniciativa beneficia principalmente a los sectores de mayores ingresos y, por el contrario, disminuyó el porcentaje de quienes creen que favorecerá la creación de empleos. En esa línea,

0: Analista político de la Universidad Andrés Bello, Felipe Vergara, sostuvo que la incertidumbre económica que ha transformado a uno de los principales factores que hoy están afectando la evaluación del Ejecutivo.
1: Me atrevería a decir que la caída en las encuestas del presidente Kast y de su gobierno es multifactorial. Por un lado, hay una sensación de que las promesas planteadas no se están cumpliendo. En seguridad, en migración, el que más destaca es el tema económico, que ha adquirido mucho revuelo en el último tiempo. No hay confianza en la mega reforma.
0: A su vez, el profesor del Instituto de Estudios Avanzados de la Universidad de Santiago, Cristian Garay, atribuyó la baja en el respaldo al gobierno a la evaluación ciudadana sobre seguridad económica y migración.
2: Él se autorizó y construyó el discurso en torno al manejo de la delincuencia, crisis económica y a la cuestión de las migraciones. En cuanto a la delincuencia, si bien hay una mejora, esta no es todavía significativa.
0: Así, ambas encuestas coinciden en que el desafío del gobierno no solo es revertir la caída en los niveles de aprobación, sino también mejorar la percepción ciudadana respecto de la economía, el empleo y la seguridad, las áreas que hoy concentran las principales preocupaciones de toda la población.
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0: Irán intensificó en las últimas horas sus contactos diplomáticos con Arabia Saudí, Turquía y Pakistán y redobló sus advertencias de una respuesta decisiva ante cualquier ataque estadounidense poco antes de que el presidente de Estados Unidos, Donald Trump, anunciara la cancelación de los bombardeos que, según afirmó, estaban previstos contra la República Islámica. Durante las últimas horas del sábado, Irán intensificó sus contactos diplomáticos con países de la región para tratar de evitar una escalada. Ante los informes de medios estadounidenses sobre posibles ataques de Estados Unidos a Israel contra infraestructuras energéticas iraníes, el ministro iraní de Exteriores, Abad Arachi, mantuvo conversaciones telefónicas por separado con el comandante del ejército de Pakistán, el mariscal de campo Asim Munir, el ministro turco de Exteriores, Hakan Fidan, y su homólogo saudí, Faisal bin Farhan al Saud, en un intento por contener una nueva escalada regional. Los migrantes que entraron irregularmente a la ciudad española de Ceuta desde Marruecos continúan regresando a territorio marroquí este domingo, aunque en menor medida que los días anteriores, en los que decenas de miles se volvieron por su propio pie, mientras la cifra de los fallecidos en el intento de alcanzar a nado territorio español continúan aumentando. Durante esta entrada masiva de personas de origen marroquí, en su mayoría a nado, a través del espigono fronterizo de Ceuta, situada en el norte de África, desde el jueves decenas de personas murieron, aunque las cifras todavía son provisionales, mientras una asociación de guardias civiles española cifra a los fallecidos en más de 100. Fuentes policiales informaron a EFE que son 71. El retorno de decenas de miles de estos migrantes a Marruecos se produjo debido a la presión de las fuerzas de seguridad españolas al anuncio de un acuerdo entre España y Marruecos para su repatriación y la ausencia de comercios o bares abiertos en Ceuta para poder atender a sus necesidades más básicas. El Ministerio de Exteriores de Italia confirmó este domingo la muerte de 7 connacionales en el accidente de una avioneta que se estrelló en Perú cuando sobrevolaba las famosas líneas del Nazca y en el que también han fallecido 2 españoles, 2 alemanes y 2 peruanos. La Embajada de Italia en Lima se ha puesto en contacto con las autoridades peruanas confirmando el fallecimiento de los pasajeros. Las familias de los ciudadanos italianos han sido notificadas en Italia, indican un comunicado del Ministerio de Exteriores. Su titular, Antonio Tajani, se mantiene en contacto con la Embajada de Italia Lima, que ha enviado personal al lugar del accidente, cuyas causas que se están investigando por parte de las autoridades peruanas.
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0: Cerca de 400 damnificados y más de 6.000 personas aisladas deja el sistema frontal que afecta a la zona centro-sur del país. Un carabinero de Franco repelió un asalto y mató a un delincuente que intentó perpetrar un robo a una pareja en la comuna de Quilicura. En una nueva encuesta Pulso Ciudadano, la aprobación del presidente Kast cayó más de 3 puntos y alcanzó el 25,6%, mientras que Criteria fijó en 55% la desaprobación del jefe de Estado. Polémica ha generado los dichos del exministro del Interior Álvaro Elizalde, quien justificó el rechazo de la centroizquierda al proyecto de mega reforma del gobierno. Amplían la detención del imputado por un atropello múltiple en la comuna de La Unión, en que causó la muerte de dos mujeres. Hoy serán entregados por el Servicio Médico Legal de Valdivia los restos del segundo comandante de bomberos de Villarrica y su pareja, quienes fallecieron en un trágico accidente en Panguipulli. Exactamente 14 horas y 3 minutos.
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6: Amplían la detención del imputado por el fatal atropello en el que murieron dos mujeres y dejó a varias personas lesionadas en la comuna de La Unión. El hecho ocurrió la madrugada del sábado, cuando un vehículo impactó a 8 personas que salían de la discoteca Euforia, ubicada a la ruta de acceso a la comuna de La Unión, provocando la muerte de dos mujeres de 24 y 34 años. El conductor de 25 años se dio la fuga, pero fue detenido posteriormente y marcó positivo a alcohol en las pruebas respiratorias, quedando a disposición de la justicia para el control de detención que se realizó este domingo. La fiscal Leila Chaín señaló que el imputado conducía en estado de ebriedad y habría consumido antidepresivos, por lo que perdió el control del vehículo e impactó a las víctimas.
7: Existe antecedentes respecto al consumo de antidepresivos, los que obviamente mezclados con alcohol no hay una buena mezcla, digamos. En esa condición maneja el Osorno, circulaba alrededor de unos 100 kilómetros por hora y embiste a las personas que se encontraban en la berma.
6: A solicitud de la Fiscalía, la detención se amplió hasta este martes debido a que aún faltan informes periciales y antecedentes que fueron expuestos por la defensa, vinculados principalmente al uso de antidepresivos. Hay que indicar que, de acuerdo a lo indicado por la fiscal Chaín, fue el propio padre del imputado quien lo entregó a Carabineros luego de reconocer el vehículo que protagonizó este atropello múltiple que dejó a dos víctimas fatales.
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6: La justicia acogió un amparo presentado por Carlos Cancino, imputado por el crimen de dos carabineros, dejando sin efecto la prisión preventiva que decretó el juzgado de garantía de Valdivia. Sin embargo, se mantendrá privado de libertad en Temuco por el homicidio del suboficial Eugenio Naín. La defensa de Cancino no estuvo conforme con la resolución que dejó tras las rejas al sujeto por el crimen del cabo primero Marcos Cosme, quien recibió un disparo en un procedimiento que se realizó en la costa de Valdivia. Para revertir el dictamen, presentaron un recurso de amparo al indicar que no se cumplieron con los requisitos legales para decretar la prisión preventiva anticipada que solicitó el Ministerio Público en la formalización. Lo anterior, considerando que ya estaba cumpliendo dicha medida cautelar por el crimen del suboficial Eugenio Naín, decretado por el juzgado de garantía de Temuco. El defensor público de Cancino, Juan Pablo Alday, explicó que solo se puede decretar prisión preventiva cuando un imputado está cumpliendo una condena en otra causa, haciendo énfasis en que la resolución del juez de garantía de Valdivia fue ilegal.
8: Esta resolución estimamos que es ilegal, no está dentro de los supuestos para que se decretara la prisión preventiva anticipada, que es la única forma en que pueda coexistir una prisión preventiva en forma previa a que se cumpla, por ejemplo, una condena. Entonces, como no está fuera de los supuestos de la prisión preventiva anticipada, estimamos que era ilegal la resolución del juez de garantía y que afectaba la libertad personal de nuestro representado.
6: recurso de amparo fue acogido por la primera sala de la Corte de Apelaciones de Valdivia al establecer que es improcedente la imposición de una prisión preventiva respecto de una persona que no está cumpliendo una condena ni incumplió la medida cautelar. De esta forma, la Corte de Valdivia dejó sin efecto la medida cautelar

0: dictada por el juzgado de garantía de la ciudad. Eso sí, el imputado continuará privado de libertad por la resolución del tribunal de Temuco en la causa por el crimen del suboficial Eugenio Naín. La justicia absolvió a un ex carabinero acusado de violación en contra de una colega mientras compartían bebidas alcohólicas en la comuna de Paillaco. El caso se remonta a junio del 2022, cuando un grupo de uniformados se reunió en un quincho ubicado en un fondo del sector Huichagüe Alto para celebrar ascensos de algunos funcionarios. Según antecedentes judiciales, en medio de la celebración compartieron bebidas alcohólicas, momento en que el acusado, un exteniente de la subcomisaría de Paillaco, habría violado a la víctima, siendo condenado a 3 años de cárcel. Pero su defensa presentó un recurso de nulidad para revertir el dictamen, apuntando a infracciones a las garantías fundamentales durante el proceso. Recurso que fue acogido por la Corte Suprema, que anuló la sentencia y ordenó un nuevo proceso judicial. Luego de iniciarse un nuevo juicio oral, el ex carabinero fue absuelto en forma unánime por el Tribunal de Juicio Oral en lo penal de Valdivia. Así lo confirmó su abogado, Dionisio Ulloa, apuntando a una deficiencia en las pruebas presentadas por la Fiscalía.
1: El primer fallo, a nuestro juicio, hacía una interpretación más sesgada de la prueba, tomaba en cuenta solo parte de la prueba y hay otra que la descartaba. En cambio, este segundo fallo hace una interpretación más armónica de la prueba. Al analizar todos los antecedentes, en definitiva, el tribunal no pudo llegar a la convicción de que los hechos habrían ocurrido, como señalaba el Ministerio Público. Y el resultado es absuelto por deficiencia probatoria del Ministerio Público.
0: Ulloa confirmó que su representado fue dado de baja por la institución tras la denuncia, medida adoptada por un sumario que continúa vigente. El abogado adelantó que presentarán recursos administrativos buscando el reintegro del exfuncionario de Carabineros, que finalmente fue absuelto por la justicia.
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0: La región de Los Ríos continúa sin entregar la profilaxis preexposición contra el VIH, conocida como PrEP, pese al aumento de los casos notificados durante los últimos 2 años. El Servicio de Salud confirmó que están trabajando en los aspectos técnicos para su implementación, sin entregar una fecha específica para su puesta en marcha. La profilaxis preexposición consiste en el uso de medicamentos antirretrovirales por personas que no tienen VIH, con el objetivo de reducir el riesgo de adquirir el virus. El tratamiento comenzó a entregarse gratuitamente en el Sistema Público de Salud en agosto del 2019, inicialmente en 9 hospitales. En esa oportunidad, el Ministerio de Salud anunció una implementación progresiva y planteó extender el acceso a todas las regiones durante el 2020. No obstante, Los Ríos y Ñuble no aparecen actualmente en la nómina oficial de establecimientos públicos donde se encuentra disponible esta prestación. El listado incluye centros desde Arica y Parinacota hasta Magallanes, entre ellos recintos ubicados en las regiones vecinas de la Araucanía y Los Lagos. La ausencia de la PrEP en Los Ríos se produce mientras los casos notificados de VIH aumentaron durante 2 años consecutivos en la región, según el informe epidemiológico anual abreviado del Ministerio de Salud. El documento establece que Los Ríos registró 37 casos durante 2023, cifra que aumentó a 39 en 2024 y a 45 en 2025. En tanto, la tasa regional pasó de 9 casos por cada 100.000 habitantes en 2023 a 9,4 durante 2024 y 10,9 en 2025. Pese al incremento, continuó por debajo del promedio nacional, que durante el último año analizado alcanzó los 19,9 casos por cada 100.000 habitantes. A nivel nacional, el 97% de las vías de transmisión declaradas durante 2025 correspondió a relaciones sexuales. El informe también identificó un aumento de los casos en personas de 60 y más años. Consultada por la situación, la organización Valdiversa, que trabaja por los derechos de las diversidades sexuales, recalcó que la problemática no afecta a algún colectivo o grupo específico de la población debido a que cualquier persona puede adquirir el virus, por lo que llamó a abordar la prevención como una preocupación de toda la población regional. Su presidenta, Daniela Sepúlveda, advirtió que la falta de este tratamiento farmacológico provoca una desigualdad en el acceso a la salud sexual para quienes viven en Los Ríos.
3: si tenemos en cuenta, acá en Valdivia tenemos

0: el hospital base, y después el más cercano sería el de Temuco, que es donde tiene que ir la gente cuando tiene que acceder por el sistema público al PREP. Esto igual va como llevándonos a que solamente se pueda acceder por el sistema privado. Es una herramienta que va a ayudar a la prevención de VIH a nivel regional. Entonces me parece que el no poder acceder a esto sí podría incrementar el porcentaje de VIH que tiene en la región.
1: Consultado por la falta de esta prestación, el Servicio de Salud de Los Ríos informó que desde 2025 trabaja junto al Ministerio de Salud y los equipos clínicos regionales en los aspectos técnicos necesarios para implementar la estrategia. El organismo definió al Hospital Base de Valdivia, a través de su policlínico de infectología, como el establecimiento donde comenzará la entrega del medicamento. Sin embargo, la respuesta oficial no informa una fecha para su puesta en marcha, ni precisa el número de personas que podrán acceder, los requisitos de ingreso o el mecanismo para solicitar la atención.
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1: La Seremi de Salud descartó que los ratones encontrados en casas inundadas en la comuna de La Unión sean portadores de virus Anta. En redes sociales se viralizó un video en el que se observa un grupo de roedores circulando por el patio de una vivienda que fue afectada por las fuertes lluvias y crecidas de ríos que provocó anegamientos en varios sectores de la capital provincial del Ranco. El Seremi de Salud, Felipe Bastidas, confirmó que a raíz del video se envió un equipo de la cartera para verificar la situación y hablar con los vecinos. No obstante, la autoridad descartó que los roedores sean portadores de virus Anta, mencionando algunas acciones que se adoptaron con los residentes de la vivienda.
4: Descartamos que se tratara de especies colilargo que son portadores del virus Anta o que transmiten el virus Anta. Lo que hizo el equipo de la Seremi en el lugar primero fue ubicar el domicilio donde se estaba grabando los videos, se conversó con la familia que vivía ahí, se hace un trabajo preventivo, informativo, en el cual se educa a las personas que estaban viviendo, principalmente en cómo mantener sus basuras, qué hacer con los alimentos de los animales y de los perros.
1: Bastidas recalcó que se ha impulsado un trabajo con las demás municipalidades de la región debido a que los sistemas frontales han generado condiciones que pueden provocar la llegada de ratones a las viviendas afectadas, principalmente por inundaciones o remociones en masa. Para ello, la coordinación consiste en una colaboración con los departamentos de Salud Municipal y Videco, aunque recalcó que hasta el momento no han recibido denuncias por roedores en otras comunas. Eso sí, mencionó el trabajo preventivo en Corral con un comando impulsado en conjunto con el municipio como acciones preventivas ante el virus Anta, luego de los derrumbes ocurridos en la comuna Puerto hace unas semanas atrás. El Seremi de Salud hizo énfasis en que los síntomas de la enfermedad se pueden presentar entre 7 a 45 días, motivo por el cual recalcó que todos los trabajos de limpieza y remoción de escombros se deben hacer con las medidas de resguardo correspondientes, como guantes y mascarillas.
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1: La Comisión de Evaluación Ambiental reagendó para este martes la revisión del recurso de invalidación presentado por comunidades mapuches en contra de un parque eólico que se construirá entre Paillaco y La Unión. La instancia estaba programada para el martes 28 de julio a las 15 horas, oportunidad en que sus integrantes debían resolver si acogían o rechazaban la acción presentada por dos comunidades indígenas de la capital provincial del Ranco. El objetivo era dejar sin efecto y evitar la construcción del parque eólico Ovejera Sur que se emplazó entre La Unión y Paillaco, debido a posibles impactos ambientales como afectaciones a bosques nativos, fauna silvestre y disponibilidad de agua en un terreno que catalogan como ancestral. Sin embargo, la sesión del COEVA no se pudo realizar debido a las afectaciones por el sistema frontal, principalmente a las afectaciones a las viviendas por la crecida del río Yoyelhue, que afectó a los vecinos de La Unión, provocando que varios dirigentes no puedan llegar hasta Valdivia para participar de la sesión del COEVA. Sin embargo, finalmente la instancia se reagendó para este martes 4 de agosto a las 15 horas, instancia donde finalmente se resolverá cuál es el futuro de este recurso de invalidación presentado por los dirigentes en sus intentos para evitar la construcción de este parque eólico que se emplazará entre las comunas de La Unión y Paillaco.
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2: El Consejo Regional de los Ríos revisará el proyecto de la piscicultura en el río San Pedro con el fin de entregar un pronunciamiento institucional oficial ante la iniciativa que ha generado un fuerte rechazo en la ciudadanía. El movimiento Río San Pedro sin salmoneras expuso ante los consejeros regionales los antecedentes de la salmonera que se instalará en la comuna de Los Lagos, el cual evitan que se construya mediante acciones legales que finalmente han sido desestimadas por la justicia. El rechazo al proyecto principalmente se centra en efectos ambientales, sobre todo en afectaciones al río San Pedro que abastece de agua potable a toda la comuna. Estos hechos fueron expuestos ante el pleno del CORE, solicitando que se entregue una opinión institucionalizada sobre la piscicultura. El Consejo Regional de los Ríos revisará los antecedentes del proyecto en la Comisión del Medio Ambiente, que se realizará este miércoles en la mañana. Así lo confirmó el gobernador regional Luis Cubertino, afirmando que el objetivo es entregar una opinión institucionalizada sobre la iniciativa.
3: Se arribó a una suerte de conclusión de la necesidad de que institucionalmente el gobierno regional pudiese tener una opinión, porque hasta ahora hay opiniones de carácter individual del propio gobernador, de algunos consejeros, consejeras, pero como institución, como gobierno regional, nosotros no tenemos una opinión consensuada.
2: Cubertino explicó que el trabajo lo liderará la Comisión del Medio Ambiente del CORE, que analizará los procesos y revisará cada uno de los antecedentes del proyecto, invitando actores como científicos, representantes de la empresa o de la Municipalidad de Los Lagos para llegar a conclusiones. La autoridad recalcó que no es una opinión que se pueda formular en una sesión, sino que recién se conocerá la información respecto a la polémica piscicultura en el río San Pedro. La intervención estará encabezada por la División de Planificación y Desarrollo Regional, DIPLADE, que entregará una hoja de ruta para entregar una vocería institucional sobre el proyecto.
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2: Las precipitaciones no frenarán durante esta jornada, aunque la intensidad será un poco menor en gran parte de la región de Los Ríos. En Valdivia se espera para esta jornada una máxima de 12 grados, misma temperatura se espera para la comuna de Los Lagos. 11 grados se espera para esta jornada en Corral, Paillaco y también en Futrono, mientras que 12 grados se esperan en comunas como por ejemplo La Unión y también en la localidad de Crucero. En Panguipulli, en tanto, se espera una máxima de 11 grados, mientras que ya cerca de la precordillera en Altume se espera una máxima de 6 grados, mientras que en San José de la Marquina para esta jornada se espera una máxima de 13 grados. ...14:20, dejamos hasta acá la edición de mediodía de Radiograma, pero usted sigue en sintonía de la radio porque ya viene un resumen con lo mejor del deporte.
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2: La espera está por terminar. Este domingo, cerca de las 20:30 horas, Bocinha aterrizará en Santiago para iniciar oficialmente su etapa como nuevo jugador y arquero de Colo-Colo en uno de los fichajes que más expectativas ha generado en el fútbol chileno. El guardameta de Cabo Verde se ganó el reconocimiento internacional tras su destacada actuación en la cita de Norteamérica, donde lideró la histórica campaña de su selección hasta los 16avos de final antes de caer frente a Argentina.

0: Y la oficina de comunicaciones de Colo-Colo reveló en las últimas horas el itinerario oficial de Bocinha en Chile. Tras pisar suelo nacional, el golero de 40 años tendrá un breve contacto con los hinchas y la prensa en el aeropuerto. Su agenda continuará de inmediato. Este lunes 3 de agosto, desde las 7 de la mañana, se someterá a los exámenes médicos en la clínica Meds, paso previo a la firma definitiva de su vínculo con el cuadro albo. Si todo transcurre según lo previsto, el martes 4 de agosto será su primer día como integrante del plantel dirigido por Fernando Ortiz. A las 9:30 horas está programado su primer entrenamiento junto a sus nuevos compañeros y 3 horas más tarde, a las 12:30, Colo Colo lo presentará oficialmente en la sala de prensa del Estadio Monumental. Tras semanas de negociaciones e incertidumbre, el cacique finalmente dará la bienvenida al arquero que cautivó al mundo con sus actuaciones en la pasada Copa del Mundo y que ahora buscará convertirse en una de las nuevas figuras del conjunto albo. Seguimos revisando información, esta vez del fútbol internacional y vinculado a otro arquero mundialista. Estamos hablando de Emiliano Dibu Martínez. Ya no será refuerzo de Juventus en este mercado de pases. El club italiano decidió dar por terminadas las negociaciones y comunicó oficialmente a Aston Villa que no avanzará en la contratación del arquero argentino. La determinación habría sido tomada puertas adentro de la dirigencia de la Vecchia Signora hace varios días y en las últimas horas fue transmitida formalmente a los directivos del conjunto inglés. El principal obstáculo fue el aspecto económico. En Turín consideran que el costo total de la operación y las exigencias de Aston Villa exceden el presupuesto previsto para este mercado. Con este escenario, se cae una de las alternativas más importantes que tenía el campeón del mundo en 2022 para cambiar de club y desembarcar en la Serie A.
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auditores, auditoras, nosotros te saludamos nuevamente cuando ya son las 2 de la tarde con 30 minutos para seguir acompañándote en esta tarde de día domingo. Una tarde nublada hasta ahora, al menos en Valdivia, nublada, caen gotitas a ratitos también, la lluvia, bueno, ya lo comentaba más temprano, la lluvia va a continuar por los próximos días. Hoy eso sí ha sido una jornada un poco más calmada en cuanto a las precipitaciones, a ratitos caen unas gotitas por ahí, pero lo cierto es que hay cielos nublados hasta ahora en Valdivia con una temperatura que está pasable, se puede decir. 10 grados tenemos a esta hora en Valdivia y también temperaturas similares en el resto de la región. En Paillaco también 10 grados a esta hora, en Los Lagos también 10 grados. En Máfil, sector norte de la región, 12 grados a esta hora. Y sí, así están las temperaturas, entre los 9, 10 grados hasta los 12 en algunos sectores, en algunas comunas. Oye, nosotros te vamos a seguir acompañando, hay hartas cositas que vamos a estar contándote durante las próximas horas. Hay más información, por supuesto, temas de conversación, siempre atentos también a todo lo que está pasando, no solo en nuestra región, sino que también en el país y en el mundo a través de nuestro departamento de prensa. Bueno, todo eso y, por supuesto, también acompañados de la buena música y la buena programación acá en la radio. Eso sí, antes de avanzar, ¿qué están haciendo? ¿Ya están en el horario de almuerzo algunos? Oye, el día, ¿para qué decirlo, cierto? Está rico para comer algo calientito, una cazuela, una carnecita asada, quienes les gustan los mariscos también, quizás un pulmay. Sí, está el día para comer algo rico. Si tú ya estás almorzando, te encuentras en proceso de, compártenos una fotito. Acá con gusto le recibimos. Ya, vamos a avanzar un poquito más, seguimos con música en la radio.

de utilidad para los conductores que hasta ahora se desplazan por Picarte en dirección al centro. Por acá Alejandro nos comparte un video del exterior del servicio médico legal. Recordemos que ahí están los cuerpos de estas dos personas que lamentablemente fallecieron la tarde de ayer cuando un árbol cayó encima del vehículo en el que se desplazaban, esto en la ruta que une las comunas de Villarrica con Panguipulli. Este fatal hecho se registró durante la tarde de ayer y efectivamente los cuerpos se encuentran todavía en el servicio médico legal. Es por ello que hay presencia de vehículos de bomberos a las afueras del servicio médico legal. De hecho, nos comparte acá el video. Hay bastantes vehículos, tanto particulares como también de bomberos, y es por lo mismo que en ese punto, a la altura del servicio médico legal, el tránsito vehicular se reduce solo a una pista. Para que lo tengan en consideración, se forma este efecto embudo, ¿cierto? Como se le suele llamar. Esto es en Avenida Picarte, a la altura del servicio médico legal. Ahí, en ese punto, el tránsito se reduce solo a una vía en dirección a quienes van hacia el centro. Ya un video que nos compartió hace poquitos minutos nuestro auditor, para que lo tengan también en consideración quienes van transitando, quienes van a pasar también en los próximos minutos por ese punto. Mira, no se ve congestión vehicular, pero reiteramos el llamado a conducir con precaución. Ahí hay conos también dispuestos, cierto, que marcan la reducción a solo una vía, así que para que lo tengan en consideración. Esto es a la altura del servicio médico legal en Avenida Ramón Picarte en dirección al centro. Gracias, Alejandro, también por enviarnos este video para ahí darle información a nuestros auditores. A ver, ¿quién nos comenta por acá? Ah, sí, mira, Javier nos hace una acotación sobre este lamentable hecho. Dice recordar que quien falleció era el segundo comandante de bomberos de Villarrica. Así es. Justamente, y por lo mismo también es que han llegado voluntarios desde

de la tarde con 41 minutos, te seguimos acompañando en vivo y en directo a través de la radio. Oye, te preguntábamos qué estabas haciendo, si ya estás en horario de almuerzo. Bueno, también es válido estar preparando el almuerzo todavía, porque es día domingo, sabemos de que es un día un poco más relajado, entre comillas, se puede decir, porque el día pasa tan rápido también que uno no se da ni cuenta cuando ya tienes que empezar a arreglar todas las cosas para la semana. Pero el almuerzo, sin duda, el día domingo es especial, se siente diferente. Mira, por acá Jorge nos comparte una fotografía. Un lujo de almuerzo, realmente. Nos dice, hola amigos de la Bio Bio. Aquí les habla Jorge, preparando unos trozos de salmón a la mantequilla con una salsa de champiñones. ¿Qué te parece? Oye, nos envía acá la fotografía. Realmente se ve bueno. Se ve bien, bien bueno. Nada que decir ahí. Tiene todos los implementos ya listo para cocer estos filetitos de salmón. Y la salsa al lado también se ve muy buena. Sí, qué rico, qué rico. Aproveche y disfrute también ahí su rico almuerzo de día domingo. Gracias, Jorge, por compartirnos ahí tu menú. A ver, Juan Pablo, ¿qué nos dice por acá? Muy, muy buenas tardes, amigos de la Bio Bio. Excelente tarde para todos. Gracias por la información, nos comenta, por las noticias, la compañía. Gracias a ti, Juan Pablo, por estar ahí en sintonía de la radio, nuestro fiel auditor. A ver, nos dice, mira, les tengo un chiste. A ver, qué chiste. ¿Cómo se llama el superhéroe de los veganos? No sé, ¿cómo se llama el superhéroe de los veganos? A ver, ¿qué dice? Supermanzana. Oh, qué fome. Está como para los chistes fomes que suben los días viernes a las redes sociales de Bio Bio Chile. Vamos a enviar tu chiste ahí, Juan Pablo, a ver si en una de esas lo publican. ¿Qué te parece? ¿Cómo se llama el superhéroe de los veganos? El supermanzana. No, sí está bueno. Gracias, Juan Pablo, gracias por tu sintonía y por tu simpatía también. Ya, nosotros vamos a avanzar un poquito más, hay más música para ti, también más temas que queremos conversar. Así que todo eso en minutos. Avanzamos en la radio.

Acá nos saluda Sandra, dice, excelente Ismael Serrano. Se le extraña la programación. Así pues, estábamos escuchando recién Sucede que a veces, de Ismael Serrano, la buena música, por supuesto, presente en la radio. Gracias, Sandra, por estar en sintonía. A ver, por acá, Cristian. Esto es, pero espectacular. Adivinen qué está almorzando. O en proceso todavía, porque el proceso todavía no está listo. Dice por acá, un estomaguillo, un postoperatorio. Dice, tengo una intervención, 2 meses con papilla. Y claro, ahora ya es momento, me imagino, de poder probar otras cositas. Oye, qué mejor, qué rico. El asado, pero se ve increíble. Ese dorado que tiene la carne, realmente. Ah, mira, y el fuego con leña. Se ve carbón también, pero ahí la leña le está dando todo su toque. Maravilloso. Ah, mira, y no es solo eso, sino que a la olla además están preparando costillas de vacuno al vino. Al vino tinto, me imagino, ¿no? Oye, qué rico. Un menú totalmente carnívoro durante esta tarde, Cristian. Con cuidado, eso sí, porque después de 2 meses con papilla, no se vaya a enfermar. Con cuidado. Pero está rico, sí, no, lo entendemos por acá, Cristian, que disfruta su almuerzo después de 2 meses con pura papilla. Obviamente un asado de estomaguillo, todo que ver, todo que ver, por supuesto. Ya, a ver, ¿qué más tenemos por acá? Ya mira, Alejandro también nos decía, oye, ya almorcé, pero ni sé qué almorcé. Oye, y hablando de almuerzo, te quiero contar una historia de un chileno que está causando furor en Barcelona con sus comidas. Él dice que incluso han llegado clientes chilenos que han llorado cuando han probado una sopaipilla. Es que cuando uno está lejos se extraña las comidas de su casa, se podría decir, ¿cierto? Todos los chilenos que están en el extranjero, ¿cuánto pagarían quizás por una empanada o por un pastel de choclo, por una sopaipilla incluso? Es que una vez acá dice, oye, pero de nuevo están hablando de la sopaipilla. Pero sí, pues, cuando uno está lejos, esas cosas se extrañan. Mira, te cuento un poco de la historia de

este chileno que está haciendo ahí historia en Barcelona. Dice, un Moai de metro y medio recibe a los clientes en plena Gran Vía de Le Corts Catalanes. A un costado cuelga una bandera chilena, puerta adentro, entre paredes verdes, banderines tricolores y repisas con botella de pisco. Los clientes comen pastel de choclo, empanadas de pino, churrasco italianos y toman piscolas y cervezas chilenas. Se trata de El Buit, un restaurante que está por cumplir ya 3 años y que cada vez que hay celebración de fiestas patrias ha recibido tanta gente que las filas han llegado a la calle. Detrás del negocio está Juan Valdivieso, un chileno que conoció Barcelona durante 14 años al volante de un taxi. Imagínate. Él confesó de que siempre ha sido una persona que se ha buscado la vida, como se dice aquí. Trabajé desde los 14 años, mi padre era panadero y vivíamos en una situación económica normal en el Chile de los 90, cuenta Valdivieso, de 46 años, a Biobío, Chile. Nació en Viña del Mar y se crió entre Playa Ancha y Miraflores. Llegó a Barcelona con 26 años en febrero del 2007. 16 años después, el 8 de septiembre de 2023, abrió El Buit. Entonces con una carta muy distinta a la que hoy define al restaurante. Él dice que comenzó con una cocina mediterránea de fusión. No me sentía capaz de lanzarme con la cocina chilena. Tenía miedo porque soy demasiado crítico conmigo mismo y temía equivocarme. Conseguí un cocinero muy bueno, un chico filipino del que aprendí un montón. Y le dije, diseñemos una carta y armamos una propuesta. Miramos el sector, recorrimos el barrio, hicimos un estudio de mercado y conocimos a la gente de acá, recuerda. Y se le pregunta, ¿qué te hizo cambiar de rumbo y apostar por la comida chilena? Dice, porque con la comida mediterránea era un vaivén, días buenos, días malos, poca faena, mucho trabajo o nada de trabajo. Entonces, a veces iba muy mal, entraba 2 o 3 mesas y el menú del mediodía funcionaba más o menos. Y señala que cuando comenzaron con la carta de la comida chilena, dice, no fue un cambio brusco. No dije, hoy dejo de vender comida mediterránea y mañana comienzo con comida chilena, sino que introdujeron algunos platos poco a poco. Fueron diseñando otra carta, tuvimos 2, dice, una de comida mediterránea y otra de comida chilena. Y el día que decidí vender comida chilena no tenía ni bandera, no tenía nada, o sea, nada, nada, nada, nada. Te voy a seguir contando esta historia y cómo es que este local le está yendo tan bien ahora. Y cómo en definitiva se definió, ¿cierto?, por la carta chilena. Todo eso en minutos. Seguimos con música en la radio.

0: 4 minutos nos separan para las 3 de la tarde y te estaba contando sobre este chileno que le está yendo muy muy bien en Barcelona. ¿Por qué? Porque después de trabajar en diferentes cosas, principalmente como taxista por hartos años, decidió emprender y colocó un restaurante. Al primero, de comida mediterránea, pero dice que habían días buenos, días malos, días muy, muy malos. Y de repente dijo, mira, ¿y si probamos con comida chilena? Y ahí fue, pues. Ahí fue cuando comenzó con la carta, ¿cierto?, de comida chilena. Aunque él dice que no fue un cambio brusco, no fue de que un día dejó de vender comida mediterránea y comenzó a vender platos chilenos, sino que fue poco a poco, pero que ya para el 2024 se decidió por colocar esta carta de comida chilena como tal. Dice que empezó con el pescado frito, con la cazuela, los churrascos completos, las empanadas también. Todo eso lo incluyó en agosto del 2024. Y claro, dice que los primeros clientes estaban sorprendidos. Muchas veces, bueno, él dice que su local también está muy, muy bien ubicado. Tiene, por ejemplo, el aeropuerto muy cerca. Está en plena avenida, en una de las avenidas principales de Barcelona, entonces está muy, muy bien ubicado. Y eso hace que muchas veces chilenos que vienen del aeropuerto se bajen justo en su local y, claro, se encuentran con esta bandera chilena, con un Moai, e incluso llega gente a sacarse solo fotos, ¿cierto? Bueno, él dice de que le ha ido bastante bien, pero de que obviamente es una historia de sacrificio también. No, esto no fue de un día para otro, sino que primero pasó por varios oficios. Acá en Chile aprendió un poco de electricidad. Cuando llegó a Barcelona trató de trabajar en eso, estuvo ahí en el rubro. También estudió para actualizarse en cuanto a las normas eléctricas de ese país, ¿cierto? Y que ya después se quedó sin trabajo. Empezó a trabajar de taxista hasta que un día tuvo una idea lejana. Después de ser 12 años taxista, imagínate. Y dice que se aburrió, que ya, ya no quería seguir trabajando. Dice, yo no me quise pasar mi vida como un taxista, sin desmerecer el rubro, por supuesto, pero él tenía otra intención. Y es ahí justamente cuando abre este restaurante, primero de comida mediterránea, como te contábamos, y ya luego decidió abrirlo con comida chilena, como tal, ¿cierto? Y ahí es cuando ya empezó a ver el efecto que esto provocaba en los afuerinos que llegaban y se encontraban con este restaurante chileno, con comida chilena, con la bandera chilena ahí mismo, ¿cierto? Y con el pastel de choclo, la cazuela, hasta el completo lo disfrutaban. Mira, y incluso dice de que se han puesto a llorar por probar una sopaipilla. Está buena la historia. Ya, te sigo contando en breve, avanzamos porque tenemos que dar paso a las noticias, así que en breve te sigo contando.
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7: El Senapred declaró alerta roja por la crecida del río Itata en Ñuble. Desde la zona nos entrega los detalles Carlos Morales.
8: Sí, claro, porque nosotros nos encontramos en la ciudad de Chillán, donde más temprano el agua cesó, pero hace ya algunos minutos ha vuelto a estar presente en el territorio. Es por ello que Senapred declaró alerta roja para las comunas de Yungay, Pemuco, Bulnes, Quillón, Chillán, Ranquil, Portezuelo, Coelemu y Trehuaco. Esto debido a la crecida del río Itata, una alerta que se mantiene vigente desde hoy hasta que se mejoren las condiciones, según se ha declarado por parte del Servicio Nacional de Prevención y Respuestas ante Desastres. Se está viendo el monitoreo, se está monitoreando los sectores ribereños, en especial los que anteriormente han sufrido inundaciones por desbordes de ríos. Además, hay una evaluación de evacuaciones preventivas y también alistamiento de recursos de respuesta. Según se ha dicho por parte del organismo de emergencias, está en constante monitoreo y balance de la situación que se está viviendo en la región de Ñuble. De hecho, a esta hora, el delegado presidencial de esta región se encuentra en terreno evaluando con diferentes equipos a raíz que este sistema frontal ha generado diversas emergencias, como cortes de rutas interiores, por ejemplo, la que conecta Dichato con Coelemu, entre otros puntos como socavones en aquellas rutas. Ampliaremos Bio Bio, la radio.
7: La Compañía General de Electricidad entregó un balance respecto a los trabajos de reposición del suministro eléctrico en las regiones de O'Higgins y El Maule. La información con Fernando Ríos.
9: El organismo informó sobre la cantidad de clientes sin electricidad producto del sistema frontal que se percibe en la zona centro-sur del país. Según el reporte, hasta la mañana de este domingo, más de 53.000 usuarios se encuentran sin suministro eléctrico, donde las regiones más afectadas son O'Higgins y El Maule. En ese sentido, la compañía agregó que equipos en terreno han logrado restablecer el servicio durante la madrugada, reduciendo el número de afectados que, hasta anoche, alcanzó un total de 122.000 personas. Asimismo, se comunicó que gran parte de las fallas se debieron a la caída de ramas y árboles que han causado estragos en las redes del servicio. También mencionaron que se ha puesto énfasis en el cuidado de pacientes electrónicos.

0: centros dependientes, contactándose de forma preventiva con esta clase de usuarios para monitorear su situación. 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
1: Y en materia internacional, los dos ocupantes de un helicóptero que participaba en la extinción de un incendio en Grecia han muerto al chocar en el aire con otro aparato, cuyos dos pilotos han resultado heridos, según informan varios medios locales. Los dos fallecidos son el piloto rumano del helicóptero y el copiloto griego, según la emisora Sky, que indica que los tripulantes del otro aparato han sido trasladados a un hospital con heridas leves. Varios canales han ofrecido imágenes de cómo los dos aparatos vuelan muy cerca hasta que colisionan y uno de ellos se incendia y pierde la hélice principal, desplomándose sobre el suelo. Tres de la tarde con seis minutos, dejamos hasta acá el informador.
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Bien, oye, antes de seguir con la historia que te estaba contando, mira, por acá nos escribe Claudio, nos dice, yo no cambio mis porotos, y nos envía una fotografía acá de su plato de porotos. ¿Qué te parece? Qué rico, rico también. Sí, por supuesto que sí. A ver, por acá Juan Pablo nos dice, una humilde ensalada rusa de mi madre, dice, para almorzar. Oye, qué rico. Yo debo admitir que la ensalada rusa es uno de mis favoritos, es versátil, es práctica, te sirve para cualquier día, la verdad. Si la quieres comer con pollo, con vacuno, con cerdo, oye, es increíble la versatilidad de la ensalada rusa. Así que aprobado por acá, Juan Pablo. A ver, ¿qué nos comenta además? Ah, mira, sobre el tema que te estaba contando, sobre esta historia de el chileno que se fue a Barcelona, por muchos años trabajó en diferentes rubros, estuvo mucho tiempo como taxista, hasta que un día decidió emprender y colocar un restaurante. Y nos dice Juan Pablo sobre esto, nos comenta, dice, lo que pasa es que cuando uno ingresa al mundo de la gastronomía es difícil salir de ahí. Es tan intenso el ambiente donde todos los días son diferentes, donde la frustración, los errores son cotidianos, pero más amamos esa profesión y vocación, nos comenta Juan Pablo. Juan Pablo además es un chef, pero excelente. Acá nos ha compartido fotografía de sus platos y realmente 10 de 10. Ya. Te sigo contando. Mira, se le preguntó a este chileno cómo pensó la carta, ¿ya? ¿Cómo decidió qué plato? Porque también la gastronomía que nosotros tenemos es súper diversa. Entonces, claro, ¿cómo hizo la selección de los platos? Él dice de que trató de hacer una carta mixta, tanto de comida callejera como de comida de casa. Entonces es ahí cuando aparece el pastel de choclo, dice que representa mucho al restaurante. Al chileno le gusta y lo pide mucho. Es increíble la cantidad que hemos llegado a vender. También vendemos muchos completos y empanadas de carne. Dice, en las mesas está esa mezcla entre la calle y la casa y eso se vuelve visible, dice. El pastel de choclo llega en una fuente de greda, una superficie dorada, hojas de albahaca. El churrasco italiano, por ejemplo, va con papas fritas, con una bandera chilena clavada al pan. Dice que también carne mechada se sirve sobre una base de puré. ¡Qué rico! Estamos todavía en horario de almuerzo, así que esto es válido. Bueno, también, por ejemplo, incluye versiones veganas del pastel de choclo. Está también el pastel de papas, el churrasco, el completo. Oye, realmente variada su carta. Súper, súper variada.

Y dice de que incluso él ha tenido clientes que se han puesto a llorar por comerse una sopaipilla, porque les recuerda a su abuela, a su madre, y eso te llega, dice, el chileno viene aquí porque extraña la comida. Lo comentábamos también, ¿cierto? De que una vez acá dice, llega quizás a la casa y dice, hoy de nuevo cazuela de pollo, por ejemplo, o de nuevo tal cosa. Pero cuando se está afuera, cuando se está lejos de la comida de casa, se extraña también, es verdad. Ya, te sigo contando en breve, seguimos con música en la radio.

Fernando por acá nos comenta, nos dice: yo hice una tortilla de papas rayadas con verduras y quesos derretidos. ¡Qué rico! Acompañado con porotos verdes calentitos, nos coloca. Eso sí, dice que no tiene foto porque ya se lo comió. Ya sé, devora su almuerzo. Oye, Rolando, gracias. Oye, estábamos hablando de comidas, bueno, comidas chilenas, comidas de casa, horario de almuerzo, además todavía, pero también por este hombre, este chileno que está triunfando en Barcelona, nada más ni nada menos, con un restaurante de

0: de comida chilena. Él dice de que, bueno, todo fue paso a paso, tampoco fue de que se volvió todo un furor su restaurante de un día para otro, sino que fue de a poco. Al principio incluso mezcló la carta, ¿cierto? Comenzó con una carta nada que ver, la fue ahí después mezclando hasta que llegó finalmente a esta carta chilena. Y bueno, te comentaba de que hay gente que incluso ha llegado al restaurante y que se ha puesto a llorar, por ejemplo, al probar una sopaipilla. Y él comenta de que eso es, dice, como cualquier persona que migra. ¿Qué es lo que añoras? La comida que te transporta a tu familia, a tu pasado, a tu infancia. También están los hijos de los chilenos que nacieron aquí, pero que han ido alguna vez a Chile y tienen ese apego a la tierra, a las raíces. Dice que intentan, con lo que cuesta conseguir la materia prima, acercarse lo más máximo posible a la comida chilena. Ahora bien, se viene el 18, algunos ya estarán contando los días, pero imagínate tú cómo es pasar una fiesta, las fiestas patrias, estando fuera de Chile. Él dice de que es una locura, que ya va a ser su tercer 18 allá, dice, y que la primera vez fue un caos. Dice que llegó mucha gente, no esperaban tantas personas, la cola dice que partía en la puerta y casi llegaba hasta la esquina. Y él dice también que su local es chiquitito, dice, son solo 14 mesas para unas 28 o 30 personas. Ahora bien, el año pasado dice que fue un poquito más ordenado porque, claro, tenía la experiencia del año anterior y que para este año también esperan a harta gente, a harta concurrencia de personas. Qué rico, que le siga yendo bien a este chileno que está haciendo ahí, armando patria, como se dice en Barcelona. Ya, nosotros vamos a avanzar. Hay información de nuestro departamento de prensa, vamos hasta el servicio médico legal, ahí está Nicolás Silva.
1: En los próximos minutos se entregarán los cuerpos de Maximiliano Ferrada Peña y de su pareja Génesis Molina Bermedo, quienes, recordemos, murieron a raíz de un trágico accidente que ocurrió la tarde de este sábado en la comuna de Panguipulli. Todo esto a raíz de las consecuencias que dejó el sistema frontal que afectó a la zona. En el servicio médico legal se encuentran voluntarios del Cuerpo de Bomberos de Villarrica, institución a la cual formaba parte Maximiliano Ferrada, del cual también era comandante, recordemos, de bomberos, y hasta este lugar han llegado sus compañeros del Cuerpo de Bomberos, principalmente el superintendente y también el comandante de la institución voluntaria. También han llegado familiares de las víctimas, todo ello ya para partir con este recorrido del cortejo fúnebre que se movilizará por Avenida Ramón Picarte y en medio, para llegar justamente hasta la salida norte, recibirá honores por parte de los voluntarios a lo largo del trayecto, pero en la ruta también recibirá honores por parte de voluntarios de Mariquina y también de Lanco, también en la ruta 5 Sur, todo esto hasta finalmente llegar hasta la comuna de Villarrica, donde finalmente los cuerpos de las víctimas serán velados. Es parte de lo que se puede apreciar a esta hora acá en el Servicio Médico Legal, lugar donde en los próximos minutos ya partirá el cortejo fúnebre con esta pareja que lamentablemente murió en un trágico accidente que ocurrió en la tarde de este sábado en la comuna de Panguipulli. El lugar, Bio Bio, la radio.

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1: Deportes Concepción dio uno de los grandes golpes de la fecha al golear como local por 3-0 a Universidad Católica en un duelo jugado en el estadio Esther Roa Rebolledo y válido por la fecha 17 de la Liga de Primera. El conjunto Lila mostró mayor intensidad desde el inicio y supo aprovechar sus oportunidades para construir una victoria inapelable frente a un elenco cruzado que nunca encontró respuestas futbolísticas ni tampoco anímicas para revertir el desarrollo del encuentro. El primer gol del compromiso llegó temprano a los 9 minutos por intermedio de Joaquín Montesinos. Tiro libre de Enríquez que dio en un vertical y el rebote lo tomó el ex O'Higgins y Limache que batió a Darío Melo con un disparo cruzado y rasante. Recién pasada la media hora, el León de Collao amplió las cifras en su reducto gracias a su goleador Joaquín Lavirrey en un certero cabezazo en la zona caliente tras centro por derecha de Montesinos. Ya en el complemento y con la UC adelantando sus líneas en busca del descuento, los locales aprovecharon los espacios y timbraron la goleada a través de Norman Rodríguez, que anticipó de cabeza en el primer palo tras un tiro de esquina para dejar sin chances a Melo. Premio por el mejor desempeño colectivo de un equipo que fue ampliamente superior durante gran parte del compromiso. Deportes Concepción fue el equipo que impuso las condiciones en el sur.

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0: Vamos nuevamente hasta el exterior del servicio médico legal en Valdivia. Allí se encuentra Nicolás Silva.
1: Partió el cortejo fúnebre que lleva los restos del voluntario de bomberos de Villarrica y su esposa, quienes recordaron.

0: también recibirán honores por parte de voluntarios de las comunas de Lanco y también de Mariquina. Todo esto a raíz de una situación que ha generado fuerte impacto al interior de la institución de bomberos tras la partida de este comandante, quien, recordemos, sufrió por parte de un sistema frontal que dejó diferentes afectaciones acá a nivel regional. 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

0: vez alcanzada la edad legal de jubilación. Esta decisión se da luego de la controversia que generó una publicación del exmandatario Gabriel Boric en sus redes sociales, donde compartió una entrevista en la que se lanzaban insultos contra el presidente José Antonio Kast. Bueno, el anuncio fue realizado por el subjefe de bancada gremialista Sergio Bobadilla, junto al diputado Eduardo Cretón, quienes recordaron que la iniciativa fue rechazada en la Cámara de Diputadas y Diputados en septiembre del año pasado, al no alcanzar el quórum necesario para avanzar en su tramitación. La propuesta establece que los expresidentes comiencen a recibir la dieta únicamente desde los 65 años en el caso de los hombres y desde los 60 años en el de las mujeres, reemplazando así el sistema vigente que permite acceder al beneficio inmediatamente después de dejar el cargo, como actualmente, cierto, lo está cobrando el exmandatario Gabriel Boric. Bueno, resulta de que esto tiene que volver a cumplir el plazo reglamentario, ¿cierto? Recordemos que fue el 16 de septiembre del año pasado que la reforma constitucional obtuvo 78 votos a favor, cifra insuficiente para superar el quórum exigido, por lo que fue archivada. Conforme al reglamento legislativo, la iniciativa solo podía volver a presentarse un año después, plazo que se cumplirá durante el próximo mes, en septiembre. Y en ese contexto, Bobadilla y Cretón confirmaron que van a insistir con este proyecto. A través de una declaración pública, los parlamentarios señalaron que en medio de la actual emergencia laboral que enfrenta nuestro país y la estrechez fiscal que heredamos tras el irresponsable manejo de las finanzas públicas durante la administración anterior, resulta que de toda lógica que la dieta de los expresidentes de Chile se pague desde la edad legal de jubilación es parte de lo que indicaba esta declaración pública. ¿Qué te parece? ¿Estás de acuerdo con este proyecto de ley que se va a ingresar entonces en septiembre, en el que se busca que se establezca, cierto, de que el pago de esta dieta sea una vez que se alcance la edad de jubilación? Si quieres opinar, tenemos nuestro WhatsApp completamente operativo, el más 5663-228-3380.
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de la tarde con 43 minutos. Te seguimos acompañando en vivo y en directo a través de la radio. Y vamos a cambiar el tema de conversación. Hay polémica nuevamente en la política. ¿Por qué? Porque resulta de que la UDI está buscando que expresidentes cobren la dieta que reciben, ¿cierto? Pero a partir de desde los 65 años. Resulta de que la bancada de la UDI anunció que en septiembre volverá a ingresar el proyecto de reforma constitucional que busca modificar el pago de la dieta a los expresidentes, estableciendo que este beneficio se entregue solo una

Oye, solo para entregar información, probablemente hace pocos minutos sentiste el toque de sirenas. Se sintieron en varios sectores de Valdivia y por acá auditores nos preguntaban, oye, ¿hay algún incendio? No hay llamado de bomberos. Lo que pasa es que, como te comentábamos también con nuestro departamento de prensa, Nicolás Silva nos contaba ahí la información, hace poquitos minutos salió el féretro desde el servicio médico legal de estas dos personas fallecidas ayer producto de un accidente por el sistema frontal, ¿cierto? Y uno de ellos... el hombre correspondía al segundo comandante del Cuerpo de Bomberos de Villarrica. Entonces, claro, llegaron voluntarios desde Villarrica acá, lo van escoltando. Cuando salieron también del servicio médico legal se sintieron fuerte las sirenas, hubo toque de sirenas también, van escoltados y también se espera de que en el sector de Las Ánimas, cuando pasen por fuera de la segunda compañía, también se va a rendir homenaje. Así que probablemente si escuchaste toques de sirena, eso sea la razón. Lo comentamos también porque auditores nos preguntaban si es que había alguna emergencia y no. Se debe a esta situación, a la escolta que están realizando también los voluntarios de Valdivia. También llegaron voluntarios desde Villarrica para escoltar el féretro que debe regresar a Villarrica y ya está en tránsito, se puede decir. Salieron hace algunos minutos atrás desde el servicio médico legal de Valdivia.

eso para complementar la información. Ya, oye, nosotros estábamos conversando sobre otro tema que tiene que ver, ¿cierto?, con este anuncio del proyecto que se va a ingresar ahora en septiembre, que busca que los exmandatarios reciban la dieta que actualmente se entrega, ¿cierto?, pero a partir desde la edad legal de jubilación. Eso quiere decir de que en el caso de los hombres exmandatarios, desde los 65 años, y en el caso de las mujeres exmandatarias, desde los 60 años. Yo te comentaba de que este proyecto ya se ingresó en septiembre del año pasado. En ese momento no tuvo el quórum mínimo que se exige, por ende, la legislación también cuenta con plazos. Entonces había que esperar hasta septiembre para poder volver a ingresar este proyecto. Y en ese proceso están, digamos. Los diputados también cuestionaron la actitud del exmandatario Gabriel Boric luego de que compartieron una entrevista en la que el vocalista de la banda Candelabro emitía descalificaciones contra el presidente José Antonio Kast. Y al respecto sostuvieron que quien recibe una dieta que es financiada con los impuestos de todos los chilenos tiene el deber de contribuir al respeto a nuestras instituciones y mantener siempre un estándar republicano independiente del cargo que haya ocupado. También afirmaron que les preocupa que a menos de 5 meses de haber dejado la moneda, el expresidente Boric haya vuelto a caer en las mismas prácticas que marcaron buena parte de su trayectoria como dirigente estudiantil y como parlamentario, recurriendo nuevamente a las descalificaciones. Hay que recordar también de que este anuncio se hace justamente después de esta polémica que surgió cuando Gabriel Boric compartió en sus redes sociales parte de esta entrevista donde se lanzaban insultos contra el presidente José Antonio Kast, y es por ello también de que se le cuestionó, cierto, de que él compartiera estos registros, siendo de que él está recibiendo la dieta que le corresponde como exmandatario. A raíz de todo eso surge nuevamente esta iniciativa de volver a presentar este proyecto. Mira, tenemos comentarios de auditores. En breve los vamos a estar revisando. Avanzamos en la radio.

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4: 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En Bio Bio, una nueva hora. 4 de la tarde.
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6: El director de Asuntos Consulares, Hernán Núñez, llegó a Caracas para iniciar la reactivación de los servicios consulares entre Chile y Venezuela. Los detalles con Valentino Breque.
7: El director general de Asuntos Consulares, Hernán Núñez, acaba de aterrizar en Caracas para iniciar el proceso de reactivación de las relaciones consulares entre Chile y Venezuela, como parte también de la hoja de ruta acordada por ambos gobiernos para avanzar progresivamente en la normalización de sus vínculos. Durante su estadía, Núñez comenzará a revisar las condiciones administrativas y operativas necesarias para retomar la atención al público. Entre los servicios que se busca restablecer están las emisiones de documentos de identidad y pasaportes, la legalización de certificados y títulos y la asistencia consular ante emergencias. Además, como parte de este proceso, el representante chileno sostendrá reuniones con autoridades venezolanas. Asimismo, el canciller Francisco Pérez Mackenna aseguró que recuperar la asistencia consular en Caracas es una prioridad y afirmó que este proceso representa el primer paso hacia el eventual restablecimiento pleno de las relaciones bilaterales. Gracias.
6: El diputado Luis Cuello anunció que buscará crear una comisión investigadora por la eventual venta de la participación estatal en empresas sanitarias y la posible privatización de Codelco. Los detalles con Sebastián Cornejo.
8: El diputado del Partido Comunista, Luis Cuello, anunció que propondrá a las bancadas de oposición crear una comisión especial investigadora para indagar eventuales negociaciones detrás del anuncio del ministro Daniel Mas de vender la participación accionaria que mantiene el Estado en las principales empresas sanitarias del país, entre ellas.

0: destaca Aguas Andinas. El parlamentario cuestionó la medida y aseguró que es sumado a lo que calificó como una amenaza de privatización de Codelco, representa un riesgo para el patrimonio público. Estamos frente a un interés de desvalijar el patrimonio de los chilenos, sostuvo así el diputado Cuello, quien advirtió que una eventual reducción de los activos estatales podría afectar recursos destinados a financiar derechos sociales. Por esta razón, el diputado adelantó que buscará el respaldo del resto de la oposición para impulsar la comisión investigadora y esclarecer si existen negociaciones detrás de ambos anuncios.
1: Un deslizamiento de tierra en la calzada mantiene inhabilitada una de las vías de Avenida España en dirección a Viña del Mar. Nos cuenta más Aníbal Rosales desde Radio Bío Bío en Valparaíso.
2: En la comuna de Valparaíso, a esta hora, solamente una pista se encuentra habilitada en la avenida España, a la altura donde anteriormente se ubicaba la pasarela Yolanda. Esto debido a un deslizamiento de tierra que se registró durante la tarde de este domingo. La emergencia ocurrió cerca de las 13:30 horas y dejó material acumulado sobre parte de la calzada. De momento no se reportan personas lesionadas ni vehículos afectados. Carabineros y el personal municipal mantienen un perímetro preventivo alrededor de este deslizamiento y se encuentran regulando el tránsito que presenta congestión debido a la reducción de la capacidad de la vía. Las autoridades están a la espera de la llegada de los equipos de dirección de operaciones, que deberán evaluar el terreno y determinar cómo se retirará este material de la calzada. Mientras se desarrollan estas labores, continúa habilitada solamente una pista en la Avenida España. Se solicita a los conductores conducir con prudencia. Desde la región de Valparaíso, Bío Bío la radio.
1: Una ruta interrumpida y otra con restricción de circulación como consecuencia del último sistema frontal que se registra en la Araucanía. Los detalles con Carlos Martínez de Radio Bío Bío en Temuco.
3: A esta hora se está reportando un corte de tránsito en la ruta entre Garbarino y Traillén. Esto es en la región de la Araucanía. Hay un deslizamiento de tierra, un derrumbe a la altura de la cuesta Chufquén, que está impidiendo el paso de vehículos por el sector. Se espera el arribo de equipos de emergencia para iniciar el despeje y habilitar el tránsito. Se suma a esto lo que dispuso el municipio de Pitrufquén en la ruta entre esta comuna, Pitrufquén, y Tolten, ya en la costa de la provincia de Cautín, donde a la altura del kilómetro 34, sector Cumuy, se han restringido y prohibido el paso de camiones de carga porque hay un gran socavón que podría generar un accidente de proporciones. De hecho, además, junto al Ministerio de Obras Públicas, Dirección de Vialidad, se evalúa cerrar ese tramo de la ruta al paso de vehículos menores por lo mismo, dado que el socavón es bastante grande y avanza a medida que el agua va golpeando el sector en el cual se ha generado esta rotura del pavimento y la caída de material, dejando un estrecho espacio para la circulación vehicular. En la Araucanía, Bío Bío, la radio.
1: Y en materia internacional te contamos que el ejército israelí confirmó que 5 soldados libaneses resultaron heridos en el sur del Líbano, pero dijo que tras una investigación se debió a la detonación de un explosivo en Hezbollah y no a un ataque de sus fuerzas. Un vehículo perteneciente a las Fuerzas Armadas libanesas pisó un artefacto explosivo en el sur del Líbano. Como consecuencia de la explosión, 5 soldados resultaron heridos. Tras una investigación y contrariamente a lo informado, se confirmó que el artefacto explosivo no pertenecía a las Fuerzas de Defensa de Israel, detalla el comunicado castrense. Horas antes, el ejército libanés había informado en un comunicado que los soldados fueron heridos por un ataque israelí contra su vehículo que escoltaba a residentes en la localidad de Cafra. Exactamente 4:06 p.m.
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0: que hicieron desde la bancada de la UDI, donde señalaron de que en septiembre se volverá a ingresar el proyecto de reforma constitucional que busca modificar el pago de la dieta a los expresidentes. A ver, ¿qué es lo que ellos están buscando? De que no se busca en definitiva que se deje de pagar, sino que se realice una vez alcanzada la edad legal de jubilación, que recordamos en nuestro país es desde los 65 años en el caso de los hombres y desde los 60 en el caso de las mujeres. Eso es lo que ellos están buscando, ¿cierto? De que se pueda pagar esta dieta, pero una vez que cumplan con la edad legal de jubilación, uno podría decir como todo el resto de los chilenos. Pero también acá, ¿por qué se habla de polémica en definitiva? Es porque lo anuncian ahora, luego de una serie de cuestionamientos que recibió Gabriel Boric tras compartir videos y parte de una entrevista en la que un cantante habla mal o insulta, también se puede decir, al presidente José Antonio Kast. Entonces, claro, ahí es donde surge esta polémica, porque hay que recordar que este proyecto de ley también se ingresó el año pasado, pero en ese momento no tuvo el quórum necesario. Entonces, por plazo legal, tenían que esperar ahora un año después, y ese plazo se cumple ahora en septiembre. Mira, tenemos por acá comentarios de auditores, porque uno dice, ya, mira, igual no es tan mala idea, considerando, por ejemplo, en el caso de Gabriel Boric, que es bastante joven todavía. Y claro, uno dice, él va a recibir esta pensión toda su vida. Le quedan hartos años probablemente por delante todavía, ¿cierto? Y mira, acá Juan Pablo nos dice la UDI. El presidente José Antonio Kast debería dar un ejemplo y empezar a recortar dinero a los ministros, diputados, senadores. Dinero, dinero y dinero, dice. La situación del país actualmente es muy difícil. Crece la cesantía, el sueldo mínimo no aumenta, pero sí hay dinero para la construcción de una zanja en el norte, para construir cárceles, pero ayudas sociales, nada, dice. Lo único positivo de este gobierno, lamentablemente, dice, son los test de drogas, el comentario que nos hace por acá Juan Pablo. Mira, también tenemos la opinión de Víctor, que nos comparte un audio. A ver, ¿qué nos dice Víctor? Te escuchamos.
1: Hola, señorita Andrea, muy buenas tardes. Mariela, estupidez grande, ¿por qué no se elimina totalmente esa dieta? Que jubilen con lo que ganamos todos los chilenos, todas las personas jubiladas, que aprendan a vivir con eso. Le están regalando un tremendo monto de plata a esa gente. Entonces paguen a todos una dieta a todos los chilenos que han sido relevantes en cualquier circunstancia. ¿Ya? ¿Qué presidente? Si fueron presidentes ya, ganaron cualquier cantidad de plata, los tipos, todos. No, esa es una ambición de las más grandes. Eliminen esa dieta total, quiten esa dieta. Que aprendan a vivir con la pensión que corresponde a cada chileno, ¿ya? Bajen los sueldos de los políticos, los senadores, diputados. Entonces yo creo que hay un tremendo desfalco de dinero eso, señorita Andrea. La verdad que da rabia cuando uno escucha ese tipo de polémica que van a, después de los 65, van a recibir la dieta. Eliminen esa dieta, si es una plata que se le está regalando, que esa plata, esos recursos le pueden servir a chilenos que realmente necesitan, para ayudar a la gente que realmente necesita. Pero no esos tipos que son multimillonarios, todos esos tipos, esa cantidad de presidentes que ya siguen ganando plata, la ambición. No estoy de acuerdo con eso, que eliminen esa dieta presidencial a todos los expresidentes. Basta con estar regalando recursos que salen de todos los chilenos, del chileno más humilde hasta el chileno más acaudalado. Listo, hasta luego, gracias.
0: Gracias, Víctor, por tu opinión. Y tú, auditora, ¿estás de acuerdo con lo que comenta acá Víctor? ¿Es mejor eliminar la dieta? Estamos hablando de que, claro, lo que busca este proyecto de ley es que se comience a pagar desde los 60 o 65 años correspondiente si es hombre o mujer. Pero también podría ser válido, ¿cierto?, que se elimine. ¿Qué opinas tú? Ya, nos quedan otros comentarios por leer también. En breve lo hacemos. Avanzamos en la radio.
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estábamos conversando sobre este proyecto de ley, ¿cierto?, que se busca o que se va a presentar, ya fue anunciado de hecho de que se va a presentar en septiembre, que tiene que ver con que los exmandatarios comiencen a recibir la dieta una vez de que cumplan la edad legal de jubilación. Actualmente la reciben o la comienzan a recibir inmediatamente después de que dejan el cargo. Entonces, claro, lo que se busca es que esto sea, pero a partir de la edad legal de jubilación. Pero yo te comentaba también que aquí hay un trasfondo que también ha sido cuestionado, en el que este anuncio se hace luego de todas las críticas que recibió Gabriel Boric por publicar en sus cuentas de redes sociales.

parte de una entrevista en la que se habla mal del presidente José Antonio Kast. Entonces, a través de un comunicado, los diputados de la UDI que encabezan esta iniciativa agregaron de que los expresidentes merecen respeto por el cargo que ejercieron, pero también ese respeto debe ser recíproco, y quien recibe una dieta financiada por los chilenos debe actuar con responsabilidad, con prudencia y sentido republicano que el país exige. Finalmente, los legisladores aseguraron que no se debe normalizar este tipo de conductas y llamaron a quienes han ocupado la máxima magistratura del país a que mantengan un comportamiento acorde a la investidura que ejercieron. Eso es parte también de lo que se señala en este comunicado. Mira, por acá Juan nos entrega su opinión y dice: hola, si se cumple esa ley para los presidentes, debería ir acompañada también con una ley para los diputados y senadores que diga que aquel trabajador que no cumpla con su contrato, referido a senadores o diputados, que no concurran al trabajo, por ejemplo, que se le descuente el día y que pierda los beneficios que tienen. Por ejemplo, el plan de teléfono, el bono del combustible, arriendo de oficinas, pago de secretario, y no sé qué más le abonan, pero en algunos casos hacen muy poco por el país. Entonces Juan dice, mira, no está mal esta iniciativa, pero también podría ir acompañada, ¿cierto? Algo que haga referencia en definitiva a quienes no cumplen con sus deberes legislativos también. Eso es lo que nos comenta Juan por acá. A ver, ¿qué más tenemos? Adelaida nos dice, ¿por qué los de la derecha se quejan de que al presidente Kast le faltan el respeto cuando ellos a Boric le pusieron el sobrenombre del merluzo y él nunca se ha quejado? Dice, eso es verdad también, por años de diferentes partidos se refirieron así al exmandatario. Dice, y quieren quitarle su dieta porque es joven, pero él se lo ganó porque es inteligente y la gente lo eligió, dice, la gente lo quiere. En la opinión de Adelaida por acá, que claro, está de acuerdo con que esta dieta se entregue inmediatamente, ¿cierto? A partir de que dejan el cargo, en definitiva. Ya, mira, nos quedan varios comentarios por leer, algunos audios también por revisar, así que eso lo vamos a hacer en breve, ¿te parece? Seguimos con música en la radio.

0: Bien, Luz por acá también entrega su opinión. Dice, el respeto en política parece que tiene validez desde un solo lado, nos comenta. Dice, me parece más una decisión de venganza que de buena intención. Es como censurar a alguien solo porque recibe un salario del Estado. Si fuera así, ningún político debiera tener opinión sobre la actualidad en nuestro país, nos comenta Luz por acá, esto en referencia, ¿cierto? Porque, claro, este anuncio se hace luego de toda la crítica que hubo a Gabriel Boric, que fue bastante también, por compartir en sus redes sociales estos extractos de la entrevista, ¿cierto?, de un cantante en la que se hablaba mal de y se insultaba también a José Antonio Kast. A raíz de eso, y también como justificándolo, es que este grupo de parlamentarios dice, mira, nosotros vamos a ingresar a este proyecto, tenemos que cumplir con el tiempo, el plazo legal, ¿cierto?, para volver a presentarlo, porque esto ya se presentó en septiembre del año pasado, no cumplió con el quórum. Entonces vamos a esperar ahora hasta septiembre y lo vamos a volver a presentar. Pero claro, todo esto después de las críticas que existieron referente a Gabriel Boric. Mira, esa es la opinión de Luz. A ver, por acá, ¿qué más tenemos? A ver si tengo el nombre de nuestro auditor, de nuestra auditora, Lucy, nos dice: buenas tardes, yo creo que se debiera eliminar la dieta, o al menos hasta que cumplan con la edad, mientras que trabajen, por supuesto, dice por acá nuestra auditora Lucy. Mira, está ahí de acuerdo con otro auditor que decía, mira, que se elimine completamente, más allá de la edad de cuando se comienza a recibir. Hay mucha gente que cree también de que es mejor eliminarla, ¿cierto? Gracias, Lucy, por tu opinión, por opinar junto a la radio. A ver, por acá nos comentan... mira, Mauro dice... Mauricio por acá nos comenta, dice... Recordar a la auditora que el sobrenombre del merluzo se lo inventó un periodista español, dice... En España, no acá en Chile. Saludos. Claro, porque ahí nos hacían el comentario otra auditora, ¿cierto? De que por años se le llamó así mientras él estaba haciendo ejercicio de su cargo como presidente. Mucha gente le llamaba merluzo. Pero claro, tiene toda la razón Mauricio. Eso no se lo inventó acá. No fue en ese momento, no fue ni los opositores, ni no, sino que fue en España un periodista español justamente que lo llamó así y luego se empezó a implementar, por así decirlo, ese apodo, ¿cierto? Y que claro, muchos también cuestionaron, pero también hubo muchas personas acá en Chile que también lo llamaban de esa forma. Gracias, Mauricio, ahí por la acotación. Ya, nos quedan algunos comentarios por revisar. Lo hacemos en breve. Hay también otros temas que queremos conversar contigo esta tarde, así que avanzamos en la radio.
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nos quedan algunos comentarios por leer sobre este tema de conversación, sobre si es pertinente o no es pertinente, por una parte, de que se entregue una dieta, ¿cierto?, a los exmandatarios, y por otra parte también la edad desde que la comienzan a recibir, porque claro, actualmente la reciben una vez inmediatamente que, después que dejan el cargo. Ya, por ejemplo, en el caso de Gabriel Boric, presidente joven que tuvimos, ¿cierto? Claro, él recibe esta dieta mes a mes. Pero lo que se está buscando ahora es de que se comience a entregar esta dieta una vez de que cumple la edad de jubilación legal. Mira, por acá un auditor nos comenta, dice, yo creo que, en lo personal, dice que no se trata de estar de acuerdo o en desacuerdo, sino que se trata de que las personas que están recibiendo la dieta han alcanzado por voluntad popular y soberana la máxima magistratura de nuestro país. Por otra parte, el hecho de que manejan información sensible, delicada de nuestro país, también deben tener por el hecho de ser expresidentes protección de por vida, dice, entre otras, para poder proteger los secretos de Estado. Y con esto de la soberanía en nuestro país, dice, con respecto al expresidente Boric y al presidente Kast, considero que el expresidente debe tener un comportamiento de Estado acorde a haber alcanzado esta máxima magistratura. Así como tampoco estoy de acuerdo, dice, que el actual presidente le haya respondido de esa forma cuando lo increpó una vecina. Dice, ya que ambos deben mantener el comportamiento de expresidente y presidente en el caso de que corresponda, nos comenta acá. Y dice, el votante debe hacerse cargo también de lo que eligió. Es la opinión de uno de nuestros auditores. A ver, ¿qué más tenemos por acá? Por acá dice... Los políticos hoy en día se preocupan de discutir, en crear o proponer temas de actualidad, dice, pero ellos mismos se descalifican a diario. Ellos no dan ningún ejemplo, faltan al Senado cuando quieren. Una persona normal, dice, falta su trabajo y le descuentan hasta el alma. El presidente

parte, los ministros, senadores, diputados, todos deberían ser un ejemplo, nos comenta por acá Juan Pablo. A ver, ¿qué más tenemos por acá? Nidia también se suma a la conversación. Nidia nos dice, esto tiene que eliminarse. Recibirlo a la edad que corresponde, ya dice, ya se llenó los bolsillos con la plata de los chilenos. Así debería ser para la gente que realmente trabaja. Basta, dice, de seguir robándonos nuestra plata, comenta por acá Nidia. Dice, estoy de acuerdo con el otro auditor, dice que habló la verdad con Víctor, que nos envió ahí un audio contándonos también su punto de vista. Bien, esa es la opinión de Nidia, que dice que también está de acuerdo con que se debiese eliminar por completo. A ver, ya nos queda por acá un comentario también. Sergio dice, opino que esta suculenta dieta jamás debió existir. Se supone que todos estos exmandatarios ya vienen del mundo político ejerciendo un parlamento donde todos sabemos la cantidad de plata también que reciben, que embolsillan, dice. Ahora también es obvio que...

0: comienzan a recibir esta pensión, esta dieta. Dejamos ahí también la pregunta abierta, ¿cierto? Es válido el cuestionamiento también. Ya, nosotros vamos a avanzar en la radio cuando son las 4 de la tarde con 39 minutos.
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0: El 2 de agosto del año 1976 murió la cantante y compositora española Cecilia, de quien escuchamos su canción más famosa, Ramito de Violetas.
1: Desde hace ya más de 3 años.
0: Se llamaba Evangelista Sobredo Galanes y había nacido en octubre del año 1948 en Madrid. Fue una de los 8 hijos del militar y diplomático José Ramón Sobredo y Riobó y de María Dolores Galanes. Y por el trabajo de su papá, Evangelista tuvo una infancia itinerante, ya que la familia vivió en Reino Unido, Estados Unidos, Portugal,

0: Argel y Jordania. Por lo mismo, de niña, recibió una educación cosmopolita. Aprendió a hablar, por ejemplo, inglés al mismo tiempo que el español. El año 1966 volvió a España y se matriculó en la Facultad de Derecho de Madrid. Dada su pasión por la música, empezó a frecuentar los lugares en los que se tocaba música folk, donde conoció a Nacho Sáenz de Tejada y a Julio Seijas, con quienes formó un grupo al que llamaron Expresión, que en 1970 grabó un single con dos canciones en inglés. Dos años después, disuelto el grupo, Evangelista ya estaba dedicada por completo a la música y a componer sus propias letras con una calidad poética y literaria por encima de lo habitual en su tiempo. Era de hecho una voraz lectora de literatura clásica española. Fue entonces contratada por la compañía CBS, que le propuso adoptar un nombre que artísticamente resultara más comercial. En principio se pensó llamarla Eva, pero ya había otra cantante que se llamaba así y el nombre estaba registrado. Finalmente se optó por Cecilia, título de una de las canciones más populares de Simon & Garfunkel, grupo que ella admiraba. Ya con ese nombre, Cecilia, en 1971 grabó su primer single con dos temas compuestos por ella misma, Mañana y Reunidos, una canción que era una especie de súplica a los Beatles, por los que sentía gran admiración, para que reconsiderasen la decisión que habían tomado de separarse. Al año siguiente grabó su primer LP, Long Play, que incluía temas en castellano e inglés, con canciones que rápidamente alcanzaron un gran éxito y se hicieron muy populares, entre ellas Dama Dama, una crítica al falso puritanismo de las mujeres, Señor y Dueño, que según sus propias palabras era su canción favorita, y Nada de Nada. Sus temas se caracterizaban por tener textos muy bien escritos que hacían referencia a realidades, a personajes y a sentimientos de la vida real y que ponían claramente de manifiesto su gran sensibilidad. Al año siguiente, 1973, apareció su segundo LP, titulado Cecilia, que incluía el tema Me quedaré soltera, muy polémico para la época, por su planteamiento feminista. Su tercer álbum, Un ramito de violetas, publicado en 1975, fue el mayor éxito de su corta y fulminante carrera. La canción que dio nombre al disco nació como un cuento corto, pero Cecilia no quedó contenta con el resultado y rompió lo escrito para poco después transformar el relato en un poema que sería el germen de la canción. Un ramito de violeta fue un éxito tremendo, que se convirtió en un clásico que ha tenido una multitud de versiones. El año 1975, Televisión Española decidió que Cecilia representara a España en el Festival de la OTI. Ella lo aceptó a regañadientes, no le gustaban los festivales. La canción seleccionada, compuesta por Juan Carlos Calderón, tenía por título La Llamada, pero Cecilia sustituyó todo el texto, pasando el tema a llamarse Amor de Medianoche, y salió segunda. Después, en 1976, editó dos singles, Tú y Yo y Una Guerra. El segundo tema hacía alusión a la Guerra Civil Española. Su carrera iba muy bien encaminada, tanto que por esos días estaba planteando la posibilidad de saltar a Norteamérica, siguiendo el ejemplo de Julio Iglesias, con quien compartía agencia. Ese 2 de agosto del año 1976, a las 5 de la mañana con 40 minutos, Cecilia regresaba con los tres músicos de su banda en su automóvil, luego de un concierto que había dado esa noche en la sala Nova Olimpia de Vigo, en Pontevedra. A la altura del casco urbano de Colinas de Trasmonte, en Benavente, Zamora, se estrelló con la parte posterior de un carro tirado por bueyes que circulaba sin luces en ese tramo de carretera que discurría por vía urbana, pero en el que no había alumbrado público. En el momento del accidente, iba dormida en el vehículo y murió de forma instantánea en el momento más glorioso de su carrera musical. Evangelista Sobredo Galanes, la cantante Cecilia, tenía apenas 27 años.
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8 minutos nos separan de las 5 de la tarde y ya, mira, nos quedan algunos comentarios por leer sobre el tema de conversación de esta tarde, que tiene que ver, cierto, con este proyecto que se va a ingresar ya en el mes de septiembre, según lo que han señalado los parlamentarios de la UDI, y que tiene relación con la dieta que reciben los exmandatarios, expresidentes en nuestro país. Y claro, hay cierta polémica porque algunos dicen, mira, esto realmente es porque se trata de Gabriel Boric, ¿cierto? Que ha sido uno de los presidentes más jóvenes que ha tenido nuestro país y que, claro, es muy joven todavía y esta pensión la va a recibir por el resto de sus días. Entonces, claro, ahí surge esta polémica si es que efectivamente hay un interés genuino por modificar la edad en que comienzan a recibir esta dieta o si es porque se trata en definitiva de Gabriel Boric, que la está recibiendo actualmente. Mira, acá un auditor nos comenta, dice, mira, estos tipos trabajan 4 años y reciben pensión todo el resto de su vida. Y el chileno común que trabaja toda su vida para recibir la pensión por 4 años, porque o se le acaba o se muere, dice. Así que no, deberían quitar esa pensión o por último, después de los 65 años, como a todos. Dice, y rebajarla a menos de la mitad. He dicho, nos dice por acá nuestro auditor. Esa es la opinión de Alejandro. A ver, por acá, ¿qué tenemos? Dice, Horacio se suma también a la conversación, dice de que creo que los expresidentes deben tener una dieta, una jubilación, una vez que cumplan la edad para ellos, 60 años en el caso de las mujeres, 65 años en el caso de los hombres, tal como lo hacemos todos quienes pagamos impuestos. Respecto al señor Boric, dice, no es justo que él la reciba ya que no ha hecho ningún pago de imposiciones en su vida, solo ha vivido de los impuestos nuestros, ya sea como diputado y luego como

presidente, dice, y si alguno de estos exmandatarios llega a trabajar en el Estado en algún organismo internacional, dice, también se le debería suspender el pago de esta dieta, es la opinión que nos entrega acá Horacio sobre el tema de esta tarde. A ver, ¿qué más tenemos por acá? Luis Valdés también se suma acá a la conversación. Luis nos dice, oye, ¿y la plata que se le da a los partidos políticos? Nadie dice nada sobre eso, nos comenta por acá Luis. Mira, opiniones un poco divididas, podríamos ir ya como a modo de conclusión, ¿cierto? Hay quienes dicen, mira, se debería quitar la dieta, realmente. Hay hartos auditores que nos comentarán lo mismo. Yo estoy de acuerdo, dicen, en que no, que se elimine completamente. Y en el caso de que, bueno, de esta instancia de poder discutirlo, bueno, entonces que en ese caso la edad legal de jubilación, ¿cierto?, se aplique también en estos casos. Es parte de los comentarios que nos decían nuestros auditores respecto a este tema, que claro, da para conversar harto, hay hartas aristas que se podrían ahí analizar. Pero nosotros ya nos vamos despidiendo de este bloque de animación. Muchas gracias a ti por tu sintonía, por tus comentarios, por ser parte también de la programación en la radio. Y te dejo invitado a que sigas junto a nosotros. Seguimos con música y en breve una nueva revisión de noticias.

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5: Valparaíso acumuló cerca de 40 milímetros de lluvia durante el último sistema frontal, registrando remociones en masa y viviendas afectadas. Los detalles con Aníbal Rosales.
6: Sí, la Municipalidad de Valparaíso entregó un balance por las precipitaciones registradas durante el viernes y la madrugada del domingo, que acumularon aproximadamente 40 milímetros de agua caída. Con este nuevo sistema frontal, la comuna alcanza 407 milímetros durante el año, una cifra superior a los 324 milímetros contabilizados en todo 2025, según informó el encargado del Departamento de Gestiones de Riesgos de Desastres, Ubaldo González. La Central de Emergencias Municipal recibió reportes por daños en espacios públicos, viviendas y remociones en masa. Entre los sectores afectados se encuentra la calle Juan Fernández, donde se registraron daños en algunos inmuebles. Los equipos municipales de Valparaíso aplicaron las fichas básicas de emergencia a las familias afectadas, antecedentes que serán evaluados para poder determinar la entrega de ayuda disponible por parte del municipio. Desde la región de Valparaíso, Bio Bio la radio.
5: Ha bajado la intensidad de lluvia en la región de Ñuble, pero se mantiene la alerta roja. Carlos Morales se encuentra en la zona y nos entrega los detalles.
7: Claro, porque nos encontramos en el Senapred de la región de Ñuble. Estamos con el director subrogante Cristian Matus, quien está precisamente con el informe más actualizado. Director, buenas tardes, gracias por recibirnos. ¿Cuáles han sido las mayores situaciones que han ocurrido en la región de Ñuble?
8: Sí, bueno, primero que todo, reforzar que nos mantenemos en la condición de alerta roja regional por evento meteorológico. Esta condición se dio principalmente porque concentramos ciertas activaciones de procesos de evacuación, también anegamientos e inundaciones producto de crecidas de algunos cursos de agua, no solamente los ríos, sino que también esteros y cursos de agua que están en sectores rurales que generan alta afectación relacionada principalmente a conectividad rural. Que, bueno, bien se sabe que la región de Ñuble tiene una alta ruralidad, lo cual implica que zonas donde de difícil acceso en tiempos comunes, con este nivel de precipitaciones genera mayor problema, por lo cual ese ha sido el foco principal de atención dentro de la región, con atenciones relacionadas a alrededor de 380 familias aisladas dentro del territorio, todas con comunicación, y sabemos en qué condición se encuentran a través de los equipos municipales. En algunas situaciones también este número es bien variable, dado que requiere una evaluación constante respecto de la situación. También se está trabajando con recursos de emergencia para poder restablecer la conectividad en estos lugares. Respecto a las personas afectadas en general, es un número de 1.200 personas que tienen cualquier nivel de afectación dado el evento meteorológico, desde la interrupción de agua potable, interrupción de conectividad, interrupciones asociadas a fosas sépticas que han colapsado en algunos lugares. Este trabajo se está desarrollando en la fase de respuesta, pero también en paralelo en recuperación ya de los eventos anteriores. Hemos instalado viviendas de emergencia en algunos lugares, también estamos realizando la atención de las familias prioritariamente del último evento meteorológico, que también dejó concentración de precipitaciones en determinados lugares, sobre todo en la provincia de Itata, con una afectación puntualmente relacionada a

0: crecidas de esteros y cursos de agua en general.
1: Director, sobre esa misma provincia, hay varios caminos que han sido, que se han visto cortados parcialmente o ya completamente en su totalidad. ¿Cómo está esa situación?
0: Bueno, justamente como le decía, tenemos un alto número de personas aisladas en ciertos lugares. No obstante, hay equipos trabajando ya desde la jornada de la noche. Claramente no bajando las precipitaciones como ocurrió dentro de la jornada de ayer y la noche, es difícil ingresar con maquinaria, tanto para la seguridad de los operadores como también para las mismas personas que van a estar desarrollando o acompañando las actividades en terreno. Hoy ya ha bajado la cantidad de precipitaciones dentro de la región, lo que ha permitido llegar a lugares donde no teníamos cierta conectividad para poder recuperar la conectividad terrestre, y en los casos donde todavía se mantiene esta condición de semiaislado o aislado, estamos llegando ya con las familias a poder abastecerlo con recursos de alimentación, con agua potable y que mantengan una cierta normalidad dentro del nivel de aislamiento que se encuentra en este minuto.
1: ¿Y para las próximas horas se espera que las lluvias cesen?
0: Para la jornada de hoy justamente ya vamos a la baja con el aviso o la alerta meteorológica que se encontraba vigente. Esperamos poder tener la condición de menos precipitaciones hoy y mañana, que nos permita también desplegarnos completamente hacia las zonas mayormente afectadas y poder restablecer cierta normalidad dentro del territorio regional.
1: Perfecto. Cristian Matus, director regional de SENAPRED en la región, director regional subrogante de SENAPRED en la región de Ñuble. En el lugar Biobío, la radio.
2: Exactamente, 17 horas con 6 minutos.
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tardes a todas y todos los que nos escuchan a esta hora. Ya son las 5 de la tarde con 11 minutos. Acá te seguimos acompañando en la radio. Oye, tenemos harta información que compartirte durante esta tarde para que sigas acá en sintonía. Te contamos que a esta hora, acá en la capital regional, en Valdivia, hay una sensación térmica de unos 10 grados aproximadamente. Bueno, se esperan lluvias débiles para lo que queda de la tarde, también por la noche. Bueno, aunque aparentemente habría una tregua a eso de medianoche, aparentemente la lluvia como que calmaría, ¿cierto? O al menos pararía bastante. Claro, como la intensidad, digamos, como que no estaría tan intenso, o de frentón habría una tregua de algunas horas, porque por la madrugada, bueno, se espera que vuelvan las lluvias débiles y nos estén acompañando durante toda la jornada de mañana, lunes 3 de agosto. Igual, el resto de la semana, eso sí, un panorama ahí que se repite. Bueno, esto también se va a repetir en otras comunas de la región, también en la comuna de Los Lagos, por ejemplo. Bueno, ahí no habría mucha tregua, esta lluvia nos acompañaría ya por el resto de la tarde, el resto de la noche, también para mañana y el resto de la semana. Eso sí, menos intenso que hoy día para la comuna de Los Lagos, 13 milímetros, esa es la máxima de precipitaciones que se proyectan para el día de mañana. Bueno, eso sí te comentamos que si bien no habría tanto viento como hubo ayer, por ejemplo, que estuvo bastante complicado. De hecho, te comentábamos sobre algunos cierres de ruta, ¿cierto? Algunas calles que estaban afectadas por árboles que habrían caído en las rutas. Bueno, esto ya va amainando, ¿cierto? Ya hoy día hay menos viento. Bueno, para mañana se espera aún menos, pero va a estar ahí como fluctuando esto del viento. Va a ser un tema ahí, sin duda. Bueno, son las 5 de la tarde con 13 minutos. Quédate con nosotros. Seguimos acá en la radio.

Oye, durante años el aceite de oliva ha sido el protagonista de varias investigaciones científicas y, claro, es un... lleva un patrón alimentario reconocido por sus beneficios, esto muy asociado también a la dieta mediterránea. Bueno, su popularidad acá no es casual, y es que varios estudios han demostrado que el consumo habitual de aceite de oliva se relaciona con una mejor salud cardiovascular, menores niveles de inflamación y, en general, una alimentación de mayor calidad nutricional. Bueno, a pesar de que está, parece que está cada vez más presente en los hogares, chilenos, digamos, todavía hay dudas sobre cuál es la porción correcta, ¿cierto? Que, porque hay varios tipos de aceite de oliva, además hay como varios factores que influyen, entre ellos, por ejemplo, la acidez. Bueno, está la duda también sobre qué tipo elegir y si es que realmente todos los aceites de oliva ofrecen los mismos beneficios. Bueno, acá Perla Valenzuela, académica de nutrición y dietética de la Universidad Andrés Bello, en la sede de Viña del Mar, explica que la clave acá está en conocer sus propiedades y utilizarlo de manera adecuada dentro de una alimentación equilibrada también. Ella dice que el aceite de oliva, especialmente el que es extra virgen, es una de las principales fuentes de grasa saludable en la alimentación. Acá su beneficio se debe principalmente a su alto contenido de grasa monoinsaturada, o sea, un principio de ácido oleico. Esto contribuye a disminuir el colesterol LDL, conocido como el colesterol malo también. Bueno, sus beneficios, eso sí, no terminan acá. Y es que, además de aportar grasas saludables, contiene compuestos antioxidantes con un importante efecto protector para el organismo. Acá el nutricionista explica que también contiene compuestos antioxidantes como los polifenoles, que tienen efectos antiinflamatorios y que ayudan a proteger los vasos sanguíneos del daño oxidativo. Bueno, también ella señala que esta combinación de nutrientes es una de las razones por la que el aceite de oliva ocurre

ocupa un lugar tan importante en la dieta mediterránea. Considerado uno de los modelos alimentarios más saludables del mundo, la dieta mediterránea, ¿cierto? Bueno, esto se ha observado en patrones alimentarios, como la dieta mediterránea, donde el consumo habitual de aceite de oliva se asocia, claro, a un menor riesgo de enfermedades cardiovasculares. Ahora, surge la pregunta, ¿cuánto aceite de oliva deberíamos consumir al día para que sea saludable? Bueno, aunque ya es un alimento saludable, el aceite de oliva claro que sigue siendo una grasa y por lo tanto es muy calórico. Por esta razón, la recomendación es mantener una cantidad moderada y esto te permitiría aprovechar sus propiedades sin exceder también el aporte energético diario.

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1: Remontada y victoria agónica, O'Higgins superó este domingo a Deportes La Serena del Estadio La Portada en un emotivo e intenso partido de la fecha 17 de la Liga de Primera. Un doblete de Arnaldo Castillo, su mejor jugador, fue suficiente para que la escuadra celeste acabara quedándose con 3 puntos vitales en el torneo. El enfrentamiento inició complejo para los visitantes, ya que Jason Vargas abrió la cuenta para los granates en el minuto 22. Sin embargo, el elenco forastero, que ya no cuenta en sus filas con Francisco González y Martín Zarrafoire, no se rindió y su esfuerzo fue premiado. Arnaldo Castillo apareció en el momento justo, primero a los 66 para cerrar su buen centro de Joaquín Tapia y después a los 90 más 5 para conectar de cabeza tras un tiro de esquina. Así, O'Higgins logró el triunfo y llegó a los

23 puntos para ascender al noveno casillero, mientras que La Serena quedó complicado con 19 en el 13º lugar. La próxima jornada, los rancagüinos serán anfitriones contra Deportes Limache. Los papayeros, en tanto, se verán las caras con Coquimbo en el Clásico Regional en el Sánchez Rumoroso.

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viste que previamente estábamos hablando sobre el aceite de oliva. Bueno, te contábamos que hay varios factores, eso sí, que influyen. Bueno, de que es un alimento sumamente saludable, sí lo es, ¿cierto? Pero también te comentábamos que, claro, esto aplica como un tipo de grasa y es muy calórica. Entonces, igual los especialistas dicen que también hay que moderar ahí las cantidades. La recomendación, dicen, es consumirlo

con moderación. Esto es en torno a 2 cucharadas al día, o sea, aproximadamente unos 20 mililitros para adultos y personas mayores. Todo esto dentro de una alimentación equilibrada. Bueno, esta cantidad es suficiente para obtener beneficios cardiovasculares asociados a su consumo. Dice que esta cantidad, claro que te permite aprovechar sus beneficios sin generar un exceso de calorías que podría afectar el peso corporal. Bueno, ella sostiene que uno de los errores más frecuentes es incorporar el aceite de oliva sin reducir otras fuentes de grasa menos saludables. Dice que es importante considerar que su consumo debe reemplazar otras grasas menos saludables, no sumarse a ellas. Bueno, hay diferencias, te lo mencionábamos también, en el aceite de oliva, y es que las personas igual se pueden confundir porque hay etiquetas que son como un poco, como que tienen información ahí variada. Por ejemplo, extra virgen, virgen, puro, refinado, son varias las denominaciones que existen. Bueno, acá para la especialista señala que la diferencia fundamental es el grado de procesamiento y la calidad del producto. Ella dice que el aceite de oliva extra virgen es el de mayor calidad. Se obtiene mediante procesos mecánicos, sin refinamiento, y se conserva mejor sus antioxidantes y sus compuestos bioactivos. Respecto de el aceite de oliva virgen, ella dice que también es una buena opción para la alimentación cotidiana, porque claro, puede presentar, eso sí, un mayor contenido de antioxidantes o pequeñas imperfecciones sensoriales. Por acá, distintas la situación con los aceites que ya son más refinados. Ella dice que los aceites refinados o denominados puros han sido sometidos a procesos industriales que reducen parte de los compuestos beneficiosos presentes de manera natural en el aceite de oliva. Entonces, claro, acá la recomendación sin duda es el aceite de oliva extra virgen, sobre todo en preparaciones que donde no va a ser sometido a altas temperaturas. Claro, por ejemplo, ella dice priorizar el consumo crudo, tipo en ensaladas, ¿cierto? Verduras, aliños, todo esto para aprovechar mejor sus propiedades.

Oye, ya estamos en agosto. ¿Saben qué significa eso? Que estamos cada vez más cerca de septiembre. Y con eso, una de las fechas más esperadas por los chilenos. El 18 de septiembre, fiestas patrias, ¿cierto? Esto trae celebración, feriado, ¿cierto? Aunque eso sí, este año en particular cae como en fin de semana. Sí, bueno, cae día viernes el 18. Creo que eso hace una celebración un poco más acotada, ¿cierto? Que otros años. Pero bueno, celebración al fin y al cabo. Y claro, acá miles de trabajadores y pensionados esperan también la llegada del tradicional aguinaldo 18ero, también para alivianar los gastos de este mes. Bueno, te contamos que el Estado ya definió de manera oficial las cifras que se entregarán a los trabajadores del sector público y a los pensionados en el país. Bueno, en el mundo privado, eso sí, las reglas ahí operan de manera distinta. Te contamos un poco sobre los montos, los requisitos y todo lo que tienes que saber sobre esto. Bueno, respecto del sector público, te contamos que para los funcionarios de planta o contrata que se desempeñen al 31 de agosto en el aparato estatal, esto es Ministerio, Municipalidad, Servicios de Salud, Corporaciones, entre otros, sector público, ¿cierto?, en general, el beneficio se paga automáticamente junto a la liquidación de septiembre bajo dos tramos. Te contamos, serían 91.682 pesos para quienes perciben una remuneración líquida igual o inferior a 1.600.493 pesos, esto a la fecha de agosto de este año, y 63.645 pesos para quienes tengan una remuneración líquida superior a 1.600.493 pesos también a esta fecha de agosto de este año. Bueno, en el caso de los pensionados, te contamos que el Estado fijó un monto base de unos 25.280 pesos. Bueno, va a incrementar en 12.969 pesos por cada carga familiar acreditada también a la fecha del 31 de agosto de este año. Bueno, quienes tienen derecho a este aporte son los beneficiados de la pensión garantizada universal, ¿cierto? La PGU, también la pensión básica solidaria de invalidez o subsidio de incapacidad, también tienen beneficio las ex cajas de previsión, Instituto de Seguridad Laboral, DIPRECA, CAPREDENA, las leyes de reparación, estas son Ballet, Rating y los exonerados políticos, las AFPs, también compañías de aseguro, siempre y cuando perciban la PGU, el aporte previsional solidario o pensiones mínimas con garantía estatal. Si es que tú aplicas acá a uno de estos beneficios, muy probable que te llegue también este aguinaldo de fiestas patrias.

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2: Mercedes Valdivieso fue una novelista cuyo verdadero nombre era Mercedes Valenzuela Álvarez. Fue, de hecho, una de las más destacadas escritoras de la generación de la década de 1950. Mercedes Valdivieso nació en Santiago, el año 1924. Estudió en el Colegio de la Inmaculada Concepción, después en el Colegio Universitario Inglés y en el Liceo Número 1, recibiendo su bachiller en Letras en la Universidad de Chile. Fue el año 1961 cuando comenzó su carrera literaria publicando La Brecha, que fue considerado como el primer libro hispanoamericano feminista, un libro que tuvo 5 ediciones en poco más de un año, un verdadero éxito. Al año siguiente, o sea, 1962, comenzó Mercedes Valdivieso su actividad académica como profesora visitante de lengua y literatura latinoamericana, ¿dónde? En la Universidad de Pekín, en China. Después, en 1963, publicó La tierra que les di, más tarde Los ojos de bambú. Y en 1966, junto a un grupo de intelectuales, fundó Adán, la revista del hombre latinoamericano. Y era efectivamente una revista dirigida al público masculino, combinando artículos literarios con fotografía, sátira social y política, diseño y crónicas periodísticas. La revista fue presentada como una publicación libre de tapujos y sin prejuicios, por lo que desde el primer número en las portadas aparecieron fotografiadas distintas modelos desnudas, lo que causó, obviamente, en esa época, 1966, una gran polémica. Más tarde, el año 68, viajó Mercedes Valdivieso a los Estados Unidos para cursar un máster en literatura hispanoamericana en la Universidad de Houston, en Texas. Y en Estados Unidos permaneció como docente en la Universidad de Houston, también en la Universidad de Santo Tomás.

0: más y también en la Universidad de Rice. Estando el año 1976 en la Universidad de Houston, en ese plantel se fundó un periódico feminista, que se llamaba Breakthrough, justamente nombre en honor a su primera novela, a esta novela La Brecha, del año 1961, considerado como el primer libro hispanoamericano feminista. Mercedes Valdivieso regresó a Chile el año 1989 y una vez aquí fue colaboradora literaria de la revista Mensaje de los jesuitas y continuó su carrera literaria realizando una investigación histórica sobre Catalina de los Ríos y Lisperger, o sea, la Quintrala. Fue una gran investigación que culminó con su último libro del año 1991, que tituló Maldita yo entre las mujeres. Mercedes Valdivieso murió de cáncer en su casa de Ñuñoa el 3 de agosto del año 1993. Y recordemos que su nombre era Mercedes Valenzuela Álvarez. Y su seudónimo, Mercedes Valdivieso, lo tomó del apellido de su segundo marido, el también escritor Jaime Valdivieso.
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Tan solo 5 minutos nos separan de las 6 de la tarde. Oye, te contamos que hay algunos puntos acá en la ciudad, acá en la capital regional, en Valdivia, donde habrían clientes afectados por cortes de energía eléctrica. Bueno, te contamos que a esta hora, en esto como a la altura del supermercado Albi, ¿cierto? El ex mayorista, esto entre Avenida Ramón Picarte y Avenida Francia, la parte de atrás, ¿cierto? Estaría afectando la calle Nolasco Cárdenas, también Eugenio Mate, 5 de octubre, parte de calle Avenida Francia también, esto con René Schneider, todo este sector, esta cuadra, estaría afectada por un corte de energía eléctrica a esta hora. Bueno, acá en Saeza nos muestran que serían cerca de 28 clientes sin servicio. Eso sí, no estaría confirmado el corte, el motivo del corte tampoco, tampoco habría una hora de reposición estimada. Bueno, vamos viendo más o menos desde hace ya un rato este corte de energía eléctrica. Te vamos a seguir actualizando en todo caso para que sigas acá en sintonía de la radio. Oye, ya muy pronto viene El Informador.

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6: Vamos con una nueva revisión de noticias. Decenas son las casas inundadas en la Villa España de Angol. Entrega detalles Roberto Neira desde esa comuna.
7: Sí, hemos llegado hasta calle Sevilla, en la Villa España de Angol, donde los vecinos están anegados desde hoy en la mañana a raíz de la brutal crecida que ha tenido el río Rehue en este sector y que ha inundado decenas de viviendas. Podemos apreciar aquí en calle Sevilla completamente inundada la arteria, el agua ha ingresado a las casas y los vecinos están trabajando a esta hora intentando secar lo que se ha inundado producto de estas intensas precipitaciones que han azotado a la Araucanía. Y estamos con un vecino, ¿su nombre?
8: Mauricio Burra.
7: Mauricio, bueno, la situación que están viviendo, te vemos ahí con bolsas de basura, limpiando, ingresó mucha agua, ¿a qué hora comenzó esta pesadilla?
8: Comenzó como alrededor de las 2 con la alerta y ahí nos percatamos que estaba la subida del río que pasa por acá atrás, que se llama Rehue, y ahí nos empezamos a movilizar y tomar los cursos de acción, que primero que nada sacar a mi hijo que tiene 4 años y llevarlo donde su abuela. Y después tratamos de contener, pero la verdad que fue imposible contra la fuerza de la naturaleza.
7: Ahora, bueno, ingresó el agua a tu casa, vemos que afortunadamente está en una especie de altura, ha sido bastante el agua que ha salido desde el río Rehue, hemos visto también calles aledañas completamente inundadas.
8: Sí, efectivamente, bueno, mi vivienda igual cuenta con una altura que es sobre lo normal, pero lo que igual no fue impedimento para que el agua subiera. Así que eso, pues aquí estamos tratando de hacer aseo y ordenar un poco, aprovechando que bajó un poco la cantidad de flujo de agua.
7: Muchas gracias.
8: No, gracias a usted.
7: Los vecinos entonces de calle Sevilla, aquí en Villa España, en la comuna de Angol, sufrieron y están sufriendo en estos instantes las inclemencias de este temporal de viento y lluvia que no da tregua. Debemos señalar que también se ha dado a conocer una alerta SAE para otros sectores de la comuna de Angol, porque tanto esteros en ríos están creciendo y desbordándose a raíz de las intensas precipitaciones cuando sigue lloviendo aquí en la capital de Malleco. 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
6: En la misma línea de lo que te hemos estado informando, te contamos que en Quillón, vivienda construida a orillas del estero Coyanco está siendo socavada por el caudal, con la amenaza de ser arrastrado por el torrente. Guillermo Escárez con los detalles.
9: Una vez más se repite la situación que ya había ocurrido en años anteriores en el sector de Alto Culturía, a la altura del kilómetro 25 de la ruta N48, que une a Quillón con Florida. El fuerte caudal del estero Collanco mantiene en riesgo una vivienda construida en los últimos años como segunda vivienda o casa de veraneo. La fuerza de las aguas han erosionado el terreno, amenazando con provocar el desmoronamiento de la estructura, tal como ocurrió anteriormente con otras viviendas en el mismo sector y que terminaron siendo arrastradas por el estero. Hasta el lugar han llegado autoridades y equipo de emergencia para coordinar las acciones preventivas junto a los propietarios. Como medida de resguardo, las personas fueron evacuadas y también se retiraron los enseres desde el inmueble, mientras continúa el monitoreo de la situación y la evaluación del riesgo en ese sector rural de la comuna de Quillón. En la región de Ñuble, Bío Bío, la radio.
6: Hay dos casos confirmados de antivirus en Coyhaique. Jorge Villegas nos informa.
10: Sí, dos casos de antivirus fueron confirmados en Coyhaique, la región de Aysén. Estos fueron correspondientes a una adulta mayor, además de su nieta, quienes están permaneciendo a esta hora bajo monitoreo médico. Según pudimos conocer en la radio, la paciente de mayor de edad se encuentra grave, intubada y también requiere atención especializada, y ambas no han podido ser trasladadas, sin embargo, fuera de la región debido a la suspensión del tráfico aéreo por las condiciones climáticas que afectan justamente esa zona. Ante una eventual reapertura de los vuelos, la nieta sería priorizada para un traslado, mientras que en el caso de la adulta mayor se espera entonces que la llegada de una máquina justamente de Concepción para su estabilización y posterior evaluación. Bio Bio, la radio.
6: ¿Has visto a mi hijo? ¿Lo conoces? Esa es la pregunta que más se repite este domingo en la frontera de Marruecos con Ceuta, esto en España, donde decenas de familias marroquíes aguardan con la esperanza de ver aparecer a sus seres queridos, o al menos saber si siguen vivos. Están en la calle, a pocos metros del paso fronterizo, ante una valla de alambre de espino que les separa del mar, en el mismo sitio por el que cruzaron sus hijos hace solo unos días, arrastrados por falsos rumores sobre la apertura de la ciudad española de Ceuta, sin imaginar que terminarían en una trampa que ha dejado al menos 72 muertos y un número de desaparecidos imposible de determinar. Ahí espera Sara, tiene una tienda de fotografía en Tánger y busca a su hermano Abhib, de 23 años, universitario y con trabajo. Llegó a Castillejos el viernes. Ella no entiende por qué ha jugado la vida para cruzar España. Los jóvenes quieren un futuro mejor, pero no es la manera. Hay que tener un pasaporte y un visado, que así puedes entrar y salir sin problema. Esto lo dice mientras muestra en su teléfono el móvil con imágenes de su hermano. La mujer, una mujer le toma del brazo y llora por su hijo a su vez. Tiene 17 años, salió de Fez el jueves con lo puesto y con unos 40 euros en el bolsillo que tenía ahorrados para comprarse ropa. No han tenido noticias. Un grupo de jóvenes avanza por el espigón tras la villa. Vuelven de Ceuta. Están cansados, algunos heridos y decepcionados. Las familias les rodean. ¿Han visto a este chico? ¿Sabes algo de él? Ese es el panorama de lo que está ocurriendo en Europa. Hasta acá el informador. La temperatura a esta hora en Los Lagos es de 10 grados.
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Oye, te decíamos previamente, claro que estamos en agosto, está muy cercano ya al 18, ¿cierto? Bueno, pero enfocándonos en el momento presente, ¿sabías que agosto es conocido como el mes del corazón? Bueno, esto surge como una oportunidad también para reforzar la prevención de las enfermedades cardiovasculares. Bueno, también te mencionamos que esto de las enfermedades cardiovasculares está entre las principales causas de muerte a nivel mundial. Bueno, hay varios factores que influyen acá, por ejemplo, la edad, la genética, también los hábitos alimenticios, los hábitos de vida, ¿cierto? El estilo de vida en general también influye bastante. Bueno, acá te contamos que en este contexto, la nutricionista Alejandra Alarcón y el cardiólogo Dante Linderfield, ambos de la clínica de la Universidad de los Andes, entregan acá recomendaciones claves para cuidar el corazón en este contexto de el mes del corazón, ¿cierto? Bueno, acá te contamos que sus consejos abarcan desde priorizar la alimentación saludable, ¿cierto? Esto considerando frutas, verduras, grasas saludables, que también te comentábamos más adelante sobre el aceite de oliva y sus beneficios. Bueno, pero hay más, ¿ah? Esto de la actividad física también, evitar el tabaco, por ejemplo. Bueno, claro, partamos por lo principal, la alimentación. Preferir frutas y verduras que aporten fibra, antioxidantes, vitaminas, todo esto para proteger los vasos sanguíneos y reducir el riesgo cardiovascular. Elegir grasas saludables, por ejemplo, el aceite de oliva, la palta, los frutos secos o los pescados ricos en omega 3 en lugar de las grasas saturadas y trans es una buena medida para ayudar y prevenir las enfermedades cardiovasculares. Evitar los alimentos ultraprocesados. Estos suelen contener exceso de sodio, azúcares y grasas de baja calidad. Esto favorece la hipertensión y el aumento del colesterol. Reducir la sal en las preparaciones, evitar este producto de alto contenido de sodio, también te ayuda a mantener una presión arterial saludable. El alto contenido de fibra, por ejemplo, los cereales integrales y de las legumbres, contribuye a controlar el colesterol. Esto mejora tu salud metabólica y aumenta la sensación de saciedad. Bueno, la hipertensión, te contamos, no suele dar síntomas, pero aumenta el riesgo de infarto. Entonces, acá la recomendación es mantener la presión arterial bajo control, controlarla periódicamente. Esto te va a permitir detectar una posible hipertensión, ¿cierto? Y tratarla a tiempo. Bueno, te contamos que al menos 150 minutos, esto es cerca de 2 horas, ¿cierto? Más o menos 2 horas y media de ejercicio moderado. Esto a la semana puede fortalecer tu corazón, mejorar la circulación y controlar factores de riesgo como la obesidad, la diabetes y la hipertensión. Así que si es que tienes antecedentes de enfermedades cardíacas, síntomas cardiovasculares o si ya padeces alguna enfermedad del corazón, es sumamente importante una rutina de ejercicio. Ahí puedes tú ver la intensidad, ¿cierto? Porque la actividad física debe ser segura y debe ser adaptada a cada persona. Bueno, el tabaco y los dispositivos de vapeo, el vapor, ¿cierto?, daña las arterias, favorece la formación de placas y aumenta el riesgo de enfermedades cardiovasculares. Dejar estos hábitos también puede ser beneficioso, ¿cierto?, para tu salud, sobre todo con el tema cardiovascular. Dormir bien, sumamente importante. Dormir entre 7 y 9 horas por noche, reducir el estrés crónico, también te favorece acá el tema de la presión arterial, te ayuda a controlarlo. Ayuda a controlar también la frecuencia cardíaca y la salud cardiovascular en general. Bueno, finalmente acá aparece como consejo realizar los controles médicos preventivos, conocer tus niveles de colesterol, de glucosa, de presión arterial y otros factores te permite actuar antes de que aparezcan las complicaciones.

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1: La espera está por terminar. Este domingo, cerca de las 20 horas con 30 minutos, Pociña aterrizará en Santiago para iniciar oficialmente su etapa como nuevo arquero de Colo-Colo, en uno de los fichajes que más expectativa ha generado en el fútbol chileno. El guardameta de Cabo Verde se ganó el reconocimiento internacional tras su destacada actuación en la cita en Norteamérica, donde lideró la histórica campaña de su selección hasta los 16avos de final antes de caer frente a Argentina. Y la Oficina de Comunicaciones de Colo-Colo reveló en las últimas horas el itinerario oficial de Pociña en Chile. Tras pisar suelo nacional, el golero de 40 años tendrá un breve contacto con los hinchas y la prensa en el aeropuerto. Su agenda continuará de inmediato. Este lunes 3 de agosto, desde las 7 de la mañana, se someterá a los exámenes médicos en la clínica Metz, paso previo a la firma definitiva de su vínculo con el cuadro albo. Si todo transcurre sin ningún, según lo previsto, ¿cierto? Este martes 4 de agosto será su primer día como integrante del plantel dirigido por Fernando Ortiz. Ya a las 9:30 de la mañana está programado su primer entrenamiento junto a sus nuevos compañeros, ¿cierto? Y 3 horas más tarde, a eso del mediodía, las 2:30, ¿cierto? Colo-Colo lo presentará oficialmente en la sala de prensa del Estadio Monumental. Tras semanas de negociaciones e incertidumbre, el cacique finalmente dará la bienvenida al arquero que cautivó al mundo con sus actuaciones en la pasada Copa del Mundo y que ahora buscará convertirse en una de las nuevas figuras del conjunto albo.

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¿sabías que desde hace ya más de 30 años, desde 1994 para ser específicos, en Chile se mantiene una veda que protege a los lobos marinos de la caza comercial? Una política que ha sido renovada sucesivamente y que hoy está vigente hasta el año 2031. Bueno, te contamos que el debate volvió a instalarse luego de que el subsecretario de Pesca afirmara que el gobierno está dispuesto a evaluar propuestas para levantar la veda, autorizar una caza selectiva e incluso analizar proyectos para la extracción y faenamiento de estos animales. La medida, claro, ha provocado preocupación entre organizaciones medioambientales y especialistas, quienes advierten que reducir la población de lobos marinos no ha demostrado ser una solución efectiva a los conflictos con la pesca artesanal y que cualquier cambio debería sustentarse en evidencia científica, además de considerar el impacto que podría tener sobre la biodiversidad y la imagen internacional de Chile.

Después de más de 3 décadas sin caza comercial de lobos marinos, el país acá vuelve a discutir una práctica que muchos consideran propia del pasado. Acá, bueno, cabe plantearse, ¿es una respuesta necesaria al conflicto pesquero o se trata de un retroceso en materia de conservación? Bueno, sabemos que los lobos marinos son más que un espectáculo en las playas, en los roqueríos, bueno, acá mismo en Valdivia, ¿cierto? La costanera, podemos ver diariamente a los lobos marinos. Sabemos que son guardianes del océano, son actores claves en la salud de los ecosistemas marinos, desde el lobo marino común hasta el lobo marino fino austral y el endémico lobo de Juan Fernández. Estas especies muestran sorprendentes capacidades de adaptación, inteligencia y comportamiento social. Bueno, su historia está marcada por la caza industrial y la explotación. Hoy los desafíos que impone el cambio climático, la interacción con humanos y las amenazas sanitarias son un tema. Bueno, tenemos información sobre sus dinámicas reproductivas, ¿cierto? Bueno, también hay mucha historia acá mismo en Valdivia sobre el tema de los lobos marinos. Sabemos que son uno de los mamíferos marinos más visibles y emblemáticos de la costa chilena. Su presencia en roqueríos, en playas y zonas portuarias forma parte del paisaje cotidiano. Sin embargo, su familiaridad también esconde una biología compleja, un rol ecológico clave, eso sí, en los ecosistemas marinos y una historia profundamente marcada por su relación con el ser humano. Bueno, esto te decíamos, ya se está discutiendo esta medida que ya está provocando bastante preocupación en organizaciones y también en especialistas. Bueno, seguramente tú también tienes tu propia opinión al respecto. Quedamos atentos a escucharte o leerte.

Cursos, eso sí, el trabajo, ¿cierto? Esto queda muy cercano a ver, muy cercano a calle Errázuriz, ¿cierto? Entre Errázuriz y Avenida Ramón Picarte. Esto más o menos a la altura de el Santa Isabel, que está en Avenida Ramón Picarte, también cercano a la salida sur, ¿cierto? Bueno, habrían otros cortes de energía eléctrica que estarían afectando también acá en la capital regional. Esto también en el sector de Las Ánimas. Esto muy cercano a Avenida Pedro Aguirre Cerda, acá en calle Martínez de Bernabé, ¿cierto? También cercano al sector El Romance. Esto estaría afectando acá a algunos pasajes, como por ejemplo el pasaje Sacramento, también el pasaje Velero Hermán. Bueno, no tenemos mucha información respecto, sí, serían 58 clientes sin servicio hasta ahora, el corte está confirmado, eso sí, no habría motivo. El motivo estaría sin determinar hasta ahora. Bueno, oye, te vamos a seguir informando sobre esto y más. Quédate acá en Sintonía de la Radio.

Si hiciéramos cápsulas sobre la historia del grupo Inti Illimani, obviamente estaríamos más de una semana, quizás el mes completo, hablando del trabajo de este icónico grupo nacional. Pero nos quedamos con un tema, uno de los grandes y más conocidos temas del Inti Illimani. Estamos hablando de El Mercado de Testacho. Esta obra está publicada en el álbum Palimpsesto de 1981. Es una melodía instrumental que refleja la nostalgia por Chile y el amor por el lugar donde se encontraban en el exilio. Recordemos que el Inti Illimani estaba en Italia cuando ocurrió el golpe de Estado de 1973 y se quedaron a vivir en esa ciudad. El Mercado de Testacho habla del amor y la nostalgia, de la bienvenida que le dieron los italianos y de las ganas de volver a su patria, en la dualidad de mundos que hay entre Europa y Latinoamérica, y también de alguna manera invita a quienes puedan, con la imaginación o en persona, caminar por las calles de ese bello mercado de Testacho. Una obra imborrable que está en la discografía del gran Inti Illimani, nuestro Inti Illimani, en esta cápsula musical.

domingo se dieron a conocer las encuestas Pulso Ciudadano y Agenda Criteria. Ambas acá reflejan un punto en común. La aprobación del presidente José Antonio Kast va a la baja, mientras la desaprobación sigue en aumento. Acá la encuesta Pulso Ciudadano estableció una aprobación que se desplomó al 25,6%, el nivel más bajo desde el inicio del gobierno, mientras que la desaprobación alcanzó ya un 58,9%, el registro más alto. Por otra parte, la encuesta Agenda Criteria, ¿cierto?, instaló el respaldo presidencial en un 34%, 2 puntos menos que la semana anterior. En cambio, el rechazo subió a un 55%. La situación económica del país también es un tema a considerar en ambas encuestas. Y de hecho, el Pulso Ciudadano, el desempleo, es el segundo tema más importante para los encuestados. Además, 4 de cada 10 chilenos cree que la economía estará peor dentro de un año. A ello se suma que casi la mitad de los encuestados calificó negativamente la situación económica actual. Asimismo, la Agenda Criteria mostró que el aumento por cuarta semana consecutiva de la percepción negativa sobre el proyecto de ley de reconstrucción y desarrollo económico social impulsado por el Ejecutivo. Además, la mitad de los consultados considera que esta iniciativa beneficia principalmente a los sectores de mayores ingresos y, por el contrario, disminuyó el porcentaje de quienes creen que favorecerá la creación de empleo. En esta línea, el analista político de la Universidad Andrés Bello, Felipe Vergara, sostuvo que la incertidumbre económica se ha transformado en uno de los principales factores que hoy están afectando a la evaluación del Ejecutivo. Bueno, acá ambas encuestas coinciden en que el desafío del gobierno no es solo revertir la caída de estos niveles de aprobación, sino, claro, mejorar la percepción ciudadana respecto de la economía, el empleo y la seguridad. Oye, faltan tan solo 6 minutos para las 7 de la tarde. Quédate acá en sintonía, que ya muy pronto viene Radiograma Vespertino.

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Un hombre de 21 años fue asesinado al interior de su vehículo en Colina luego de que desconocidos efectuaran al menos 7 disparos en su contra. Un carabinero de Franco repelió un asalto y

0: Abatió un delincuente que intentó robar a una pareja, esto en la comuna de Quilicura. Con arraigo nacional y suspensión de su licencia de conducir, quedó el exgobernador de Marga Marga, Gianni Rivera, tras ser formalizado por conducción en estado de ebriedad. Senapred elevó a 461 la cifra de damnificados y a 6.183 la de aislados por el sistema frontal que afecta a la zona centro-sur del país. El desborde del río Andalien provocó inundaciones y obligó a evacuar sectores de Concepción. En Angol, el desborde del río Rehue dejó dramáticas evacuaciones por las inundaciones. La Dirección Meteorológica de Chile anticipó un nuevo sistema frontal para el miércoles que avanzará desde la Araucanía hasta la región metropolitana. A 2 años de retiro diplomático, Chile inició en Caracas el proceso para reactivar los servicios consulares con Venezuela. Las encuestas Pulso Ciudadano y Criteria han registrado una nueva caída en la aprobación del presidente José Antonio Kast. El respaldo al mandatario llegó al 26%, mientras la desaprobación superó el 55%. En la antesala de la votación de la mega reforma, los alcaldes se dividieron por la compensación de las contribuciones. Mientras un grupo pide un veto presidencial, otro llama a aprobar el acuerdo con el gobierno. Y el ex subsecretario Juan Pablo Rodríguez se presentó un nuevo examen de pelo negativo y cuestionó el procedimiento del laboratorio que realizó el test que gatilló su salida del gobierno.
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0: ¿Qué tal? ¿Cómo están? Buenas tardes, un gusto saludarles. Comenzamos esta nueva edición de Radiograma, 19:03 de este día domingo 2 de agosto. Vamos a comenzar de inmediato revisando lo más importante de las últimas horas. Y bueno, en alerta roja se mantiene la región del Biobío por el posible desborde de ríos, algo que ya ocurrió durante esta jornada. Bueno, en Concepción, por ejemplo, se emitió a la alerta SAE por la crecida del río Andalien, lo que obligó a evacuar a familias de los sectores Santa Rita y también El Queule, esto muy cerca del Puente 1, en el camino que une Concepción con Florida. Desde el gobierno han indicado que se está implementando la ficha FIBE para conocer el catastro de afectación total. De manera preliminar, serían más de 600 las viviendas afectadas. Tiene todos los detalles John Vallejo, de Radio Bio Bio en Concepción.
3: Desborde de esteros, deslizamientos de tierra, fuertes vientos e intensas precipitaciones marcaron una nueva jornada al sistema frontal en la región del Biobío. Ante este escenario, el director regional de Senapred Biobío, Alejandro Sandoval, indicó que se mantiene la alerta roja por el riesgo de desborde de ríos y esteros en distintos puntos críticos de la región.
4: Se mantiene vigente nuestra alerta roja regional por desborde. Si bien es cierto, ya los ríos que nacen en la cordillera Nahuel Buta, los que se desbordaron el día de ayer durante la noche, el río Curanilá o el río Pichil o el río Lía, van con una tendencia a la baja. Los ríos de mayor magnitud que nacen en cordillera, incluso algunos como el Andarien, que también nacen en la cordillera de la costa, aún van con tendencia al alza. Por lo tanto, no se descarta ni disminuye el riesgo, sino que este se mantiene.
3: El director agregó que el monitoreo de los cauces será constante para emitir alertas SAE cuando sean necesarias. El delegado presidencial del Biobío, Julio Anatibia, señaló cuáles fueron las comunas con mayor afectación a nivel regional y afirmó que se desplegarán fichas FIBE para identificar a las familias damnificadas.
5: Afectaciones en diversas comunas, producto de anegamiento, por inundaciones, por movimientos de tierra, siendo las principales comunas afectadas Curanilahue, Cañete, Arauco, Nacimiento, Penco, Tomé, Concepción, Alto Biobío, que se han visto afectadas por distintos factores. Actualmente estamos haciendo el monitoreo de la situación, se han registrado 60 alertas SAES.
3: La autoridad agregó que la comuna con más viviendas

0: Las afectadas a nivel regional fue Curanilahue, donde según la información preliminar fueron cerca de 600 las casas dañadas por el paso del sistema frontal. En el Gran Concepción, el desborde del río Andalien puso en riesgo 25 viviendas, provocando inundaciones y la evacuación de familias que tuvieron que ser asistidas por personal de Gersa de bomberos en el sector de Santa Rita. Además, 5 familias quedaron aisladas producto de la crecida del río, según detalló el encargado de emergencia de la Municipalidad de Concepción, Francisco Durán.
1: Afectando alrededor de la comunidad de 25 familias, de las cuales 18 fueron evacuadas, y hay alguna, al menos 5 familias que permanecen dentro de las del sector en viviendas de estilo palafito, generando una cantidad de aislados de alrededor de entre 16 a 14 personas.
0: En la provincia de Arauco, el sistema frontal dejó más de 600 viviendas dañadas, más de 2.000 personas afectadas y 15 familias aisladas por la crecida del río, según informó el delegado presidencial provincial, Pedro Marileo Lavín.
2: Tenemos más de 2.151 personas con afectación por este sistema frontal. Estos son datos preliminares. También más de 700 casas que han sido afectadas por este sistema frontal con diferentes daños.
0: El llamado de las autoridades es a evitar conductas de riesgo y no acercarse a las riberas de ríos ni al borde costero, ya que se mantiene la alerta roja y la probabilidad de nubes convectivas con características tornádicas, lo que podría generar tornados, trombos marinas y tormentas eléctricas en la región del Biobío.
3: Una preocupación existe en la comuna de Nacimiento a raíz de la crecida de varios ríos, entre ellos el Biobío, que obligó a declarar una alerta de evacuación a SAE a primeras horas de este día domingo. Hubo evacuación preventiva de varias familias con apoyo de bomberos y también carabineros. Tiene más detalles Esteban Sepúlveda de Radio Biobío Los Ángeles.
4: Pasadas las 9 horas de este domingo, cientos de familias del sector San Francisco de Millapoa recibieron una alerta SAE en sus teléfonos para evacuar el lugar a raíz del desborde del río Taboleo, uno de los que rodea a la comuna nacimentana. Una situación que movilizó a diversos equipos de urgencia liderados por la municipalidad de esa comuna a través de su unidad de emergencia. En diálogo con la radio, el alcalde Carlos Tolosa aseveró que la alerta SAE la solicitaron ellos de manera preventiva para que las personas afectadas por la crecida del afluente pudieran evacuar de manera tranquila.
5: Nosotros solicitamos alerta SAE de carácter preventivo para que la gente pueda estar atenta. Hemos recorrido distintos sectores. Tenemos amenaza del río Culenco, el río Nicodahue con el río Taboleo. La verdad que ya hemos evacuado a algunas personas, hemos ayudado en conjunto a carabineros, bomberos a poder en alto los subenseres, porque ya el agua ha entrado a varias viviendas.
4: El jefe comunal nacimentano reconoció que existe preocupación por la probabilidad que siga lloviendo y los cursos de agua aumenten su caudal, tomando en cuenta que por la comuna no solo atraviesa el Biobío, sino otros como el Vergara y el Renaico.
5: La preocupación la tenemos también por el río Vergara, que está con alerta roja, y se nos está viniendo mucha agua por el río Renaico y que llega acá a Nacimiento el río Vergara. Ambos ríos traen mucha agua y también la crecida y el aumento que está teniendo el río Biobío. Eso a nosotros nos preocupa mucho, porque cuando el río Biobío trae mucha agua, viene con un caudal de mucha cantidad de agua, eso genera represa en la desembocadura de estos ríos, tanto el río Vergara como el río Taboleo.
4: Respecto a la probabilidad de solicitar la suspensión de clases, Carlos Tolosa indicó que en materia de análisis y agregó que por el momento hay 2 establecimientos educacionales que fueron habilitados como albergues en caso de ser necesario. En Los Ángeles, Bio Bio, la radio.
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3: Bien, continuamos ahora respecto de lo que ha pasado durante estas últimas horas en la región de la Araucanía con este sistema frontal, este temporal de mucho viento, también lluvia que ha afectado a muchas personas. Hay cerca de 6.000 que han sido afectadas y todavía muchos clientes sin energía eléctrica. La situación, bueno, más crítica se vivió durante esta madrugada en la comuna de Angol, por ejemplo, donde bomberos y carabineros debió evacuar a familias por el desborde del canal Rehue. Tiene todos los detalles a esta hora en vivo Roberto Neira.

0: Desde Radio Bio Bio en Temuco, Roberto, ¿cómo te va? Buenas tardes.
1: Buenas tardes. El temporal de viento y lluvia no da tregua en la región de la Araucanía. Deja un balance preliminar de 6.447 personas afectadas, cientos de casas dañadas, entre las que figuran 75 viviendas con daño mayor y una casa destruida en su totalidad en la comuna de Traillén, según el último reporte entregado por las autoridades. Las situaciones más críticas se han registrado en las comunas de la provincia de Malleco. Durante la madrugada, bomberos y personal del GOPE de Carabineros debieron evacuar a familias en Villa España, La Arboleda y Santa Teresita por la crecida del río Rehue en Angol. Sorprendimos a Rodrigo Martín limpiando su casa en Villa España, que quedó anegada a raíz de la gran cantidad de agua que salió del río Rehue y que está muy cerca de este sector. Y allí relató cómo comenzó esta pesadilla.
2: Bueno, anoche pensamos que era una noche normal. A eso que llegó la alarma de Senapred, como a las 2 y algo, ya nos levantamos y empezamos a mirar, ya el río se había salido, estaba pasando por la calle. Ahí nos dio tiempo, por un ejemplo, para poder levantar nuestras cosas, subir las camas, los muebles, pasar cosas al segundo piso, los que podíamos. Y ya después fue de un momento a otro, el agua se metió a la casa, dañó varias cosas.
1: Se habla de unas 800 casas anegadas entre la Villa Santa Teresita y La Alboreda y también España. Hay familias que salieron con lo justo a raíz de la inundación repentina de sus casas. Tal fue el caso de Karin García, que se dedica al transporte escolar y hoy pudo recién recuperar su furgón que había quedado en medio de esta inundación gracias al apoyo de tres jinetes que con sus caballos lograron sacar el vehículo en medio de aplausos.
3: Sí, anoche nos avisaron que se estaba inundando la villa porque nosotros estábamos en la casa de mis papás y vinimos para acá, yo alcancé a entrar y entré y ya no pude salir porque fue esto muy rápido, cosa de 5 minutos subió al río y ya no pudimos salir. Y bueno, la casa está inundada hasta la mitad, pero ya logramos sacar el vehículo, que es mi herramienta de trabajo en realidad.
1: En tanto, el delegado presidencial regional, Francisco Lubitic, reconoció que la situación es compleja y que la caída de agua sobrepasó las mediciones realizadas por los organismos técnicos y que se está operando a toda máquina para ir en apoyo de los damnificados.
4: Hay activación de albergues, hay personas que efectivamente han tenido que ser evacuadas y se han dado ya un par de alertas precisamente de evacuación en aquellos lugares donde los ríos particularmente amenazaban, ¿no es cierto?, con su desborde. De modo entonces que en lo que nos corresponde tenemos personal trabajando, tenemos a los seremis también desplegados, tenemos al ejército, la fuerza aérea, tenemos todas las herramientas necesarias, pero la verdad es que la complicación es de envergadura, es importante, lo tenemos que reconocer.
1: Según el reporte de la Superintendencia de Electricidad y Combustible, SEC, que corresponde a las 18 horas, hay un total de 7.765 clientes que aún permanecen sin suministro eléctrico debido al temporal de viento y lluvia. Hay que precisar que desde el viernes hasta hoy, en la región de la Araucanía, se han activado a lo menos 7 alertas SAE en las comunas de Traillén, Renaico, Los Sauces, Purén y Angol, principalmente por la crecida de ríos y también esteros que han generado la inundación de viviendas. La situación en Angol es bastante crítica, solamente se puede acceder a la Villa Alborea y Santa Teresita a través de una pequeña embarcación. Durante esta jornada, bomberos dispuso de un bote Zodiac, pero ya se ha retirado del lugar donde operan algunos callequistas y también algunas personas que poseen y han conseguido embarcaciones menores, lo que de alguna forma grafica la inundación de estas cientos de viviendas aquí en la capital de Malleco. En Angol, Bio Bio, la radio.
0: Bueno, y seguimos allí en la Araucanía. Un urgente llamado al presidente de la

0: República, José Antonio Kast, y al ministro de Agricultura, Jaime Campos, para que se declare emergencia agrícola en la zona, formuló esta tarde el alcalde de la comuna de Padre Las Casas, en la Araucanía, Mario González. El diputado por la zona y ex delegado presidencial, José Montalva, en tanto, está solicitando se declare a la región como zona de catástrofe. Tiene el detalle Carlos Martínez, también de Radio Bio Bio en Temuco.
1: El alcalde de Padre Las Casas, Mario González, tras efectuar diversos recorridos con los equipos de emergencia de la municipalidad, atendiendo las situaciones generadas por las intensas lluvias y viento del reciente sistema frontal, aseveró que es urgente se asuma una decisión político-administrativa que permita llegar con pronta ayuda, especialmente a pequeños agricultores, crianceros y hortaliceros que han perdido todo bajo el agua.
2: Por eso queremos hacer un llamado al Ministerio de Agricultura, al presidente. Necesitamos que se declare estado de emergencia agrícola. La región ya no soporta más agua. Nuestros agricultores ya no pueden sostenerse por sus propios medios. Hoy es necesario que el Estado, que el gobierno se haga parte y se declare zona de emergencia agrícola.
1: El diputado por la zona, José Montalva, tras efectuar un recorrido por diversas comunas de la Araucanía, precisó que es imperativo se declare zona de catástrofe en la región para ir en ayuda de todos los afectados.
3: Yo lo que le he pedido al delegado es que ya se pongan a evaluar la zona de catástrofe. No vaya a ser que sea muy tarde después, dado los datos que ya hay y lo que se viene, porque el pronóstico va a ser muy complejo en los próximos días, va a seguir lloviendo con esta misma intensidad. Y si no existen esas razones, bueno, que el gobierno las explique transparentemente.
1: Ambas autoridades enfatizaron en la urgente decisión que se debe adoptar respecto a sus peticiones, pensando en que se aproximan nuevos sistemas frontales a la zona que ha sido severamente golpeada por la lluvia y viento en el valle y por la nieve en la cordillera. En la Araucanía, Bio Bio, la radio.
0: Bueno, y siguiendo en este mismo tema respecto a lo que ha pasado por el sistema frontal en la Araucanía, en el cuartel general del Cuerpo de Bomberos de Villarrica son velados el segundo comandante de la institución voluntaria y su pareja fallecidos en la jornada del sábado tras caer un árbol sobre la camioneta en la que se desplazaban en medio del intenso sistema frontal que afecta a la zona. Nos informa Maribel Figueroa de Radio Bio Bio en Villarrica.
4: Distintos cuerpos de bomberos, desde la ciudad de Valdivia hasta la comuna de Villarrica, rindieron honores al cortejo fúnebre que trasladaba hasta la comuna lacustre los restos del segundo comandante del cuerpo de bomberos de Villarrica, Maximiliano Ferrada, y su pareja, Génesis Medina, quienes fallecieron trágicamente luego que un árbol cayera sobre el vehículo en el cual se transportaban en el sector rural de Huitaj, en la ruta que une la localidad de Licanray con la comuna de Panguipulli. Claudio Ferrada, hermano del segundo comandante del Cuerpo de Bomberos de Villarrica, señaló que su hermano estaba feliz y que estaba formando una nueva familia.
5: Él estaba iniciando una familia, ahora estaba contento de un nuevo proceso y ocurrió esta tragedia. Él es una persona, bueno, los bomberos están aquí acompañándolo, él de muy niño fue bombero.
4: Palabras similares fueron las que declaró Lorena Bermedo, madre de Génesis Medina, quien señaló que su hija estaba esperando a su primer hijo y soñaba con formar una familia junto a Maximiliano Ferrada.
6: Estaba esperando a su primer hijo y hoy día se comprometían en matrimonio. Ellos se comprometían en matrimonio hoy día a las 2:00 p.m. Ay, Maxito, un excelente hombre que conoció a mi hija. Maravilloso, él la amaba, la cuidaba mucho.
4: A su llegada a la comuna de Villarrica, el cortejo fúnebre fue esperado en la ruta Villarrica-Loncoche, en el sector de Huiscapi, en donde desde ese minuto se le rindieron honores, siendo trasladados hasta el cuartel general del Cuerpo de Bomberos de Villarrica, en calle Valentín Letelier 630, donde será desarrollado su velatorio en Villarrica, Bio Bio, la radio.
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3: Bueno, y el aumento sostenido del caudal del río Bueno obligó al traslado de los primeros damnificados hacia un albergue en el sector Costa de San Pablo, una de las zonas más afectadas por las fuertes lluvias en la provincia de Osorno. Producto de lo anterior, bueno, se mantiene la alerta roja dispuesta por Senapred ante el desborde del cauce. Tiene más detalles desde Radio Bio Bio y en Osorno, Eduardo Palacios.
4: Estas primeras evacuaciones corresponden a dos adultos mayores residentes en el sector de Currimagüida. Esto queda en la comuna de San Pablo, zona que junto a localidades de Cofalmo y Los Juncos se exponen un incremento del nivel de las aguas del río Ragüe, que suma por tributario al río Bueno. El alcalde de esta comuna, Marco Carrillo, afirma que el caudal subió por sobre los 3 metros, lo que mantiene a la comuna bajo alerta roja y con monitoreo permanente de las áreas más expuestas a inundaciones. Y en esa tarea se ha confirmado que se debió rescatar a una pareja de adultos mayores.
5: Tenemos un equipo que se dirige hasta el sector de Currimagüida para ir a visitar a unos lugareños y también para hacer la evacuación de 2 adultos mayores que van a quedarse en el albergue que está instalado en el Liceo Bicentenario de Quilacagüín. En el albergue hay equipo municipal que está pendiente para poder entregar la alimentación y esperamos siga aumentando la cantidad de personas en este albergue. También es importante destacar que el agua está subiendo de manera importante. Estos últimos días han sido más de los de 3 metros los que ha subido el río.
4: A lo anterior se suma el aislamiento de familias producto de cortes de caminos y embarcaderos, situación que afecta principalmente la conectividad entre distintos sectores ribereños. Paralelamente, equipos comunales distribuyen ayuda en sectores aislados, incluyendo alimentos y agua para las familias incomunicadas, mientras continúa la vigilancia del comportamiento de los ríos. En ese marco, el municipio de San Pablo informó que el albergue que se habilitó en el Liceo Quilacagüín tiene capacidad para 52 personas. Entre los puntos con mayor complicaciones figuran las localidades de Los Juncos, Cofalmo y Currimagüida, todo en la costa de San Pablo, además de la interrupción de la ruta U100, la principal vía que conecta con el Hospital Intercultural de Quilacagüín, tema que preocupa de sobremanera ser el recinto médico para un vasto sector rural. En Osorno, Bio Bio, la radio.
3: Bueno, y la región de Ñuble continúa avanzando con las labores de recuperación, especialmente de algunas rutas tras el sistema frontal. Además, se han suspendido las clases en varias comunas. Tiene el detalle Guillermo Oscares de Radio Bio Bio en Chillán.
6: Autoridades de distintos ministerios se desplegaron en diversas comunas de la región de Ñuble para coordinar la ayuda a las familias damnificadas y supervisar los trabajos de reposición de caminos, puentes e infraestructura dañada, mientras los equipos de vialidad mantienen maquinaria pesada operando en sectores rurales. En tanto, en la comuna de Quillón, equipos de emergencia concurrieron hasta el sector de Alto Culturía, donde una vivienda de veraneo comenzó a ser socavada por la fuerza del estero Coyanco. La situación obligó a evacuar a sus ocupantes y retirar todos los enseres del inmueble con las medidas preventivas ante el riesgo de un eventual derrumbe. En materia de educación, se confirmó la suspensión de clases para mañana lunes en varios establecimientos educacionales dependientes de los municipios, como es el caso de la comuna de Trehuaco, Coquecura, Portezuelo, Ranquil, Quillón y Coelemo, sin descartar que otras comunas se sumen durante las próximas horas. Respecto a los cauces, el monitoreo se mantiene en alerta roja para el río Itata en Coelemo y el río Lonquén en la comuna de Trehuaco, ambos con tendencia a la baja. En tanto, el río Itata en la balsa Nueva Aldea permanece en alerta amarilla con niveles en aumento. Las autoridades reiteraron el llamado a la comunidad a mantenerse informado por los canales oficiales y evitar acercarse a ríos y esteros mientras continúa la emergencia en la región. En la región de Ñuble, Bio Bio, la radio.
3: Bueno, y en medio de las alertas por este posible nuevo sistema frontal que afectaría a varias regiones de nuestro país, el Servicio Nacional de Prevención y Respuesta ante Desastres, más conocido como SANAPRED, bueno, entregó durante esta jornada un balance de los afectados en la zona centro-sur del país. En cuanto al balance, se informó que el número de fallecidos se mantiene en 2 personas, quienes habrían estado involucrados en este accidente que le contamos en la ruta entre Panguipulli y Licanray. en la región de Los Ríos. En las últimas horas, entre las regiones de la Araucanía y el Maule, se han registrado también aumentos de caudal, desbordes de ríos y también esteros, y además de remociones en mases o cabones que han dificultado la conectividad terrestre. Por su parte, los damnificados aumentaron a 461, según informó la directora nacional de Senapred, Alicia Cebrián, frente a los 347 reportados anteriormente. La mayor cantidad de afectados se concentra en la región de Ñuble, con 172, seguida por O'Higgins y la Araucanía, con 91 y 84 respectivamente. En tanto, el número de personas aisladas subió a 6.183, de las cuales 5.032 corresponde a la Araucanía, aunque este número deberá ser actualizado. Los números tanto en Ñuble, O'Higgins, Araucanía, deberá ser actualizado también durante los próximos minutos por parte de Senapred. Respecto de las viviendas, cerca de 20 han resultado completamente destruidas y cerca de 380 presentan mayor daño. Además, de acuerdo con la Superintendencia de Electricidad y Combustible, más de 54.000 clientes permanecen sin suministro eléctrico entre las regiones de O'Higgins y también de Los Lagos. Escuchemos lo que manifestó respecto de lo que se viene en los próximos días respecto al sistema frontal a la directora nacional de Senapred, Alicia Cebrián.
2: Desde Senapred realizamos un llamado a las comunidades de sectores cercanos a riberas de ríos, quebradas y zonas cordilleranas a extremar las medidas de prevención, mantenerse informados a través de canales oficiales y, en caso de recibir una alerta SAE por un peligro inminente, evacuar de manera inmediata.
3: Bueno, el meteorólogo y encargado de difusión de la Dirección Meteorológica de Chile, Arnaldo Zúñiga, anticipó que la próxima semana estará marcada por condiciones de tiempo inestable, con el ingreso de un nuevo sistema frontal el miércoles. No obstante, señaló que la situación debería normalizarse en los días siguientes.
7: Continúa el paso de otro sistema frontal por el sector sur de Chile durante la próxima semana, fuera el día miércoles, pero ya hacia fines de esta próxima semana, o sea, estamos hablando del sábado domingo, deberían empezar a dominar las altas presiones en gran parte del país y empezar a estabilizarse el tiempo atmosférico.
3: Además, se destacó que si bien la Dirección Meteorológica canceló la alerta por precipitaciones moderadas a fuertes en zonas desde la región de O'Higgins a la región del Biobío, debido al debilitamiento del sistema frontal, aún se mantiene vigente el aviso por nubes convectivas que podrían provocar tornados entre las regiones del Biobío y Los Lagos. Bueno, los sistemas frontales que impactaron a la región de Valparaíso comenzaron a retirarse durante este domingo, luego de dejar precipitaciones concentradas durante la madrugada. Aunque no se esperan eventos significativos durante los próximos días, los meteorólogos mantienen en evaluación la llegada de nuevas lluvias para este miércoles. Se nos cuenta Constanza Peña desde Radio Bio Bio en Valparaíso.
8: Más de 300 milímetros de agua caída acumula Valparaíso tras el paso de los últimos sistemas frontales. Las precipitaciones se concentraron principalmente en el tramo sur de la región y fueron disminuyendo hacia las provincias ubicadas más al norte. Durante los próximos días podrían mantenerse algunas gotas aisladas, especialmente en los sectores interiores, además de nevadas en zonas altas de la cordillera. La meteoróloga Pamela Enríquez explicó que el sistema se encuentra en retirada y que a partir del lunes comenzará un periodo dominado por altas presiones con condiciones más estables y sin precipitaciones relevantes.
9: Cabe destacar que el miércoles, entre miércoles y jueves, hay una posibilidad que lleguen más precipitaciones, pero sería bastante poco por si acaso. Es poquito, pero hay que destacarlo igual, que podría llegar a de máximo 5 milímetros por el momento.
8: Estas condiciones se mantendrían durante el lunes y martes, sin embargo, para el miércoles existe la posibilidad de nuevas precipitaciones, aunque con montos bajos y concentradas nuevamente en el tramo sur de la región. El meteorólogo Gonzalo Espinosa detalló que las lluvias registradas hasta ahora representan un superávit superior al 20% respecto de lo normal para esta fecha. Esto es equivalente a más de 50 milímetros adicionales.
10: Con el último sistema frontal que pasó esta madrugada, dejando 26 milímetros en el faro Punta Ángeles, totalizamos a la fecha más de 300 milímetros de agua caída en Valparaíso, lo que significa que llevamos un superávit de precipitaciones a la fecha superior al 20%, más de 50 milímetros de superávit.
8: Desde el Centro Meteorológico de la Gobernación Marítima de Valparaíso señalaron que no se observan sistemas frontales significativos en la jurisdicción marítima durante los próximos días. La única actividad prevista corresponde a un fenómeno menor entre la noche del miércoles y la madrugada del jueves, que continuará debilitándose.

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5: Bien, vamos a cambiar ahora de tema y le contamos que ampliaron la detención del imputado por el atropello múltiple que dejó dos víctimas fatales y varias personas lesionadas. Esto en la comuna de La Unión. Tiene más detalles desde Radio Bio Bio en Valdivia, Nicolás Silva.
6: El hecho ocurrió la madrugada del sábado cuando un vehículo impactó a 8 personas que salían de una discoteca ubicada en la ruta de acceso a la capital provincial del Ranco, provocando la muerte de 2 mujeres de 24 y 34 años. El conductor, de 25 años, se dio la fuga, pero fue detenido posteriormente y se le aplicó una prueba respiratoria que arrojó 1,59 gramos de alcohol por litro de sangre, es decir, se encontraba en estado de ebriedad. Así lo confirmó la fiscal Leila Chaín, señalando que el sujeto también habría consumido antidepresivos que provocaron que perdiera el control del vehículo e impactara a las víctimas que estaban a un costado del camino.
7: Existen antecedentes respecto al consumo de antidepresivos, los que obviamente mezclados con alcohol no hay una buena mezcla, digamos. En esa condición maneja el de Osorno, circulaba alrededor de unos 100 kilómetros por hora y embiste a las personas que se encontraban en la berma.
6: La persecutora agregó que el padre del imputado entregó a su hijo ante carabineros luego de reconocer el vehículo que protagonizó el fatal atropello. A solicitud del Ministerio Público, la detención del sujeto se amplió hasta el mediodía del martes, ya que aún faltan antecedentes relevantes para la investigación, como informes de la autopsia o de las pericias que realizó carabineros. Información que será clave para formalizar al sujeto de 25 años por causar la muerte de 2 mujeres y dejar a varias personas con diferentes tipos de lesiones. En la región de Los Ríos, Bio Bio, la radio.
5: Bueno, y con arraigo nacional y suspensión de su licencia de conducir quedó el exgobernador de Marga Marga, Gianni Rivera, tras ser formalizado por el delito de manejo en estado de ebriedad, causando lesiones y huir del lugar sin dar aviso. El ahora imputado atropelló a un adulto en la comuna de Concón, dándose a la fuga. Sin embargo, fue interceptado por inspectores municipales y detenido por carabineros después de marcar 1.37 gramos de alcohol por litro de sangre. Tiene más detalles desde Radio Bio Bio en Valparaíso. Lucas Peña.
8: Fue en el juzgado de garantía de la comuna de Viña del Mar donde fue formalizado Gianni Rivera, exgobernador de Marga Marga, quien fue detenido durante la jornada del viernes tras un atropello registrado en Avenida Borgoño a la altura de la calle Pimpinelas en la comuna de Concón. Afortunadamente, la víctima, un hombre adulto, resultó con lesiones leves. Sin embargo, el exgobernador no prestó el respectivo auxilio, procediendo a huir del lugar. Pese a darse a la fuga, fue interceptado por inspectores municipales, quienes le dieron el aviso a carabineros para llegar al lugar. Fue en ese momento cuando el personal policial confirmó que Gianni Rivera se encontraba en estado de ebriedad después de marcar 1,37 gramos de alcohol por litro de sangre. Así lo detalló el teniente coronel Pedro Zapata de la prefectura de Viña del Mar de Carabineros.
9: Al conductor involucrado se le realiza una prueba respiratoria de alcohol, la cual le arrojó 1,37, lo cual realizaba la conducción en estado de ebriedad. La víctima, que ese era un hombre adulto también, resultó con lesiones leves.
8: Gianni Rivera fue detenido y pasó al respectivo control de detención en Viña del Mar por el delito auto de manejo en estado de ebriedad causando lesiones y huir del lugar sin dar aviso. Tras la formalización, el imputado quedó finalmente con arraigo nacional y fue suspendida su licencia.

0: De conducir. El fiscal Juan Ignacio Sepúlveda detalló las diligencias que serán realizadas en el transcurso de la investigación de este caso.
1: Fue formalizado, como se indica, por el delito de manejo de estado de ebriedad causando lesiones y se establecieron cautelares de arraigo nacional y suspensión de licencia de conducir durante el plazo de la investigación. Durante este plazo se requerirán los antecedentes a las policías y a la víctima en cuanto a sus lesiones.
0: Cabe señalar que el plazo de investigación que determinó el tribunal fue de 60 días. En la región de Valparaíso, Bio Bio, la radio.
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3: Bueno, y el proceso de desalojo de la mega toma del Cerro Centinela en San Antonio continuará este lunes con diligencias concentradas inicialmente en el polígono 1A y 2E tras ser suspendido por los recientes sistemas frontales en la región. En paralelo, desde la Federación de Cooperativas han señalado que varios residentes fueron afectados por las precipitaciones mientras desarmaban sus viviendas. Tiene el detalle Aníbal Rosales de Radio Bio Bio en Valparaíso.
4: El proceso de desalojo de la megatoma del Cerro Centinela en San Antonio se reanudará este lunes tras la previa suspensión de las diligencias debido a las lluvias que afectaron a la zona. Las labores comenzarían en el polígono 1A y 2E y posteriormente avanzarían hacia los sectores colindantes. El procedimiento se realizará de manera segmentada y contará con el despliegue coordinado de carabineros, la policía de investigaciones y las autoridades competentes. En paralelo, distintos servicios públicos entregarán orientación y acompañamiento a las familias que deberán abandonar el asentamiento. La delegada presidencial provincial de San Antonio, Soledad Loyola, indicó que la planificación buscaría dar cumplimiento al fallo judicial que ordenó la restitución de los terrenos. La autoridad reiteró el llamado al retiro voluntario y a seguir las instrucciones de la fuerza pública.
5: El proceso de desalojo se reanudará de acuerdo con la planificación establecida. El procedimiento contará con el despliegue coordinado de carabineros, la policía de investigaciones y las autoridades competentes. Las labores se iniciarán en el sector del polígono 1A, 2E, para luego avanzar hacia los polígonos colindantes.
4: Junto con el despliegue policial, la delegación coordinó la participación de la Dirección de Desarrollo Comunitario de la Municipalidad de San Antonio, el Ministerio de Desarrollo Social, el Serviu y el Servicio Nacional del Adulto Mayor, entre otros organismos. Desde la Federación de Cooperativas de Vivienda del Cerro Centinela, su vocero Mario Reyes se refirió a la situación de las familias que permanecen en los sectores pendientes del desalojo.
6: Complicados, ya que los pilló justo en desarme a varios y en construcción a otros, entonces en ese aspecto es tan complicado. El mismo delegado Millones nos envió un correo al correo de la Federación informándonos que se reanudaba el trabajo.
4: El dirigente señaló que las lluvias sorprendieron a varios residentes mientras desarmaban sus viviendas o levantaban nuevas estructuras, lo que aumentó las dificultades para abandonar el asentamiento. Además indicó que la Federación ha difundido entre sus 40 cooperativas la información entregada por las autoridades sobre la continuidad del procedimiento. Desde la región de Valparaíso, Bio Bio la radio.
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3: Bien, tenemos información del momento respecto de suspensión de clases en la Araucanía. Nos informa desde Radio Bio Bio en Temuco, Carlos Martínez. Adelante, Carlos.
7: Así es, información del momento, porque está en desarrollo en Temuco una reunión de la mesa técnica del Comité de Gestión de Riesgos y Desastres que anticipa que hay 361 establecimientos educacionales, tanto de nivel básico, medio como parvulario, que no tienen clases mañana en 11 comunas de la Araucanía, totalizando cerca de 45.000 alumnos. No habrá clases en las comunas de Angol, Renaico, Lumaco, Los Sauces, Ercilla, Traillén, Purén y Victoria. Además, se suman en la provincia de Cautín, Galvarino, Cholchol y Loncoche. Decisión que se ha adoptado hace instantes, reiteramos, tras analizar la situación de desplazamiento de la comunidad educativa, tanto de profesores como de alumnos, y los peligros que pueden enfrentar en estos desplazamientos, dada la condición de los caminos por las intensas lluvias y viento. Insistimos, 361 establecimientos educacionales de la Araucanía no tendrán clases en la jornada de mañana. Estaremos ampliando en Senapred de Araucanía, en Temuco, Bio Bio, la radio.
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2: Bueno, y en materia policial, a balazos se cometió un asesinato en contra de un hombre mientras se movilizaba en su vehículo con un acompañante, esto en la comuna de Colina, en la región metropolitana. Hasta el momento no se reportan detenidos, nos cuenta de esto Jorge Villegas. Jorge, ¿cómo te va? Buenas tardes.
3: ¿Cómo estás, Hans? Muy buenas tardes. Sí, fue un hecho que ocurrió cerca de las 3:45 horas de esta madrugada en la comuna de Colina, precisamente en la calle Inmaculada Concepción. Fue a esa hora cuando la víctima, en este caso, que se movilizaba justamente en su vehículo particular junto a un acompañante, un menor de edad, se encontraban transitando por ese sector de la comuna, momento en el cual de manera imprevista no fue interceptado por otro vehículo, del cual se mantienen una cantidad indeterminada de personas en su interior. Una vez se interceptan, estas personas disparan justamente en el auto en movimiento, disparando en al menos 10 oportunidades. Algunos de estos disparos llegaron en el cuerpo de la víctima, un hombre de 21 años, de nacionalidad chilena, quien falleció producto de los disparos. En cuanto al acompañante, se mantendría ileso producto de este ataque, no habría recibido impactos de bala, no así justamente el conductor de este auto, el cual falleció producto de estos disparos. No hubo testigos oculares del hecho, sin embargo, conversamos con algunos vecinos que se encuentran justamente en ese sector, quienes nos contaron justamente qué fue lo que escucharon y cuántos disparos encontraron o escucharon también durante esta madrugada referente a este homicidio. Escuchemos lo que nos comentaban.
4: Y sentí el estruendo de 4 balas. Y aparecían golpes como que se golpearan un cerco así. Luego de los 4 balazos, obviamente, al primero yo reaccioné de tirarme al suelo. ¿Ya? ¿Cambiando? Por peligro, por alguna bala loca.
3: Claro, fue una reacción bastante, digamos, imprevista, ¿no?, que tuvieron estas personas al escuchar estos disparos muy cerca de sus viviendas. Una situación que ha sido reiterada en la comuna de Colina. Han ocurrido otras veces de disparos que terminan justamente en homicidios en ese sector. Tras estos disparos y estas personas que se dieron a la fuga, fue que la víctima que conducía el vehículo perdió el control de este auto y terminó impactando finalmente en un toldo metálico que se encuentra en un minimarket en esa calle tras estos disparos. Quien dio aviso en primera instancia a Carabineros fue justamente el acompañante, quien se encontraba de copiloto. Les comentaba esta menor de edad que se encontraba junto a esta víctima, quien falleció, y que dio aviso a Carabineros una vez se produjo este ataque. Eso fue lo que confirmó el fiscal, justamente del equipo contra el crimen organizado y homicidios, Ignacio Peafura, quien escuchamos a continuación.
5: Respecto al acompañante, entendemos que él fue el que dio el aviso, precisamente para que se concurriera en este caso Carabineros. Y respecto a las cámaras, sí, hay diversas cámaras en el lugar que en este momento el personal de la Policía de Investigaciones las está recopilando para efectos de analizar las imágenes que nos puedan aclarar un poco la dinámica de este hecho.
3: Claro, todos estos antecedentes, así como su dinámica exacta y también el móvil de este ataque que terminó con este hombre de 21 años asesinado, quedó en manos de la Brigada de Homicidios de la Policía de Investigaciones, quienes en conjunto con el Ministerio Público tienen que dilucidar la dinámica, el móvil y también la cantidad de participantes, ¿no?, que hasta el momento no han sido ubicados y tampoco detenidos, según información que hemos podido obtener durante las últimas horas. Una información que se encuentra en desarrollo dadas las diligencias que realiza la Policía de Investigaciones en la comuna de Colina producto de este homicidio, disparos en contra de este hombre de 21 años quien se encontraba en su vehículo en horas de esta madrugada. En Santiago, Bio Bio, la radio.
2: Bueno, y el abogado de quien se habría hecho llamar la Reina del Sur en una trama por tráfico de drogas que investigó la Fiscalía con la PDI en Chiloé, adelantó que buscarán recalificar los delitos por los cuales se acusa 9 personas y donde el Ministerio Público está pidiendo penas que suman más de 200 años de cárcel junto con multas que superan los 680 millones de pesos. Tiene más detalles Robinson Cárdenas de Radio Bio Bio en Puerto Montt.
6: Fue en 2024 cuando se informó sobre la desarticulación de un grupo de personas que, de acuerdo a la acusación fiscal, operaban como una organización criminal dedicada a abastecer de distintas drogas a microtraficantes del archipiélago en Chiloé, incluyendo nexos al interior de las cárceles de Osorno.

0: Osorno y Puerto Montt. En la época, se reportó que funcionaban al mando de una mujer de 55 años, quien ha sido identificada como Jimena Navarro, la misma que, de acuerdo a la PDI, se habría hecho llamar Reina del Sur. La acusada es quien, de acuerdo al organismo persecutor, organizaba los roles de cada imputado, considerando hasta palos blancos para el lavado de activos que se ha indagado por largo tiempo. De acuerdo a la Fiscalía, los hechos se extendieron desde 2022, proveyendo de marihuana, pasta base, cocaína, tusi, entre otras drogas, a vendedores minoristas. El abogado defensor de la supuesta líder y de otros coimputados, Nelson Troncoso, adelantó que en el juicio oral buscarán una recalificación de los delitos y que no se acredite la eventual asociación criminal.
1: Nosotros entendemos de que no será el delito de tráfico, creemos de que es un delito de microtráfico, no hay asociación ilícita, tampoco porte de armas y porte de municiones y tampoco lavado de activos. Nosotros, en cuanto a la prueba que indica el Ministerio Público que acompañó, creemos de que no hay prueba suficiente como para sustentar dicho ilícito y por ende nosotros vamos a sustentar la duda razonable en el Tribunal de Fondo.
0: Cuando se ejecutó la operación Queen, se reportó la incautación de más de 1,600 kilogramos de droga, entre marihuana, cocaína, pasta base y tusi, además de 215 dosis de comprimidos como éxtasis, sertralina y clonazepam. El avalúo total de las sustancias superaba los 15 millones de pesos. Junto con ellos se incautaron 4 vehículos, más de 2 millones en efectivo, 50 municiones y una escopeta hechiza. La Fiscalía de Castro pide penas que suman 280 años de cárcel para un total de 9 acusados, además de multas que en conjunto llegan a 687.830.400 pesos. El juicio debería iniciar a fines de septiembre. En Puerto Montt, Bio Bio, la radio.
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5: Bueno, y la defensa pública del ex subsecretario de Hacienda, Juan Pablo Rodríguez, tras conocerse nuevos exámenes negativos por consumo de drogas, se reabrió este domingo la controversia política en torno a su salida del gobierno. Mientras el ex funcionario cuestionó nuevamente el procedimiento del examen original, parlamentarios oficialistas y de oposición cruzaron posiciones sobre el caso. Tiene más detalles Sebastián Cornejo.
6: La controversia por la salida del ex subsecretario de Hacienda, Juan Pablo Rodríguez, sumó este domingo un nuevo capítulo. En una entrevista con Mesa Central de Canal 13, la ex autoridad volvió a decir que no consume drogas y afirmó que nuevos exámenes respaldan su versión. Rodríguez señaló que se ha sometido a distintos análisis, entre ellos exámenes de orina y pelo. Además, reiteró sus cuestionamientos al laboratorio Corthon Health, responsable del examen original que arrojó positivo. Durante la entrevista apuntó a presuntas irregularidades en el procedimiento, cuestionando el informe inicial, la cadena de custodia y la falta de antecedentes, que según afirmó, aún no recibe. También sostuvo que le solicitó formalmente la contramuestra del examen original. Sus declaraciones reactivaron el debate político. Uno de los más críticos fue el diputado socialista Daniel Manucheri, quien cuestionó la validez de los nuevos exámenes y sostuvo que el foco debe estar en el resultado que originó la controversia.
7: Si a cualquier trabajador le sale positivo un examen laboral, no le aceptarían jamás otro test particular para borrar el primero. Ese examen no permite hablar seriamente de una reintegración, que se analice la contramuestra y punto.
6: Lo dicho del parlamentario socialista generaron reacciones desde otros sectores. El diputado del PDG, Patricio Briones, llamó a actuar con prudencia mientras no exista una resolución definitiva sobre los antecedentes del caso.
8: Las palabras del ex subsecretario Rodríguez hablan de alguien que quiere luchar por reposicionar su nombre en el ambiente. El Congreso tiene procesos mucho más transparentes porque lo ofrece una institución académica u otra.

0: así lo que el gobierno aceptó en una licitación que solamente tuvo un solo oferente.
1: La discusión también abrió interrogantes sobre los protocolos aplicados en este tipo de controles. El exdirector del Consejo para la Transparencia, Francisco Leturia, señaló que ante los resultados controvertidos se requieren distintas etapas de verificación antes de llegar a una conclusión definitiva.
2: El test no entrega una conclusión. El test entrega una hipótesis falible que debe ser contrastada por la realidad, debe ser interpretada de acuerdo a las circunstancias por un experto. Y eso toma varias etapas y obviamente la única forma seria de hacerlo es que sea visto por un tercero.
1: Mientras continúa la disputa entre Rodríguez y el laboratorio del examen original, el diputado Daniel Manucheri anunció una comisión investigadora para esclarecer el manejo del caso, a la espera de la contramuestra pendiente.
3: Bueno, y alcaldes de distintos sectores iniciaron una nueva ofensiva contra el Ejecutivo, cuestionando la compensación al Fondo Común Municipal, ya que, según advierten, reduciría los ingresos de las comunas más vulnerables. Tiene más detalles de esto Josefa Chamaro.
4: Una nueva arremetida de alcaldes de oposición tensionó al Ejecutivo, esto luego de que la exención del pago de contribuciones para mayores de 65 años, incluida la megarreforma, generara inquietud entre las autoridades locales. En ese contexto fue que el gobierno presentó un mecanismo de compensación para cubrir la menor recaudación que provocaría la medida. Sin embargo, el debate se centró rápidamente en el impacto sobre el Fondo Común Municipal, el cual es clave en la distribución de recursos entre comunas. A ello se suma que los montos no recaudados por contribuciones serían cubiertos con impuestos generales, aspectos que ha concentrado gran parte de las críticas de los alcaldes. En ese escenario fue que más de 100 jefes comunales de distintos sectores firmaron para solicitar un veto presidencial aditivo con el fin de que los 200 millones de dólares comprometidos se distribuyan. Al respecto, la alcaldesa de Quinta Normal, Karina Delfino, quien además ha liderado esta acción conjunta, afirmó que la propuesta busca una mejor distribución de los recursos.
5: Que pueda incorporar a la discusión un veto aditivo, que en el fondo lo que nosotros estamos solicitando es que estos 70 millones de dólares que están en discusión respecto a la compensación producto de la exención del pago de contribuciones a las personas mayores se distribuya mejor.
4: Por su parte, el alcalde de Maipú, Tomás Bodanovich, también impulsor del veto aditivo, afirmó que la propuesta del Ejecutivo es regresiva e injusta.
6: Que nos parece sumamente regresivo e injusto, toda vez que con impuestos generales pagados por vecinos de las comunas más populares de nuestro país, se tenga que compensar lo que dejan de recaudar por cobro de contribuciones las comunas de más alto ingreso.
4: En contraste a esto, un grupo de alcaldes que respalda la iniciativa del gobierno difundió un comunicado en el que se llamó al Senado a aprobar la compensación del 100% de los recursos para las 345 comunas del país. De hecho, fue el propio alcalde de Santiago, Mario Desbordes, quien salió a secundar la iniciativa del Ejecutivo.
7: Espero que este martes el proyecto se apruebe. El proyecto hace lo correcto, el proyecto compensa. Y espero que se le exima de pago de contribuciones a todas las personas mayores de 65 años.
4: Con todo, resta por ver a qué puerto llegarán las negociaciones y cómo se reflejará esto a la hora de votar la última parte de la mega reforma.
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3: Y las declaraciones del exministro del Interior, Álvaro Lizalde, han generado polémica luego que justificar el rechazo de la centroizquierda al proyecto de mega reformas. Desde su sector han respaldado su postura y acusaron que la iniciativa es un portazo del Ejecutivo a la ciudadanía. Tiene el detalle Fernando Ríos.
1: La oposición cerró filas tras las críticas del exministro del Interior, Álvaro Elizalde, al proyecto de ley de reconstrucción nacional a pocos días de su votación definitiva, programada para el próximo martes 4 de agosto. En entrevista con La Tercera, la exautoridad respaldó el rechazo de la centroizquierda a la iniciativa y cuestionó la falta de voluntad de diálogo del Ejecutivo para incorporar distintas visiones durante la tramitación. Además, apuntó contra el ministro de Hacienda, Jorge Quirós, acusándolo de mantener una postura imperativa. En la oposición respaldaron los dichos de Elizalde. La presidenta del Frente Amplio, Constanza Martínez, calificó la propuesta como refundacional y sostuvo que representa un portazo del gobierno a la ciudadanía.
10: No han escuchado ni a técnicos, ni a expertos, ni a la oposición, ni siquiera a quienes han dicho que este es un mal proyecto para Chile. Quienes le han dado la espalda al país ha sido este gobierno y particularmente el ministro Quirós con su extremismo ideológico.
1: En la misma línea, la diputada del Frente Amplio, Constanza Schoenhaupt, aseguró que su sector siempre estuvo disponible para dialogar. Además, sostuvo que ahora su partido tiene la tarea de demostrar en el Congreso que la propuesta no beneficia a la ciudadanía, sino a unos pocos.
11: Nosotros fuimos claros

0: que nuestra disposición a conversar está siempre cuando hablemos del fondo del asunto. Este gobierno se negó a hablar del corazón de la mega reforma, que es una reforma que beneficia al 1% del país a costa de las grandes mayorías de Chile.
1: La postura también fue respaldada desde el Partido Socialista. El diputado Nelson Venegas destacó que el diálogo y la diversidad de ideas son fundamentales para construir un proyecto que recoja las distintas visiones del espectro político.
2: Nos obliga eso a mantener y reafirmar nuestras convicciones, nuestros principios, y a partir de eso, o bien enfrentar al gobierno o llegar a acuerdos cuando el gobierno quiera llegar a acuerdos. Hay que levantar una propuesta que nos identifique como tal, y en ese sentido comparto absolutamente lo dicho por Álvaro Elizalde.
1: El proyecto será votado el próximo 4 de agosto en busca de superar su último trámite legislativo y quedar listo para convertirse en ley.

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3: Bueno, y durante esta jornada se difundieron dos encuestas que coinciden en una baja en la aprobación del presidente José Antonio Kast y un aumento de su desaprobación. Hablamos de Pulso Ciudadano y Agenda Criteria, que reflejaron una disminución en el respaldo ciudadano al mandatario. Pulso Ciudadano ubicó la aprobación presidencial en un 25,6%, su nivel más bajo desde inicio del gobierno, mientras que la desaprobación alcanzó un 58,9%, su registro más alto. En tanto, Agenda Criteria situó el respaldo en 34%, dos puntos menos que la semana anterior, y la desaprobación en un 55%. Más allá de esta evaluación presidencial, ambas mediciones evidenciaron un deterioro en la percepción sobre la economía. Pulso Ciudadano ubicó al desempleo como el segundo principal problema para los chilenos y reveló que 4 de cada 10 personas creen que la situación económica empeorará en un año. Además, Agenda Criteria mostró un aumento por cuarta semana consecutiva en la percepción negativa sobre el proyecto de ley de reconstrucción y desarrollo económico y social. La mitad de los encuestados considera que esta iniciativa beneficia principalmente a los sectores de mayores ingresos. Bajo ese contexto, el analista político de la Universidad Andrés Bello, Felipe Vergara, sostuvo que la incertidumbre económica se ha convertido en uno de los principales factores que afectan la evaluación del Ejecutivo.
4: Me atrevería a decir que la caída en las encuestas del presidente Kast y de su gobierno es multifactorial. Por un lado, hay una sensación de que las promesas planteadas no se están cumpliendo. En seguridad, en migración, el que más destaca es el tema económico, que adquirió mucho revuelo en el último tiempo. No hay confianza en la mega reforma.
3: Por su parte, el académico del Instituto de Estudios Avanzados de la Universidad de Santiago, Cristian Garay, atribuyó la baja en el respaldo al gobierno a la evaluación ciudadana en materias como seguridad, economía y migración.
5: Él se autoerigió y construyó el discurso en torno al manejo de la delincuencia, crisis económica y a la cuestión de las migraciones. En cuanto a la delincuencia, si bien hay una mejora, esta no es todavía significativa.
3: Ambas encuestas coinciden en que el desafío del gobierno no solo es revertir la caída en su aprobación, sino también mejorar la percepción ciudadana en economía, empleo y seguridad, áreas que concentran las principales preocupaciones de la población. Y las críticas del oficialismo y de funcionarios del Instituto Nacional de Deportes, el IND, aumentaron la presión sobre la ministra Natalia Ducó. Tiene más detalles Dominga Hernández.
6: Las críticas a la gestión de la ministra del Deporte, Natalia Ducó, también llegaron al oficialismo. Parlamentarios de la Comisión